0: había llevado lo mejor de la tierra, no fue agradable a los ojos de Dios, porque lo que estaba sembrando, ¿qué es lo que era? ¿Desobediencia o obediencia, muchachos?
1: Habrán obediencia.
2: Claro, habrán obediencia.
1: Habrán obediencia.
2: Caín desobediencia.
0: Caín estaba sembrando desobediencia y rebeldía. ¿Me entiende? Sí. Esta es la diferencia, Abraham. Abraham sembró obediencia, fe práctica. Ahí está la diferencia abismal entre una y otra cosa. O sea, esta es la diferencia. Y se convirtió. ¿Ustedes sabían, muchachos, que los oficios más menospreciados en la vida, ¿sabían? Se los voy a dar como datos para que entiendan. Es la agricultura, la construcción.
2: ¿Me está? Sí, sí, escuchamos.
0: La agricultura.
2: Sí. Y la construcción.
0: La construcción. Hay una más.
2: La agricultura y la construcción y...
1: No sé.
0: Se lo dejo como...
1: Hay uno más.
0: Se los dejo. Ahí
2: los oficios no menos valorados sería.
0: No, sí. Menos valorados, no.
1: Menos preciados.
0: Menospreciados. ¿Quién quiere ser agricultor, muchacho?
2: No, muchos, de hecho, claro, muchos.
0: No, muchos no, nadie. Claro. Ni los hijos de los agricultores, claro. Ni los agricultores quieren ser agricultores, ¿me entiendes? No quieren serlo, ¿me entiendes? Bueno, por ahí va uno, menospreciado. Constructores, ¿quién quiere ser albañil, muchacho?
2: No.
0: Nadie quiere ser albañil. Ninguno quiere ser albañil. Pero sin embargo... ¿Me entiende? Agricultor, constructor y después pastor, que es cuidador de animales, el tercero. Lo ayudo, muchacho, para que bien. Pastor, ¿me entiende? El cuidador. Estos tres, por ejemplo, un cuidador de animales, un pastor era mal oliente, abandonado en el campo, vivía entre los animales, dormía entre los animales, arriba, todo con los animales, todo mal oliente. Por eso ese oficio... de David, nadie, por eso no contaba, claro. Por cierto, a su papá, ¿me entiendes? Porque era un oficio, el peor, más degradante que pueda tener una persona es el pastor. En la construcción nadie quiere ser albañil, nadie quiere ir a pegar unos días en mezcla, en nadie. Sin embargo, ¿no es cierto? La construcción, el oficio auténtico de Jesús no era carpintero, o sea que hacía la carpintería, pero el oficio auténtico de José era constructor, hacía carpintería y hacía casas, digamos realmente muebles y todas esas cosas, era. Y después vamos a la agricultura. No lo era, digamos, ¿quién le gusta ir a sembrar? Nadie quiere ser. Son los tres oficios más menospreciados y que nadie quiere saber nada. Quien les habla renegó por muchos años, ¿no es cierto? Porque yo nací en la agricultura, por fuerza mayor, ¿no es cierto? Me hicieron agricultor, te guste o no te guste. Entonces, por muchos años, después aún de conducir esta iglesia... Digo, Dios, a mí no me debes amar. ¿Por qué me hiciste agricultor? Tenía vergüenza decirle en los colegios, porque era el papá de un agricultor, tenía vergüenza. Hoy bendigo a Dios, porque siendo agricultor y siendo, ¿no es cierto? Uno dice, siendo, porque en agricultura vos te encontrás con un montón, porque es una deshonra, ¿me entiendes? Y ahí aprendíamos también a cuidar animales. ¿Qué aprendimos? A cuidar una mula. Por ejemplo, le pones el bozal, le pones el trigo, la cebada bien mojado a las 5 de la mañana, 4 de la mañana para trabajar. Aprendés a hablar con un animal, aprendés a tratarlo, empezás a cuidarlo para ir a trabajar y todas esas cosas. Y después, forzadamente, porque me estafaron tanto los primeros años con la iglesia, pero tanto, venía un albañil y me decía, esto es así. Yo le pagaba y nunca más le aparecía. Entonces, me estafaron tanto que obligadamente me tuve que hacer constructor. O sea que de la agricultura tuve que incorporar la construcción, ¿me entiendes? Tuve que incorporar así o así. Y el cuidado de animales lo aprendí en la finca, porque hay que cuidar una mula. Ojo, que una finca es tu herramienta de trabajo, la mula. La mula la tenés que cuidar como la san mula, ¿me entiendes? Porque no, Ojo, con eso harás, con eso aporcás, con eso movés la tierra, ablandás, es todo. Entonces, en la finca donde estaba como trabajador, sabés cómo cuida una mula, con el morralcito puesto en el hocico, bien. Y tanto que uno se acostumbra, después, viste, el caballito, o la mula, o el burrito, vos le decís, vení para acá y ya sabes, te trata espectacular, te conoce, ¿me entiendes? Pero claro, se te pega el olor del animal. Olvídate que después que, viste, vos vas saliendo acá, ¿saben qué? Se te pega el olor del animal. Vos agarras un perro, agarras un gato, a ver cómo se te pega el olor del animal inmediatamente, ¿me entiendes? Entonces aprendiste y aprendí el cuidado, de la cual renegué muchísimo, por supuesto. Habría que decir, qué sé yo, gasista, plomero, qué sé yo, cualquier cosa habría sido más honorable para mí, pero ser agricultor después, bueno, finalmente, bueno, me tocó ejercer el oficio de la construcción, me tocó hacer el oficio de cuidar animales y cuidarlas bien. Y bueno, lamentablemente, digamos, después que uno termina entendiendo que era, de la cual después, al pasar los años, claro, por supuesto, dije, Dios, gracias, para mí es un honor ser agricultor y también constructor y también ser cuidador de animales, un pastor, ¿me entiendes? Porque entendí bien eso, y porque entiendo de eso, entendí bien eso, hoy puedo entender un poquito a la gente. El agricultor sabe que cuidar cuando le hace falta el agua, cuando le hace falta el abono, cuando le hace falta el guano, cuando hay que moverle la tierra, si la maleza se está asomando. Él sabe perfectamente cómo cuidar una hortaliza. Gracias a ese oficio ingrato, aprendí a saber cuidar una planta. Y si sabes cuidar una planta, mucho más a un animal y mucho más a una persona. Vas a aprender a cuidar. Y como constructor, sabes en qué terreno edificar. No vas a edificar en la arena, no vas a edificar para que la casa se caiga, y no vas a hacer una inversión donde vas a perder tu plata y tiempo y todo eso. Entonces, el constructor hace las cosas de una vez y para siempre bien. Eso me enseñó también la construcción. Entonces, eso mismo trasladó a la escritura. Hoy prefiero obedecer los mandamientos de Dios que seguir cualquier consejo, viste, cualquier youtuber va a ganar plata. No, hoy prefiero seguir. ¿Por qué? Porque quiero ir a lo seguro. Y lo único seguro que hay en esta vida es Dios. Bien claro en ese aspecto. Como pastor, sí, el cuidar animales me enseñó, digamos, entender, sí, muchas veces, digamos, a pedir que me comprenda, porque vos, si vos le pedís una mula, le decís, entendeme, che, mula a mí, ¿te va a entender la mula vos? A ver, cuénteme la carita ahí, los muchachos.
2: Y no, según cómo la trate, ¿no?
0: Eso me gusta más, ¿eh? A ver, le decía a un gatito, che, gatito, entendeme. ¿Te va a entender el gato?
2: No.
0: Según cómo. Y le decía al perro, le decía, che, perro, entendeme, ¿eh? Y le decía a la oveja, al burro, a cualquiera, le decía, che, entiéndame, hoy tengo un día totalmente que estoy con los pelos de punta. ¿Te va a entender el perro, el gato, la oveja, la vaca, la mula? ¿Te va a entender?
2: Y no va a entender.
0: No, vos sos el que entiende al gatito, si tiene hambre, si tiene sed, al perrito, a la oveja, vos sos el que entendés, ¿me entiendes? Y lo entendés. Entonces, ese factor es vital. Eso me enseñó a mí a entender a la gente. No espero ser comprendida por la gente. Yo espero comprenderlo cada día más, entender a la gente para poder tratar. Esos tres oficios me ha tocado ejercerlo. ¿Casualidad? No. Cuando yo iba caminando en la obra del Señor, entendí que son los tres oficios más menospreciados y despreciados. ¿Me entiendes? Entonces, pero si entiendes estos tres oficios, vas a entender mejor la Biblia. Hasta ahí, ahí se cortó. Pues los muchachos, viste, te decían la rima. No, señor, ahí se cortó el asunto.
2: Sí, pensaba que interesante, ¿no? Pero más allá que enseña y entiende, y como usted mencionaba recién, le permite comprender. El trato con la gente es diferente, ¿no? Pensaba que se sufre más, pastor, porque, digo, una semilla en el trabajo del agricultor mueve las cosas, más allá del sufrimiento, el sacrificio, y mueve las cosas como tiene que moverlo. Una persona por ahí tiene decisión, ¿no? Que imagino que ese lo hace más dificultoso, pastor, trabajar con personas que
3: que piensan, que sienten, que se revelan, que se empacan, que bueno, tanta, pero tantas cosas, ¿no?
0: Y mira, hay una diferencia abismal, por supuesto, claro, de la horticultura, digamos, a la agricultura, a la construcción, a otro. Por ejemplo, voy a la construcción, yo sé que le falta agua, abono, esto, claro, yo estoy pendiente, preparo el terreno, la semilla, estoy pendiente de la planta. Pero la planta nunca ni se queja ni me dice nada. Claro. Si fuera un ser humano, la planta me diría, che, ¿qué estás haciendo? ¿Estás dormido? ¿Por qué llegaste tarde? ¿Por qué no me echas agua? ¿No te das cuenta que tengo sed? Me diría si fuera un humano, ¿me entiendes? Si fuera un humano me dice, claro, venís a moverme ahora a la tierra, si eso tenías que moverlo ayer, no ahora, ¿me entiendes? Unas ventajitas que uno toma. Si fuera constructor, una columna decía, pero dejate de joder, dejate de tomar la grinfa y estar torciéndome para allá, dejate de joder, anda a torcer a tu abuela, me diría una viga, un ladrillo, me diría, pero anda chicotea a otro lado, ¿qué estás chicoteando acá? Me diría, o sea que si fueran humanos, me tratarían de una manera terrible. Y si fuera un pastor de animal, me diría, pero ¿qué te pasa? ¿Qué te pasa? Anda a hacer laburar, ¿sabe quién? Anda a hacer trabajar a cualquiera menos a mí, me diría el animal, ¿me entiendes? O sea que si fueran humanos. ¿Cómo no son humanos? Pero te enseñan algo extraordinario. Claro. Con los que más me ha costado trabajar es con la gente. Es porque la gente te dice eso. ¿Me entiendes? Una planta de tomate no te dice eso.
3: Claro.
0: Una columna de una casa y eso que dobla o que cuando haces estribo no te dicen eso, ¿me entiendes? Pero si un humano te lo va a decir.
3: Te cuestiona, pero, claro. Sí.
0: Te pasa por todo, ¿me entiendes? Claro. Esa es la bendición. ¿Por qué? Porque uno va entendiendo esto, por eso es la ley de la siembra y la cosecha. Uno tiene que aprender a sembrar y a cosechar. Menos mal que uno entendió y aprendió cosas que después nos ayudan. Hoy bendigo a Dios por los oficios que Dios me ha dado y porque puedo, no digo entender a la gente a la perfección, pero por lo menos trato de entenderlo un poquito. Sí.
3: Entenderlo y anticiparse muchas veces a ciertas cosas, ¿no? De cómo es el comportamiento, cómo se van a poner. Un pastor de animales sabe cuando el animal tiene hambre, cuando no, cuando le está dando demasiado, cuando le toca que hay que esquilarlo, me imagino con el tema de las ovejas. Entender y también anticiparse, ¿no? A ciertas cosas, ¿no?
0: Totalmente, te da una ventaja enorme. Enorme como sí. Constructor, una ventaja enorme. Vos no vas a tirar, o sea que no vas a perder balas en chimango, ¿me entiendes? Claro. Vas directamente al grano, demoraremos una eternidad, 20, 50, 100 años, 200 años, pero este es el camino. Claro. Vamos a lo seguro, ¿me entiendes? O como el agricultor, ¿me entiendes? Que selecciona la semilla, selecciona el terreno y está pendiente del cuidado para el desarrollo de esa planta que ha sembrado. Son ventajas que uno tiene enormemente, claro, al que antes, como dije, vuelvo a repetir, sí, tal vez era mi enojo para con Dios y hoy le pido perdón y bendigo a Dios por estos oficios que Él me ha dado para poder, digamos, desarrollar, digamos, su obra.
3: Ahora, en
0: claro,
3: cuanto...
0: son ventajas sí. Y también, no solo ventajas, claro, prevenciones, prudencia, cuidado, anticipaciones, sabes de todo eso, por eso es importante cuando uno entiende el reino de Dios, cómo Él habló, digamos, respecto a estas cosas, especialmente la agricultura, la claro, construcción y el pastoreo.
3: Sí, pensaba un poco en eso, ¿no? Cuando tanto el constructor, el agricultor, el pastor de animales, de ovejas y demás ve, y en esa, muchas veces en esa desesperación de no, hablando ya en el trato con la gente, ¿no? Debe haber una desesperación de repente de poder hacer algo más, pero sin embargo no poder hacerlo, porque la gente tiene, en este caso como usted mencionaba recién, se puede cuestionar, se puede negar a hacer cosas, ¿no? Y pensaba en cuanto a esto, ¿no? En cuanto a lo que tiene que ver con la siembra y con la cosecha, pensaba si hoy en día se malinterpreta de repente que esta malinterpretación de la gracia, ¿no? Si pensar que el perdón nos exime de las consecuencias de lo que hago, ¿no? Hoy pasa mucho esto, ¿no? De repente pensar y decir, no, bueno, hago esto, pero le pido perdón a Dios y no pasa nada. No es así, ¿no? Es una mala interpretación. O sea, Dios nos perdona, pero las consecuencias o la siega de eso va a estar, ¿no?
0: No, Dios cuando nos perdona nos exime de la maldición. Pero las consecuencias claro, las vamos a tener que tener, ¿me entiendes? La maldición. Entonces, cuando uno se da cuenta que está haciendo algo mal, inmediatamente cambia la semilla. Empiezo a hacer el bien. Entonces también va a terminar la consecuencia de lo malo, termina, y comienza la consecuencia de lo bueno. Pero la ley de la siembra es invulnerable, no hay manera de violar. Cuando uno se da cuenta que está sembrando la semilla equivocada, que está haciendo lo malo, tiene que girar rápidamente, ¿me entiendes? No puedes seguir sembrando eso. Porque si vos decís, a ver, Dios me perdona y estoy haciendo lo malo, me perdonó por eso malo que hice y sigo haciendo lo malo, bueno, vas a seguir cosechando lo malo. ¿Me entiende? No, cuando te perdona, cambia el bolso de semilla y empieza a tirar toda la semilla correcta que tenés que tirar, porque vas a empezar a cosechar. Ahora, creer que Dios me va a perdonar y yo voy a seguir sembrando lo malo y voy a cosechar lo bueno, no, eso es el iluso. ¿Me entiende? No, para nada. Cuando yo me doy cuenta que estoy sembrando la semilla equivocada, en forma inmediata tengo que cambiar la bolsa de semilla para sembrar lo que es correcto, ¿no? Esto nada más como metáfora, digamos, la agricultura, la construcción y el pastoreo, como metáfora, cómo nos ayuda a después a tratar con la gente. La gente, por ejemplo, si yo dijera que Daniel Rivera es hierro del 8, le digo, vengo y sin decirle nada le voy a doblar. ¿Dejaría que lo doblara sin que yo le diga nada, señor Rivera?
3: Y no. No.
0: Pero mire, usted puede ser el pastor, pero ¿qué le pasa? ¿Qué le pasa? Voy a doblar a su hijo, menos, me mandaría a cualquier lado, ¿me entiende? Sí. Entonces ve que es más difícil tratar con un ser humano.
3: Totalmente.
0: Y si usted fuera el hierro del 6, señor Chara, ¿no? Y yo le daría estribo a usted, ¿no? Un cuadradito. ¿Dejaría que lo haga?
3: No. No, Orlando, no sé si nos escucha. Ahí está.
4: Hola. No.
3: Sí, te estamos escuchando, Orlando.
0: A mí me parece que Orlando no me quiso responder, pero bueno, yo creo que no me dejaría hacer, ¿no? Y si usted fuera señor Ruiz, ¿no? Un ladrillo, ¿no? Y yo con la cuchara lo parto a la mitad, porque necesito poner la mitad ladrillo. Claro. ¿Dejaría que lo partiera?
1: Creo que no, la verdad que creo que no.
0: No, creo no, yo creo que no me dejaré ni ahí. Me saltaría Ian, saltaría Sol, saltaría Soledad, saltaría Antonio. ¿Qué le está haciendo a mi papá? ¿Qué le pasa? ¿Está loco usted, señor? Haría, digamos, lo que sea, digamos, para que fuera esa persona. Y si usted fuera, señor Fernández, vamos al señor Fernández ahora, ¿no? Pues vamos a ir, o sea, que ¿cómo se comportaría? Nosotros tratamos con cosas, objetos, materiales. Los seres humanos tienen un comportamiento muy diferente y muy distinto, digamos, a todo lo que nosotros estamos haciendo, ¿no? En la construcción. Entonces yo digo al señor...
3: Fernández.
0: Bien. Si usted fuera mezcla, ¿no? Y yo lo chicoteo, ¿no? Ahí la, le estrello contra el ladrillo, porque eso es chicotear, ¿no? Uno va chicoteando, va el estrello frente al lado. Lo estrello a usted, señor Fernández. ¿Dejaría que lo estrellara sin que le diga nada?
1: No, para nada. Me resistiría.
3: Se le está yendo la mano, pastor.
1: ¿Por qué tanto chicote? La verdad.
0: ¿Me entiende? Bueno, pero esas cosas te enseñan básicamente que el hombre es más complicado tratar al hombre. Al hombre vos tenés libertad. ¿Sabe cómo tendría que ir al hierro, señor Rivera? Hierrito del 8, ¿me dejás que te doble? Y el hierro me contestaría, pero anda a doblar tu pelo, hermano, me diría. Bueno, está bien, no hay problema, voy a doblar mi pelo. No te puedo doblar ahora, listo, se va. El hierro del 6, el señor Chara, Yorito del 6, ¿me dejás que te haga un estribito ahora? Y señor Chara contesta diciendo, pero andase un cuadrado, un papel, que esté bien, acá no, hoy no moleste, por favor. Y el señor diría lo mismo, el señor Ruiz, digo, anda a partir otra cosa, hermano, ¿qué querés partirme a mí? Y el señor Fernández diría, mira, anda a chicotear otra cosa, anda a estrellar otra cosa, ¿no? Así contestarían los humanos. Pero como es el otro hierro, materia, no contestan, y entonces uno tiene la ventaja de hacer lo que uno quiere hacer. Pero con los seres humanos tenés que tener paciencia, porque no vas a poder hacer lo que vos querés. No, con ellos tenés que saber esperar, tenés que saber nutrir, tenés que saber ir. Es todo una ciencia totalmente. Bien, pero creo que nos estamos yendo del asunto. Señores, la ley de la siembra y la cosecha es todo el tiempo sembrando para todo el tiempo cosechar. Abraham incorporó oficio, de ahí nos desviamos. Él era, primero que nada, pastor. de ganado o de oveja. Y después se convirtió en agricultor. Y así atienda, el constructor. O sea que no es casualidad. Quien entienda eso entenderá perfectamente cómo Dios habla a través de estos tres oficios, cómo enseña a la gente. Así que bueno, esto para usted. Bien, la ley de la siembra y la cosecha es una ley. Ahí me lo dibujaron. Estos muchachos son rapidísimos. Ahí, más que decir no molesté, está diciendo, y me vas a doblar. ¿Me vas a doblar? Uy, la verdad que esto me hace pensar, muchachos. Eso me hace pensar las veces que he doblado en hierro. Digo, así se habrá puesto la cara el pobre hierro. Especialmente la del 8 y del 6. Porque la del 6 tenés que hacer, antes era el 4. La del 6 tenés que hacer estribo, ¿me entiendes? Y lo tenés que atar. Y al del 8 tenés que doblar para hacer patas, ganchos, un montón de cosas. Es tremendo esto. Se tienen que haber puesto así. Genial, muchachos. Genial, genial, genial. Ahora todo lo que me falta es que me salga un zapallo hablándome. Y ya con eso estamos hechos. Claro. Claro, con eso estamos hechos. Bueno, esta es la ley de la siembra, señora. Como dice Eclesiastés, nunca dejes de sembrar y nunca dejarás de cosechar. El día que dejes de sembrar, ese día también, un día dejarás de cosechar. Un día que te relajes y no siembres, también habrá un día en que no habrá cosecha. Todo el tiempo uno tiene que estar sembrando y tiene que estar sembrando para que también... ¿Qué les gustaría, señores? ¿Les gustaría a ustedes cosechar todo el tiempo? Bueno, ¿cuál es la respuesta, señores?
3: Contesten sembrar ustedes. Todo el tiempo.
1: Sembrar todo el tiempo.
0: Claro. Esa es la respuesta. ¿Quiero cosechar todo el tiempo? Bueno, debo sembrar todo el tiempo. Por supuesto que uno tiene que seleccionar la semilla, el terreno, todo, ¿me entiende? Entonces, ¿quiero cosechar todo el tiempo? Entonces, sembremos todo el tiempo. Eso es lo que nos dice Eclesiastés. Entonces, para no dejar de cosechar, hay que sembrar todo el tiempo. Algunos dicen, bueno, no, este año va a ser sabático, no voy a sembrar. Porque el único año que no puede sembrar es el séptimo. El séptimo año es el único que no puede sembrar, ¿me entiendes? Porque Dios te va a dar el sexto para que tengas el séptimo. Entonces es el único, porque ese día no es, ese día, el séptimo, el Shabbat, es el día donde sembramos todo lo que es espiritual, todo lo que es espiritual nada. Entonces, por eso tiene un sentido muy en particular. Bien, entonces la ley espiritual de la cosecha y de la siembra no se puede vulnerar, nadie la puede violar. Dijimos, hindús, evangélicos, pentecostales, quien quiera que se llame, católico, los que adoran a la Pachamama, lo que sea, vamos a cosechar porque es una ley espiritual no vulnerable. La vamos a cosechar. Sí, señor, claro que sí, la vamos a cosechar. Por lo tanto, tengamos el cuidado de seleccionar la semilla y después de seleccionar el terreno. Y después, tengamos el cuidado de que no siembren en nosotros, que también somos terreno, una semilla inadecuada. Un chisme, o puede ser alguna cosa, o un hábito, o una costumbre, o algo que quieren sembrar en mí, o una palabra que no me será una bendición. Porque a su vez que yo soy un sembrador, también soy un terreno donde pueden sembrar. Entonces tenemos que ser conscientes de eso. Por eso tiene tanta importancia lo que les estoy diciendo ahora. Entonces, el cuidado de que no siembren lo incorrecto en mí. Y el cuidado yo de seleccionar la semilla y sembrar lo correcto. Y después le sumamos todo el tiempo sembrando porque quiero cosechar todo el tiempo. No tiene que haber relajo. Todo el tiempo sembrando, todo el tiempo cosechando. ¿Qué les parece, chicos?
3: Ahora, pastor, cuando usted mencionaba recién con respecto al tema del terreno, ¿se refiere a lo que es el reino de Dios y las tinieblas o también escoger personas en donde sembrar? Y si es así, ¿cómo? ¿Cómo se busca un terreno, en este caso una persona, donde sembrar? ¿Qué características?
0: Es muy claro. Sembrar en Dios 100%. Cerradito los ojos, para Dios todo. Canto, adoro, sirvo, hago, eso es sembrar en Dios, ¿me entiendes? Obedecer a Dios es sembrar en Dios, de una. Sin poner ni seleccionar nada, todo lo que dice Dios, lo hacemos. Sembrar a las personas, sí. Tengo que ver en aquellas personas que sí les interesa crecer, aprender, desarrollarse y valoran la parte espiritual, sigo sembrando porque crecen ellos. Y no. Pero si veo personas que no les interesa absolutamente en crecer y lo tiran la semilla que yo puse, entonces no voy a perder el tiempo. Jesús dijo, no tiren las perlas a los cerdos, ¿me entiendes? Entonces sería muy necio yo de querer ir y sembrar en un terreno pedregal donde no me dejan sacar las piedras. No, sería muy necio, ¿me entiendes? Entonces ahí hay que ser sabio. Ahora, en cuanto para Dios, no, todo, todo. Es más, todo lo que te pida. ¿Por qué? La palabra de Dios dice que Dios es fértil 100% en todo. Me ama. Jamás voy a poder igualar en ese sentido. Entonces eso tenés que... Y después un tercer paso, que tenés que tener cuidado lo que van a sembrar en vos. ¿Qué están sembrando? ¿Odio, guerra? ¿O están sembrando paz, amor, misericordia, justicia? Tenés que tener mucho cuidado qué van a sembrar en vos. O sea, que qué veo, qué oigo, con quién hablo y de qué me están influyendo. Porque todo eso es una siembra. Entonces tengo que tener cuidado. Esta sería la forma.
5: Sabe, pastor, un poco me quedaba y pensaba en esto que decía de la ley espiritual no vulnerable, o sea, nadie la puede vulnerar. Y pensaba y preguntarle si muchas veces hoy intentamos manipular, por ejemplo, la cosecha, o hoy en día quizás con la actitud del ser humano trata de manipular, por ejemplo, esa semilla que hoy pasa. Bueno, usted seguramente debe saber mucho, mucho más que yo, pero y claro, y pensaba en eso, ¿no? La ley espiritual, la ley que no es vulnerable, es tal cual lo que dice la ley divina, ¿no? Pero existe hoy en este tiempo, pastor, que hoy intentamos tratar de manipularla o cambiarla, o cambiarla, ya sea una cosecha o una semilla, ¿existe eso? ¿Se da?
0: Sí, por supuesto. Hoy hay gente queriendo cambiar la genética de las semillas, ¿me entiendes? Pero fracasó en todo. No hay manera. Cada especie según su género. No hay manera de poder vulnerar. No hay manera de cambiar. O sea, que una manzana... Vos podés injertar en una manzana, ¿qué cosa? Otra variedad de manzana, y te va a dar roja, blanca, más grande, más chica. Pero vos no podés en una manzana injertar tomate, porque no es la misma especie, ¿me entiendes? Entonces el hombre ha querido buscar hacer eso, y no ha logrado, y ha fracasado. Sí ha logrado, por ejemplo, alterar genéticamente a una manzana, a un tomate. Ha logrado alterar, pero no ha podido cambiar la genética, que es totalmente distinto y diferente. Entonces el hombre hoy, en su manipuleo de la semilla, ha querido cambiar, pero no ha podido, frustrado total. Sí ha logrado alterar, digamos, la genética. O sea que puede hacer que un tomate... se dé tomate y no de semilla, por ejemplo, para que dependamos de comprar solamente de aquellos que lo fabrican, ¿me entiende? Entonces sí ha logrado que, por ejemplo, vamos a ver una manzana, ¿no es cierto? Diga, injerté una manzana verde y se dio una manzana medio rosadita, ¿me entiende? Eso ha logrado. Si, por ejemplo, una pera silvestre con una pera, qué sé yo, más grande, hemos fusionado, sacamos una mediana pera. Pero no ha podido el hombre lograr cambiar la genética, ¿me entiende? Que diga, a ver, voy a cambiar la genética de la pera para que se dé un zapallo. No lo ha podido lograr hasta el día de hoy. Sí ha logrado cambiar la genética en cuanto a que de semilla rinda más, rinda menos, ha logrado ciertas cosas, pero no la genética. Eso lo tenemos que tener, digamos, en claro. En el caso espiritual, es lo mismo, ¿me entiendes? El hombre quiere ser lo que no ha sido creado y lo que no es. Ha sido creado para ser hombre. Y quiere ser otra cosa, un animal. No puede serlo, ¿me entiende? No puede serlo. Pueden variar la genética tuya, manipularlo, querer hacer algo, ¿me entiendes? Pero no van a poder decir, a ver, de un hombre voy a sacar un mono, claro. ¿Mm? O voy a sacar un león, voy a sacar una jirafa, voy a sacar esto. No pueden alterar eso. No hay manera de alterar porque son leyes espirituales. Lo mismo que con la siembra y la cosecha. Si usted, Jesús es claro en esto, dice, con la misma medida con que mediste serán medidos. O sea que no hay forma de vulnerar esto, no hay forma de alterarlo. O sea que lo que yo haga en la vida es lo que se va a hacer conmigo. No hay manera. Él te lo está diciendo, el Creador, ¿me entiendes? Y puedo querer yo manipular, diciendo, ah, lo hago ver, esto es una bendición. Mentira, no es una bendición, sino que le choreé la billetera al hermano. Y lo hago pasar como una bendición. Claro. En el momento todo va a decir, uy, qué bendición, pero después, cuando vaya en el futuro hacia adelante, te va a dar cuenta que manipuló nada más la situación, el momento y la bendición. Lo hizo ver como que era de Dios, pero no era de Dios. Uh-huh. Lo hizo ver como que Dios lo había dado, pero Dios no había dado nada, ¿me entiendes? Entonces puede manipular, pero inmediatamente nos vamos a dar cuenta, o al pasar el tiempo nos vamos a ir dando cuenta. Esa es la respuesta.
5: Y pensaba también en eso, me quedó sonando la palabra alterar, que es una buena palabra, creo que para definir lo que está explicando. Uno entiende que la semilla es esa palabra, la palabra de Dios, ¿no? Sembrada, que muchas veces hoy en día también se intenta alterar, ¿no? Y nosotros quizás como sembradores, también como terreno, hoy como que está en ese tiempo, en este tiempo, pastor, esa necesidad, ¿no? De querer alterar algo. O manipularla está cada vez más presente, ¿no? Hoy en este tiempo, pastor, pero es algo que no va a ser vulnerado nunca, en realidad. Pero todo el tiempo hay que tener eso en cuenta, pastor, que también, que es lo que siembra en nuestras vidas, que puede ser quizás una semilla que está alterada, que no sea original.
0: Por supuesto que se quiere alterar. De la semilla podemos aprender esto. Hay semillas que se multiplican. O sea, ¿por qué se multiplican más unos tipos de semillas y otros se multiplican menos? Por ejemplo, ¿no es cierto? Vamos a ver. Hay gente que dice, te va a rendir más, pero no se puede multiplicar porque no da semilla. Eso fue alterado por el hombre, ¿me entiende? Porque la semilla tiene que darse. Por eso cuando usted va y compra y dice, deme ese tomate que está lindo, rojo, grande, sí, pero usted no sabe lo que está comiendo. Y ahí va a haber un tomate florón, le decimos, un tomate medio deformado, y está ahí medio deformado, que no le atrae para la vista. Pero es un tomate orgánico, ¿me entiende? Claro. Es un tomate orgánico que va a llevar nutrientes. Y el otro, que es un espectáculo, y en espectáculo todo lo que tenga, ese lamentablemente hoy lleva totalmente químicos de todo tipo, es transgénico. ¿Me entiende? Tocado. Pero ¿cómo? ¿Qué es lo que más se propaga? ¿Qué es lo que más se propaga? ¿Lo que ves? ¿Lo que ves? ¿O la sustancia de del fruto? ¿Qué es lo que más se propaga? Díganme, chicos, ustedes.
3: Lo que ves.
5: Lo que se ve.
0: Lo que ves. ¿Me entiende? Se propaga más la semilla de la mentira, del engaño, de lo falso. Esa semilla rápidamente vuela. Por ejemplo, un chisme en medio de la iglesia, ¿cuánto va más rápido? O, por ejemplo, un chisme contra una verdad divina, ¿quién va más rápido?
3: El chisme.
5: El chisme, sí.
0: El chisme se multiplica, pero inmediatamente, 2 segundos, y se enteró toda la iglesia. Pero la verdad de Dios, le mando estudios, escritos, por WhatsApp, por todo, y cuesta horrores multiplicarlo. Pero el chisme ni hace falta. Estamos buscando en el chat a ver qué hay de nuevo, qué hay de nuevo, qué hay de nuevo. Claro. Estamos buscando. Entonces ahí tenemos dos tipos de semillas. El chisme de la maldad se multiplica rápidamente. El chisme de la maldad va a una velocidad increíble. Pero la verdad de Dios, no, muy lento. Y cuesta mucho. Y ahí vamos a ir dando cuenta qué es lo que se multiplica más en nosotros. Sí, lo espiritual o lo carnal. ¿Me entiendes? Entonces depende mucho de la semilla que seleccionemos, y dependerá mucho también nosotros qué queremos multiplicar. Yo siempre digo la palabra de Dios. Se multiplica. Muere en tierra, dice Juan, el grano de trigo y lleva muchos frutos. Se multiplica el bien, ¿me entiende? El mal también, y a mi criterio hoy, el mal va a una velocidad, no luz, a una hipersónica. Va, se multiplica rápidamente. Y sin embargo, la verdad de Dios no va al mismo ritmo. Pero lamentablemente, ¿quién triunfará es la verdad de Dios? ¿Me entiende? En todos los casos. Alguien por ahí puede preguntar. En todos los sentidos. La Biblia es la palabra de Dios. Eso es importante entender. Pero la verdad es Dios. Dios es la verdad. Entonces uno va entendiendo esas cosas y rápidamente va cambiando el concepto, por ejemplo, de decir, no, se multiplica rápidamente la verdad de Dios. No, se multiplica rápidamente la mentira, el engaño, la estafa. Por ejemplo, ¿qué se multiplicaría más rápidamente? ¿El esforzarse o el no hacer nada?
5: No hacer nada.
3: No hacer nada.
0: Inmediatamente están por todos lados. Sin embargo, el esforzarse no estaría. El trabajar... ¿O el no trabajar? ¿Qué es lo que iría más rápido?
3: El no trabajar.
5: No trabajar.
0: El no trabajar. Esa semilla iría más rápido. Por eso hay que tener mucho cuidado conforme, digamos, estamos viendo y aprendiendo. Bien, señores, nos vamos yendo porque ya hemos llegado ya casi una hora y pico. Y yo sé que lo dejé con la pregunta, señor Fernández. Vamos,
5: adelante. No, está bien, perdón. No, es que uno va extrayendo y pensando cosas, ¿no? Qué difícil hoy pensaba, usted hablaba de esa semilla orgánica y también un fruto, ¿no? Qué difícil hoy en día para una persona identificar un fruto o una semilla orgánica, diferenciarla de la artificial. O la que está alterada de alguna manera, ¿no? Y pienso y llevado hoy en lo espiritual, ¿cómo yo puedo identificar que quizás lo que estoy escuchando, lo que me están diciendo, lo que veo en YouTube o lo que sea, realmente es viene de una semilla orgánica y que no es un mensaje quizás alterado, ¿no? O sea, pienso, si voy a una persona que va a la verdulería y le cuesta identificar una fruta que es orgánica de la que está alterada o artificialmente, en el ámbito espiritual, pastor, ¿cómo uno logra diferenciar eso? Que viene de una semilla orgánica, original, con las bases eternas, y identificar que hay un mensaje, hay una enseñanza que en realidad está alterado por el hombre, quizás. ¿Cómo se hace?
0: Bueno, es muy fácil identificar. Primero que nada, es el resultado o el fruto. O el resultado, por ejemplo, te llevas ese tomate a la casa y te haces una ensalada. Y le tenés que echar mucho condimento para darle un gustito al tomate. Ya no tiene gusto a tomate, tiene gusto a cualquier cosa. Entonces, y vas a llevar el otro y le haces la otra ensaladita al lado. Y dices, wow, qué sabor este, qué cosa, tiene otra cosa, tiene otro gusto, otra forma. Va a cambiar, pero vos le pegás un mordisco a una fruta criada, desarrollada orgánicamente, y a una fruta totalmente desarrollada con todas las sustancias, los químicos, con todo, pero a kilómetro, apenas el primer mordisco te das cuenta. Entonces ahí vos te das cuenta que lo que es la diferencia del uno al otro. El otro es algo que ya no tiene más ni gusto ni sabor. El otro es algo que mantiene el gusto y el sabor de ser cebolla, de ser ajo, de ser esto, mantiene, y por lo tanto te va a aportar todos los los nutrientes que corresponde a tu cuerpo. El otro te está aportando enfermedad y te está aportando otro tipo de problema.
5: Está bien. Muy, muy interesante. Es verdad, y eso es lo que no vemos, ¿no? Porque a veces nos dejamos llevar por lo que vemos, que suena muy atractivo, quizás un mensaje, pero capaz que después el resultado puede ser otro, ¿no? No hay nada mejor que eso, que lo original, que lo orgánico, que lo verdadero. De alguna forma, ¿no?
0: Imagínate, soy agricultor. Te digo, si yo vendo hoy cosas orgánicas, no le vendo a nadie. Si vendo cosas artificiales, totalmente transgénicos, me las sacan de la mano.
3: Claro. Hoy se está viendo, pastor, por ejemplo, la germinación y el fruto de esa clase de siembra en la sociedad, al igual que en la iglesia en general, me refiero.
0: ¿De cómo se sembró? Totalmente. Es una comparación metafórica que es totalmente. Yo vendiera durazno transgénico, me la sacan de mano grande, color, espectacular en todos los sentidos. Y le veo un duraznito orgánico y me dice, no, salí con este duraznito. Comételo vos, me dicen, ¿me entiendes? Entonces, pero estoy tratando como agricultor de inventar, ¿viste? Un fruto que sea más o menos bueno, orgánico, nutriente y que tenga una buena apariencia. Yo creo que es medio difícil el asunto, pero bueno, estoy tratando como agricultor porque ya no sé cómo más abrir los ojos, digamos, a la gente, ¿me entiendes? Pero bueno, pasa por ahí. Señores, ¿nos vamos yendo? No, vamos yendo, vamos con los saludos y las peticiones. Hoy muy expectante el señor Chara como el señor Ruiz, escuchando atentamente. Bueno, la única forma de salir del pantano, señor Ruiz, señor Chara, nos tenemos que ayudar mutuamente. Usted me empuja, yo lo empujo. Me apoyo en usted, usted se apoya en mí y vamos a salir del fango. Así que ánimo, ánimo, ánimo, señor Chara, ánimo, señor Ruiz, porque han estado ahí. Así que yo te empujo, me empujas, me ayudas, te ayudo, me arrimo, te arrimas, y así vamos saliendo del pantano. Vamos saliendo así un poquito a poco. Yo creo que tampoco nos lleva mucho a la delantera el señor Fernández con Daniel Rivera. Igual.
5: La misma condición. También
3: hay, empantanados
0: hay un poquito atrás para que veamos. Bien, señores, nos vamos yendo. Claro que sí, abuelo. Qué cosa, ¿no? Ley espiritual no vulnerable. Quien quiera que lo haga va a sufrir las consecuencias de esta ley espiritual. A tener cuidado. Número uno, seleccionemos la semilla. Número dos, el terreno. Número tres, cuidémonos porque somos terreno y no permitamos que siembren en nosotros cualquier cosa. Ninguna cosa, nada por el estilo. ¿A dónde tenemos que sembrar ciegamente? En las cosas de Dios, porque lo de Dios no vuelve vacío absolutamente nada. Después, abrir los ojos, a ver dónde. ¿Me entiende? Esto es sumamente. Para no dejar de cosechar nunca, acá le paso el secreto, abuelo, señora, nunca deje de sembrar. Los 365 días, siembre todos los días y cosechará 365 días. Sembré 10 días nada más y bueno, tiene 365 días al año y cosechará 10 días nada más. Pero ¿qué? Por favor, que me den una yapita, que sean 15. No, no, no, no, no. Ahí no hay yapa. Ahí no hay. Lo que sembraste, cosecha. Con la medida que mediste, te van a medir. No hay yapa. Ahí lo que sembramos, cosechamos. Pero, pastor, no puede ser 100 días siembro y cosecho 200 días o 100 veces multiplicado. Eso no va con Dios. No va con Dios. Si quieres multiplicar tu semilla y tu siembra, dale duro, 365 días y te aseguro que 365 días cosecharás. No puede haber corte, es lo que recomienda la Biblia. Entonces no le haga ningún corte. Con esto nos vamos yendo a los saludos y a las peticiones. Señor Rivera, ¿con quién comenzamos?
3: Por aquí vamos a comenzar, pastor. Sí, nos han llegado mensajes. Bueno, vamos a comenzar entonces. Dice por acá, bendiciones, Dios los bendiga a todos, pido oración por economía, por trabajo, para que el Señor, bueno, solucione un conflicto, es por una venta de una casa, también pido por la resolución de una adopción que queremos hacer con mi esposa. Bueno, dejan ese pedido de oración. Necesito que me ayuden a orar por mi sobrina que está internada por dos operaciones en una. Desde ya, muchas gracias, que Dios los bendiga a todos. Noelia se llama mi sobrina, dicen por aquí. Bueno, se pide oración por Pablo Sebastián, por su libertad. Bueno, otro pedido de oración, dice por mi riñón izquierdo, por piedras y quiste. Por favor, que Dios los bendiga. Bueno, tenemos otro mensaje también por aquí que nos ha llegado. Se pide oración por Ezequiel, por Romina, por Daniel, por Marisa, por Juan, por Nehemías, por Nicole, por Darío, por Jaime, Enzo, Gino. Se pide oración también por Santino, por Pamela, bueno, son varios nombres, por cada uno de ellos, por Emma, por Lucas, por Matías, por Mercedes, por Lucero Ibarra. Se pide oración por Raúl, por Agustín, por Emanuel, por Joaquín, por Brisa. Bueno, son los diferentes pedidos de oración que nos han ido llegando. Bueno, bendiciones, pastor. Quería pedirle oración también. Soy Romina Chacón, Fortaleza. Pido por mi hijo, Matías Castillo, por adicciones, Micaela Castillo, por Tatiana, por Gastón y por Paul y Saraí. Que Dios los bendiga. Bueno, tenemos un audio por aquí, lo vamos a escuchar.
6: Pastor, buen día, bendiciones. Pastor, lo estaba escuchando de la... Ay, de... que me amargo porque uno ha cometido tantas cosas en el pasado. Cuando ha sido joven, no ha prestado atención en varias cosas, de los hijos, de las parejas, de la vida. Y ahora como que son mis consecuencias. Pero me decía uno de mis hijos, pero no era que cuando uno conoce a Dios, la vieja criatura, todo se olvida, el pasado queda atrás. Pero sí o sí uno tiene que estar pagando todo eso, como pagó Pablo, que terminó como él mismo hacía las cosas antes de conocer a... O sea, terminó como él, lo que él hacía antes, terminó muriéndose él así, de esa forma. Nosotros también tenemos que pasar por eso. Tenemos que pagar todo eso que uno no cosechó de principio, no sembró, porque de su ignorancia, no saber las consecuencias que uno puede tener el día de mañana, porque el momento uno no se da cuenta, pero ahora que uno ya es grande y que está viviendo todo lo que está viviendo, ¿cómo no hice esto? ¿Cómo no me fijé? ¿Cómo no? Pero ya es tarde, pastor. Mi pregunta es que si tenemos que terminar así. Yo estoy pasando por una situación muy difícil espiritualmente, que me siento muy cansada, muy espiritualmente cansada, y voy a la iglesia, estoy llorando todos los días, pastores, todos los días estoy clamando, pidiendo, ¿por qué me pasa esto de estar todo el tiempo clamando, pidiéndole, y no puedo tener un poquito de paz y tranquilidad?
0: Bien, le contestamos, hermana, para que vea. No es una forma de castigo de Dios, te voy a pagar toda mi vida, no, de ninguna manera. La ley de la siembra, que es la ley espiritual, es, primero que nada, hasta que yo entiendo cuándo, escúcheme lo que le digo, cuando yo me doy cuenta que estoy sembrando lo malo. Desde ese momento que yo me doy cuenta que estoy sembrando lo malo, cambio la siembra, cambio de semilla. En vez de poner semilla mala, empiezo lo bueno. Entonces también va a caducar esa siembra mala en un momento. Y a medida que usted sea más obediente, va a caducar más rápido, ¿me entiende? Y empieza a cosechar la cosecha nueva, que es la bendición que esté. El problema es que cuando continuamos a lo largo de nuestra vida, es que tal vez estemos ahí, es tal vez continuemos sembrando lo indebido y lo que es incorrecto, lo que no corresponde, ¿me entiende? Lo indebido significa que a pesar de darme cuenta que yo ya no tengo que vivir, ya no tengo que hablar, ya no tengo que hacer lo que hacía antes, sigo haciéndolo, entonces estoy totalmente perdiendo esa tremenda oportunidad del perdón o de la misericordia de Dios, lo estoy perdiendo enormemente, ¿me entiende? Entonces estás perdiendo una situación dañina que te está haciendo daño y estás perdiendo la oportunidad de librarte de eso. Entonces, otra cosa, no tenés por qué estar sufriendo. Si usted conoce una, dos, tres, cuatro, cinco años a Dios, usted ya esa cosecha mala tiene que haber quedado hacia atrás, ya haber terminado. Cuando Dios nos perdona el pasado y nos hace nuevo, porque espera que sembremos lo correcto y lo bueno para cosechar. Y si hay que levantar una cosecha del pasado, eso se va a terminar rápido, porque las cosechas no duran toda la vida. Cuando uno, en el caso mío, yo soy agricultor, ¿qué pasa? Yo siembro. Cuando yo siembro, la cosecha no me dura. No, me dura. Hay cosechas que me dura un día, hay cosechas que me dura una semana, y la más larga me puede durar, qué sé yo, un mes, la más larga me puede durar. ¿Me entiende? Más larga. Y después yo tengo que volver a sembrar para cosechar. Entonces encárguese que la siembra sea la correcta, que haya cambiado de vida, que ya no piense igual, que ya no ve. Encárguese, porque la única manera que se prolongue la tortura y el problema o la situación que le toca vivir es porque seguimos haciendo lo mismo y no hemos cambiado. No hay manera de que se prolongue si yo he cambiado de semilla. Esa es la respuesta.
3: Bueno, tenemos otro audio, lo vamos a escuchar.
7: Hola, hola radio, ¿cómo están? Muchísimas bendiciones. Qué maravilloso día que Dios nos ha regalado. Mandarle un saludo y muchísimas bendiciones ahí a la radio, que siempre le ponen toda esa actitud, explicando de las predicas que hace nuestro pastor, o sea, para que se pueda entender más aquellas personas que se han quedado con duda. Y bueno, y siempre el pastor acompañando a eso con la hora es. Así que, bueno, feliz y contento siempre escuchándolos. Y bueno, mandarle un beso gigante y muchísimas bendiciones a la familia pastoral. Y bueno, yo le quería hacer una pregunta a nuestro pastor. ¿Qué significa cuando uno siempre decimos si Dios quiere? Porque junto con mi esposo nosotros habíamos visto un video donde eso, si Dios quiere, significa como que dudamos de lo que Dios tiene para nosotros, o que dudamos, por ejemplo, voy a conseguir trabajo si Dios quiere. Entonces como que estamos dudando de que Dios nos va a bendecir con ese trabajo. No sé si me supe explicar. Quería que si el pastor me podría responder eso, porque justamente el martes nosotros lo escuchamos decir al pastor, si Dios quiere. O sea, porque él decía que tenía para dar buenas noticias, entonces dice, si Dios quiere, o sea, se refiere a que dudamos a lo que Dios nos quiere dar, o se puede especificar de dos formas. Por ejemplo, no sé, si Dios quiere me voy a sanar, si Dios quiere daré estas buenas noticias, si Dios quiere conseguiré trabajo. O sea, cuando uno dice si Dios quiere, dudamos a lo que Dios nos va a dar, o a lo que Dios quiere para nuestras vidas, o lo decimos por algo cotidiano.
0: Bien, le respondemos, hermana, nada que ver en el contexto, digamos, en que está diciendo si Dios quiere. Si Dios quiere es un dicho y una frase de la sociedad, pero no es lo que dice la Escritura, ¿me entiende? Usted tiene que saber, eso es un poco tal vez de ignorancia de parte nuestra, mía, suya, ¿no es cierto? Porque nosotros tenemos la Escritura, donde ya sabemos de antemano lo que Dios quiere. ¿Me entiende? Ya la sabemos ya, lo que Dios quiere. Si yo quiero conseguir un trabajo, ¿qué quiere Dios? Que lo busque y persevere y me esfuerce hasta encontrarlo, porque dice que lo voy a encontrar. ¿Me entiende? Si Dios quiere que haga algo, Él ya me está diciendo lo que haga, que propague su reino, que haga su voluntad. O sea que de antemano sabemos. Entonces, no podemos confundir con un dicho de la sociedad, con un dicho de la gente, si Dios quiere, no. El Dios quiere muchas veces lo usamos como una muletilla, ¿me entiende? Como caballito de batalla, para un poco liberarnos un poco de la responsabilidad que cabe en nosotros, porque cabe en nosotros esa responsabilidad, ¿me entiende? No, nuestra responsabilidad es buscar, hallaremos, golpearse nos abrirá. ¿Me entiende? Entonces, eso lo tenemos que buscar en la Escritura, ahí está todo lo que Él quiere. Entonces yo no puedo salir a la calle diciendo si Dios quiere, no, no, no, yo voy seguro. Si hoy no lo encuentro, voy a seguir buscando hasta hallarlo, ¿me entiende? Si hoy no se me abre, voy a seguir golpeando hasta que se me abra, ¿me entiende? Entonces todo lo que hacemos, vamos a seguir haciéndolo hasta que Dios obre, porque voy a tener obstáculos que el enemigo va a poner en mi vida. Entonces tiene esa importancia, esa relevancia, tiene mucho, mucho, mucho que ver en cuanto a las cosas de Dios. Bien, lo primero que uno tiene que entender en todo esto, hermana, es que es un dicho que lo usa todo el mundo. No tiene que ser para usted. Dígale a su esposo, vamos a buscar hasta hallarlo. Vamos a golpear hasta que se nos abra. Eso es lo que dice la Escritura. Todo lo que Dios dice es lo que Dios quiere. O sea que no podemos usar esa palabra, ¿eh?, como un caballito de batalla para aliviarnos un poco la carga. Así que esa es la respuesta. Uh-huh.
3: Bueno, tenemos otro mensaje. Pastor, que Dios se lo bendiga. Perdón, lo molesto con algo que nada que ver con el tema de la semana. Pero mi hermanito chiquito me preguntó lo siguiente. ¿Qué piensa Dios de esos soldados que van a la guerra y tienen que matar porque los obligan? Por ejemplo, si fuera cristiano, ¿Dios se enoja o no?
0: No, de ninguna manera, porque no pasa por día de ellos, sino que pasa por aquel gobernador o presidente que lo envió a la guerra. Es quien va a tener que cargar el pecado y la falta de esa persona, ¿me entiende? Dios no toma al inocente por culpable ni al culpable por inocente. O sea, quien va a tener que responder por eso es quien lo mandó a hacer. Uh-huh.
3: Bueno, muy bien, tenemos por aquí otro mensaje, más pedidos de oración por Margarita, por Maximiliano, Gustavo, Lautaro, Marisela, Ana, David, Nicolás. Bueno, son los pedidos de oración que nos envía por aquí Víctor de Ciudad. Pastor, bendiciones, siempre es maravilloso escucharlo. Tengo una consulta.

0: ser ningún problema. Así que no haga un problema donde no la hay, ¿me entiende? Siempre vamos a reflejar. Por ejemplo, si yo tengo una ropa remendada y mi corazón quiere adorar, agradar, la voy a planchar, la voy a lavar, la voy a remendar bien bonita y me voy a ir lo más agradable posible porque quiero honrar a Dios, ¿me entiende? Si tengo la posibilidad de una ropa mejor, mejor. Y si tengo la de nueva, también voy a usarla como mejor. Pero esto no es para un conflicto, ¿me entiendes? Si ropa nueva, si lo importa el corazón, no. Con eso hemos hecho desastre con eso. Mucha gente dice, importa el corazón y no importa afuera. Y yo le diría, a ver, lo que afuera es lo que refleja lo que hay en el corazón, ¿me entiendes? No podemos ser afuera lo que no somos adentro. Entonces uno tiene que entender. Alguno dirá, bueno, no importa lo del corazón, importa lo de afuera. Ah, bueno, entonces también estoy a contramano. Entonces hay que tener mucho cuidado con eso. Así que no, yo creo que uno refleja afuera lo que hay en el corazón. Entonces, no tengo ropa, tengo la ropa remendadita, planchadita, bien bonita, bien ordenadita, reflejo. Ah, tengo una ropita mejor, bueno, también bien limpiecita, ordenadita. Ah, tengo la posibilidad de comprarme una nueva, listo, una nueva, pero nunca prácticamente va a ser o una o la otra. No, siempre van de la mano. Lo que hay en el corazón es reflejado hacia afuera.
1: Pastor, que Dios se lo bendiga. Gracias por su enseñanza. Quería hacerle una consulta respecto a la siembra, porque a veces esperamos cosas de las personas, y más cuando uno guía a una oveja en Cristo y quiere ver frutos de Cristo en esa persona. Mi pregunta es, ¿qué es mejor? Si veo que la persona no siembra, ¿debo corregir a esa oveja y decirle que no está reflejando a Cristo? ¿O yo debo ser quien... Yo debo ser el que siembra, y a pesar de que la persona no es como queremos, yo debo ser el que le inspire y el que le siembre a su corazón y lo aliente, pastor?
0: Correcto, lo segundo es lo correcto, no lo primero, ¿me entiende? Decirle, me acerco, le digo, no. Lo segundo, sí, nuestra vida siempre va a reflejar y va a ser de mayor inspiración lo que hacemos que lo que decimos. Lo que hacemos muchas veces por ahí deja una marca mucho más profunda que lo que decimos. Lo que decimos puede abrir los ojos, le puede hacer entender a alguien algo, pero no deja una marca profunda. Pero lo que hacemos sí deja una marca profunda. Entonces, yo me acercaré, le daría un consejo, lo corrijo una vez o dos veces, listo. De ahí me ocupo yo de darle un ejemplo claro, de yo hacer las cosas realmente lo que Dios quiere, porque ahí me baso en lo que Dios quiere y tratar la viga de mi ojo, y sin duda que eso va a ser mucha más una bendición que usted, digamos, trate de cambiarle la vida a la otra persona. Uh-huh.
1: Pastor, Dios lo bendiga. Pido oración por mi hija Jessica Carrizo, tiene psicosis y está sufriendo mucho con crisis. Por favor, necesito que oren por ella. Shalom, que Dios los bendiga. Pido oración por mi salud, por una operación de retina, mis riñones, diabetes, también por la economía de mi hogar, para que Dios supla trabajo, que Dios los bendiga eternamente. Soy Mónica Coria. También pedir por mi mamá, Rosa Baigorria, por quistes en el páncreas y secuelas del ACV, que el Señor la restaure, la sane y le dé mucha fortaleza. Bueno, que Dios se los bendiga en Cristo. Gracias por las hermosas enseñanzas. Quería pedir oración por Esther Verón, por sanidad, por un dolor cervical. Dios se los bendiga. Quisiera que si pudieran orar por Luisa, por su hija Lía, que el Eti le restituya a su madre, que la nena fue judicializada. Y bueno, pido oración por ella. Bueno, seguimos por ahí, Ezequiel.
2: Bueno, muy bien, tenemos mensajes. Dice, de esta manera pido oración por Raúl Di Marco, por Arterias del Corazón, que Dios Todopoderoso haga un milagro por su salud. Muchas gracias por sus oraciones, pastor. Gracias. Bueno, tenemos por acá el saludo de Zulma, de Alicia Espinosa. Bueno, que Dios lo bendiga. Dice, hermanos de la JTA, bendiciones para la familia pastoral. Gracias por todos los días pasar la palabra de Dios. Los escucho y agradezco por un día más de vida, dice Miriam.

0: Castro, el saludo de David Parica también, saludo para la familia pastoral y a toda la audiencia y también a mis hermanas, dice Sandra Ruiz. Bueno, bendiciones, dice Silvia. Dice por acá, pastor, ¿cómo salimos entonces del fango? Dice Silvia, pregunta por acá.
1: Bien, le contestamos, creo que es una pregunta. Bueno, sí. ya no somos cinco, ya somos seis. Bueno, la única manera de salir de ese fango, obediencia. Nos apoyamos, decimos, hermano, hay que salir de esto porque no hay que sembrar más, esto no hay que más, hay que cuidar las acciones, las palabras, los dichos, las miradas, las conductas, porque lo que hagamos es lo que se nos va a hacer. Entonces nos apoyamos, Silvia, con usted ya somos ahí, entonces nos vamos apoyando y vamos saliendo hacia adelante. Lo primero que vamos a hacer, seleccionamos la semilla. Lo primero que vamos a hacer, ya no más sembrar cualquier cosa, que venga, como lo vemos, con cara de semilla, lo sembramos. No, a ver, ¿de qué es esto? ¿Esto es papa? ¿Esto es cebolla? ¿Esto es uva? ¿Esto es durano? Vamos a seleccionar, hermana Silvia. A partir de hoy, le pasamos la lupa.
0: Muy bien.
2: Bien, enseguida vamos a retomar nuevamente la comunicación con nuestro pastor.
0: Hola, seguimos.
2: Bien. Chico, ¿eh? Ahí lo escuchamos, pastor.
0: ¿El pastor sí. No se escucha?
1: Lo escucho. Bien. Sí, no se nos fue nada, bien, porque ahora lo tengo agarrado, la tengo atada, muchachos, no se preocupen.
0: Muy bien, continuamos por acá entonces, pastor. Dice, Dios lo bendiga mucho. Bendiciones a toda la familia pastoral y gracias por todos los días compartir la palabra. Todos sembramos, dice Silvia, por acá, Shalom, pastor, dice Eloína. Muy buenos días, pastor, que el Señor lo colme de bendiciones y también de sabidurías. Dice saludos a la familia pastoral, bendecido jueves. Saludo a toda la familia de la JTA, dice Víctor Caro, que pide oración también por su nieto Jair. Lionel, que está internado en el Hospital Noti por autismo y también por su madre Antonella, por atimatismo y miopía en sus ojos. Oración por sanidad de mi padre Víctor en sus dolores de ciática, artrosis en la rodilla y por cáncer de piel, liberación física y fortaleza espiritual también en su vida. Bendiciones, pastor. Pido oración por la sanidad de mi madre Josefa en su inflamación de varices y catarata en sus ojos, por hígado graso y presión arterial, por ansiedad, liberación física y también por fortaleza. Oración por sanidad de mi nieta Ámbar, por su padre Paola y Martín, por restauración familiar y trabajo, por liberación física y fortaleza en sus vidas. Dice Víctor, pido oración por la familia y también por sabiduría y por llevar día a día, dice Noelia. Pido oración por la sanidad de mis ojos, por presión ocular, por glaucoma, tiroides, secuela de un ACV también. Hola, dice Gabriela Bendaño, dice el pastor, los hermanos fueron a dar alimento a la terminal, gracias a Dios y también por la palabra. Dice que el enemigo vino a sembrar dudas y miedo que sería cizaña. Por acá. Shalom, pastor, dice Gabriela Bendaño. Uh-huh. Bueno, continuamos por acá. ¿Estamos bien, Gaby? ¿Continuamos? Bueno. Dice que Dios Todopoderoso bendiga nuestra vida. Bendiciones eternas, pastor, muchas gracias por las enseñanzas. Escucharlo es una bendición. Que Dios Todopoderoso bendiga a nuestro líder, Carito Barrera, en cada reunión, que nos explica también el tema de la semana. Muchas gracias, dice Mario Lorenzo. Mile Peralta dice, comparte un texto en Santiago 4:15. Si el Señor quiere, viviremos y haremos esto y aquello, dice, comparte el texto de Santiago 4:15. Dice, pido oración por Raúl Di Marco, por la arteria en el corazón, que Dios Todopoderoso haga un milagro en su salud. Muchas gracias. También en sus oraciones, pastor, muchas gracias por todo. Deja también este comentario. Y por acá, Dani, estamos al día, ¿eh?
2: Bueno, excelente. Tengo otros mensajes que nos llegaron. Bendiciones para usted y su familia. Le pido oración por el hogar de Nilda Martínez, Gustavo Damián, por Miguel Ángel Medina, por Javier Ezequiel Martínez, por Alicia Vilches, por Sanidad. Buenos días, que el Señor lo bendiga. Gracias, pastor, por su enseñanza. Pido oración por trabajo, cancelación de deudas, unidad de familia. Bendiciones para todos. Y hasta aquí sería todo lo que nos ha llegado. Bueno, una más que llega aquí ahora. Pastor, una pregunta. ¿Es bueno donar órganos? ¿Es sembrar para que otro viva?
1: Muy bien. Por supuesto que haya sido voluntario, es correcto, porque ese es su deseo, está muy bien. Ahora que se lo impongan o lo hagan dentro del desconocimiento, eso no es de Dios. Siempre que sea voluntario, está correcto. Habría que cambiar la palabra porque se está sacando del contexto cuando dice Santiago, si él quiere. Cuando dice Santiago, si Dios quiere, está hablando de la voluntad absoluta de Dios. No está hablando desde el punto de vista que cada día Dios cambia de parecer, de opinión, y si él quiere hoy lo hace, si no lo quiere no lo hace. No, no, no. Está hablando del punto de vista de hacer su plena voluntad. Y no, ¿a quién le habla? A la gente que confía en sí mismo, que depende de sí mismo y no de Dios, y que confía en lo que sabe y en lo que tiene. ¿Me entiende? Ve ahí, cuando lo lea, hermano, léanlo ese texto de Santiago, ricos opresores, están confiados en sí mismos. Desde ese punto le dices, ¿me entiende? ¿Por qué están confiados en lo que van a hacer con su plata, su posición con esto? Entonces no hay que sacarlo del contexto. Tendríamos que cambiar el Dios quiere, ¿por qué tendríamos que cambiar? Por hacer su voluntad. ¿Me entiende? Allí está todo. Bien, nos vamos yendo entonces.
2: Muy bien, sí, pastor. A ver, es lo último, un pedido de oración más. Dice por acá que Dios los bendiga. Bendiga a la iglesia. Se pide oración por Estrella Maris, que está internada por neumonía, por Luciana Cancino, por un posible cáncer de mamas. Gracias, pastor, que Dios se lo bendiga. Dice, soy María, gracias por la respuesta. Y eso sería todo, pastor, hasta aquí es lo que nos ha llegado.
1: Pero muy bien, entonces nos vamos yendo. Señor Rivera, señor Fernando, sí. Señor Ezequiel, por ahí. ¿Hay intrusos? Sí, ¿ah? ¿Eh? ¿Vale? Me parece que por allá han colgado y, sí. Y por acá. No se asuste, abuelo, no se asuste. Nosotros también peleamos como ustedes. No se asuste, abuela, también nosotros la peleamos, ¿no? Que no es fácil acá, ¿me entiende? Por ahí alguien toca una teclita por ahí que no tiene que tocar y digo, ¿qué? Si no la tocó ni el Orlando, ni no la tocó ni el Gaby, ni el Ezequiel. No, digo, ¿por qué se fue para allá? Y bueno, alguien dijo, este es un dicho, ¿no? Es la vida. Claro. Que las hay, ¿me entiendes? Las hay. Y nos quieren llevar por otro camino. Bueno, señores, Dios les bendiga un montón y los guarde enormemente. Eso solamente, ¿no? Dice que hay que ajustarnos bien la espalda y ceñir los lomos y buscar la verdad y la justicia. Señores, la novedad, se las voy a dar después, será largo para hablar y por siempre, ¿me entiendes? Y una hermana me dijo, pastor, dijo algo que el martes dejé inconcluido. Sí, señores. Bueno, ya es un hecho que nuestra iglesia a partir del año que viene, ¿no es cierto? La institución, digo, porque es el instituto JTA, comenzará con educación nivel superior en música, a nivel terciario, ¿me entiendes? La carrera de formar maestros y profesores de música a nivel terciario. Es un hecho, ya tenemos la autorización del gobierno o el Ministerio de Educación para ejercer. Después de tanto tiempo, no es que ahora lo comenzamos, sino que comenzamos hace mucho tiempo, digamos, diríamos más de 2 años atrás. Esto es un hecho. Ayer estuve, digamos, en la DG para corroborar y bueno, simplemente comenzará otra etapa donde vamos a educar ya a nivel. Ese nivel es para que se reconozca el trabajo, no es que la iglesia recién va a comenzar a hacer ese trabajo, no, ya lo he hecho por años, pero a veces no podemos mostrar la capacidad de los talentos que hemos formado en la iglesia y que son personas que se han formado que gente que lo ha formado, y esto nos va a permitir de alguna manera también mostrar que hay gente que ha trabajado aportando a la provincia, aportando al país y al mundo en un lugar, y bueno, eso nos permite también de alguna manera, parece que no, pero es un detalle, digamos, que quiero compartir ya oficialmente. Todos los detalles se van a ir hablando de acá a fin de año, las inscripciones, digamos, cómo van a ser, de qué manera van a ser para todo el mundo, pero sí, es un logro, pero acá viene la peor parte, creo que, hacerlo funcionar y empezar a desarrollarlo ahí. Entonces, muchos talentos que han sido reconocidos. Señor Chara, ¿usted tiene la secundaria completa?
3: Sí, pastor, sí la tengo.
1: Esto va a ser una oportunidad para que se convierta en un profesor. No es que va a ser profesor con el título, usted ya siempre fue profesor. Eso es algo que Dios ya lo hizo. Pero hoy la sociedad se lo va a poder reconocer, ¿me entiende? Cuando le otorguen esas posibilidades de estar. El señor Ruiz ya tiene un título. ¿Cuál es el título que tiene el señor Ruiz?
4: Título supletorio de profesor de música.
1: Profesor, bueno, en el nivel tercero usted va a poder complementar y reconocer. Hasta acá solo Dios y la iglesia se lo han reconocido, pero ahora, a partir del año que viene, o sea, a partir de este momento, creo que la sociedad se lo va a reconocer a nivel provincia y a nivel nación y en el mundo, ¿quién es usted? ¿No es cierto? Ese es el objetivo, digamos, cuando uno trabaja en un proyecto y se desarrolla, ¿no es cierto? Señor Fernández, ¿usted tiene la secundaria completa?
0: Sí, pastor.
1: Ok, qué oportunidad. ¿Qué querría hacer, señor Fernández? Porque mire que se va a abrir un abanico de un montón de cosas, ¿no? Para que usted pueda hacer. No le voy a preguntar porque capaz que me sale con el violín y me voy a caer de espalda.
0: Entonces, puede ser, pastor, ¿eh?
1: Sí, o capaz que me sale diciendo con el violín y el señor Rivera ni le voy a preguntar porque ya me quedo ahí porque capaz que el señor Rivera me sale diciendo un barito, qué sé yo, un tenor como, qué sé yo, Pavarotti, qué sé yo, un montón de cosas y no, me voy a caer otra vez, entonces no, mejor me callo, mejor no digo más nada. Pero estoy tratando de explicarle a la gente qué es lo que la iglesia Jesús te ha malogrado a nivel educación. Educar, ¿no es cierto?, la parte de educar a toda nuestra gente en la música. Por eso los niñitos desde abajo se comienzan a formar en los niveles, digamos, en tipo de música, instrumentos, ¿no es cierto?, canto, para que lleguen totalmente. ¿Cuál es la idea? La idea es siempre tener un grupo de levitas o una tribu que nunca falte alguien que le adore a Dios. Ese es el objetivo. Eso es el objetivo cuando uno... Pero que a veces te lo reconoce Dios, te lo reconoce la iglesia, pero la sociedad no te lo reconoce. Y bueno, cuando vos complementás cierto tipo, bueno, la sociedad también va a reconocer, digamos, el nivel de músico que eres, en canto y en todo. Y eso es un abanico abierto para muchas cosas, no solamente la música. Así que esa es la novedad. Así que yo le diría al señor, ¿a quién le diría? A ver, me digo, en este caso, ¿qué hacemos, señor Rivera, usted y yo?
2: Y pastor, no sé, vamos a...
1: ¿Por qué nos inscribimos nosotros? Porque yo hoy, claro. Hoy voy a ir por un título, no creo que voy a ir por nada.
2: Y bueno, pastor, habrá que ver.
1: Mire, yo el primer título que voy a aspirar, a ver si puedo colaborar con los de 6-7 años, ¿qué le parece?
2: Está bien, me sumo, sí, ¿por qué no? Algo podemos hacer ahí.
1: ¿Qué pensaba? ¿Que iba a ser otra cosa, señor Rivera? Muéstreme la cara al señor Rivera. ¿Quién pensaba? Ahí está la carita del señor Rivera. La vamos a ver y ahí la vamos a entender. ¿Qué pensaba usted? ¿Que yo iba a ir por un título? No, yo me voy a acomodar, ¿bien?
2: Ah, claro.
1: Siendo el aguatero de ellos. Tengo todo el futuro por delante. ¿Qué le parece? Otorgado.
2: Muy bien.
1: Bueno, un poco digamos de todo esto. Se habrá mucho, hablará seguramente en su momento oportuno el rector del instituto, el rector porque ya oficialmente es rector en el instituto, después seguramente hablarán los profesores correspondientes que la gran, o sea, todos son de la iglesia y hay muy poquito, digamos, dos o tres, digamos, afuera. Entonces hablarán correspondientes ya a todo este tema, habrá tiempo para hablar y después tiempo para poder inscribirlo, y comenzaremos esta carrera donde Dios nos ha permitido propagar y llevar el reino como corresponde, ¿no? Al fin, lo que tal vez más tiempo nos ha llevado a la parte legal, pero bueno, está terminado. Lo segundo que estaba ya un poquito antes aprobado, pero no queríamos decirlo tampoco, ¿qué decimos? También el Instituto JTA tiene el permiso absoluto para capacitar a las personas. Un proyecto que ha estado hace 3 años tramitando y gestionando, y bueno, capacitar personas en las distintas actividades. Ahí sí tenemos variedad. En comunicaciones, en computación, en software, en música, en todo, plomería, gasista, agricultura. Vamos a tratar de capacitar. Por supuesto que no todos van a comenzar a la vez, ¿no es cierto? Se llama IPCL, un programa de capacitación donde se le va a dar un certificado por estar capacitado, ¿no es cierto?, como corresponde, ¿no es cierto?, o sea, capacitado, que haya aprendido, hecho los cursos correspondientes de gasista, de plomero, de lo que electricista, hay un montón de carreras, digamos, que se puede hacer, que son cortas esas ya, ¿no es cierto? Entonces, ahí hay infinidad. Yo muestro algunas nada más, ¿me entiendes? Hasta hemos incluido hasta el sistema, digo, por goteo, para enseñar a las personas la nueva agricultura que viene. No es un proyecto de ahora, chicos. Hace 3 años lo presentamos atrás. Por eso, digo, casualidad o mera casualidad que se hayan adelantado algunos por ahí a hacer cosas. Es un proyecto que presentamos al gobierno hace 3 años atrás y que hemos presentado más de 200 proyectos, ¿me entiendes?, para hacer. ¿Casualidad o...? Me quedo ahí nomás, no digo más nada. Pero los lugares donde se van a capacitar, donde van a hacer un montón de cosas, ¿me entiendes? Incluso hoy un albañil debe ser capacitado, que es una idea que nosotros plasmamos en el proyecto, porque hoy puedo hablar con mucha libertad. 3 años atrás dijimos que un albañil debía ser capacitado, un agricultor también, y todas estas cosas debían ser capacitados, porque a veces exigimos mucho, prolijidad, calidad, pero no capacitamos a nuestra gente. Entonces, con esa idea, el Instituto JTA hizo, digamos, IPCL. Ahora ya estamos habilitados y facultados para dar los cursos y se les otorgará el título que corresponda a cada uno. También esta herramienta está abierta juntamente con lo otro. Dos cosas juntas que nos alegra un montón y nos queda el gran desafío de ponerlo en marcha. Todo esto para el 2027. Se nos viene un 2027, pero súper cargado. Ahora, le pregunto, muchachos, ¿llegaremos al 2027?
0: Buena pregunta.
2: Claro.
1: Ahí sí, en el IPCL, sí, ahí me anoto, digamos, ya no solamente de aguatero, ahí me anoto alguno, ¿viste? Todavía le desafío a alguno, ¿viste? Porque ahí, bueno, en la capacitación se te exige el nivel, bueno, hay mucho más, ¿me entiendes? Es más, tenemos un sistema que hemos puesto en marcha hace muchísimos años, el sistema del riego por goteo, que acá se propagó mucho en Mendoza, pero duró unos días, hace un año más o menos, ¿no? Y yo digo, ¿dónde salió? ¿Un año o un año y medio? Nosotros este sistema, por ejemplo, yo en la pequeña finca que tengo, yo lo implementé hace casi 10 años, 12 años atrás, un sistema israelí, ¿no es cierto? El sistema para poder ahorrar agua, producir mejor, todas esas cositas las vamos a ir enseñando en su momento, digamos, porque hay personas, digamos, que han sido capacitadas y preparadas para ese tipo de trabajo, ¿me entiendes? Entonces yo creo que vamos a tratar, y hoy podemos hablar ya desde la experiencia, cómo colocar este sistema, cómo trabajar. Entonces no queremos tenerlo, queremos compartir con aquellos que lo puedan hacer. Claro, IPCL, bueno, ahí, ustedes ahí desde la locución, a ver, mucho trabajo para ahí, o sea que el IPCL abarca todos los rubros. Queremos que, en primer lugar, que nuestra iglesia esté capacitada en todo lugar, que no digan, bueno, yo no tuve la oportunidad de aprender, no, acá no hay lamento para nada. Entonces eso va a estar un poquito, digamos, puesto. Entonces, el nivel tercero en música ya es un hecho. IPCL, capacitación laboral, es un hecho. Usted saldrá totalmente con un título para poder decir, estoy capacitado para poner esa tuerquita. ¿Y dónde usted se recibió o dónde recibió esa capacitación? Instituto JTA. Qué gozo me da eso. Aportar algo más a mi departamento, provincia, a mi país y al mundo. Un poquito, tal vez en el olvido, pero vamos aportando a la sociedad gente capacitada, que es lo que hace falta en la provincia, en el país y en el mundo entero, ¿no es cierto? ¡Qué lindo! ¿Usted dónde se recibió como plomero? Instituto Cotatea. Y usted que está cantando como, qué sé yo, no sé. Hay dos, tres cantantes que son. Uno, yo sé que el único que me acuerdo de cantante Pavarotti, nada más. Es todo lo que me acuerdo. Pero hay dos, tres más que son cantantes. Dígame, ayúdeme, muchachos.
2: Andrea Bocelli.
0: También.
1: Bocelli. Un italiano que canta una barbaridad. ¿Y dónde salió este Bocelli? Del Instituto JTA, viejo. ¿Y de dónde salió este que toca con la mano izquierda y derecha con los pies la guitarra? Instituto JTA, nivel terciario, viejo. Ahí salió. ¿Ah? Ahí salió. ¿Qué le parece? ¿Se imagina usted, señor Chara, tocando con la nariz la guitarra?
3: Sí, sí.
1: A ver, muéstreme la carita del señor Chara. ¿Se imagina el señor Chara tocando la guitarra con la nariz?
3: Sí, sí.
1: Bueno, en el Instituto JTA vamos a hacer el intento que toque con la nariz. Un poco de humor, abuelo, no viene mal. Bueno, tal vez ese va a ser el desafío de la carrera hacia el futuro. Hacia el futuro tratar de capacitar. No es que es un trabajo que comienza ahora, que va a comenzar el año que viene, sino es un trabajo que ya hacemos más de 30 años en la iglesia. Hoy simplemente lo vamos a hacer más público, más abierto, digamos, a que la gente sepa. ¿Qué le parece, señor Fernández?
0: Uh-huh, sí.
1: Panadero oficial. Fua. ¿Dónde se recibió usted como panadero, señor Fernández? Dígamelo.
0: En JT Instituto.
1: Pero muy bien. Ahí los mejores panaderos le van a enseñar para que salga con un título. Excelente. Como el mejor panadero. ¿Mm? Excelente. Señor Chara, ¿dónde usted se recibió como el mejor, no voy a decir programador, voy a decir, ¿cómo sería el nombre del técnico de la computación?
3: Técnico informático.
1: Ah, informática. ¿Dónde, señor Chara? Dígamelo.
3: En JT Instituto.
1: Pero muy bien, muy bien, muy bien, excelente. Dígame usted, ¿dónde usted recibió la mejor? ¿Dónde se recibió, señor? Vamos a decir, digamos, ¿cómo sería? A ver, ayúdenme. Sí. Estoy improvisando y diciendo, señor Ruiz, maestría, profesorado, ¿cómo sería que quiere superarse? ¿Cómo sería, señor Ruiz?
4: Sí, profesorado de música, profesorado de piano, de música.
1: El mejor pianista, ¿dónde, señor Ruiz? Dígamelo.
4: En JTA Instituto.
1: Instituto. Ah, y lo más lindo que va a poder sacar el pergamino es decir, mira, acá está mi título. Señor Rivera.
2: Sí.
1: Y aquí va usted, dígame dónde se recibió. Dígamelo dónde se recibió. Dígame, señor Rivera.
2: Sí.
1: ¿Usted dónde se recibió como el mejor locutor?
2: En el Instituto JTA.
1: Pero muy bien, señor Rivera, muy bien, señor Rivera, muy bien. Eso es lo que va a ocurrir, ¿me entiende? Eso es lo que va a ocurrir. Señor Fernández, ¿dónde se recibe usted como el mejor periodista?
0: Y en JT Instituto, pastor, ¿dónde va a ser?
1: Ay, bueno, muchachos, bajemos al piso porque estamos soñando demasiado. Bueno, nos vamos yendo, pongamos los pies en la tierra porque nos van a tumbar enseguida un flechazo. Pero por lo menos ese es el sueño de que alguna vez esta institución pueda formar personas profesionales que aporten al departamento, a la provincia, al país, esto es. Y ya está en marcha. Ayer ya terminamos con todo y comenzaremos el desafío de ir hacia adelante. Así que Instituto JTA, Educación Terciaria en Música y IPCL. Capacitación laboral profesional a todas las personas. Y si le preguntan a Aquino, ¿y usted Aquino dónde se recibió como el mejor agricultor? Obviamente, Instituto JTA. Uh-huh. ¿Y dónde se recibió usted como el mejor constructor, el mejor albañil? Obviamente, Instituto JTA. ¿Me entiende? Ahí me recibí. Y como el mejor cuidador de animales, ahí. Así que creemos que prácticamente va a ser una bendición. Así que esa era la novedad que les tenía, que el martes no les podía decir la totalidad. Y bueno, que ya hoy se los puedo decir, y que la gente encargada, especializada en esto, porque viste, yo estoy sanateando acá, pero la gente especializada, el rector, los profesores, y cada uno en su área, en IPCL, las personas capacitadas, los contadores, los que van a dar cada uno las clases en cada capacitación a personas que realmente conocen, ¿no? Viste, como el pastor Aquino, que es agricultor y nada que ver. Se puede decir cualquier cosa. Capacitadas son las que van a dar detalles seguramente de esto que comenzará el 2027. Es una bendición. Ojalá hubiera estado mi madre para ver esto, pero me alegro porque sin duda creyó también en esto. Un día le dije a mi mamá, no vamos a carecer más de nada, porque Dios cuando siembra hace que coseches. Estamos en esta etapa y después de 40 años creo que es una bendición. Señores, Dios les bendiga muchísimo y les guarde en gran manera. Tienen cara de preguntar, pero no les voy a dejar preguntar, muchachos.
0: Bueno.
1: Una sola preguntita nomás, señor. Una sola. A ver, ¿quién representa a los cuatro? Una sola pregunta.
2: Bueno, la verdad que habrían muchas preguntas, ¿no? Las preguntas que puede llegar a realizar la gente, pero bueno, no, obviamente, pastor, hay mucha expectativa y sobre todo agradecimiento por esto que ya se viene realizando, si no se le da esta formalidad, por decirlo así, porque la JTA le viene aportando a la provincia de Mendoza desde hace ya muchos años, nada más que esta sería la parte formal. Protocolar que requiere sin duda alguna un título y demás que termina como plasmando el esfuerzo de mucho tiempo, ¿no?, que se ha realizado, ¿no?
1: Yo digo que esta es la parte donde llegamos, donde exhibimos el título y le decimos, mira, acá está la provincia y la nación, algo que hemos hecho por 40 años, o sea que no hay nada nuevo para los potateanos, pero sí será nuevo para la sociedad decir no, o sea que eso es lo protocolar, creo. Bien, señores, ¿nos vamos yendo? Claro que sí. Oramos. Padre precioso, en el nombre de Yeshua te presento cada persona que ha estado enferma, con diversas enfermedades, con diversas dificultades, Señor. Yo sé que eres poderoso para sanar y para salvar. Extiende tu mano de amor y de misericordia a cada uno, Señor. Te ruego que obres con gran poder. En el nombre de Jesús, tu Hijo, quien vive y reina. Te presento a los que tienen problemas en la vista, el oído, el olfato, las cuerdas vocales, corazón, arterias tapadas, riñones, pulmones, hígado, virus, fiebre, Señor amado, gripe, Señor. También por aquellas personas que tienen problemas, Señor amado, los huesos, trizadura, fractura, osteoporosis, reuma, columna desviada, hernia de disco. En el nombre de Yeshua, los declaro sanos. Solo Él sana. Solo Él salva, solo Él cambia. En el nombre de Jesucristo, proclamo esa bendición de sanidad. Por tus llagas fueron curados y sanados. Te presento a los que están oprimidos en depresión, desaliento, desánimo, curanderismo, masonería, juego al azar, Señor, alcohol, droga, desaliento, desánimo. En el nombre de Jesús, cortamos esos lazos, cadenas, desatamos las ataduras, abrimos la celda y proclamamos la bendición hasta que sobreabunde. Dios Todopoderoso, en el nombre de Yeshua, tu mano de amor sea la mano que obre, libertándolo. Y si el Hijo de Dios te liberta, será verdaderamente libre. Muchas gracias, amado Dios, en el nombre de Jesús, tu Hijo amado. Gracias, Padre. Ahora te presento a la iglesia. Jesús te ama. Rogamos por ella, por la iglesia, todas las iglesias de Mendoza, de Argentina, del mundo, pero por sobre todo tu amada nación de Israel. Bendígalos, Santo Padre, y ayúdenos a perseverar en la fe, en el nombre de Jesucristo, tu Hijo. Amén y amén. Decime amén, amigo. Si lo has recibido, dígame amén.
0: Amén.
1: Excelente, excelente. Muy bien, muchacho. Se nos abrió un panorama acá. Ya le voy encontrando el contrato para los muchachos, los más chiquitos, que esta noche, por cierto, esta noche nos tenemos que ver la cara otra vez. Bueno, nos tenemos que ver otra vez. Pero bueno, ahí ya le estoy encontrando la vuelta. Felices, que Dios les bendiga muchísimo. Pero no me voy a olvidar, no nos voy a jalar porque tienen la carita pastor y no nos pidió la conclusión final. Nada por estilo. Bueno, un ratito así como relámpago a los cuatro para que nos vayamos despidiendo. Conclusión y despedida, señor Rivera.
2: Bueno, pastor, la verdad que ha sido un gran programa con anuncios, bueno, de verdad de todo. Y la verdad que ha sido una bendición. Y bueno, creo que nos queda de esto para pensar, ¿no? De que esta ley espiritual incuestionable, que no se puede violar para nada, va a pasar, estemos donde estemos. Así que esto nos deja pensando, evidentemente, y bueno, que Dios nos ayude a estar siempre conscientes y pensantes siempre de que cada acción que tengamos, cada palabra, cada gesto, lo que pensemos y demás, siempre termina siendo una siembra. Que Dios nos ayude a ser buenos sembradores de buenas semillas.
1: Me alegro que sea así, señor Rivera, y por supuesto. Con Cano, hablando de anuncios, me olvidé del anuncio del hermano Corman, un estadounidense israelí que radica en Israel ya hace muchísimos años, un hombre muy capacitado y preparado, será una bendición. La verdad es que después de los 40 años estamos recibiendo mucho, muchachos. Hay que alegrarnos. Digo, o nos sacó del desierto y nos está metiendo a la tierra prometida. Algo está pasando aquí que realmente es una bendición. Un hombre muy, muy, muy, muy sencillo, muy simple, no es complicado, muy, muy humilde. En cuanto nos va a visitar seguramente en octubre 16, 17 y 18, que ya usted puede ir programando para poder sentarse frente al televisor o venir a la iglesia. Cualquiera de las dos opciones será una bendición para usted. Estarán compartiendo con nosotros y disfrutaremos esta conferencia que se tratará de doctrina. ¿Podemos pasar un poquito de lo que del anuncio que él hace?
2: Sí.
1: ¿Tienen por ahí, chicos?
2: Sí, sí, pastor, cómo no. Sí, sí, tenemos. Tenemos por aquí.
1: Para que la gente lo conozca y vea más o menos quién es el doctor Corman.
2: Cómo no.
1: Mientras tanto, vamos con el que sigue, que es el... Ahí ya está. Ya. No, todavía no está. Bueno, ahí ya está. Lo ponemos en el audio un poquito para que... Ese es el doctor Corman.
5: Hasta el 18 de octubre para dictar una conferencia. El tema de esta conferencia es Doctrinas Bíblicas Fundamentales. Queremos enseñar algunas de las doctrinas básicas de nuestra fe, de modo que podamos entender lo que la Palabra de Dios nos enseña en cuanto a ser fieles a nuestro Señor y Salvador. Así que quiero enviarles esta invitación especial a cada uno de ustedes a que nos acompañen del 16 al 18 de octubre en Mendoza, Argentina, para nuestra primera conferencia en este país. Estoy muy feliz por poder visitarles. Creo que será un hermoso tiempo de adoración, compañerismo y, por supuesto, estudio bíblico. Nos vemos en Mendoza.
2: Conferencia. Doctor Baruch.
1: Qué bueno, es la primera vez que viene el doctor Corman a Argentina y va a pisar, no exactamente capital, va a pisar suelo mendocino. Es la primera vez que él viene a Argentina y eso será una bendición enorme para nosotros, porque yo creo que no solamente para usted, para mí, sino que para todos aquellos que de alguna manera, digamos, compartimos esa bendición. Así que tendremos eso del 16 al 18. Chicos, ¿sabían ustedes que él viene por primera vez a Argentina y va a venir a Mendoza?
2: Sí, bueno, él lo dice y la verdad que sí, es una sorpresa, ¿no? La verdad que tan distinguida persona con tanto conocimiento venga y no elija la capital, sino llegar acá a Mendoza, ¿no? Claro.
1: ¿Qué te parece? Y yo sigo diciendo, ¿casualidad o Dios tiene algo con nosotros y con Mendoza? No sé. Bueno, lo dejamos ahí. Ahí lo dejamos, ¿me entiendes? Y nosotros vamos a seguir trabajando como tenemos que trabajar. Bueno, también eso, así que bueno, Dios les bendiga un montón y les guarde en gran manera. Señor Ruiz, conclusión de despedida, pero rápido, rápido como un relámpago.
4: Bueno, pastor, nos queda la tarea solamente, lo dijo usted sobre el final, que revisemos qué semilla estamos nosotros utilizando, que nos preparemos como terreno, que no dejemos que nos siembren cualquier cosa. Y bueno, la tarea más difícil, que es nunca dejar de sembrar. Así que bueno, son temas que son de bendición para nosotros, pero que nos dejan una tarea muy, muy grande, ¿verdad?, en nuestras vidas.
1: Excelente, claro que sí. Hay que seleccionar la semilla. Y a partir de hoy es una ley espiritual. Estemos donde estemos, seamos como seamos, vamos a cosechar lo que sembramos. Señor Chara, conclusión de despedida.
3: Bueno, pastor, creo que va a ser importante considerar, sobre todo de hoy en más, el decidir obrar sabiendo de que vamos a cosechar, ¿no? Creo que a veces tratamos de ignorar eso y creo que ahora más que nunca hay que tomarlo en cuenta porque, bueno, creo que esto es una ley que, como nos ha explicado, y siempre debemos tratar de sembrar para bien, para que cosechemos bien y lo que tengamos realmente sea de bendición para nosotros, ¿no?
1: Totalmente así debe ser, lo que sea, sembremos siempre lo correcto y lo bueno. Señor Chora, le hago una consultita. Sí. ¿No le gustaría ser el mejor electricista de automotor, el mejor mecánico de automotor?
3: Sí, cómo no. Estaría.
1: Bueno, no Instituto JTA lo va a poder capacitar para que sea el mejor mecánico y el mejor electricista. ¿Qué le parece? Y ojo, señor Chara. El autito en que anda lo hizo el mejor mecánico, ¿eh?
3: Qué detalle.
1: lo dejamos ahí. Señor Fernández, conclusión de despedida.
0: Bueno, pastor, pensaba un poco en todo lo que nos enseñó también en el día de hoy y creo que hoy enseñó algo realmente muy importante, cómo es Dios quien determina qué tenemos que sembrar, ¿no? Así que pensaba también en eso, la importancia de ser obedientes y ser un buen portador. Nosotros como tierra, un buen portador de esa semilla que Dios quiere, que Él determinó qué tenemos que sembrar. Y bueno, uno se va también con esa responsabilidad de nosotros ser buenos portadores de esa semilla que Dios determinó. ¿Qué tenemos que sembrar?
1: Totalmente así. Tenemos que ser buenos sembradores, pero a su vez también tenemos que tener cuidado lo que vamos a permitir que siembren en nosotros. Uh-huh. Ambas cosas somos, tierra y sembradores. Uh-huh. Cuidado que no dejemos sembrar cualquier cosa en nuestra vida. Y también cuidado al nosotros sembrar en los demás que estamos sembrando. Claro que sí, por supuesto uh-huh. que sí. Señor Fernández,
0: sí, pastor.
1: ¿Le gustaría ser el mejor chapista?
0: Sí.
1: ¿Que arregla autos?
0: Me vendría muy bien. La mecánica también me gustaría.
1: Bueno,
0: chapista
1: Instituto
0: también.
1: JTA lo va a poder capacitar también y preparar al máximo. Tenemos el mejor chapista. Hace maravilla. ¿Viste la parte que saca bollo? Me gusta, ¿viste? La parte esa me, claro. Me gusta.
0: Y hay que saber hacerlo, bueno. Eso, pastor, porque si no quedan con marca, ¿vio? Eso.
1: A partir del año que viene usted va a poder ser el mejor chapista, señor Fernández, si usted quiere. Que Dios les bendiga un montón y les guarde enormemente a todos. Y acá me acaba de pasar como una novedad. Y ahí va para usted. Prepare el chat, prepare el celular. ¿Prepare qué? Porque van a subir un tema. Dice, Bar Mitzvah. Un tema que lo va a sorprender a usted. Bar Mitzvah. Bar. Este tema, apenas que yo me despido, sube y lo ponen, chicos. Que Dios les bendiga un montón. Ha sido un placer. Abuelo, abuela, señora, señor. Esto ha sido La Hora Es. Y será hasta el próximo martes. Muchachos, denme una mano con lo más chiquito. Hoy me tengo que juntar otra vez hoy día.
2: Ahí nos juntamos todos.
1: Sí, me dicen todos. Sí. Pero al único que vi por ahí, lo vi un segundo, al señor Rivera, el jueves pasado ahí. Porque es que me las veo feas ahí cuando las veo ahí. Porque son ahí y lo más lindo me rodean y me atacan.
0: Claro,
1: entonces estoy pidiendo ayuda, muchachos. Un poco de humor no viene mal. Señora, abuela. Ha sido un placer. Un abrazo eterno para usted. Shalom para todo el mundo. Shalom. Será hasta la próxima.
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el Señor te bendiga y te guarde. El Señor haga resplandecer su rostro sobre ti y te extienda su amor. El Señor mueva su rostro hacia ti y te conceda la paz. Números 6:23-26.

0: 10 de la mañana, 15 minutos y avanzamos en este día jueves, avanzamos en esta semana. Ya rumbo a lo que sería la mitad del mes de septiembre. Ha sido rápido, va avanzando todo. Bueno, a prepararse porque se viene un fin de semana, pero espléndido, como siempre, ¿no? Aquí en la JTA, si bien todavía faltan algunas horas, algunos días, ya estamos. Ya el día viernes ya lo anotamos como fin de semana, ¿no?
1: Ya. Sí, ya.

0: Si bien es un día hábil, laborable aquí, pero bueno, la verdad que ya el viernes es prácticamente una previa de lo que se vive todo el fin de semana, ¿no? La verdad que está bueno cómo se maneja, ¿viste? En Israel, que,
1: ¿cómo es?
0: Por ejemplo, se trabaja hasta el jueves, el viernes ya no. El sábado tampoco, evidentemente, y ya el domingo arrancan a trabajar.
1: Arranca la semana.
0: Exacto. Sí, sí, sí, tal cual.
1: Por el Shabbat y todo eso.
0: Exacto,
1: ¿no?
0: Exacto.
1: Mirá
0: que
1: bueno.
0: Toman el día viernes, como obviamente, como corresponde, para prepararse y todo lo que, bueno, tiene que ver con el Shabbat. El Shabbat, que evidentemente ya se sabe. Después el día domingo sería para ellos como nosotros el lunes, ponele, ¿no? Bueno. La verdad que así se vive aquí en la JTA. Los días viernes con, bueno, mucha expectativa, por supuesto, de lo que pasa el día viernes, justamente, y todo el fin de semana, ¿eh? La verdad que pasamos momentos bárbaros, espectaculares, ¿no? Y que son aquellos que Dios nos regala y nos da, por supuesto, y esa oportunidad que no tenemos que desaprovechar por nada, ¿no? De poder venir en familia y poder adorar, cantar, escuchar, sentarnos a su pieza y poder aprender de todo aquello que Dios quiere hablarnos y también de decirnos, ¿eh? Bueno, entonces, ya de cara al día viernes, mañana aquí en calle Lavalle, ¿cierto? Sí, confirmamos.
1: Correcto, sí. correcto.
0: Lavalle 327 de la ciudad. Entonces todos invitados para que puedan venir a disfrutar de un gran momento en familia, como recién lo decíamos. Y acá comenzamos a, no sé si persuadirlos. Bueno, hay una autoridad romana que le dice a Pablo: por poco me persuades a creer en el Dios que crees. Miramos cómo era Pablo, ¿no?
1: Pablo
0: era,
1: ¿no?
0: Muy insistente, claramente, ¿no? Insistente, era muy, muy convincente. La verdad que también, no sé si era que Pablo lo quería convencer, simplemente le hablaba y le predicaba, ¿no? No queremos convencer a nadie, evidentemente, pero sí hablaba de la forma que hablaba, que era que quizás la otra persona lo tomó como que lo estaba persuadiendo. Él solamente hablaba, evidentemente, ¿no? Pero bueno, sí podríamos usar esa palabra, persuadir, ¿no?
1: Exactamente.
0: No sé si. Vamos a persuadirlos entonces.
1: Es que vos fíjate que hoy para el persuadir se utiliza siempre para mal.
0: Claro,
1: ¿no?
0: Exactamente.
1: Hoy te persuaden a gastar.
0: El marketing, la publicidad y demás.
1: Claro, exactamente. Te persuaden en tus emociones, tus sentimientos. Y bueno, ¿por qué uno no va a persuadir también para bien?
0: Para lo
1: ¿no?
0: bien.
1: Porque obviamente tenemos, nosotros estamos hablando ahora de sembrar. Y bueno, vamos a persuadir para que la gente tome buenas decisiones, para que vaya justamente a Dios, que es la verdad. Por ese lado, es verdad, uno no va a caer en el error de exigir a nadie, ¿no?
0: Claro.
1: Pero sí creo que, como vos decías, ¿no? Pablo iba con la verdad pura.
0: Sí, totalmente,
1: y
0: claro.
1: Y la verdad que hoy, ¿quién se resiste a la verdad? Y no hay nadie. En algún momento uno va a tener que ceder y decir, che, es verdad. Es verdad, no hay otra cosa que se oponga justamente a esa verdad. Y bueno, eso es de alguna forma persuadir para bien. Pero bueno, sí, está buena la aclaración de eso de que no estamos para obligar a nadie.
0: Claro,
1: nada, ¿no?
0: Obviamente. Pero sí hacerlo con denuedo.
1: Sí, tal
0: eso
1: cual.
0: Eso sí, eso sí. Bueno, era Agripa, no era
1: Agripa.
0: Romano. Claro, sí, él era, el último gobernante de la dinastía Herodiana. Esto lo pueden encontrar para aquellos que les gusta, ¿viste? Lo pueden hacer, dame un segundo, lo tenía por acá, en Hechos capítulo 26-28, donde le dice, por poco me persuades a creer en el Dios que vos crees, ¿eh? O a ser cristiano y demás, ¿no? Lo cual habla del denuedo, la convicción que tenía Pablo a la hora de hablar y lo excelente comunicador que era también, ¿no? Porque si vamos acá, imagínate de la forma que, y cómo trabajó y cómo hizo y lo que hacía y cómo llevaba, la pasión que tenía por hacer lo que hacía. Eso la verdad que está bueno. Así que, bueno, nada, de eso hablamos, ¿eh? Y la verdad que nos alegra mucho cuando podemos invitarlos. Si quiere tomarlo como persuasión, no sé si es una persuasión, en realidad es una invitación, una sugerencia que le hacemos a una santa convocatoria, como dice el libro de Levíticos, ¿no? Si vamos al caso, para lo que será el fin de semana aquí en la JTA. Bueno, ahí lo tienen. Agripa le dijo, por poco me persuades a ser cristiano, Pablo.
1: Mirá vos. Bueno.
0: Lo que hacía Pablo era sembrar. Era sembrar, simplemente. Lo que nos toca hacer a nosotros, simplemente eso, nada más, ¿eh? Bueno, fin de semana, volviendo un poco al eje, el día de mañana entonces, Lavalle 327, de la ciudad de Mendoza, todos invitados obviamente para que vengan. Siempre le decimos, los invitamos a todos a que lo hagan en familia, siempre está bueno. Hay alguien que tiene que tomar la iniciativa para traerse a toda la batuta. Si no es papá, que puede estar un poco ahí adormecido, cansado, que está bien, bueno, puede ser mamá o algún integrante de la familia, puede ser niño, niña, adolescente, quien sea, pero vénganse todos a la JT este fin de semana. Arrancamos este día viernes. Entonces reiteramos el lugar, Lavallo 327 de Ciudad. Pero bueno, hoy también tenemos actividad en el Instituto JTA, ¿no?
1: Como cada día jueves, sí. Actividad presencial. Sí. Presencial, porque también hay jornadas en JTA Instituto que son de forma virtual. Así que bueno, este sistema híbrido que tiene hoy. De forma presencial, vamos a estar en Guaymallén, donde está, ustedes saben, en la calle 25 de Mayo, en un lugar muy estratégico,
0: totalmente.
1: Mucha gente ya sabe dónde queda, pero bueno, uno no deja de mencionar un lugar realmente espectacular, donde llegan muchos colectivos también, ahí en la zona, así que bueno, la verdad que está buenísimo para que se puedan acercar. Y bueno, se van a acercar obviamente familiares, los chicos que estudian, que se capacitan obviamente, pero bueno, tal cual, está bueno recordarlo. Hoy una de las actividades que tiene la JTA está centrada allí en Guaymallén, donde está JTA Instituto.
0: Bueno, todos invitados entonces para el día de hoy. Aquellos que tienen, por supuesto, a sus hijos en las diferentes aulas y demás. Bueno, ahora sí nos vamos al sábado. Ya que estamos, hacemos un repaso de lo que se viene para el fin de semana aquí en la JTA. Después vamos a hablar del tiempo. Dicen que va a bajar la temperatura. Después le contamos. Es un detalle nada más. Lo más importante es esto. Entonces, el sábado, como ya lo saben, tenemos nuestro sábado y lo celebramos en la JTA. Por supuesto, Lavallo 327 de Ciudad, Don Bosco 7480 también, donde obviamente están todos invitados para que puedan venir a disfrutar de un gran momento y siempre con esa expectativa, ¿no? Que no falla, Dios no falla, no fallará nunca, ¿no? De qué nos hablará, qué nos enseñará este próximo día sábado, ¿eh? Así que, bueno, los invitamos a todos para aquellos que puedan venir y, por supuesto, obviamente, para, los invitamos a invitar también, ¿eh? Para que no te olvides de esa sana costumbre de poder traer a alguien, más que costumbres, cumplir obviamente con la gran comisión de invitar a alguien, algún cercano, algún familiar, algún vecino. Hoy la gente tiene muchas actividades, mirá, si no tiene fútbol, tiene hockey, si no tiene hockey, tiene gimnasio, si no tiene gimnasio, tiene... qué sé yo, hay un montón de actividades, trabajo, hay un montón de cosas donde siempre te vas a estar... no sé, rozando con personas que quizás no creen en lo que nosotros creemos y bueno. Pero de que hay necesidad.
1: Que las hay.
0: Exactamente, cuando el Señor dijo, bueno, levanten su mirada y vean que los campos están listos, hablando un poco acerca de cómo estaba todo maduro para que, bueno, justamente... sucedía lo que iba a suceder, ¿no? En este caso, hablando acerca de cómo la gente está, bueno, en esa, no sé si predisposición, pero sí en necesidad de encontrar algo nuevo, de encontrarle una respuesta. De que busquen a Dios, bueno, ya es una decisión seguramente de cada uno. Nosotros tenemos que estar ahí para hacer la tarea que nos corresponde, que es invitar, que es poder sugerir, poder sembrar. Es la parte que nos corresponde a cada uno de nosotros. Pero evidentemente esto pasa, ¿no? Tenemos, diferentes situaciones que se van presentando a nivel social que describen cuál es la situación emocional de la gente.
1: Es cierto, es tal cual.
0: Triste, qué sé yo. Angustiada, depresión, problemas, que el trabajo, gente tensionada y demás. Y es casi seguro que nos vamos a encontrar con alguien así. Por eso mencionaba recién de las actividades que generalmente la gente tiene. Vuelvo a repetir, tiene siempre alguna actividad donde se va a encontrar seguramente con personas y es ahí en el lugar donde nosotros tenemos que brillar y poder anunciar el reino de Dios. Así que, bueno, no se olvide de invitar entonces para este fin de semana. Tenemos servicio presencial, Don Bosco 7480, Lavallo 327 de la ciudad de Mendoza. Y bueno, obviamente también a través de nuestras plataformas, ¿no?
1: Totalmente, plataformas como tenemos en YouTube, donde van a seguir todas las transmisiones en vivo durante la semana, pero todos los servicios obviamente lo van a encontrar los del día sábado y los del día domingo a través de JTA Oficial, así que ahí también para que lo puedan anotar. Y bueno, recuerden que ahí los esperamos a todos. Después, si mencionamos plataformas, podemos mencionar la página web de la JTA, mencionar las redes sociales también, así así que cuando quieras, y después vamos a ir contándole a la gente en redes sociales para que la gente se sume, se conecte.
0: Por favor, por favor.
1: Página web, sí. Y bueno, tenemos de todo, ¿eh? Sí, la verdad que está bueno, son herramientas muy útiles para que la gente se conecte y se contacte con nosotros. Uh-huh.
0: Sí, lo pueden hacer claramente, sí. En nuestra página, nuestro canal oficial en YouTube. Estamos en Facebook, estamos en TikTok, estamos en Instagram. Se van a encontrar con contenido también ahí para poder seguramente compartir. Después el día domingo, que ya lo saben también, tenemos servicio general, obviamente, para toda la familia. Todos invitados, obviamente, para que puedan asistir, venir, disfrutar de un gran momento como siempre. Nada mejor, de verdad, en el fin de semana. Muchos quizás lo verán para descansar, otros para salir, para ir a visitar a la mamá, para ir a visitar a la suegra, para ir a visitar a quien sea. Bueno, que es importante, evidentemente, pero nunca más importante que esto, y nunca más necesario que esto, ¿no? Que es venir a la casa del Señor el fin de semana, ¿eh? Así que, bueno, la verdad que está bueno aprovechar estas oportunidades, tanto el viernes, el sábado y el domingo. Están aquellos que dicen, no, no falta ninguna. Y está muy bien. Y aquí dicen, no, yo voy solamente el sábado. Bueno, cada uno toma sus decisiones, pero siempre y cuando... Hoy tenemos esta oportunidad de poderlo hacer. No se lo pierda, ¿eh? De verdad, con toda su familia, venga. Seguramente Dios está, bueno, ávido de poder bendecirlo, de poder darle herramientas a través de la Escritura y bueno, llenarlo, fortalecerlo ante diferentes circunstancias que se puedan llegar a presentar entre semana también, ¿eh? Para estar ahí bien conectado, para salir a la batalla y con todo, ¿eh? La verdad que es muy, pero muy necesario. Bueno, ya que estábamos en esto que estamos comentándoles un poco de las actividades, ¿estamos a cuánto? Un poquito más de un mes. Se viene la conferencia con el doctor Baruch Korman. La verdad que va a ser una semana muy interesante también. Obviamente desde acá los invitamos y bueno, es una bendición poder brindar a través de Dios, obviamente, esta oportunidad para todos aquellos que nos escuchan y poderlos invitar a que puedan venir este próximo 16, 17, 18 de octubre. Estamos a solamente, bueno, como decíamos recién, un poco más de un mes. No falta mucho para que vaya haciendo planes, para que vaya organizando con su familia y demás para poder venir, asistir y bueno, no perderse, ¿no? Por nada del mundo, porque la verdad que está bueno. Siempre escuchamos palabra de Dios y la verdad que Dios nos ha bendecido enormemente con todo lo que vamos aprendiendo. Y en esta oportunidad también, bueno, justamente, ¿no? Con la visita de el doctor Baruch Korman, que llegará y tendrá esta serie de esta conferencia en estos días, 16, 17 y 18, que sería día viernes, día sábado y día domingo, ¿no?
1: Exactamente.
0: Vamos a empezar por el viernes porque, bueno, generalmente tenemos actividad los viernes a las 20:30, pero ese viernes 16 será a partir de las 20 horas, poco más temprano.
1: Correcto.
0: Así que para que ya lo vaya agendando, para que ya vaya planificando, es una oportunidad. La verdad que siempre que tengamos la oportunidad de escuchar a Dios, no tenemos que perdernos por nada del mundo. Bueno, y en esta oportunidad con alguien que conoce de la Escritura, que conoce profundamente de las Escrituras, la verdad que va a estar muy bueno poder hacerlo, ¿eh? Así que obviamente la invitación está para toda la familia mendocina, para aquellos que quieran acercarse. Va a ser realmente un gran fin de semana el que se aproxima. Entonces nos referimos al viernes 16 de octubre, que arranca a las 20 horas. Le recomendamos también para todos aquellos que vengan, que buscan un estacionamiento. Hay que decir que acá en ciudad, bueno, hay lugares donde estacionar, me refiero, pero bueno, siempre está bueno, viste, la precaución de buscar una playa, ¿no? Viste, sí. Un poco acerca de la seguridad o la inseguridad que muchas veces puede llegar a haber y que de hecho la hay, es también planificando eso, ¿no? De un lugar cercano en donde puedan dejar también su vehículo y demás. En Don Bosco 7480 no pasa lo mismo porque ahí tenés playa, tenés lugar.
1: Espacio más que considerable y estar tranquilos,
0: ¿no? Sí. Totalmente. Bueno, también para el día sábado, sábado 17 de octubre, le vamos comentando para que también ahí vaya mirando su agenda y vaya marcando con rojo, si lo puede hacer para que venga, va a ser realmente de bendición para todos. Hay que recordar algo, entrada libre y gratuita.
1: También, es verdad.
0: No hay ningún canon que pagar, no hay absolutamente nada que pagar, no hay que inscribirse, salvo para, justamente la gente que nos está escuchando. de otra parte de o bien del país o de otro país o de otra parte, en otra provincia me refiero, sí lo tienen que hacer, que ya está habilitada, ¿no? Ya tenemos la web habilitada, ¿no?
1: Totalmente, es verdad, donde ahí van a tener más información de la cual nosotros le vamos comentando en vivo.
0: Claro.
1: Tienen todo absolutamente detallado. Hablamos de los que vienen del exterior, los que vienen de afuera, para darle quizás un mejor servicio. Eso hablamos de que la importancia que se puedan inscribir. Obviamente que para ninguno va a tener ningún costo, la entrada es libre y gratuita, pero sí, obviamente, para tener un control, seguramente para los que vienen de afuera, reitero, de otro país o de otra provincia, es necesario también para que se anoten y también para que se inscriban. Sabemos de que, por supuesto, es un momento muy especial por lo que implica no solamente la presencia de una persona muy reconocida también internacionalmente, sino bueno, por la envergadura también de la enseñanza.
0: Totalmente.
1: Por lo que implica también en estos tiempos, y bueno, y saber que siempre que uno tiene la oportunidad de estudiar en profundidad las escrituras, que bueno, como lo venimos haciendo ya desde hace mucho tiempo aquí en la JTA, está bueno hacerlo, sobre todo cuando se habla de las doctrinas fundamentales, que es lo que va a convertir el doctor Baruj, muy interesante también. Así que bueno, uno se imagina que todos tienen esa intención de querer conocer, indagar en profundidad, siempre volver a las bases originales, ¿no? Del idioma literal. Bueno, es lo que hace, a lo que se aboca el doctor Baruj, ¿no? Hace un estudio bíblico muy específico de la Torá. Bueno, y por eso creo que eso le ha dado la posibilidad de recorrer diferentes partes del mundo. Y bueno, lo vamos a tener en octubre aquí en Mendoza.
0: Sí, totalmente.
1: En nuestra casa, con nuestra familia, aquí en la JTA, Dani.
0: Sin duda, es una oportunidad que tiene el mendocino y todos aquellos que viven alrededor también, y aquellos que quieren llegar de otra parte del país o del mundo. La verdad que está bueno para poder aprovecharlo. Reiteramos entonces, próximo viernes 16 de octubre, y también el sábado 17 de octubre, a partir en sus dos horarios, porque van a haber dos horarios, a las 17 y a las 19 horas. Así que también están ya para que vayan marcando, para que más o menos vayan agendando, vayan planificando y demás. Bueno, el día domingo, a las domingo 18 de octubre, sería a partir de las 10 de la mañana. Prácticamente son los horarios que la JTA tiene actividades, así que sería más o menos en esos horarios. Variaría solamente el día viernes, que sería un poquito más temprano, a partir de las 20. Pero bueno, la verdad que para nosotros es una bendición, una honra también poder invitarlos, anunciarles, contarles que es entrada libre y gratuita, no se cobra absolutamente nada por esto. Hay que decir que cuando se realiza una conferencia, generalmente de estas características en diferentes partes, siempre se cobra un canon. Bueno, además acá llega de esta forma, de esta manera, y va a ser una bendición sin duda alguna para todos. Así que por esa razón los invitamos. Y bueno, como mencionaba recién Ezequiel, el tema ya está planteado también para que lo vaya teniendo también en mente, ¿no? Así que, bueno, las plataformas van a estar obviamente a full, con todo, trabajando, transmitiendo, como sucede también cada fin de semana, se va a transmitir, así que, bueno, lo va a poder aprovechar. Si está aquí en Mendoza o si está en cualquier parte del mundo, también lo va a poder hacer, seguir todo lo que pase aquí en la JTA, aquí en la provincia de Mendoza, a través de nuestras plataformas, como reciente mencionábamos, a través de nuestro canal, que está en jtamendoza.com, donde se van a encontrar con la radio, el canal, a través de nuestro streaming, que se va a transmitir en vivo también. Así que, bueno, toda esa información es para que la vayan recopilando y vayan teniendo en mente para lo que será seguramente esta conferencia que se viene para el próximo mes de octubre. Esta es la página, sí se pueden inscribir, ¿no?
1: Exactamente. Bien. Es a lo que hacemos mención para los que van a estar en octubre o tienen esa intención de visitarnos y compartir estos tres días de conferencia, ahí donde se pueden inscribir. Siempre vamos a reiterar eso, lo que vos acabas de anunciar, que esto no es que vos tenés que inscribirte para pagar algo, no. E incluso ahí lo aclara, en entrada completamente gratuita, pero sí para tener un registro de las personas que vienen de afuera. Y es muy sencillo, los pasos, totalmente. Porque vos tenés que poner el nombre y apellido, un correo electrónico, un teléfono de contacto, de qué país o qué ciudad venís, y bueno, ahí tenés la posibilidad de hacer clic, porque viste que algunos que se van programando sus vuelos, sus viajes, y mira, puedo estar un solo día, el del día viernes, vengo solamente para el del día sábado, llego para el día domingo, o vengo para los 3 días de conferencia, lo puede marcar para nosotros tener una referencia. Y además, si quieren asesoramiento, por ejemplo, sobre vuelos, hospedaje, bueno, todo lo que es hotelería, el transporte, movilidad y demás, se le va a dar también toda esa información necesaria al respecto. Y esto está bueno que lo sepamos, porque viste, qué sé yo, capaz que hay un familiar que viene de afuera, le interesa también el dato, quiere venir, entonces, bueno, para que sea todo mucho más sencillo, así que ahí tienen la página jtamendoza.com. Ahí van a tener toda la información de la conferencia que le estamos haciendo mención ahora.
0: Bueno, ahí tenemos entonces toda la información. Cualquier cosa se pueden comunicar, pero creo que está todo muy claro, obviamente para que puedan ya ir organizando, planificando en familia para este próximo mes de octubre, donde se va a realizar la conferencia con el doctor Baruch Korman. Bueno, señoras y señores, nosotros seguimos avanzando. La verdad que tenemos una mañana fantástica. En momentos nada más, pasa tan rápido todo. En momentos nada más tenemos la hora esa a partir de las 11 de la mañana. El día de hoy también nuestro pastor nos va seguramente a seguir enseñando y profundizando más en cuanto a este tema. El sembrador. ¿Te pusiste a pensar qué clase de sembrador sos?
1: Todavía estoy pensando que soy sembrador. ¿Qué tipo? Estamos en proceso, Dani. Pero, obviamente, de reafirmar que soy un sembrador bueno. O sea, uno tiene la idea de que somos un buen sembrador porque venimos del eterno.
0: Exacto.
1: Pero muchas veces, nos juegas en contra nuestras emociones. Sí, y entonces, y sembramos, un poquito de orgullo, un poquito de enojo, Y es donde, esa lucha interna, Dani, que tenemos todos.
0: Sí, totalmente.
1: Es como que se quiere poner, anteponer la carne con el espíritu. Y muchas veces, eso lo aprendimos también en la hora de Shema, en el día de ayer, donde, cómo uno puede sembrar para la carne o también para el espíritu, ¿no?
0: Claramente,
1: entonces, uno sabe que somos sembradores de lo bueno porque tenemos a Dios en nuestra vida, pero después, a veces se termina saliendo una semillita carnal por ahí.
0: Sí,
1: ¿no?
0: Totalmente.
1: Y ahí eso nos puede jugar
0: algún frutito indeseado.
1: Claro, exactamente. Es verdad. Un frutito ahí podrido que también puede perjudicar también a otro. Puede pasar.
0: A mí me dejó tecleando lo del terreno. ¿Qué querés que te diga?
1: A vos te dejó
0: Me dejó ahí regulando un poco lo del martes, qué clase de terreno somos. Y bueno, nada, también es importante. Porque para que la semilla crezca, germine y demás es importante. La semilla ya sabemos que es buena.
1: Es buena.
0: Cuando viene de parte de Dios, obviamente, cuando hablamos de la palabra de Dios y demás, es buena, ¿no? Pero pasa el tema del terreno, si no somos buen terreno, y ahí surge la pregunta de muchos, che, ¿pero por qué no funciona? Y no es que no es, el problema no es la semilla. Cuando hablamos de la palabra de Dios, claramente, ¿no? El problema no es la semilla. La palabra de Dios nunca vuelve vacía. Ahora depende mucho qué pasa con nosotros, que somos un poco ese terreno, ¿no? Y creo que ahí, es una fábula, es un cuento en realidad que habla acerca de justamente una semilla, ¿no? De una semilla que le da un rey a creo que eran 5, si no me equivoco, personas que estaban interesados en casarse con la princesa. Que habla acerca de algo que es importante. Depende mucho del terreno, o sea, cómo somos nosotros. ¿A qué voy con esto? No sé si te acordás o no. Se las cuento rápido.
1: Dale,
0: está buena para entender. La historia es esta, ¿no? De que un rey buscaba un esposo para su hija. Y dijo, los que estén interesados vengan porque yo les voy a dar qué es lo que tienen que hacer. Entonces llega y ¿qué es lo que hace este rey? Les da una semilla a cada uno, ¿no? Entonces, les da la semilla y, después de un tiempo van a volver y, de acuerdo a cómo esté la planta, cómo la hayan cuidado y demás, se evaluará quién puede tener posibilidades de quedarse con, en este caso, casarse con la hija de este rey, ¿no? Entonces pasó un tiempo y, imagínate, comenzaron a llegar con los recipientes, o sea, las macetas, andás a ver lo que era, con unas plantas frondosas así, tremendas y demás. Y había uno que llegaba y no tenía nada en la semilla, o sea, en el lugar, ¿no? Entonces comienza el rey, comienza así como a pasar revista y a inspeccionar cada maceta, cada. Entonces, claro, imagínate estos hombres, estos jóvenes interesados en la princesa, comenzaban como a presumir un poco de cómo se encontraban las plantas, ¿no? Y este rey, como pasando revista, miraba, observaba y llega al lugar donde se encontraba aquel que no tenía que no tenía nada. Hay una trampita acá, obviamente, ¿no? Entonces, claro, lo mira y ¿qué pasó? Y le preguntan. Nada, bueno, no había crecido. Entonces llama a la hija y le dice:
1: sí.
0: Ya tenemos a uno de los más serios candidatos a que se convierta en tu. ¿Qué sería el día de mañana el próximo rey?
1: Sí, sí.
0: Por ser hija o esposo de la princesa, qué sé yo. ¿Por qué razón? Porque lo que había hecho este rey era que les había dado semillas estériles. Entonces, ¿qué es lo que habían hecho los otros? ¿Qué es lo que hicieron? Por ende. Trampa.
1: Ah, claro.
0: ¿Se entiende?
1: Exacto, sí.
0: Y
1: sí.
0: El único que había actuado de manera, en este caso, honesta.
1: Honesto.
0: Era el otro. No le había salido nada, pero fue honesto. O sea, esto fue lo que pasó, esto es lo que hay, no salió. Entonces los otros quedan automáticamente descartados, ¿no? Habla un poco acerca de lo que pasa en nosotros como personas. ¿Qué pasa internamente? ¿Qué principios manejamos? ¿Qué guardamos? ¿Qué hacemos? ¿Qué no hacemos? ¿No? Es un detalle, en este caso la anécdota, o en este caso la historia, ¿no? Pero va a depender mucho de qué pasa dentro de nosotros como terreno. La semilla, en este caso, todo lo contrario a lo que dice la fábula esta, la semilla es buena. Pero ahora, el que comience a florecer, el que comience a dar frutos, el que comience y se haga un árbol como realmente lo es, va a depender mucho de cómo nosotros practicamos, va a depender mucho de qué es lo que nosotros hagamos, como terreno en este caso, ¿no? Porque vuelvo a repetir y reitero, y la verdad que está bueno, que la semilla es buena, cuando hablamos de la palabra de Dios es buena, pero ahora depende de aquel que practica, viste que siempre se hace esa diferencia, el que simplemente oye y aquel que practica. El que oye simplemente escucha, está buena, me gustó, me motivó, me hizo esto, me causó lo otro y demás. Pero aquel que practica va a ser aquel que realmente va a experimentar los efectos de la palabra de Dios en su propia vida y en todo lo que haya. Por esa razón es importante, ¿no? Por ahí pensaba, ¿qué somos como terreno? A veces podemos ser, justamente un terreno con espinas, con piedra. Y bueno, depende mucho de nosotros que cómo dejamos actuar a Dios en nuestra vida para convertirnos en un buen terreno para que esa semilla comience a florecer y haga y tenga el efecto que realmente tiene que tener. Si hoy día, si a esta hora, ¿no?, de la mañana, usted que está trabajando, que está haciendo lo que está haciendo y demás, comience a evaluar un poco qué cosecha está teniendo, va a depender en este caso. A ver, pero si voy a la iglesia.
1: Claro.
0: Pero sí. Si voy todos los voy viernes, sábado, domingo, hago esto, hago lo otro. ¿Qué está pasando? ¿Qué está sucediendo? Bueno, tenemos que evaluar también cuánto estamos practicando, que es la parte que no nos gusta. ¿Cuánto estamos haciendo para cuidar esa semilla o cultivar esa semilla, haciendo lo que tenemos que hacer? ¿Cuánto estamos abonando con la Exacto. práctica, con la ejecución, con la perseverancia, con la responsabilidad, con el creer, con la confianza que tenemos a la hora de... Si lo hacemos con alegría o si lo hacemos, por ejemplo, la verdad que esto está bueno también, después lo vamos a seguramente, ¿por qué no leer? Cuando habla de abundancia, ¿no? Aquel que siembra con abundancia, por ahí pensaba un poco en esto, ¿no? Hablábamos un poco el día de ayer también esto, de que esto de la abundancia habla de que con qué ánimo, más allá del número, ¿no? De la cantidad, porque uno, viste que a veces piensa en abundancia, piensa solamente en cantidad. Pero en este caso, ¿de qué forma lo estás haciendo? Si lo estás haciendo de buena gana, si lo estás haciendo con pasión, con alegría, si lo estás, más allá que duela, porque evidentemente el practicar, el ejecutar duele, pero si lo estás haciendo realmente no sé si la palabra entusiasmo, un poco menor la palabra entusiasmo, pero sí con pasión, lo estás haciendo con pasión y sobre todo las cosas con fe. si lo estás haciendo con todos esas con todos esos factores que terminan siendo importantes para que realmente esa palabra dé y tenga el efecto que tenga que tener en nuestra propia vida. Así que si no están dando, si de repente está cosechando lo que no le gustaría, si de repente por ahí quizás no la está pasando bien ya hace rato, porque bueno, esto lo ha aclarado muchas veces en otro pastor. Una cosa es cuando de repente tenés una lucha, una situación, pero ya cuando venís hace rato no cosechando lo que te gustaría, la venís pasando mal, tenemos que comenzar a evaluar, en este caso, la semilla. Bueno, cuando hablamos de esto, de la palabra de Dios, la semilla es buena semilla, es indiscutible. Ahora tenemos que ir a otro, a comenzar. ¿Viste cuando uno tiene un problema, vas descartando a ver qué estoy haciendo mal? Bueno, tendremos que comenzar a pensar qué clase de terreno estamos siendo. Me parece que es algo que tendremos que comenzar a analizar, ¿no?
1: Sí, sí, absolutamente. ¿Qué clase de terreno pensaba, viste? ¿Cuál es capaz de realmente tener un buen crecimiento?
0: Claro.
1: Pensaba también eso en lo que decías, que responsabilidad uno tiene eso, ¿no?
0: Claro.
1: De poder cuidarle, que esa es la labor que uno tiene en realidad. Y sí. Mientras hablaba, pensaba, buscaba acá un texto que lo hemos leído en varias oportunidades y creo que también está bueno. ¿Viste cuando leíamos en 1 de Corintios, decía, bueno, yo sembré, Apolo regó?
0: Claro, pero el crecimiento lo ha dado el Señor.
1: Pero el crecimiento lo da Dios, exactamente, lo da el Señor. Y ahí hace mención de la tarea,
0: sí,
1: nuestra, ¿no? De la responsabilidad de nosotros. Primero de sembrarla, habla de cómo Apolo regó.
0: Sí.
1: Obviamente hace mención de un paso que es fundamental, de aquel que tiene la semilla en su territorio,
0: claro.
1: que va a depender de nosotros cuánto yo la riegue, tenga el cuidado, la proteja y demás. Esa es mi tarea,
0: sí.
1: Esa es mi responsabilidad. Y el crecimiento después lo va a dar Dios.
0: Totalmente, claro.
1: Obviamente que no puede haber un crecimiento si realmente no hay una predisposición nuestra de cumplir también con esa tarea. ¿Cuál es? Como la de la de Pablo, que la sembró, sí. Apolo regó. Y eso habla de la función de nuestra tarea. O sea, no podemos pensar de decir, bueno, listo, yo tengo, yo soy cristiano, por ejemplo,
0: claro.
1: ¿No? para hacerme más claro, ¿no? Listo, yo soy cristiano, tengo a Dios en mi vida. Y esperar de brazo cruzado.
0: Claro, y con eso me alcanza, digamos.
1: Listo,
0: ¿no?
1: Exactamente.
0: O solo pensar que con el congregar me alcanza.
1: Tal cual.
0: Claro.
1: Tal cual. Que eso es muy del cristiano.
0: Sí, totalmente.
1: Es muy del cristiano. Decir, no, pero si yo voy a la iglesia, como creyendo, como que listo, ya está. Vas a la iglesia los fines de semana o aceptaste a Dios en tu vida y listo, suficiente para que Dios vuele, que todo el crecimiento, que te dé toda la cosecha en abundancia y que puedas transformarte en un rey, en sacerdote. Sí. Nos hacemos muchas veces esa cabeza el cristiano, cuando en realidad no nos hacemos cargo de nuestra parte, que es la de justamente cuidarla, regarle de más, o en otras palabras, como lo decías, es verdad que es llevarla a la práctica. O sea, ¿qué sería regarla, cuidarla? Y bueno, es ponerla en práctica, obedecerla, llevarla en tu vida, ponerla en práctica cuando estés trabajando, cuando estés ahí trabajando, cuando estés en tu familia, cuando estés con tus amigos, cuando estés en tu casa, fuera de tu casa. Ahí de alguna forma estamos cumpliendo también con esa labor, esa tarea de cuidarla y hacerla trabajar también esa semilla, ¿no?
0: Sin duda.
1: Después de que crezca, ya no va a depender de nosotros, va a depender de Dios, que es el que da el crecimiento, ¿no? Pero ahí juega mucho ese rol y papel que quizás lo hemos interpretado como que no era nuestro trabajo, ¿no?
0: Uh-huh.
1: Era como mencionábamos, ¿no? Es como creíamos que listo, alcanzaba con decir que soy cristiano y que nací en una familia evangélica, nada más, creyendo de que bueno, listo, de alguna forma Dios va a volcar toda la abundancia y todas las bendiciones a mi vida. Y sin embargo, no, hay un montón de pasos que uno también tiene que cumplir, tarea que realizar, el terreno que somos nosotros, porque Dios trajo, el sembró la palabra también un día en nuestras vidas. pero para que surja efecto, bueno, tenemos que hacerla también florecer. Y ahí, bueno, creo que en esa tarea es donde estamos haciendo la vista gorda, ¿no? Sí. Es donde nos estamos olvidando por completo, creyendo de que, bueno, listo, Dios seguramente hará. Y sí, Dios da el crecimiento, obviamente, pero dependiendo justamente cuánto la hagas trabajar, ¿no?
0: Depende de nosotros. Dios nos ha dado absolutamente todo lo que... ha brindado todo el contexto, obviamente, para el crecimiento y demás. Nos ha dado las herramientas, nos ha dado todo lo que se necesita. Ahora, evidentemente, cumpliendo con el respeto hacia nuestra libertad de qué vamos a hacer. Bueno, ya nos toca claramente a cada uno de nosotros qué vamos a hacer. Si vamos a tomar las acciones que corresponden para brindarle ese cuidado de lo que pasa en nuestro corazón, qué somos nosotros como terreno, si dejamos que Dios obre en este terreno para que esa semilla pueda crecer, germinar, crecer, desarrollarse, ir creciendo. Pensaba en esto un poco, lo cuenta Jesús en una parábola, hablando de la vid, ¿no? Esto de estar conectados a la vid, y cuando uno piensa en eso, esto que también menciona Jesús de que la limpia para que lleve más fruto, ¿no? Son esas partes del proceso que a nosotros no nos gustan para nada, ¿no? Porque en este caso, hablando un poco acerca de la poda, ¿a quién le gusta que le saquen algo? A nadie le gusta.
1: No.
0: Pero es parte del proceso, es inevitable, esa es la otra, es inevitable. Porque lo otro sería ir por un camino que no existe, que puede pasar, pero estás prácticamente en un 90-99% de que no pase nada, que sean frutos muy instantáneos, muy rápidos, pero no tengan la calidad que realmente Dios quiere que tengamos, ¿no? La verdad que es todo un laburo, es todo un trabajo, pero vale la pena. El día, así como lo dice la Biblia también, cuando llega el momento de la siega, el agricultor o aquel, bueno, lo cosecha o llega a la siega y lo hace con alegría porque sabe que trabajó por ello, ¿no? Así que, bueno, llegará ese momento seguramente en la eternidad, y aquí en la tierra Dios nos irá brindando todo lo que necesitamos. Sabemos que nuestra ganancia más importante está en la eternidad. Pero el del trabajo, el de trabajar, el de hacer, el de la poda, el de mover la tierra, el de regar, el de abonar, el de nutrir, el de, bueno, hacer toda esa clase de trabajo que es innumerable, que es un montón, y demás, que hace aquel que trabaja, aquel que va preparando todo para la producción, bueno, no lo podemos evitar. No lo podemos evitar para nada. Por ahí quizás, yo no sé si esto, la verdad que sí, lo podremos equiparar, lo podremos comparar, ¿por qué no?, con el trabajo del pastorado, ¿no? Aquellos que cuidan. Vos fíjate que muchos de los que tiran la semilla, bueno, ya está, yo tiré la semilla y después ya está. Sin embargo, no. Están por otro lado aquel que, al igual que el pastor que cuida las ovejas, por ejemplo, que tiene que atenderlas, darles de comer, que tiene que esquilarlas, que tiene que alimentarlas, que tiene que cuidarlas de los lobos y demás. Pero en este caso, el agricultor cuida la semilla. Uh-huh. Es casi el laburo de un pastor, prácticamente, ¿no? Que un pastor de oveja, compararlo con aquellos que tienen esa responsabilidad también, y la responsabilidad que tenemos nosotros, por supuesto, de brindarle, darle ese cuidado a la... Esas semillitas son como... Son como bebés.
1: Claro, ¿no? Y sí. Lo son.
0: Son chiquititas y, bueno, comienzan a... es muy interesante cuando se rompe, viste, no sé cómo llamarlo, la verdad que no sé, como el casquito que rompe donde está dentro.
1: La semilla.
0: Exactamente, cuando rompe.
1: Ahí muere la semilla.
0: Claro, exacto. Y es ahí cuando comienza a asomarse las primeras hojitas, que son prácticamente, son como dos, siempre son dos, porque viste cómo está conformada la semilla, ¿no? Que son como dos, no sé cómo llamarlo. Y cuando se rompe y se abre, son esas dos hojitas que se ven. Ser muy delicados y muy prudentes. ¿Qué vas a hacer en ese momento? Esperar que esa semilla comience a tomar raíz con toda esa paciencia, ¿no? Que hay que seguramente tener. Y cuando comienza a tirar la tercera hojita, la cuarta hojita, después replantar en el caso que se haya que replantar, como están viendo ahí. Es toda una ciencia.
1: Sí.
0: Es todo, de verdad, es toda una ciencia, ¿no? Pero es un laburo que, si querés tener un buen fruto, querés tener una buena cosecha, hablando acerca de la buena semilla, que es la palabra de Dios, en este caso sabemos que es una buena semilla, que es aplicar la escritura en nuestra vida, todo lo que nos indica la escritura, si lo aplicamos, si lo hacemos, si lo practicamos, vamos a tener inevitablemente una buena cosecha. Pero no podemos evitar este trabajo. Este trabajo de trabajarlo, de regarlo, quitarle la cizaña, por ahí quizás ese trabajo del que es cardilla, ¿no? Que dice nuestro pastor, que es aquel que va con esa escardillo, se llama, si no me equivoco, que es esa palita pequeña, que ahora viste que vienen máquinas ahora que lo hacen,
1: sí,
0: que,
1: va, sí,
0: que,
1: sí,
0: van, que van quemando, que son de este tiempo, ¿no? Más tecnológicas, por decirlo así, que van quemando desde la raíz esa cizaña para que no vuelva a salir. Para aquellos que lo hacían quizá más tradicionalmente, que seguramente muchos lo siguen haciendo, que lo hacen con esa escardillo, se llama, si no me equivoco, que lo van haciendo manualmente, con mucho cuidado. Le preguntaba, tenés que tener mucho cuidado porque le puedes dar a la planta. Y como lo se hace en un momento que la planta es chiquita, puedes llegarle a la planta y arrancarla. Claro, exacto. Entonces, no es un laburo tan simple y tan fácil aquel que va escardillando surco por surco, que va tratando de limpiar para que esa plantita esté, no, y bueno, justamente, ¿no? Esa maleza, y ¿te acuerdas cuando el pastor hablaba de los nombres de la maleza? Pájaro bobo.
1: Ah, sí, es verdad.
0: Que lo aprendíamos un poco cuando hicimos el laburo ahí en el Club Deportivo Nisi, ¿no? Estaba el pájaro bobo. Había otro que no me acuerdo cómo se llama ahora, pero había varios yuyos ahí bastante rebeldes que había que erradicar para que no le quitaran fuerza a la planta o al césped o a lo que sea, ¿no? Así que qué laburito. Pero bueno, ya lo mencionaba, ya lo decía Jesús, es la puerta estrecha, es el camino angosto, es así. Pero qué bueno saber de que hay un final feliz. Si hacemos la parte que nos corresponde a nosotros, que es cuidar, que es hacer lo que tenemos que hacer, evidentemente vamos a tener un fruto, y frutos de calidad, ¿eh? Así que, bueno, la tarea está en nosotros. Debemos, de acuerdo a lo que estamos cosechando ahora actualmente, que están revelando la semilla que sembramos, tenemos que comenzar a hacer una revisión, inevitablemente, ¿no? Si no estamos cosechando lo que nos gusta, lo que queremos y demás, tenemos que pensar qué hemos estado sembrando. Si hemos estado sembrando la palabra de Dios en nuestra vida, como papás, como esposos, como hijos, como abuelos, como trabajadores y demás. Si no estamos cosechando lo que realmente nos gusta, y comenzar a ver si realmente estuvimos sembrando la palabra de Dios o estuvimos sembrando nuestra idea propia, lo que a mí se me vino a la cabeza. ¿Qué es eso, una zapa? Es una herramienta, no sé lo que será.
1: Sí,
0: pero
1: estaba viendo porque, bueno, vamos buscando material, ¿no? Herramientas que se usan para la deshierva manual. Y son varias, ¿eh? Yo esa no te la desconocía, sí, realmente.
0: ¿No hay un escardillo?
1: Sí, no, sí, no había uno, está esperando que pase, pero estaba, mira, ahí te voy a mostrar. Ahí es otra herramienta, también desconozco, hay un montón, mirá vos, que desconocía. Esa es otra. Viste que son medias raras, ¿no?
0: Claro.
1: Ahí se ve otra palita.
0: Ese es el escardillo.
1: Ese, ¿no? Que es bien manual.
0: O el anterior, sí. Es un laburo muy fino, ¿viste que es fino?
1: Claro, eso, exactamente. Ese, me llama la atención.
0: Son técnicos los que hacen eso, ¿eh? De verdad que son. Tenés que saber. Porque mira, está cerca.
1: Bueno, esa es otra, además.
0: Esa es otra, también. Qué sé yo. Bueno, nosotros no conocemos mucho el tema, pero bueno, ¿no? La verdad que es trabajo, es justamente eso. Es trabajo que es inevitable. Si quieres realmente tener una buena cosecha, tener un buen producto final y demás, es imposible no atravesar esa clase de procesos que lo tenemos que hacer, ¿eh? Bueno, entramos en zona de la hora S, ¿eh? Así que, bueno, seguramente para todos aquellos que están del otro lado, es seguramente para lo que están, ¿no? Para escuchar seguramente y aprender todo lo que Dios seguramente nos va a decir también en esta mañana, ¿no? Así que, bueno, sigan, por supuesto, en compañía de Canal 21.1 de la radio. Ya en minuto nada más arrancamos con la hora S.

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0: Bueno, pasadas las 11 ya en nuestra provincia, ya transcurrimos en el horario de la hora, es a esta hora de la mañana, ya, bueno, enfocándonos un poco también en lo que será el mediodía y cómo será ahí desarrollando seguramente este programa, como cada martes, como cada jueves, por supuesto, programa conducido por nuestro pastor, el pastor Aquino, ¿no? Que nos trae, por supuesto, a través de la palabra de Dios, cada sábado, un mensaje, una palabra, un tema para abordar, que después, bueno, obviamente después lo charlamos, lo desmenuzamos, lo profundizamos y bueno, la verdad que cada semana siempre es algo que es una palabra fresca, por supuesto, de parte de Dios para cada uno de nosotros, para brindarnos bueno, todo lo que necesitamos para nuestro necesario desarrollo y edificación, por supuesto, de cada uno de nosotros, ¿eh? Bueno, tenemos un gran tema para seguir desarrollando. Nos quedan algunas horas, algunos días todavía, tanto el día de hoy como seguramente también el día de mañana. Bueno, recién le decíamos algo, ¿no? Que es importante evaluar. Bueno, creo que es algo que lo sabemos, evidentemente. Lo que estamos cosechando, lo que sos ahora, lo que te está pasando ahora, lo que te sucede es fruto de algo que sembraste anteriormente, ¿no? Creo que hasta que vamos de alguna forma, evidentemente se pueden presentar diferentes circunstancias como pruebas, porque las pruebas también pueden venir en medio de esa, así al igual que un sembrador, un agricultor que viene haciendo todo lo que tiene que hacer, pero bueno, se presenta, por ejemplo, una helada, una granizada, o mucho calor, demasiada agua, la falta de agua. Y son pruebas que se van de alguna forma manifestando, que son parte también de ese proceso, ¿no? Pero hay algo que nosotros tenemos que estar seguros, evidentemente, ¿no? Que no estamos sembrando algo que realmente el día de mañana vamos a lamentar. Porque creo que nadie quiere cosechar cosas malas, nadie quiere pasarla mal, nadie quiere pasar por tragos amargos y demás, y por esa razón tenemos que, bueno, justamente, ¿no? Saber primeramente qué estamos sembrando. Decíamos hace un momento la palabra de Dios, que también es una semilla, pero al igual nosotros, ¿no? La Biblia habla acerca de los frutos del Espíritu y la verdad que está bueno, porque cuando hablamos de un fruto, también ¿de qué hablamos? De una semilla. Evidentemente, un fruto, primero fue un fruto, antes fue una semilla, ¿no? Esto lo pueden encontrar lo vamos a buscar en Gálatas capítulo 5, 22. Es un repaso, pero la verdad que está bueno, porque claramente, ¿no? Si uno quiere, porque si uno quiere amor, si uno quiere cosechar amor, ¿qué es lo que tiene que sembrar?
1: Amor.
0: Amor, claramente, ¿no? Si uno quiere ser amado, primero tiene que amar. Y ahí un gran desafío, ¿no? Cuando Jesús dice, amen a aquellos que no les caen bien. O sea, amar.

0: a los enemigos. Y yo, seguramente, al igual que muchos, pero es difícil, es complicado, pero bueno, se trata de la siembra. Si nosotros brindamos amor, si nosotros sembramos amor en este caso, vamos a recibir inevitablemente también amor. Pero ¿cómo voy a recibir amor de esta persona? Es imposible. Bueno, ahí es donde nosotros no manejamos la cosa. Nosotros podemos sembrar. Nuestra tarea es sembrar. Ahora, el crecimiento, así como el momento de la cosecha, es, bueno, justamente una bendición de Dios. Quizás sembremos algo en alguien que quizás no lo cosechemos de ese alguien. Pero hay algo que de verdad nos tiene que inspirar, nos tiene que apasionar, nos tiene que generar mucha expectativa, de que si vos sembraste, lo vas a cosechar. De ese lugar, de otro lugar, de esa persona, de otra persona, y eso nos va a llevar a no tener que andar mirando, y no tener que andar cavilando ni calculando con quién lo hago, quién lo... Más allá de que es cierto que uno tiene que mirar también a dónde va a sembrar, claramente, ¿no? Pero en este caso, para nosotros tiene que ser bueno, un acto de fe el poder sembrar, para empezar con esto, ¿no? El primer fruto del Espíritu Santo es el amor. Y es sembrar amor. Y amor se siembra de diferentes formas y maneras, ¿no? Amor no es solamente, lo hemos hablado y lo hemos aprendido también aquí en la JTA, como hoy, ¿cómo se interpreta el amor? ¿Qué para la gente, para el común, normal de este sistema? El amor creo que tiene más que ver con la
1: cuestión... Sí, con algo, algo más bien demostrarlo con algo material, por ejemplo.
0: Claro.
1: ¿No? Emocional.
0: Sí, emocional, sí. Emocional o material es una cuestión que quizás más volcada, sí, a cuestiones sexuales y también, de pareja y cuestiones por el estilo. Bueno, acá ya nos metemos en esto que la verdad que está bueno, porque cuando hablamos de sembrar amor, también inevitablemente tenemos que hablar de las dos caras del amor, en este caso, que es el amor y aquello que viene con el amor, que es la disciplina, por ejemplo, ¿no? Si nosotros queremos cosechar, vos fíjate que debe ser algo que, ¿cómo sembrando disciplina voy a cosechar amor? Es un poco, a veces, hasta contradictorio, ¿no? ¿Por qué? Porque muchas veces se entiende que la disciplina es un castigo, por ejemplo, ¿no? O que la disciplina es una especie de represalia en contra de alguien, en este caso de un hijo o quien sea, y demás. Sin embargo, creo que acá es una experiencia que nos tiene que haber pasado por lo menos a la mayoría, ¿no? No sé qué pasará en este tiempo, que Dios nos ayude a poder hacerlo, evidentemente, pero ¿no es cierto que nos ha pasado que en su momento, cuando nos disciplinaban, no nos gustaba, es la verdad? Pero pasó, no sé, 5, 10 años, 20 años pueden haber pasado también, no sé cómo pasará en la vida de cada persona, evidentemente todos son diferentes, pero a todos nos ha pasado en algún momento que recordamos algo que nuestra mamá, nuestro papá hizo con nosotros para disciplinarnos y en ese momento no nos gustó. Y hasta quizá la aborrecimos un poco, ¿no? Y como que rabiamos y dijimos, si me quisiera no me haría esto y demás. Pero después que pasó el tiempo, ¿qué cosechamos? ¿Seguimos pensando lo mismo?
1: No, para nada.
0: ¿Qué pensamos?
1: Y que nos sirvió.
0: ¿Que sirvió?
1: Y nos ayudó.
0: Que nos ayudó.
1: Y nos hizo mejores, claro, personas.
0: Que nos hizo entender que realmente, claro, lo hacía porque nos quería.
1: Exacto.
0: ¿No? Sí. Es un poco también la cosecha de aquello, esto de la siembra del amor, que, viste... qué sé yo, cuando uno dice sembrar amor, uno siempre interpreta, o la gente puede llegar a interpretar, bueno, brindarle cariño, abrazarlo, que también está bien, no está mal, obviamente, ¿no? Pero no solamente de esa forma, de esa manera. O sea que cuando pensemos en sembrar amor, no solamente pensemos en cuestiones que tienen que ver con cuestiones corporales, de abrazo, de qué sé yo, de gestos, que está bien, no digo que esté mal, pero tenemos que completarlo con otra parte, porque esa sería la parte que más nos gusta. Nos encanta que nos siembren amor así, ¿no? Que nos abracen, sentirnos queridos, con regalitos y demás. Está bueno, es cierto, ¿no? Nadie dice lo contrario, pero si no te dan la otra parte... está incompleto. Uh-huh. Porque eso un día está y mañana no está. Hoy te abrazaron, mañana no te van a querer abrazar y demás. Pero cuando alguien te siembra amor con disciplina, es cierto que no va a ser muy agradable en el momento. Es cierto que no te va a gustar. Pero tenemos que entender esto. Tanto como el que siembra, como aquel que está haciendo terreno en este caso, ¿no? Cualquiera de nosotros. Lo está haciendo porque te ama y está sembrando algo que hoy no lo ves, hoy no lo entendés, hoy no te gusta, hoy no te... nada, no te agrada para nada y demás. Pero el día de mañana va a pasar un tiempo en la cual lo vas a recordar, el momento que te sembraron eso. Que te sembraron disciplina, que te sembraron corrección y vas a llegar a esa conclusión y vas a decir... lo hizo porque me quería. Y hoy estoy viendo los frutos de esa persona que me disciplinó, que me corrigió, que quizás hasta me, no sé si la palabra es reproche, pero bueno, me corrigió, era hasta un poco hasta rústico, por decirlo así. ¿Pero por qué? Porque te amaba, porque estaba sembrando el amor completo, no solamente una parte nada más, como quizás, o el amor malinterpretado, como hoy en día se piensa, ¿no? Que de repente está más relacionado con un gesto, con un regalo, una rosa, un alfajor y cuestiones por el estilo, que no digo que estén mal, pero si no lo completamos de la forma correspondiente, como dice la escritura, evidentemente no va a haber una cosecha. Por esa razón, que Dios nos ayude arrancando por esto, porque si hablamos de un fruto, evidentemente y inevitablemente estamos hablando de una semilla. Que Dios nos ayude a sembrar amor, pero amor como corresponde. Cuando hoy nos toca corregir a nuestros hijos con la cara que nos miran, que nos quieren matar, ¿viste? Me va a asesinar.
1: Sí, nos dice que somos los peores.
0: Sí.
1: Sos malo, papi malo.
0: Llegan hasta hacernos, ¿viste? Como influenciarnos, como...
1: Sí.
0: Te miran, viste, como esa cara así, a veces no te dicen nada, pero te hacen sentir como que sos el más malo del mundo.
1: Sos lo peor.
0: Como que sos un tirano. Es tremendo, ¿no? Y también está un poco... Pero el sembrador tiene que sembrar. Y bueno, es verdad que no, que quizás no guste esa forma, esa manera de sembrar, sembrar disciplina, sembrar amor, entre comillas. Es una parte y una forma también de sembrarlo, pero tenemos que hacerlo.
1: El trabajo sucio, ¿no? Por así decirlo.
0: Sí, totalmente. Es la parte que quizás a nadie le gusta, pero por evitarse sembrar de esa forma y de esa manera, hoy hay tantos problemas, ¿no? Evidentemente, sembrar límites, sembrar corrección, sembrar esto, sembrar, bueno, todo lo que tiene que ver con las instrucciones y demás, como dice la Biblia, ¿no? Con todas las instrucciones instruye al niño ese camino, ¿se refiere a qué? A sembrar. Sembrá eso, sembrá instrucción, sembrá límites y demás. Cuesta, claro que cuesta, porque hoy en día es más fácil ser permisivo, ¿o no es cierto?
1: Exactamente.
0: Ser liviano, ser permisivo, ser, bueno, déjalo que decida, déjalo que haga como él quiera, déjalo libre que, bueno, que es lo que se pregona hoy en día, ¿no? Se habla de un poco de esa psicología infantil o de la crianza respetuosa, como dicen algunos, que bueno, hay algo raro ahí, ¿no? Pero bueno, nada. Es algo que seguramente cada uno lo analizará. Pero, como nos indica la escritura, cuando alguien instruye, evidentemente e inevitablemente va a corregir, va a marcar errores, va a marcar esto, va a marcar límites y demás. Y es cierto, no va a gustar, pero tenemos que ser conscientes de esto, que tanto a pequeños, ¿no?, como a grandes, como a nosotros, porque si a un niño no le gusta que lo corrijan, a un mayor,
1: mucho menos.
0: No nos gusta. Porque decimos somos grandes, porque ¿qué me tiene que hablar de esta forma esta persona? Ya soy grande, puedo decir por mí mismo, bueno, y demás. Pero lo que están haciendo es sembrar algo que un día, o el día de mañana, lo vamos a disfrutar porque vamos a cosechar. Porque la instrucción, la corrección, la exhortación va a traer orden a nuestra vida y disciplina. Va a traer disciplina, responsabilidad, va a traer un montón de frutos que hoy cuando lo vemos en personas, che, qué lindo, me veo con esa persona, qué disciplinada que es, qué responsable, o qué aplicada, qué esto, porque alguien le sembró eso en algún momento.
1: Exactamente.
0: Sí. No gustó, es cierto, porque no gustó cuando se sembró corrección, cuando se sembró amor a través de la disciplina. Pero qué bendiciones cuando comienzan a verse los frutos de eso, ¿no?
1: Sí, absolutamente. Y eso lleva tiempo, en realidad.
0: Claramente.
1: ¿No? Y eso lleva tiempo para poder ver el resultado. Quizás el ejemplo que dábamos es cierto, ¿no? ¿Cuánto tiempo nos llevó a nosotros de que esa disciplina de un padre, bueno, nos iba a ayudar a nosotros para incorporar ese valor de la disciplina o del respeto, por ejemplo, que no, nos ayudó a entender de que por qué quizás esa disciplina de nuestros padres era necesario para ahora? Porque ahora quizás podemos ser más obedientes, podemos ser más respetuosos, podemos tratar de la mejor manera también a otros sin faltarle el respeto, y que bueno, nos hacía también cuidar a la otra persona, y que quizás lo entendimos también de después. Pero fue necesario quizás esa instrucción,
0: claro.
1: que no nos gustó, ¿no? Y creo que de la misma forma también es lo que Dios hace también con nuestra vida. Cuántas cosas que Dios nos enseña, porque todo el tiempo va sembrando palabra en nosotros, y que realmente nos cuesta entenderla, ¿no? Porque, qué sé yo, la Biblia no nos habla del perdón o del arrepentimiento. Y muchas veces no la entendemos porque
2: no
1: hacerlo,
2: gusta.
1: ¿No? Y no nos gusta.
2: Claro.
1: Nos llama también a servir. Y muchas veces no nos gusta servir, ¿no? No nos dice que tenemos que, si nos piden la túnica, también tenemos que darle la capa. Y no nos gusta eso, ¿no? De ir y hacer una milla más, tampoco no nos gusta. Pero después, obviamente, son cosas que Dios nos pide que en ese momento no las entendemos. Y que no las aceptamos muchas veces, ¿no? ¿A quién le gusta poner la otra mejilla, no? ¿A quién le gusta, por ejemplo, humillarse?
2: Claro.
1: A nadie le gusta humillarse, ¿no?
2: Ni
1: mucho menos que no nos humillen. Pero aquel el que se humilla, Dios lo termina también exaltando. Y ahí es donde después uno lo entiende, ¿no? Para eso hay que llevarlo también a la práctica, con dolor, con sufrimiento, muchas veces sin entender por qué lo estamos haciendo o por qué Dios nos hace pasar por ese tipo de procesos. Y claro, y después a su debido tiempo, y es ahí donde la semilla hace su trabajo, su proceso, y después en un tiempo es ahí donde comprendemos, claro, sí, por esta razón había que ir una milla más, por esta razón había que servir aún sin esperar nada a cambio, por esto había que arrepentirse, por esto había que perdonar y amar también, aunque no queríamos, ¿no? Después la entendemos, y eso es producto de esta ley espiritual de, claro, la siembra y también de la cosecha. Entonces muchas veces Dios nos va a enseñar cosas que no nos va a gustar para nada, porque va en contra de nuestros gustos, va en contra de nuestras emociones, va en contra de nuestras ideas, pero a su debido tiempo, después la vamos a entender y decimos, claro, por esta razón Dios quería que obedeciéramos y por esta razón quería que nos sometamos y teníamos que humillarnos, y después la vamos a entender. Pero bueno, para eso uno tiene que justamente aceptar ese tipo de siembra. Y nosotros también.
2: Sí, obvio.
1: Nosotros también. Claro que a veces queremos que para que no nos quieran, y quizás volviendo quizás al ejemplo del padre, viste, no, yo quiero que mi hijo me quiera y le doy todos los gustos, sí, y le doy todos los gustos y hago todo lo que él quiere. Esa actitud en el día de mañana te va a salir cara.
2: Sí, totalmente.
1: En realidad, ¿no? Porque después ese hijo en el día de mañana va a hacer con tu vida lo que él quiere, de alguna forma, ¿no? Entonces uno creyendo en que está sembrando lo correcto porque le doy todos los gustos, en realidad está sembrando lo malo, porque no le estás enseñando un valor, no le estás enseñando disciplina, no le estás enseñando principios o valores de saber administrar, de saber cuidar, de saber ahorrar, de saber respetar el tiempo, cuidar el tiempo. Y no, y sin embargo a veces nos encargamos muchas veces también en eso, no, dale, doy todos los gustos, ¿no? O me doy todos los gustos. Y sin embargo eso, creyendo que le estamos haciendo, sembrando bien, y nos olvidamos de que, claro, teníamos que sembrar tiempo en ellos, enseñanza, formación, claro, también desarrollo, y creyendo que le estamos haciendo bien, le estamos haciendo un mal, ¿no? Entonces, lo perjudicamos a nuestros hijos y después también nos perjudicamos a nosotros, porque después,
2: claro,
1: ¿por qué terminamos solos? ¿Por qué nuestros hijos que capaz que no nos mantienen olvidados? Y bueno, y es por lo que hemos sembrado en su tiempo sin pensar que eso podía surtir un efecto también el día de mañana, ¿no? Por eso, aunque nos duela, hay que sembrar disciplina, amor, y hacerlo, como arrancabas vos diciendo, sembrar amor, pero como se debe sembrar amor. Y al que Dios ama, Dios disciplina, sí, también, ¿no? Entonces, bueno, no pasar por alto tampoco ese tipo de semilla, ¿no?
2: Sí, y ahí entramos en esto que mencionaba también el pastor, la enorme variedad de semillas que hay y que inevitablemente, si queremos el día de mañana tener una buena siega, una buena cosecha, las tenemos que tener. Y ya cuando entramos en el amor y un poco la descripción que da la Biblia del amor, de la palabra de Dios, de la corrección, bueno, y demás, bueno, Corintios, tan conocido, obviamente, lo hemos leído en muchas oportunidades, Primera de Corintios 13, describe un poco a ver qué es el amor, y también describe seguramente muchas de aquellos que son parte de ese trabajo, de esa semilla, ¿no? Y ahí entramos en esa diversidad de siembra o diversidad de semillas que hay que sembrar. El sufrimiento, por ejemplo. Ahí es ahí donde uno decide
0: el sufrimiento es una semilla, pero claramente tenemos que saber por qué estamos sufriendo. Ese sufrimiento que el día de mañana va a traer, ¿qué? Gozo. Porque hay sufrimientos que el día de mañana no traen gozo, traen más sufrimiento. Y es ahí donde, bueno, justamente, a ver, si estás sembrando amor, que trae también adjuntado el sufrimiento, pero el amor, como lo describe la palabra de Dios, claramente como una semilla también, porque si es un fruto, también es una semilla, es un fruto del Espíritu, que viene como consecuencia también de haber sembrado oración, cercanía, comunicación, de ir cambiando, de trabajar y demás, con el Espíritu Santo, y demás, traerá seguramente esa clase también de resultado, ¿no? Cuando menciona, la verdad que está bueno, porque cuando a partir del 4 dice el amor es sufrido, y ahí tenemos que hacer una diferencia, qué clase de amor, estamos hablando del amor verdadero, ese sufrimiento que traerá, evidentemente, el día de mañana va a traer gozo, que es parte un poco de ese amor, que trae, que es la parte que a nadie le gusta, vuelvo a repetir, a nadie le gusta, perdón. Cuando hablamos de amor, sembrame amor, dale, ¿dónde está el amor? Y qué sé yo, y solamente como reduciéndolo, fragmentando el amor en solamente un gesto, en el que, qué sé yo, te abracen, te escriban un mensaje, te llamen, que es importante, nadie dice lo contrario, es importante, no vamos a quitarle el valor a lo que evidentemente es importante, pero a eso tenemos que sumar una cantidad enorme de cosas. Y es ahí donde, bueno, creo que podemos representarlo como ese sembrador que va sembrando una cantidad enorme de semillas, porque la verdad que es enorme la cantidad de cosas, ¿no? El amor es sufrido, es benigno, la benignidad es parte del amor y también es una semilla. Si un día quiero que sea benigno conmigo, ¿qué tengo que hacer? Benigno con los demás. Benigno con otros también, ¿no? Si un día quiero, bueno, ahí menciona el amor, no tiene envidia, y ahí habla de una mala semilla, una semilla que no está buena para nada, que no representa para nada el amor, pero que también es una semilla. Si alguien es envidioso, está sembrando. Y evidentemente no va a haber ninguna clase de fruto bueno ahí. El amor no es jactancioso, no se manece, y va de ahí dándonos la palabra de Dios, nos va dando algunas pistas, o nos da, bueno, nos revela de esta forma, ¿no? ¿Cuáles son aquellas semillas que tenemos que no sembrar, y cuáles son aquellas que nos tiene que dar gozo a pesar del sufrimiento? No hacer lo indebido, evidentemente hacer lo indebido no es una buena semilla, ser jactancioso no es una buena semilla, y la verdad que si queremos avanzar un poco, si sembramos de esa manera, jactancia, vanidad, por ejemplo, hacer lo indebido, vas a sufrir, o sea, lamentablemente va a traer como consecuencia el sufrimiento, y si sufrís ahora, vas a sufrir más todavía, si te mantenés en esa postura. En esa postura de ser jactancioso, de hacerlo indebido y demás. No busca lo suyo, no se irrita. Y yo creo que ahí va hablando un poco acerca de esas características que también terminan siendo un poco los efectos o la semilla también. Es ser una persona que se irrita. Bueno, también hablan de un comportamiento que no tiene que ver mucho con el amor. Y creo que más allá que evidentemente es... Es así como lo leemos, ¿no? No se irrita. Una persona irritable describa qué. Una persona idiota. Una persona que se irrita fácilmente. Que son, viste, comúnmente llamados leche hervida, ¿no?
1: Exacto.
0: Leche hervida. Bueno, tiene mecha corta, qué sé yo. Se le da coloquialmente un montón de nombres, qué sé yo. Pero creo que se entiende, ¿no? Irritable es una persona que no le puede decir nada. Ya se enojó. ¿Y se ofendió? Ya está. No sé qué pasó, qué le dijeron. Algo le hizo mal, no te habla más. O de repente te dejó de hablar, ¿y qué le pasa? No sé, qué sé yo, lo que es así, y demás. Bueno, creo que va hablando un poco acerca de nuestro día a día, de nuestra cotidianidad, que tenemos que comenzar a pensar de qué forma nos estamos comportando, o sea, qué estamos sembrando, porque inevitablemente lo vamos a cosechar, y después cuando lo cosechemos nos vamos a preguntar, che, ¿por qué esto? Uh-huh. Porque a veces somos un poco así, ¿no? Como que de repente sembramos esta clase de cuestiones y después nos preguntamos, che, ¿por qué me pasa esto? Bueno, un día lo sembraste, ¿eh? No guarda rencor, no se goza de la injusticia, más se goza de la verdad, todo lo sufre, todo lo cree, todo lo espera, todo lo soporta, habla de un montón, y la verdad que... para no quedarnos solamente, ¿viste? Cuando hablamos de sembrar amor, sembrar amor es todo esto, y evitar también estas cosas que acabamos de decir, y podríamos continuar porque la verdad que es enorme, ¿no? Y bueno, son cosas para tener en cuenta sin duda alguna cuando vamos transitando la vida, por decirlo de alguna forma. Bueno, el gozo. Y podríamos seguir, ¿no? Volviendo un poco a lo que leíamos en su momento, Gálatas 5, 22, 23, que habla un poco acerca de los frutos del Espíritu, que hablan claramente de lo que sembramos. Si estás cosechando ahora amor, gozo, paz, paciencia, benignidad, bondad, fe, mansedumbre y demás, sembraste bien. Has sido un buen sembrador. Ahora, si estás haciéndolo, si quizás no estás cosechando todo esto, bueno, hay que tener algunas variantes presentes, ¿no? Como puede ser una prueba, puede ser una situación, aflicción que pueden venir, pero eso uno lo tenemos que aprender a saberlo internamente y ser honestos con nosotros mismos. Que si de repente estoy pasando por algo, saber que, ya sé. ¿Por qué? No importa. porque de repente ser, vuelvo a repetir, honestos con nosotros mismos,
1: sí,
0: y hacernos cargo que si estamos pasando por diferentes cuestiones, es cierto tener esas variables o variantes muy presentes. Puede ser una prueba, puede ser partes de las aflicciones de la vida, como Jesús también lo decía, y diferentes cuestiones para tenerlas en cuenta. Pero hay otras cosas que nosotros mismos vamos a saber. ¿Por qué? Porque no sembramos bien. Uh-huh. Porque no hicimos lo que teníamos que hacer, hicimos lo que no correspondía. Entonces, bueno, ya está, 2 más 2, 4. Si nada, bueno, como dice el dicho, tiene cuatro patas, ladra y oreja y cola, que lo que es perro. Ya está, es eso, ¿no? Pero nos cuesta mucho aceptarlo. Nos cuesta mucho aceptarlo de que un día sembramos eso para tener esa clase de consecuencia, ¿no? Así que, bueno, que Dios nos ayude, porque la verdad que cuando hablamos de estos frutos, la Biblia habla también de otra clase de cosas que hoy se están viviendo. ¿De qué está cosechando el hombre? Bueno, esto lo podemos hablar, si no sé si nos alcanza el tiempo ahora. Cuando Pablo le habla a Timoteo del carácter de los hombres de los últimos tiempos. Y ahí tenemos una lista, una lista enorme de cosas que el hombre está cosechando hoy en día. Porque cuando hablamos de esa característica de esos hombres, son caracteres de personas que evidentemente sufren y hacen sufrir. Pero es también el resultado de lo que un día sembramos, ¿no? Después lo vamos a repasar, pero la verdad que está bueno. Vamos a arrancar por aquí, que buenísimo esto. La verdad que cuando Pablo le habla a los Gálatas, hablando acerca de los frutos del Espíritu, que vienen como consecuencia también de esa cercanía, de buscar a Dios, de estar siempre cercanos, practicando la Escritura y demás, de tener avivado el fuego sería, ¿no? De estar o vivir, como escuchamos siempre aquí en la JTA, con expectativa y pasión. Si vivimos de esa forma, de esa manera, siempre aplicando la Escritura o intentando por lo menos hacerlo, vamos a vivir una vida con amor, con gozo, con paz, en medio de las dificultades, en medio de las pruebas, en medio de las aflicciones que sin duda van a venir y demás, ¿no? Bueno, el amor como una siembra, el gozo también como una siembra. ¿Cómo se siembra el gozo? ¿Cómo siembro el gozo? ¿Cómo sembramos el gozo? Bueno, creo que la verdad podemos hablar de un montón de cosas, ¿no? Y nada, si profundizamos, podríamos nunca más terminar de todo, pero tómelo de esta forma. Todo esto termina siendo un fruto porque antes fue una semilla. Entonces, encarguémonos de, y que Dios nos ayude y tenga misericordia y nos ayude a ser buenos sembradores, en sembrar amor, sembrar gozo, sembrar paz, sembrar paciencia, benignidad, bondad, fe. Todo ese paquete de semillas, viene como fruto del Espíritu Santo que está actuando en cada uno de nosotros. Así que bueno, es para, de alguna forma, cuando salimos el día lunes, cuando salimos de la iglesia, el día que sea, el viernes, sábado, domingo, ahí cuando salimos de esas rejas o de acá de los blindex, de las dos sedes que tiene la JTA, pensar que estamos sembrando continuamente, inclusive acá adentro, obviamente, pero me refiero de tener muy presente esto, de que somos sembradores, estamos sembrando. Si el día de mañana queremos sembrar, y queremos, cosechar cosas como estas: amor, gozo, paz, paciencia, benignidad, bondad, fe, estamos hablando de la perfección.
1: Sí, la verdad que sí, hoy en día.
0: Literalmente, imagínate un hogar con amor, gozo, paz, paciencia, benignidad, fe, mansedumbre.
2: Estamos sembrando, me parece, no como corresponde. No. Cada uno se preguntará en su casa y bueno, yo la verdad que lo vivo. Bueno, buenísimo, es cierto, y creo que vamos ahí un poco a camino a eso, ¿no? Pero esto también te hace ver de que en algunas cosas quizás no estuvimos sembrando como corresponde, ¿no? Porque si estamos viendo otra clase de resultados y demás. Pero bueno, siempre está bueno mirarlo, ¿no? Por lo menos analizarlo, ¿no? Imagínate, una vida, una persona llena de amor, llena de gozo, llena de paz, llena de paciencia, benignidad, bondad, fe, mansedumbre, templanza.
1: Eso es un montón.
2: Es un montón. Podemos describir a una persona, bueno, el Eterno, o sea, Jesús, el Mesías.
1: Obvio, tenía todo.
2: El Mesías tenía todo esto. Nosotros estamos un poco lejos de todo esto, pero bueno, vamos ahí, ¿no?
1: Sí, es la idea, pero evidentemente que hay un desabastecimiento de estos tipos de fruto. Hay una carencia realmente total de esto y no abunda realmente, claro, ¿no? Porque hoy abunda más la maldad. Entonces, si abunda más la maldad es porque hemos dado más otro tipo de fruto relacionado más con la carne, ¿no?
2: Claro.
1: Entonces, hay una carencia de este tipo de fruto, ¿no? Por eso uno capaz que se asombra y dice, che, si tan solo un poquito de esto dentro de mi hogar, y sería un montón. Capaz que un poquito del fruto de la paz sería también un montón.
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a esta tarde de día jueves, ya 10 de septiembre. Aquí estamos juntos ustedes arrancando, bueno, la segunda parte de esta jornada, Bueno, ¿cómo están? Bienvenidos a la tarde. Bienvenidos para los que están allí súper enganchados, los que están ahí disfrutando de una jornada linda aquí en Mendoza. ¿Agradable o...? Bueno, sí, agradable. No sé, digo... Lo dudo porque, viste, como que de rato se pone como nublado, como fresquito de rato, como que sale el sol y te da calor. Obviamente en el solcito te da calor, es otra cosa, pero bueno. Pero no, linda, linda tarde, linda. Hay que decir que sí, obviamente, tarde casi primaveral, casi que ya estamos ahí a un paso a la primavera, pero con invierno de por medio, porque claro, dicen que se viene el frío el frío de veritas este fin de semana, así que bueno, parece que se le está haciendo una costumbre a Don Frío ahí visitarnos los fines de semana. Le gusta los fines de semana, parece que le gusta bueno, a nosotros también nos gustan los fines de semana, ¿no? Bueno, en realidad nos gusta todo, porque si uno se pone a pensar, no es que solamente el fin de semana, no, toda la semana. Y como la JTA no para, como la JTA tiene actividad de lunes a lunes, por eso digo, no podemos decir que... Bueno, por ahí capaz el fin de semana tiene ese plus donde nos vemos las caras. Nos vemos, nos abrazamos tal vez, nos saludamos, nos decimos, hola, ¿cómo estás? Viste, así de lejos, a veces me toca saludar a algunos así de lejos, hola, y así de... Como de lejos, porque obviamente por ahí la distancia lo amerita, entonces claro, o algunos sí de cerca, entonces bueno, eso es lo lindo del fin de semana, que tenemos ese contacto así, ¿no? Cara a cara, face to face, ¿no? ¿Cómo se dice? Hugs, quería el abrazo, sería el abrazo, ¿no? Eternal Hugs, ¿no? Bueno, sería como el abrazo, abrazo. Bueno, lo que sea, el tema es que está bueno, sí, el fin de semana, ese es el plus del fin de semana, donde, bueno, nos reunimos en familia, o sea, ese es el tema, donde nos juntamos todos y ya estamos ahí como todos, reunidos en familia, en casa, en la casa del Eterno, donde, bueno, tenemos ahí las celebraciones del fin de semana. Pero no quita eso que la semana no lo disfrutamos, por eso digo, la verdad que si me pongo a pensar, no, la verdad que en la semana también tenés hora llena. Tenés instituto, bueno, hoy tenemos instituto, bueno, los chicos tienen instituto, dijo el mosquito, no tenemos, pero los chicos tienen instituto allí, obviamente van a clase, van a aprender y van a pasarla bien, porque la pasan bien, la pasan bien, los chicos la disfrutan, la pasan bien, y qué mejor que la pasan bien allí con los profes, con los maestros, con las seños, con todos los chicos allí que también ayudan, colaboran. La verdad que la pasan bien los chicos. Y de verdad, cuando uno dice la pasan bien, no es porque solamente van a... No, no es que van a jugar, ¿viste? Porque, a ver, convengamos en una cosa. A ver, cuando los chicos, o nosotros, cuando hemos sido chicos, hemos ido a la escuela, ¿viste? Que todo dice, la parte más linda, el recreo, decían todos, ¿no? El recreo, la parte más linda, cuando uno iba a la escuela, bueno, a la escuela tradicional, se podría decir. Entonces, claro, como que a todos les gusta el recreo, o la parte, o gimnasia, que era también era como ese momento de distensión, donde jugabas, viste, el profe te ponía a hacer no sé, jugabas al vóley, los chicos, los varones jugaban a la pelota, bueno, es como era el momento más lindo, pero claro, el resto no nos gustaba, que obvio, no está bueno. Hoy de grande uno lo piensa, che, la verdad que mal, porque el resto también estaba bueno, hay que aprovecharlo, ¿no? La verdad que el aprender, el poder ¿no? Absorber todos esos conocimientos, pero bueno, cuando sos niño no entendés eso, ¿no? Es como que para vos tu parte más linda es el recreo, es la parte donde, es ahí donde estoy con mis amiguitos, me como la merienda, la galletita que mamá me compró, el juguito, claro, entonces es la parte que más nos gusta. Pero yo veo en los chicos, o sea, mira vos qué cambio y qué cambio de mente, qué cambio, bueno, y eso también tiene mucho que ver. Justo, hablando de siembra, señores, tiene mucho que ver con lo que se ha sembrado en el corazón de ellos. Y la verdad que así como decía el pastor, bueno, el día martes, bueno, hoy digo algunos anuncios, pastor, por si no lo escucharon, y si no, bueno, se los dejo ahí, escúchenlo esta noche. No, bueno, después se los comentamos, pero sí, hoy estuvimos allí en la hora. Digo, ya que estamos hablando con el instituto, porque dio unos anuncios muy interesantes, muy importantes ya para el año que viene y demás, porque ya JT Instituto, que viene trabajando ya obviamente hace mucho tiempo, pero que cada año como que va incorporando, y yo les comentaba esta semana que este año se incorporó la sala de 4 y 5 y la verdad que los chiquitos ahí ves con tanto entusiasmo que van allí a estudiar y demás, entonces claro, a lo que voy, digo, noto en ellos esas ganas de ir, de disfrutar, de que la pasan bien, por eso digo, la pasan bien, y te das cuenta que no es que ellos te dicen que la pasan bien en el recreo,
que no estaría mal tampoco, porque la verdad que sería una parte también que está bueno, sino que ellos mismos es como que disfrutan de ese momento de enseñanza, de ese momento de aprendizaje con sus profes, de ese momento de que en realidad es lo que están haciendo los profesores y lo que hacemos, bueno, cada uno, los papás, con la tarea y la labor de llevarlos, obviamente, llevarlos, acompañarlos, bueno, buscarlos o quedarse ahí, muchos papás que se quedan, acompañarlos con las tareas en la casa también, las tareas que les mandan los profes. Esa es la parte que nos toca a nosotros, por supuesto, como papás, como responsables que somos. Y la otra parte que hacen, y es una siembra eso, porque estás sembrando, capaz no te está dando cuenta, papá, vos, pero el hecho de que tengas que tomarte el colectivo, tomarte el taxi, tomarte, no sé, irte caminando, agarrar la bici, la moto, el auto, lo que tengas, no sé, pedirle a algún pariente, che, haceme el aguante, me lo llevas vos, después lo voy a buscar yo, viste que es así, porque muchas veces por los horarios, los papás que muchos trabajan, no les coincide el horario, pero se la rebuscan de mil maneras para que ese niño o esa niña vaya al instituto JTA, vaya a tener su enseñanza. Es una semilla. Señores, alégrense, alégrense porque es la semilla que ustedes están sembrando en ese terreno fértil que es su hijo, su hija. Por eso nada de lo que haga es en vano. Bueno, hoy lo decía el pastor hablando de la hora es y ya para justamente metiéndonos en el tema de la semana, porque de verdad que es muy interesante lo que aprendemos. La verdad que el tema da mucho para seguir aprendiendo y seguramente va a quedar cosas en el tintero para seguir aprendiendo, charlando. Pero bueno, Dios ahí siempre nos estará hablando a través de su palabra, así que siempre que nos quede latente allí en el corazón, esta palabra tan importante que el pastor decía, es una ley, señores, es la ley justamente que no se puede vulnerar lo que es la siembra y la cosecha. Entonces, bueno, saber de que cada cosa que haces con tu hijo es una siembra, que no es en vano, que tal vez ese sufrimiento, ese cansancio, porque muchos papás capaz llegan, obviamente, después de una jornada de trabajo, jornada de tareas, de cosas, de correr de aquí para allá, con otras tareas, con otros hijos, tal vez, porque capaz muchos tienen más de dos, de tres, y ahí se complica. Entonces, bueno, imagínate todo ese esfuerzo, esas lágrimas, por decirlo de alguna manera, o ese esfuerzo, o eso de que, bueno, me lo tengo que andar rebuscando a ver cómo hacer. Dios lo ve, y Dios ve que es una siembra, está sembrando, y lo mejor de todo, que está sembrando en un terreno tremendamente fértil. Primero, bueno, tu hijo que es un terreno virgen ahí, donde nada, hay que sembrar la buena semilla y no dejar que el enemigo venga con su semilla mala, porque acordate que él anda buscando a quién sembrar. Vamos a cambiar un poco ahí la versión un poquito. Él anda buscando a quién devorar, pero a quién sembrar. Ya, lo vamos a adaptar a los términos que estamos usando, a eso me refiero, no es que estamos modificando la palabra, no. Es el mismo sentido, pero modificando ahí los términos, ya que estamos hablando de la siembra y la cosecha. El diablo o ese enemigo o ese sembrador está buscando a quién sembrarle la semilla mala, a quién sembrarlas. Y obvio, ¿qué pensás? ¿Que tu hijo va a pasar inadvertido? No, señores, es para el diablo. Los niños, ¿sabes qué? Es para ellos, ¿cómo decía? Es como carne tierna, carne fresca. Yo sé que suena feo, pero es así. Es como para el diablo, un niño, una niña, la mente. ¿Por qué pensás que los niños son los más atacados en un montón de cosas, de áreas y demás, no? Porque justamente carne fresca para él es como, es lo más, porque sabe que los siembras desde pequeñito, los adoctrina de pequeñito, o les siembras desde pequeñito, porque así como en la Biblia, que es tan cierto y tan real cuando nos enseña que enseñemos y formemos a nuestros hijos desde pequeño para que de grande no se aparte, ese mismo principio el diablo lo usa, pero para sus cosas, o sea, ese mismo principio él lo usa para sus propósitos, para los propósitos de las tinieblas. O sea, sabe que mientras más pequeño, ¿no?, le siembre la semilla a ese niño desde chiquito, con ideologías, con pensamientos, con actitudes, con lo que sea, obviamente, y si no hacemos nada nosotros como papá, o como personas que estamos a cargo y no hacemos nada para quitar esa semilla, porque en realidad evitar no vamos a poder evitar. El diablo anda ahí buscando a quién sembrarle la semillita y encuentra terrenos, y encuentra. Pero ahí estamos nosotros rápidamente ahí, y el segador y Dios ahí ayudándonos también, el Santo Espíritu, para que rápidamente, porque cómo, de esta manera, involucrándolos, llevándolos, empapándolos en lo que sería, bueno, en Dios, en el servicio, en conocer a Dios, en aprender de Dios. Y bueno, la verdad que eso está buenísimo. Por eso digo,
véalo como una siembra. Es que es una siembra en realidad, no es que lo tiene que ver ni imaginárselo, es una siembra. Así como decía el pastor, la ley de la siembra y la cosecha, la ley de la siembra que justamente, bueno, así lo dice la... Bueno, ayer leíamos un texto, a ver si lo encuentro, bueno, me acuerdo ahora, creí que estaba en Mateo, pero dame un segundo, ya lo vamos a buscar. Donde, bueno, justamente hablaba y lo afirmaba, justamente la palabra de Dios afirma esto de que lo que el pastor decía, la ley de la siembra y la cosecha es para todos, O sea, es para el cristiano, el no cristiano, el, no sé, el blanco, el de color, el chino, el occidental, el oriental. O sea, no, acá no hay raza, no hay color, no hay nada que detenga la ley de la siembra y la cosecha, porque justamente todos tenemos, o sea, todos estamos, tenemos o estamos bajo esa ley, se podría hacer. O sea, que en la vida, todos los que hagamos, seamos o no cristianos, pero bueno, más los cristianos, digo, porque con mayor razón estamos conociendo qué cosas tenemos que sembrar. Y lo mayor de todo es que sabemos, y lo mejor de todo, que sabemos que la palabra de Dios es la buena semilla. ¿Qué es lo que nosotros tenemos que aprender a sembrar? Que tenemos la buena semilla en nuestras manos, que tenemos la buena semilla justamente para poder sembrar en nuestros hijos, en nuestra esposa o esposo, en nuestra sociedad, porque todo lo que hagamos, algo que decía el pastor el día sábado, justamente decía, tenemos que tener ese cuidado que hablamos, qué decimos, qué cosas estamos proclamando o diciendo, porque aún en esas pequeñas palabras, bueno, la Biblia dice, ¿no? Hay un proverbio que dice como que en la abundancia de la palabra, bueno, hay mucha necedad, justamente, porque en eso de charlar, de comentar, y siempre aparece alguna palabra que no corresponde, y esa palabra es una semilla, no nos damos cuenta, pero justamente es una semilla, es la semilla que nosotros estamos dejando en la vida de alguien, por eso es el cuidado que tenemos que tener a la hora de, bueno, de hablar, a la hora de decir algo, a la hora de declarar algo, porque no nos estamos dando cuenta, pero estamos sembrando algo en alguien. Bueno, mira, acá tengo el texto que ayer compartíamos y que es muy interesante porque afirma justamente lo que el pastor nos decía hoy, y él lo dice la Biblia, lo dice la palabra de Dios, como la ley de la siembra y la cosecha. Bueno, ¿se acuerdan que ayer leíamos Mateo? Ahí está, Mateo, sí, pará, dame un segundo y lo vamos a buscar y lo ponemos en pantalla. Bueno, mientras tanto, lo que les decía, volviendo al tema de los chicos, ¿no? Esto de que cuando uno no lo ve como una siembra, y sin embargo es una siembra. Usted, papá, está sembrando. Los maestros, los profes, ¿qué están haciendo? También están sembrando, ellos también están aportando su semilla con el conocimiento, con la palabra, con el conocimiento de la música, el adorar a Dios. Ellos ya de chiquitos saben la importancia de adorar a su creador. Entonces, imagínate que la verdad que es muy importante para ellos, porque esa semillita que tal vez que no la vemos, pero que empieza a dar fruto, o sea, ya está dando fruto. O sea, obviamente JT Instituto hace rato ya está dando frutos. A ver, lo que vemos cada fin de semana, ¿ustedes qué creen? Que salió de la nada, así que apareció un día el pastor aquí y nos dijo, bueno, que vengan los músicos, hizo. Y aparecieron los músicos, o un chasquido de... ¿Así? Qué lindo sería, ¿no? Sería hermoso, ¿no? ¿A quién no le gustaría hacer? Sácate. Y ahí, que aparezca, no sé, tu hijo todo formado, todo ahí, todo hecho un ingeniero, un abogado, no sé, qué sé yo. Las mujeres, las que están en cinta, que digan, listo, sácate, ahí. El bebé ya nació, no tuve que pasar por el parto. No tuve que pasar por la sala de parto, ay Dios mío, por los dolores de parto. O que, no sé, el esposo también haga un chasquido de dedo. Mi esposa... toda una princesa, ¿eh? Toda cambiada, toda hermosa. La esposa también ahí, chasqueo de dedo, el marido ahí todo hermoso. De Shrek pasa a ser un príncipe, ¿eh? De un ogro pasó a ser un príncipe. Nos encantaría. Qué lindo, ¿no? Bueno, soñemos un ratito porque, listo, ya está. Dejemos de soñar porque no es así. Todo tiene un proceso, todo tiene un tiempo, justamente. Entonces, bueno, ahí se lo vamos a poner en pantalla el texto, porque... hablando de esto, ¿de qué es la ley, señores? La ley de la siembra y la cosecha. Es así, así como dice la Biblia, así como que todas las cosas que vos quieras o que querrás que los hombres hagan con vosotros, decía Jesús, bueno, así también vosotros hacéis con ellos. Porque esta es la ley y los profetas, o sea, te está diciendo ahí de una, esta es la ley, señores, la ley de la siembra y la cosecha. Como decía el pastor hoy, esta ley espiritual que tenemos, en la cual vivimos todos bajo esa ley. Por eso... nadie se escapa, como decía el pastor, nadie se escapa. Acá no es que es para los cristianos, para los creyentes, para los de la iglesia, tanto la iglesia de la otra también. No, acá no.
cristiano, no cristiano, no sé, seas del credo que seas, todos estamos bajo la ley de la siembra y la cosecha. Así que acá la Biblia lo está afirmando, no nos escapamos, es una ley que no se puede vulnerar, no se puede pasar, no podemos zafar, como decía el pastor, es verdad, nadie puede zafar de esto. Capaz zafamos a otras cosas, pero de la ley de la siembra y la cosecha no zafamos, porque todo lo que sembramos, eso vamos a cosechar, todo lo que hacemos tiene una consecuencia, tiene una cosecha. Por eso, volviendo al tema de los chicos, que me quedé enganchada con él porque me... Bueno, porque además mañana es el Día del Maestro, así que feliz día a todos los profes, maestros. Y, bueno, mañana los vamos a saludar bien, pero digo, qué gran siembra que hacen los que enseñan, sí, los que aportan a la educación de nuestros hijos, los que colaboran, porque en realidad ellos también, recuerden que son los colaboradores, no les dejemos la carga todo a ellos porque no podemos poner en ellos la mochila que nos corresponde a nosotros. Nosotros como papá nos corresponde nuestra parte fundamental y creo que la principal, por supuesto, pero ellos son grandes colaboradores a los cuales tenemos que valorar, honrar, bendecir y de verdad que sentirnos muy honrados porque nuestros hijos y a lo que iban, por eso es que les comentaba esto, porque yo noto eso en los chicos que van muy contentos a JT Instituto porque ahí reciben, de verdad reciben esa semilla que en ellos hace que fructifique, y como te decía, y vemos los frutos y vemos los resultados, y JT Instituto hace rato que ya está dando resultados, por eso les contaba que cada fin de semana vemos a una gran cantidad de músicos. Bueno, que un poco lo comentaba el martes, el pastor lo comentaba, no me acuerdo cómo a qué hacía alusión, pero bueno, sí, hablaba acerca de la cantidad de músicos que tenemos, la cantidad de gente que trabaja cada fin de semana, que bueno, que se prepara, que se capacita para que cada fin de semana, bueno, los servicios puedan salir de la mejor manera posible. Esa es la idea, darle la excelencia a Dios, por supuesto. Y claro, eso no fue mágico, fue un proceso, chicos. Eso, hoy estamos viendo el resultado de siembras que hicieron, bueno, desde nuestra pastora Enriqueta, que ya no está con nosotros, está con el Salvador, por supuesto, desde ella hasta, bueno, el pastor y todos los que han sembrado y los que han trabajado y los que siguen trabajando, porque en realidad esto es una obra sin parar, señores. Y hoy lo decía el pastor y leía un texto que es muy interesante ahí en Eclesiastés, que ya lo vamos a compartir, porque la siembra y la cosecha es algo constante. Mientras más sembramos, más cosechamos. Dejamos de sembrar y dejamos de cosechar, obviamente. Así que es algo constante. La Biblia nos insta a sembrar, a sembrar, a sembrar, a no parar, no dejamos. Y bueno, la JTA creo que ha demostrado justamente, vemos el resultado de una siembra que viene de años. No es de ayer, no es de hoy, no es de hace 5 minutos. No. Obviamente el resultado que vemos se ha trabajado por años, con esfuerzo, con sacrificio. Y las cosas que veremos, porque capaz estamos viendo recién apenas el comienzo, recién los brotes ahí, ¿viste? No sé en qué etapa estamos, ¿no? La verdad que no lo sabemos. Porque de verdad que como Dios es ilimitado, como Dios no tiene techo, no sé, capaz uno piensa que lo ha visto todo y sin embargo no hemos visto nada. Capaz estamos viendo las primeras hojitas. O no sé, o capaz sí ya estamos viendo algunos frutos. Seguro, frutos seguro estamos viendo, pero me refiero a que no sé en qué etapa estamos. No sabría decirles, capaz el pastor lo sabe, no sé. Pero nosotros no lo sabemos, pero sí sabemos de que está creciendo. Sí sabemos que la plantita crece. Sí sabemos que viene sana. ¿Viste? Como si viene sanita esta plantita. Bueno, viene sana, viene fuerte. Sí sabemos que está dando resultado toda esa siembra que cada uno hace desde el lugar que le toque, que le corresponde. Bueno, y los chicos allí aprendiendo y por supuesto viendo una generación que va creciendo y que otra que viene y los que vendrán, por supuesto. Bueno, por eso el pastor decía, claro, ahora me acuerdo que decía el martes cómo él veía las distintas generaciones, ¿no? Decía, él veía el padre, el abuelo, el nieto y así. Y es verdad eso, es verdad. Yo doy fe porque, bueno, tengo compañeros. Hoy tengo compañeros que son hijos, a ver, ¿cómo decirlo? Son hijos de mis ex compañeros de otra área que también estaba. Entonces, claro, yo ahora son mis compañeros en otra área y así. Y digo, eran bebés. Los conozco desde la panza y hoy son mis compañeros. Qué loco. Ay, Dios, no. Mejor no recordemos eso porque uno se siente más viejo, ¿viste? Cuando uno dice, ay, Dios, ahí te cae la ficha de que, bueno, che, estamos grandes. Pero bueno, pero es así. Yo también doy fe de que vemos ahí a los nietos, a los hijos, y cuando te encontrás con alguien, decís, ay, es tu hijo, no es mi nieto. Te dice, ah, te querés morir. Pues decís, ¿qué pasa? ¿En qué momento pasó el tiempo? Pero bueno. Qué lindo poder ver a tantas generaciones crecer y a tantas generaciones avanzar y ver que bueno, que da el resultado, que vale.

ley en la cual estamos todos, donde nadie se salva, donde nadie puede zafar de esta ley. Y qué mejor para los que conocemos a Dios y podemos conocer su palabra, saber que justamente que tenemos buena semilla para sembrar. Y la buena semilla es la palabra. Y hay un texto muy interesante. Bueno, después lo vamos a leer, no tenemos tiempo ahora porque ya nos tenemos que ir a la pausa. Pero de verdad, donde la Biblia misma ratifica bueno, hemos leído la parábola de la cizaña del trigo, que se acuerdan que ahí estaba la explicación también, donde la buena semilla, bueno, es la palabra de Dios, la buena semilla que la trajo el sembrador, el Hijo de Dios, que la ha sembrado en la tierra, en el mundo, en nosotros, en nuestros corazones, en nuestras vidas, que somos terreno, tierra. ¿Tierra fértil? Bueno, cada uno sabrá. Yo creo que sí. Yo creo, bueno, apostemos que somos tierra fértil. Y si no lo somos, transformémonos. Pidámosle al Señor que sea el que are nuestra tierra. Si es así, ¿no? Que pueda arar nuestra vida. Que pueda preparar ese terreno para poder ser un gran terreno, un buen terreno donde la semilla que puedan sembrar en nosotros pueda dar buenos frutos, que esa es la idea. Y para dar buenos frutos, bueno, tenemos que ser, ¿qué? Hijos obedientes a la palabra, no desobedientes. Como Caín, que un poco el pastor mencionaba el día de hoy la historia de Caín. La verdad que loco, porque es verdad, allí arrancando desde el principio, si bien, bueno, arrancó la desobediencia con Adán y Eva, pero después sus hijos, mira lo que pasó, ¿no? Con los hijos de ellos, encima ahí le sale uno, rebeldón, justamente Caín, aquel que en vez de corregir, y en vez de, bueno, mira, él en vez de corregir lo que estaba haciendo mal, no, como decía el pastor hoy, en vez de arrepentirse, ya que lo estaban corrigiendo, ya que le estaban diciendo, mirá, esto no es así, no es como vos pensás, no es como vos crees, porque bueno, nos pasa eso muchas veces cuando queremos hacer la nuestra. ¿Qué pasa? Justamente eso pasa, que queremos hacer a nuestra manera. Claro, y en vez de tomar la determinación de decir, bueno, voy a cambiar, voy a hacerlo diferente, voy a hacer como me lo están diciendo, como me están marcando los errores, como cuando te marca la maestra el error, ¿qué hacemos? Cuando una maestra te marca el error, por ejemplo, en un examen, te dice, Juancito, me parece que esta respuesta no es, es así, o te van diciendo y te van orientando. ¿Uno qué hace? Creo que no somos tan bobos para decir, ay, no, yo voy a hacer la misma, voy a poner la misma. No, no vas a poner la misma respuesta porque sabes que te van a desaprobar. Vas a cambiar rápidamente. O no, creo que sí, creo que es lo más lógico que todo el mundo hace. Cuando el profesor te dice, no, no es así la cuenta o la ecuación o lo que el cálculo que tienes que hacer es de esta manera. ¿Qué hacemos? Lo aplicamos, lo hacemos, porque es obvio que si lo hacemos a nuestra manera y nos van a desaprobar, nos van a poner un cero más grande que nuestra cabeza. O sea, eso es lo común que haría todo el mundo. Ahora, Caín, lo estaban corrigiendo, lo estaban diciendo lo que tenía que hacer y ¿puedes creer que el cabezón no hizo eso? Hizo lo contrario, desobedeció. Y bueno, como dice el pastor, está una siembra de desobediencia, una siembra que ¿cuál fue el fruto? Bueno, el ser desechado, si bien él no murió y demás, pero el ser echado de su tierra, el ser alejado de su tierra, porque viste que la Biblia habla de que él fue echado, apartado, bueno, obviamente tuvo sus consecuencias. Cargar con la muerte de su hermano no debe haber sido lindo, ¿no? No es lindo, me imagino, no, para eso te pesa en tu vida, te pesa en la conciencia, y esa creo que es la condena más fuerte que tiene una persona, más allá de una condena física, más allá de ir a una cárcel, que te juzgue el juez, que está bien, porque así tiene que ser también. No hay nada más pesado que te condene tu conciencia, tu vida, tu que vos sientas, ¿no? Lo que hiciste que estuvo mal. Así que imagínate que tuvo que cargar seguramente con todo eso y desechado de su familia y demás. Así que lo que cosechó, la verdad que no fue nada lindo, y además yo creo también sus generaciones, sus descendientes, bueno, todos los descendientes de Caín hasta el día de hoy, ¿no? Problemas ahí con los descendientes de Caín. Así que la verdad que no tuvo bendición Caín, no tuvo una cosecha de bendición porque él no sembró bendición, no sembró obediencia. Entonces, por ende, la verdad que un poco hacía la comparación el pastor con Abraham, muy antagónico, porque muy todo lo contrario sería Abraham, o Abraham fue hombre de fe, hombre de obediencia. Bueno, así también le fue. Ahí tenés dos panoramas, dos vistas, dos estilos de vida, dos formas de vida. ¿Cuál nos gustaría seguir? Viendo las consecuencias, no viendo la cosecha. Yo creo que vos mirás la cosecha de cada uno y ya decís, no, pará, yo quiero esta. A Abraham le fue muy bien en su vida, ¿no? Le fue muy bien, súper bien.
como será que hasta el día de hoy se sigue hablando de él, obviamente, padre de la fe, amigo de Dios, cuántas cosas, cuántos adjetivos, ¿no? Padre de naciones, terminó siendo padre de naciones.

relaciones. Terminó cumpliéndose la palabra y la promesa de Dios en su vida. Pero bueno, ¿qué hizo él? Obedeció. ¿Qué hizo él? Sembró en obediencia, sembró en fe, sembró en fidelidad a Dios. Bueno, hay un montón de cosas. Así que Dios nos ayude a poder hacer esa siembra cada día en nuestra vida. Cada día, cada minuto, cada instante, no dejemos de sembrar, como decía el pastor, porque es una siembra constante. Así que, porque no nos vamos a librar. O sembramos lo bueno o sembramos lo malo. Acá no hay una tercera semilla, señores. Acá no hay términos medios, no hay términos mediocres. O sembramos lo bueno o sembramos lo malo. Bueno, uno decide qué va a sembrar, porque de eso depende también qué vamos a cosechar. Esa es la ley, como dice acá, es la ley esta es la ley de Dios, la ley de los profetas. Así que para que sepamos que nadie se escapa. Y nada, y cerrando con el tema de los chicos, que bueno, me quedé ahí pensando, porque quería cerrar la idea esta, digo, ¿por qué los chicos van? Yo me planteaba esto, ¿por qué van con tantas ganas? Bueno, ahí te das cuenta, porque se les da la buena semilla, se les da la buena enseñanza, ellos disfrutan de sus profesores, sus maestros, no es que disfrutan del recreo, no, ellos disfrutan de la enseñanza. Eso, la verdad que, decime qué alegría, ¿no? Qué alegría ver a los chicos disfrutar de que van a aprender un instrumento, que van a aprender a cantar, que van a aprender de la palabra, de las enseñanzas bíblicas, que sus profes ahí les preparan tareas, trabajos, bueno, y diversas cosas que los chicos, la verdad que aprenden, y esas son semillas que están siendo sembradas en sus corazones. Así que la verdad que siéntase feliz, papá, mamá, tío, abuela, bueno, el quien sea el responsable. Porque está sembrando bien, porque está sembrando en un buen terreno y va a cosechar buena cosecha, vale la redundancia, va a tener una buena cosecha. Esa es la seguridad, la certeza que nos da cuando sembramos la buena semilla. Estamos seguros de que la cosecha va a ser buena y abundante, justamente. La Biblia también menciona eso. Vamos a cosechar abundantemente, si sembramos abundantemente, obviamente, es así. Bueno, amigos, la verdad que qué linda, enseñanza que nos deja la Biblia hablando de lo que es sembrar, cosechar, arar, preparar terreno, bueno, todo lo que tiene que ver con la agricultura, que la verdad que nos deja una enseñanza muy ilustrativa, por supuesto, en cuanto a lo que es este tema, que lo vamos a continuar, pero bueno, nada, ahora simplemente los dejamos ahí con buena música, ¿les parece? Así arrancamos la tarde y los invitamos a quedarse con nosotros, a no apartarse de la sintonía, porque estamos aquí a través de Giremedios junto a ustedes. Ya venimos.

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Segunda de Corintios, capítulo 6, versículo 10.

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0: Bueno, transitamos una tarde linda, la de este día jueves ya 10 de septiembre, señoras y señores. Disfrutando una tarde agradable, bueno, donde no va a durar mucho porque se viene el frío, Dicen por allí que se viene el frío. ¿Te contamos, bueno, la temperatura? Ahí vamos a ponerlo en pantalla entonces, porque te contamos cómo está Mendoza a esta hora de la tarde. A ver cómo nos acompaña el clima. Es más, tengo por acá un reporte del Servicio Meteorológico. Que ya te lo vamos a compartir también. Bueno, a ver, tenemos 19 grados a esta hora, 19.2, acaba de subir ahí dos décimas nada más. 19 grados, dos décimas entonces. Parcialmente nublado el cielo, la humedad 26%, muy baja la humedad, mucha sequedad tenemos, agua queremos. Pero lo voy a decir despacito porque con el tema del niño, viste, es como que demasiada agua va a venir, me parece, con el tema del niño. Bueno, que también te vamos a contar algo del niño por allí. Bueno, tenemos viento que sopla del este a unos 6 kilómetros por hora, ¿sí? ¿Qué más te puedo contar? Bueno, la mínima fue 7, la máxima 19, o sea que ya hemos llegado a la máxima. Sí, ya está, ya llegamos, ya tocamos el techo. Ya tocamos el techo de América. Bueno, y atención porque hay probabilidad de lluvias y tormentas para la tarde de este día. ¡Opa! Sacaron el paraguas, se trajeron el paraguas, lo que salieron temprano y no vuelven hasta tarde a la casa, se trajeron el yo no, así que... Por eso, los que no nos trajimos el paraguas, bueno, una de dos. O que llueva, porque sí, hace falta, o que nos espera que lleguemos a casita y que salga, que se largue cuando lleguemos a casa. Bueno, no, sí, qué lindo pues sería manejar el clima así, no lo manejamos así, es Dios quien lo maneja, así que bueno. Bueno, veremos qué va a pasar, pero te contamos que hay probabilidad de lluvias entonces, y para los que están a tiempo y tienen que salir, llévense el paragüitas, porque hay probabilidad de chaparrones para esta noche, tarde-noche, dice por acá, no dice el horario, pero bueno, tarde-noche, así que calcúlenle ahí, puede que tengamos algunos chaparroncitos por Mendoza. Bueno, seguimos con el tema del clima, porque hablando de eso, mira, por acá tengo, hablando, ya después te vamos a contar el extendido, pero sí, el Servicio Meteorológico ha emitido un informe especial sobre las alertas vigentes para gran parte del territorio nacional durante lo que sería hoy y mañana, ya el viernes 11 de septiembre. Así que, mira, por acá, y la verdad que está interesante, lo escuchamos porque es obviamente un meteorólogo, justamente del Servicio Meteorológico Nacional. Se llama Lucas Berengua, que es, pertenece al Servicio Meteorológico, y esto decía, mira vos, allí en la red social de X, justamente el Servicio Meteorológico lanzaba esta advertencia. A ver, lo escuchamos para saber qué va a pasar, porque este frío o esta ola de frío polar no es solamente Mendoza, que si bien estaba viendo por allí, se espera... Ya le decíamos nieve, agua nieve, bueno, nada, hay un clima totalmente muy diferente, muy distinto al que estamos viviendo tal vez hoy, que es una jornada bastante agradable, con 19 grados, la verdad que bastante templado el día, pero no así el día, dicen que mañana va a comenzar a sentirse el descenso, pero bueno, lo escuchamos al meteorólogo, ¿les parece? A ver qué decía.
1: Septiembre y el tiempo que desmejora en gran parte del centro y norte argentino. Hay diversos avisos de alerta meteorológico a esta hora y te contamos las últimas novedades. En las imágenes de satélite podemos observar un sistema de baja presión en todos los niveles de la atmósfera, antecedido por un frente frío, detrás del cual avanza aire de origen polar. Lo hace frente a la costa central de Chile y cruzará hacia el lado argentino el aire frío en las próximas horas. En la previa, en nuestro país, hay aire húmedo, inestable y en algunas regiones inclusive cálido a caluroso. Esta combinación de factores hace que ya se hayan empezado a formar lluvias y tormentas de variada intensidad en las provincias de San Luis y de Córdoba. De hecho, miren las alertas que están vigentes en la tarde del jueves. Son de nivel amarillo por ahora en la provincia de San Luis y en Córdoba, donde ya se han empezado a generar lluvias y tormentas. Se extenderán en las próximas horas hacia el norte del país. El aire caluroso y húmedo también forma tormentas en el este de Formosa y en Misiones, que han sido de gran intensidad en las últimas horas y que continúan siéndolo en las próximas horas. Además, ya comienzan a estar vigentes avisos de viento en altura para el noroeste argentino y también viento sonda antes de que termine el día jueves. ¿Qué pasa mañana viernes? Vemos alertas en una extensión territorial mucho más grande. Vamos a empezar con los de lluvias y tormentas que ya relevan que los fenómenos se moverán hacia el noreste del país y continuarán afectando gran parte de la región central. Las tormentas pueden estar acompañadas de lluvia intensa, granizo y violentas ráfagas de viento. Además, se generarán lluvias de importancia en forma líquida y sin actividad eléctrica en el centro y sur de Mendoza, en Neuquén y en Río Negro. Nevadas generalizadas en el sur mendocino, muy importantes en el centro y norte de Neuquén, donde ya rige un aviso de alerta meteorológica naranja para el día de mañana, y lo mismo el centro y norte patagónico, en la meseta donde se extenderán las nevadas en las próximas horas. Para mañana, también, cuando entre el aire frío, rotará el viento al sector sur con ráfagas de más de 60 kilómetros por hora en Mendoza, San Luis, La Pampa y el sur de Buenos Aires. Y el viento sonda se mantendrá también mañana en el noroeste argentino. Mantenete actualizado en las próximas horas por la actualización de avisos que se efectuará a partir de las 18 mediante nuestro sitio web www.smn.gov.ar y todas nuestras redes sociales.
0: Bueno, ahí está. Muchas gracias, Servicio Meteorológico Nacional. Ahí apelamos a la información, este ente nacional que tenemos, donde, bueno, nos informa. No siempre le pegan, obviamente. A veces no le pegan, pero bueno. No, pero bueno, sí nos regimos allí con la información oficial, por decirlo de una manera, ¿sí? Así que, bueno, clarito, ¿no? Nos quedó clarito. En Mendoza también hay incluida con la alerta, con lluvias, ¿no? Frío, bueno, frío extremo por acá. Así que la verdad que, sí, la verdad que va a estar ahí complicadito el fin de semana. En cuanto a lo que es el clima, pero no pasa nada, igual. No. Al frío le hacemos frente. No pasa nada con el frío, ¿sí? No nos amedrenta el frío. Bueno, por acá, mira, estoy viendo ola polar, dicen algunos titulares. ¿Cuándo llega el frío extremo? ¿Y a dónde podría nevar? Bueno, más que seguro, Malargüe. Creo que todos apostamos a Malargüe. Algunos decían, che, ¿cuándo va a llegar la lluvia? Perdón, la lluvia no. Sí, la lluvia también, pero la nieve acá en el llano. No tuvimos este año, sí, a ver. O muy poquito. Creo que tuvimos como apenitas unos copitos y nada más, pero no tuvimos este año aquí en lo que es el Gran Mendoza. A ver, estoy viendo por acá. Lo que sí, atención, porque se esperan heladas fuertes. Para el lunes, heladas muy fuertes y generalizadas en distintos puntos de la provincia. Pero ya la semana que viene van a recuperarse las temperaturas y vamos a volver a tener 19, 20. Es como que el finde nada más, ¿viste? Viene el frío, el finde y se va. Nos viene, nos visita y se va. Así que, bueno, y en alta montaña, como acabamos de escuchar, también ahí está complicadito en el Gran Mendoza. Perdón, en alta montaña. En el Gran Mendoza estoy viendo por acá. Bueno, vamos a tener temperaturas que no van a superar los 5 grados, ¿eh? Pero estoy viendo dónde puede llegar a caer nieve. No me dice por acá. A ver, para si lo encuentro por acá. Bueno, no me sale, pero más que seguro sí, debe ser el sur mendocino, no es otra. Bueno, acá el Servicio Meteorológico lo mencionaba un poco también, sí, el sur mendocino más que nada es, bueno, y la parte de Neuquén, tú viste que colindamos ahí con esos otras provincias y que son las más afectadas por la nieve. Bueno, el tema es que, nada, se viene la ola de frío, por la otra ola, que se estará despidiendo, ¿serán los últimos fríos? Es la pregunta del millón, ¿serán los últimos fríos de este invierno que ya prácticamente nos estamos despidiendo? Bueno, y hablando de eso, me quedo con el clima, porque obviamente hablamos del Super Niño. El Super Niño que sigue cobrando protagonismo, si bien todavía no estamos viendo, obviamente, los efectos más profundos del Super Niño. Capaz estos son pequeños coletazos, se podría decir, o pequeñas, porque en realidad dicen que septiembre, bueno, iba a ser el mes donde se iba a sentir, septiembre, octubre, y de aquí hasta el año que viene. Pero bueno, vos sabés que Mendoza está preparando, obviamente que esto ya lo sabemos porque lo hemos estado recorriendo, hemos estado, dijo Mosquito, bueno, ahí con las noticias en realidad, pero justamente hemos visto allí cómo los departamentos han estado trabajando, limpiando los cauces, las acequias, ¿cómo se dice? Los canales, los zanjones, ahí está, como le decimos nosotros, los zanjones, donde obviamente necesitan que estén limpios para poder que fluya el agua o que fluya, bueno, si llegase a haber un fenómeno así como el que se espera. Bueno, el tema es que Mendoza, que además está preparando con este nuevo sistema de alertas en los celulares, así que atención, porque justamente, bueno, ya estaba viendo la información que viste, Mendoza se juntó con todo lo que es la región Cuyo para coordinar allí cómo Bueno, prepararse ahí. Juntémonos. Y sí, juntos somos más, chicos. Juntos somos más. Si entendemos eso, bueno, está muy bien. La provincia fue sede del primer Consejo Regional de la Agencia Federal de Emergencia. ¿Qué tal, ah? Esto fue para coordinar trabajos de emergencia con San Juan, con San Luis y con la Nación en conjunto. Así que, ¿qué pasó? ¿Qué salió de esto? Porque, como te dije, Mendoza ha sido sede de este primer Consejo Regional. AFE se llama, o sea, sería la sigla, ¿no? Sería Agencia Federal de Emergencias, AFE, que es un encuentro donde reunieron a representantes de Defensa Civil de San Juan, de San Luis, autoridades nacionales. Bueno, el objetivo obviamente fue abordar, compartir estrategias de prevención, respuestas ante este fenómeno del Super Niño que está previsto para fines, bueno, ahora dicen fines del 2026, principio del 2027, ¿viste que? Decían en septiembre, ya estamos en septiembre y por ahora, gracias a Dios, obviamente, no es que uno lo esté esperando, ojalá que no venga, pero bueno, hay que estar listos, nada más. Así que bueno, además de analizar los riesgos sísmicos y compartir recomendaciones, durante la reunión se abordaron diversas estrategias de prevención, coordinación y de respuestas ante posibles emergencias. También se anunció una nueva herramienta que va a permitir emitir alertas meteorológicas tempranas directamente a los teléfonos celulares. Bueno, ojalá que así sea, ojalá que funcione, porque la verdad que hasta ahora a mí, no sé si a ustedes, pero a mí no me ha funcionado. Cada vez que hemos tenido movimientos sísmicos, o sea que, y eso que hemos tenido movimientos bastante fuertes y seguido últimamente, no, yo la verdad que nunca me sonó, o no, la verdad que no, o no le presté atención, o no sé, pero no me sonó, no me funcionó. Así que, bueno, no sé, habrá que rever esa situación y qué pasa, o que, en qué celulares funcionan, qué no, qué, si hay que tener alguna aplicación especial. Bueno, ya se dijo en un momento que teníamos que bajarnos la aplicación Mendoza por mí. Esa es necesaria que todos los mendocinos la tengan, porque ese va a ser como el canal de aviso, de noticias, de como de información oficial desde el gobierno. Pero bueno, en la Casa de Gobierno, el director de Defensa Civil de Mendoza, Daniel Burruesa, explicó que este consejo de la AFE que dije recién y del Sistema Nacional para la Gestión Integral del Riesgo permitió reunir por primera vez en la región, bueno, a estas autoridades nacionales que representan Mendoza, San Juan, San Luis, para coordinar acciones frente a estos posibles efectos del Niño y obviamente analizar la problemática sísmica, o sea que no es solamente el Niño, sino también por todo todos los movimientos sísmicos que hemos tenido en países hermanos que tenemos ahí, que lamentablemente todavía están sufriendo. Bueno, obviamente eso va a durar meses y hasta años, me animo a decir, porque no se reconstruye una ciudad de un día para el otro. Imagínate más cómo quedó Venezuela, por lo menos lo que fue La Guaira, ¿no? O Colombia también, muy destruida. Sin duda Venezuela fue la más afectada, pero bueno, eso lleva tiempo, años, para volver a ponerse de pie. Así que, bueno, viendo esos eventos que hemos tenido tan cercanos a nosotros, porque están muy cerca, están en la región prácticamente, no podemos no ignorarla. Así que no solamente abocarnos al Niño, sino también poner, prestarle foco y de atención a lo que serían los movimientos sísmicos. Así que, bueno, nada, se estuvo allí charlando, coordinando y demás, y bueno, por eso también una de las novedades es que vamos a tener esas alertas en el celu, y bueno, me imagino que se estará trabajando en ese tema. Así que bueno, veremos qué pasa, estaremos siempre muy atentos a cualquier novedad que se pueda dar a conocer acerca de este tema, que bueno, ahí te lo compartí. Bueno, veremos qué sucede. Hay que prepararse, simplemente no entrar en pánico ni en miedo ni nada de esas cuestiones, pero sí estar listos, o por lo menos dentro de lo que nos corresponde a nosotros. Como siempre decimos, si Dios no nos guarda, la verdad que todo lo que hagamos va a ser en vano. No quita que no hay que hacerlo. Está muy bien que los municipios se estén moviendo, que la provincia se esté moviendo, que estén haciendo las cosas que tienen que hacer. Está perfecto y así tiene que ser, porque eso habla de prepararse, de ser prevenido. Por supuesto, como decía el pastor la vez pasada, si pasa, bueno, ya nos encontró preparados. Si no pasa, mejor todavía. Listo, no pasó y a otra cosa mariposa. Bueno, nada, veremos qué sucede, pero sí, el clima está bastante, bastante raro. En el mundo entero está raro. La verdad que sí, bastante, bastante raro. Bueno, a ver, cambiando de tema. Bueno, mira, hoy es el día del... estaba viendo por allí, para que no lo tengo acá a mano, a ver si lo tengo a mano. Hoy es el... Con razón, claro, yo veía mucha información que tenía que ver, no sabía que hoy es el día del... se me fue. Bueno, es de la lucha contra... el suicidio sería, ¿no? A ver, para que no tengo bien el título, no lo quería decir... Bueno, no, se me perdió la bueno, igual la noticia que hablaba acerca de eso. Pero bueno, a raíz de eso, bueno, la noticia que te voy a contar es otra cosa en realidad, pero sí tiene que ver, porque acá en Tunuyán están promoviendo la escucha y el acompañamiento en una jornada abierta a la comunidad, así lo dice la información. Este encuentro se estará dando allí en Tunuyán y estará a cargo de Lorena Resentera, que es integrante del Centro de Asistencia Asistencia al Suicida, donde se abordará la prevención desde una perspectiva comunitaria en el marco del Día Mundial, quería decirlo bien, el Día Mundial de la Prevención del Suicidio, ¿sí? Hoy es justamente, por decirlo de un efeméride, la verdad que es algo que preocupa y muchísimo. Bueno, como todos lo dicen o lo mencionan de esta manera, sabemos que va más allá de lo que es un problema mental, sabemos que va más allá de la salud mental, y cuando hablamos de salud mental hablamos de una salud espiritual en realidad. Eso queremos siempre dejarlo claro para no rotularlo y no alivianarlo, porque en realidad uno dice, bueno, problemas mentales, salud mental, bueno, psicólogo, no, está bien, los profesionales, está perfecto el trabajo y la tarea que hacen. Pero no podemos ignorar que, señores, hay un mundo espiritual y que ese es el que es el más fuerte, o ese es el que está pesando, y por eso hoy vemos tantos problemas y tantos números de personas que lamentablemente toman esta terrible decisión, el tema de quitarse la vida, ¿no? Entonces, va más allá de lo que es la salud mental, es una cuestión espiritual que el ser humano se le ha desbordado, porque obviamente los psiquiatras están desbordados, los psicólogos están desbordados, los hospitales están desbordados porque no saben cómo, si bien tienen herramientas, manera y demás, pero aún así, y con todas las campañas que se hacen, el número de suicidios ha crecido en los últimos meses, y especialmente en los jóvenes, que eso realmente es una cifra muy triste y muy dolorosa. Así que ahí te das cuenta que más allá de lo humano, que está bien cada uno desde su lugar, desde su trabajo y tarea que pueda hacer, va más allá de eso. Acá es un problema espiritual que si no lo arregla Dios, de verdad, ¿quién más puede arreglar en el corazón? ¿Quién más puede llegar a lo más profundo del corazón de la persona? No, ni la IA, porque en realidad, viste, la IA que la usan como terapia, por favor, no cometamos ese error. La IA no puede ser nuestra terapeuta, no puede ser nuestra consejera. Tu consejera es la palabra de Dios, tu consejero es Dios en realidad, Él es nuestro consejero, a Él tenemos que ir, Él es el lugar más seguro. Pero bueno, claro, esto lo decimos a aquellos que, gracias a Dios, tenemos la oportunidad de conocerle y de tenerle, pero claro, también entendemos a aquel que no le conoce, que no conoce a Dios, que no tiene a Dios en su vida, obviamente no tiene otra salida, no tiene otra respuesta, o sea, o tiene la salida que el diablo le presenta, ¿no? Que pareciera que fuese la más fácil, la más rápida, y sin embargo es la más terrible, porque rápidamente, claro, no, te rápidamente pasas a la vida eterna, y a la vida eterna seguramente no, bueno, no sé, ahí Dios se encargará, Él sabrá, no vamos a juzgar eso, pero sin duda no es el plan de Dios, que te quites la vida, obviamente que no es el plan de Dios, no está en los planes de Dios. Pero bueno, lamentablemente la gente que no tiene a Dios, y aún los que tienen a Dios, que también lamentablemente han tomado esa decisión, bueno, es una situación, por eso digo, muy compleja, porque tiene que ver con el mundo espiritual, con el ámbito espiritual, y va más allá de la salud mental, como muchos lo quieren catalogar. Pero bueno, no está mal tampoco, digamos, tomar estas herramientas o poder buscar ayuda también, está bien poder hacerlo. Así que bueno, por eso el municipio de Tunuyán va a realizar este encuentro. Hoy lo están haciendo, hoy lo van a hacer, esta tarde lo van a hacer allí. Es una propuesta que está abierta a la comunidad, que busca generar conciencia sobre la importancia de hablar, escuchar, acompañar. Se hace hoy 10 de septiembre a las 7:30, o sea, en el Centro de Congreso y Exposiciones Carlos Alonso, donde, bueno, allí estará la coordinadora de los escenarios saludables, integrante del Centro de Asistencia al Suicida, donde, bueno, se van a brindar estas herramientas para comprender la importancia de la escucha activa, ¿sí? Reconocer señales de alerta, acompañar a personas que atraviesan situaciones de sufrimiento, gente que necesita un oído. Hablando de siembra, el escuchar a alguien es una siembra, estás sembrando tiempo en alguien. El poder tomarte esos 5 minutos, 10 minutos, 20, media hora, no sé, perdemos tanto tiempo en las redes sociales, señores, no podemos ocuparnos ahí un tiempo de escuchar a alguien que tal vez necesita que lo escuche. Simplemente hay gente que solamente quiere que lo escuchen, no quieren otra cosa, no, tal vez no quieren que les traigas ni discurso, simplemente escúchalo. Y el escuchar ya es realmente muy importante, seguramente para muchas personas, el saber que tiene un oído que le puede escuchar. Obviamente, si se dejan aconsejar mejor todavía porque tenés la semilla. No te olvides que tenés la semilla, tenés la palabra de Dios para sembrar en alguien que está necesitando esa palabra, que está necesitando esa palabra de aliento, esa palabra que lo edifique, esa palabra que lo ayude, que se pueda dar cuenta que hay alguien que lo ama, que está por sobre todas las cosas, ante sus necesidades está Dios. Entonces, bueno, aquellos que tenemos la semilla, que somos sembradores, no se olviden, que podamos compartirlo con aquel que está en esa situación crítica. Wow, bueno, ese es el campo más fértil que tenemos para ir y sembrar la palabra de Dios, ir y sembrar la buena noticia, ir y sembrar las buenas nuevas, para que Dios ahí haga lo que tenga que hacer. Por supuesto, nosotros no podemos cambiar una decisión, pero seguramente el dejarle la semilla en esa vida va a ser muy importante. Así que creo que esa es la mayor arma, la mayor herramienta que tenemos. Bueno, el tema es que quien va a dar la charla, a ver, también hablaba con un medio, se llama Anabela Pereló, ella es jefatura, pertenece a la Jefatura de Salud Mental. Bueno, hablaba acerca de este encuentro que se va a dar y, bueno, un poco para dar a conocer cuáles son las características y, bueno, los temas que se van a abordar seguramente. La escuchamos un poquito, ¿les parece? A ver.
2: Profesional que se llama Lorena Resentera, que es de Mendoza, que es especialista en la temática. Vamos a estar mañana, jueves 10 de septiembre, a las 19:30 en el Centro de Congresos, con una actividad que se llama Suicidio, un debate comunitario. Obviamente va a participar el hospital, la municipalidad, los centros de salud, las familias. Lo hemos hecho abierto a todo público porque es importante saber que desde la niñez hay que empezar a hablar, hay que empezar a trabajar y generar estrategias para poder empezar a acompañar tanto en la niñez, en la adolescencia, en la adultez como en la vejez. El año pasado, en este mismo espacio que hicimos, la verdad que la convocatoria fue impresionante, se llenó el centro de congresos. Obviamente fue un tema difícil, como vimos todos, lloramos, nos abrazamos, trabajamos sobre el tema, buscamos estrategias. Entonces me parece tan importante generar estos espacios. ¿Por qué? Porque hay familias que han sufrido la pérdida de un familiar por un suicidio y la verdad que necesitan acompañamiento, necesitan espacios de charla, que también lo que genera el que una persona se haya suicidado y hayan sentido que no han podido ayudar, estos mitos que hay sobre el suicidio. Entonces estos espacios fortalecen, acompañan y escuchan. La problemática es multifactorial, se sabe que obviamente los problemas económicos, los problemas familiares, los problemas vinculares, los problemas en el trabajo, la genética, o sea, todo conlleva a que una persona en algún momento de la vida puede llegar a pensar o tener un intento de suicidio o consumarlo, ¿sí? Lo que estamos trabajando es que se pueda identificar, que podamos llegar a tiempo, que puedan pedir ayuda y que además entender que la salud mental es importante, ¿sí? Porque, como decía anteriormente, ha estado muy desvalorizada lo que es la salud mental y ha sido un estigma poder hablar de cómo estamos, cómo nos sentimos, qué necesitamos. Entonces, en esto estamos trabajando.
0: Bueno, ahí le escuchamos a Anabela Pereyó, que pertenece a la Jefatura de Salud Mental. Bueno, justamente hablando, y bueno, tocaba un tema muy importante también, ¿no? El tema de lo de quienes rodean a la persona que tomó esa decisión o que intentó suicidarse. Creo que la verdad que también, ¿no? Es un foco que también hay que, o sea, donde hay que hacer foco también, ¿no? El tema de la familia, los familiares, quienes quedan, el dolor, la angustia, bueno, esa culpa, es decir, podría haberlo ayudado y no lo hice. Bueno, la verdad que son un montón de cosas, ¿no? Alrededor de una situación tan, debe ser tan difícil, la verdad que no, unas cosas tan terribles que debe vivir una persona que solamente lo entiende esa persona y Dios. Uno trata de entender desde afuera, pero me imagino, es muy difícil, debe ser muy unas cosas más complicadas, ¿no? Y a veces uno se debe preguntar tantas cosas, pero bueno, nunca cuestionemos a Dios, porque lo primero que hacemos, ¿por qué Dios? ¿Y por qué lo permitiste? ¿Y por qué? Bueno, no cuestionemos a Dios, simplemente descansemos en Él y, bueno, sí, Él puede traer esa paz que necesitamos a nuestras vidas, a nuestros corazones, sanar esos corazones. Así que, bueno, también, ¿no? La verdad que una vez se piensa en la persona que se suicidó o intentó suicidarse, pero también están los que lo rodean, ahí también el círculo que los rodea, wow, también necesitan también mucha ayuda, ¿no? Mucha ayuda espiritual, por sobre todas las cosas, y seguramente también profesional, que bueno, ellos también saben hacer lo suyo. Bueno, nada, en el día de, como decíamos recién, en el Día Mundial, ¿no? Día Mundial para la Prevención del Suicidio. Justamente se están haciendo distintas campañas a nivel país también. Hay un número que han habilitado también para la ayuda y demás. Y que la verdad que, bueno, siempre es muy interesante conocer acerca de estos temas. Bueno, nos vamos a la pausa, pero bueno, para cortar hay un poquito con, bueno, porque realmente es dramático, obviamente, claro que es dramático este tema. Te voy a contar una nota de color con esto, cambiando de tema. Porque más de color, o sea, también es preocupante. Porque se ha escapado un puma, chicos, así que no es para meter miedo, pero anda un puma suelto. ¿Por dónde? Por Luján de Cuyo, ¿podés creer vos? Así que, tengan cuidado, por lo menos estaba viendo por acá las recomendaciones, obviamente. Este felino dice que fue avistado este miércoles por la noche, o tarde del miércoles, o sea, ayer, que apareció en zonas residenciales cerca al centro del departamento. Y durante la noche también lo volvieron a ver. Las cámaras de seguridad ubicadas en la rotonda de la Virgen de Luján de Cuyo, captaron el paso de intrépido de este puma cruzando la calle. Mira vos, como Pancho por su casa, Durante la noche del miércoles, este animal ya había sido divisado por vecinos horas antes. Ahí vamos a ver imágenes, ahí tenemos las imágenes del puma, el pumil, pobrecito. Yo creo que él tiene más miedo de nosotros, te lo puedo asegurar, A ver si, mira, ay, es un gatito. Pero mira qué lindo gatito, como decía, ¿quién decía? Twitty, algo así. Pero qué lindo gatito que pasó por allí. Bueno, obviamente debe causar problemas el puma, no es un animal domesticado, es un animal salvaje, obvio. Pero yo te puedo asegurar que él debe tener más miedo que nosotros. Que, o sea, si a nosotros nos da miedo verlo, hay un puma, y uno se imagina, no, y es un gatito. Para mí es un gato, pero un tamaño más grande nada más. Repito, obvio, salvaje, debe causar daño, por supuesto, pero te puedo asegurar que él tiene más miedo de nosotros que nosotros deberíamos tener de él. Así que, bonito, debe estar escapando ahí, debe estar perdido, o al menos que haya estado en la casa de alguien. Bueno, ahí vamos, no sé, habrá que investigar. ¿Se le habrá escapado a alguien, algún vecino que lo ha tenido de mascota? Mal, mal, porque es ilegal en todo caso. Si es así, obviamente no, este tipo de animal no es un animal para tenerlo domesticado. Bueno, ahí lo veíamos, ¿no? El video que había sido captado. Entonces, por eso la advertencia, porque bueno, lo están buscando, creo que no lo han encontrado todavía, ¿no? Si no me equivoco, por acá estoy viendo. No, claro, no dicen nada. Dicen que el felino ya había sido divisado durante la tarde del miércoles. Bueno, nada más en las inmediaciones del dique Chipoletti, el Campín Los Pinos. La situación activó un operativo especial de la Policía Rural para atraparlo y devolverlo, obviamente, a su entorno natural. O sea que anda un felino suelto, chicos. Gente de Luján de Cuyo. No es para que tengan miedo, pero bueno, tengan en cuenta si ven un gato un tamaño anormal. Es un puma que está suelto, así que llame rápidamente, obviamente, yo creo que el 911, y no sé cuál es el otro número, no lo tengo acá, pero sí, sé que hay otro número que pueden llamar allí, a lo que sería la Policía Rural, si no el 911, llamen directamente al 911 si ustedes ven la presencia de un felino anormal, más grande de lo que parece, pues si no es un lindo gatito, es un gato grande. Llame porque, bueno, justamente la gente de la Policía Rural se encargará de llevarlo al lugar que le corresponde, bonito, porque debe estar asustado seguramente. Bueno, ahora sí, con esto nos vamos a la pausa, ya venimos.

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ya 5 de la tarde, 45 minutos en todo el país. Recuerden que pueden comunicarse, estamos en contacto con ustedes o ustedes con nosotros ahí, claro, obviamente, al 261-384-2553. O bien lo pueden hacer a través de nuestro canal ahí, que estamos en vivo, o sea, a través del chat ahí, por supuesto, estamos en vivo a través de nuestro canal de YouTube en JT Oficial. Nos encuentran en distintas redes, estamos en Instagram, en Facebook, en Twitter o X en realidad, porque es ahora X, ya no es más Twitter. Así que bueno, también nos encuentran como JT Iglesia, y si no, en el canal de YouTube JT Oficial, así que ahí dale, sumale me gusta, no sé, toca la campanita, dale un like a tu salvador, bueno, nada, seguinos allí para enterarte de todas las novedades. Bueno, porque recuerden que por supuesto se nos viene octubre con todo, estamos más cerquita de octubre, octubre va a ser un gran mes, por supuesto tenemos la visita del doctor Baruch Corman aquí en la provincia de Mendoza, así que la verdad que va a ser una gran bendición para todas nuestras vidas. Bueno, han escuchado la promo también, bueno, obviamente vamos a seguir charlando y demás, pero bueno, ahí muy atentos con los datos porque la verdad que son muy interesantes, y demás, bueno, para aquellos que tengan algunas dudas, bueno, entrada libre y gratuita, ya saben, es así, así que bueno, nos vamos preparando para lo que va a ser este próximo 16, 17 y 18 de octubre, 3 días de conferencia, 3 días de enseñanza, hablando de las doctrinas bíblicas, el doctor Baruch Corman desde Israel, que nos va a acompañar. Así que, bueno, también ahí preparándonos para lo que va a ser este mes de octubre, el que viene, que, bueno, falta, porque recién estamos a 10 de septiembre, pero, viste, cuando querés acordar, ya tenés octubre a la vuelta de la esquina. Como lo que ya tenemos a la vuelta de la esquina, ¿qué es? El viernes, señores, el viernes ya lo tenemos allá, pero no, ni a la vuelta, ya lo tenemos ahí a la puerta, mira, abrimos la puerta y está viernes, ya está. Qué cosa, por favor. Pero bueno, nada, qué bien, nos alegra, obviamente. Ya estamos ahí a las puertas del fin de semana. Nuevo fin de semana, nuevo tema también, ¿no? La verdad que se vendrá un nuevo tema para seguir aprendiendo. El tema que estamos aprendiendo es impresionante, un gran tema que, no, como te decía, no, seguramente nos van a quedar muchas cosas en el tintero para seguir charlando y demás, o aprendiendo de lo que dice Dios en su palabra, pero bueno, ahí queda tarea en casa, todo nos queda la tarea en casa de poder justamente que, bueno, indagar, ¿viste? Bueno, justamente también los invitamos a que sean parte de lo que es Hora Shema en Familia. Recuerden que allí, Hora Shema en Familia, ¿qué tenemos? Bueno, tenemos justamente el momento donde podemos aprender mucho más de la palabra, donde se nos enseña mucho más justamente de este tema y todos los temas que tenemos cada semana, donde se nos orienta, se nos guía, así que la verdad que no te pierdas ser parte de una Hora Shema. Si no tenés uno, o sea, si no sos parte de ninguno todavía, bueno, ¿qué estás esperando? Comunícate, déjanos tu mensaje, 261-384-2553, ahí obviamente te enviamos al área correspondiente donde los chicos o chicas de secretaría son los que te van a orientar, seguramente a una Hora Shema cerca de tu casa o de tu trabajo. Así que hoy día jueves también tenemos Hora Shema que se reúne, tenemos instituto, como decíamos ahí, los chicos a clase, ¿no? A clase, a seguir aprendiendo un montón ahí, a seguir recibiendo semillitas. Porque es así, hay que verlo así, ¿no? Recibimos semillitas, porque terreno somos también, como decía el pastor hoy. Hoy lo tuvimos hablando de eso también, no se olviden. Hoy tuvimos la hora es. Sí se perdieron allí lo que fue justamente la emisión de la hora es en vivo, por supuesto, por Gire Medios. Bueno, esta noche tienen la repetición, así que para aquellos que siguen ahí en sintonía, se quedan por 87.9, tienen allí la posibilidad entonces de poder disfrutar de la hora es. Así que los invitamos, bueno, para que se queden después de las 20, cuando estemos cerrando, justamente, ahí cerrando lo que es la programación aquí de la tarde, sería delimitado. Cerramos a las 20, o sea, minuto antes tenemos la noticia también, compartimos ahí un resumen de la actualidad local, nacional, internacional, deportiva también, así que un pequeño resumen que tenemos en esos minutitos que nos van quedando. Y después la repetición de la hora es para seguir aprendiendo muchísimo más del tema de la semana, que estamos hablando de qué, de sembradores. O sea, el sembrador sería, ¿no? El título ahí lo vamos a poner en pantalla. El sembrador. Y para vos que tal vez te estás sumando por primera vez, bueno, quédate con nosotros, aprendemos juntos. Y si no, bueno, esta noche ahí para seguir repasando, obviamente, lo que pastor nos enseñaba el día de hoy acerca de el sembrador, que de verdad que es tan interesante, tan importante, y tan valioso para nuestras vidas, porque nos ha llevado justamente, nos lleva a pensar, bueno, hoy lo decía, ¿no? Esto que mencionábamos también ahí en el primer bloque, nos recordaba esto, que es la ley espiritual, la ley del reino, la ley de Dios, esto de la siembra y la cosecha, de saber que somos
O sea, tenemos semillas para dar, somos terreno también, somos tierra, que podemos ser tierra fértil o no, eso depende de cada uno, a ver qué tipo de tierra vamos a hacer. Pero bueno, somos, hablando en términos metafóricos, por supuesto, ¿no? De decir, tenemos semilla, y una semilla que es muy importante, que bueno, un poco lo decía en la semana el pastor, creo que lo decía el martes, si no me equivoco, donde nos hacía referencia la palabra de Dios. La palabra de Dios es la semilla más importante, partiendo de ahí, porque todo lo demás, todo lo que tenemos, todo lo que hacemos, como bien lo decía hoy en la hora, es nuestras actitudes, nuestras miradas, nuestras acciones, lo que podás hacer por alguien, aún nuestros pensamientos, todo es una siembra y eso después se cosecha. O sea, lo que sembramos, cosechamos, es así. Por eso decimos que es una ley espiritual de la que nadie zafa, de la que nadie se escapa. Entonces digo, la verdad que el poder aprender este tema y el poder caminar concientizando nos va a llevar a que a pensar mucho más las cosas, así, no ser tan impulsivos en un montón de cosas. Por ejemplo, muchas veces somos impulsivos a la hora de decirle algo a alguien, o si estamos enojados, por ejemplo, el enojo es nuestro mayor enemigo, chicos. La verdad que el enojo es algo que hay que controlarlo. A ver, no estoy diciendo que no te enojes, porque todo el mundo, la verdad que no seríamos ilusos, utópicos, si estamos pensando que, no nos vamos a enojar, no. Momentos de enojo vamos a tener. Que el pastor decía, la semana pasada creo que decía la referencia, una cosa es el enojo, otra cosa es la ira. Viste que hablaba de los costos, ¿no? El costo de, por ejemplo, la ira. Una persona con ira, ¿cuál es el costo? Bueno, no, altísimo, altísimo. Porque después termina, después cuando se da cuenta de lo que hizo, dice, ¿qué me pasó? Como tanto, bueno, hoy vemos tantos casos de femicidios que la verdad son terribles. Donde escuchás al victimario, en este caso, que dice, no sé qué me pasó, no sé, me agarró un ataque de celos, ¿no? Creo que una chica que mataron allí, bueno, que la verdad es que todos los días hay una nueva, por eso no me voy a focalizar en una puntualmente, pero hay un caso de una chica que mataron ayer, creo que apareció el caso, y el chico dijo, yo la amaba. Bueno, no se notó mucho porque en realidad, bueno, claro, imagínate, dice, yo la amaba, no la maté, la amaba, pero bueno, obviamente terminó con la vida de la chica, 18 años la chica, muy, muy jovencita, y él también, 19, son muy jovencitos, fue un caso que ha salido el día de ayer. Digo, lamentablemente no me puedo focalizar en solamente en uno porque todos los días tenemos un caso de femicidio, pero a lo que voy, viste que la ira, mirá lo que te lleva, ¿no? Te enceguece a tal punto donde después cuando te das cuenta de lo que hiciste o lo que hicimos, pues decís, ay, no era lo que quería hacer, ¿no? Bueno, ahí está, el costo de no haber controlado ese momento de ira, de enojo, de bronca, de enojo, ¿no? Bueno, porque repito, el enojo, es verdad, nos puede pasar, uno se enoja todo el tiempo, bueno, podemos enojar porque, no sé, alguien me pasó por el lado y me rozó y me golpeó y me hizo caer, ponele, ¿no? Y te enojaste, bueno, ponele. O te enojaste porque se te derramó la leche y te chorreó toda la cocina, te enojaste, se te quemó la comida, te enojaste, bueno, nos pasa todo, nos enojamos, se te pasó el micro y llegaste tarde al trabajo, te enojaste, o no, bueno, esos enojos nos suceden, el tema es que no nos dure tanto, no dejes que el enojo pase a otro nivel, pero ya muy diferente es la ira, no, muy diferente, y el tema es que, ¿qué pasa cuando, es verdad, en ese momento de enojo también, porque de enojo, de ira, decimos cualquier cosa, ¿no nos pasa eso? A veces cuando estamos muy enojados, nuestros hijos, bueno, ay, ese caso fue tremendo, ese caso que también, no sé si creo, me imagino que lo han visto ahí en las redes sociales, salió, bueno, y salió en los medios, de esta mamá que golpeaba a su pequeño de 4 años, creo que tenía 4 o 5 años, tremendo, no, indignante el video, creo que cuando uno lo ve, no, te causa mucho estupor, te pone la piel de gallina y se te erizan los pelos ahí, no. Porque la madre o la progenitora lo golpeaba, ¿para qué? Para castigar a su ex, en este caso al padre del pequeño o a su ex pareja. Y bueno, se viralizó la historia, creo que fue la semana pasada que salió también, o la otra, no recuerdo. También, y ahí te das cuenta, a ver, ¿qué te lleva a ser tu momento de enojo, de ira, de bronca o de, no sé, de desquitarte con alguien? Y de verdad no nos damos cuenta que eso que estamos haciendo, estamos sembrando, porque no es otra cosa más que una siembra. El hecho, el maltrato hacia otra persona, bueno, lo del niño fue tremendo, porque ya ver que un indefenso de 4 años, porque no se puede defender, porque es un pequeñito, que más que hacía solamente se cubría su carita bonito para no ser lastimado, pero la madre lo pegaba y lo golpeaba, retándolo y filmándolo, encima teniendo el tupé de filmarlo para
después salía la luz, pero bueno, menos mal que salió la luz. Pero decía, la verdad es que uno dice, qué tremendo, y ahí te das cuenta cuántas situaciones que después decimos, ay, no me di cuenta, ay, no lo pensé, o cuando recapacitamos nos damos cuenta que lo que hicimos fue grave o fue terrible, porque después esta mamá dice, ay, sí, me di cuenta que está mal. Bueno, tarde, ya igual, ya lo había hecho. El tema es que, mirá vos lo que vamos, en esas actitudes que tenemos, no nos damos cuenta de lo mal que estamos sembrando, o no nos damos cuenta del daño que podemos causar en otra persona. El daño, en este caso, bueno, tomé el caso del niño porque de verdad que es tremendo y te pone, bueno, las que son mamás, me imagino, o a cualquier persona, te pone la piel de gallina y te da como, ¿no? Te da como coraje. Pero bueno, la verdad que es tremendo lo que podemos llegar a hacer en esos momentos. Y no nos damos cuenta que cuando nosotros sale una palabra de nuestra boca, o sale, sí, más que nada la palabra, porque la palabra tiene poder. Ustedes saben que nuestras palabras tienen poder, la Biblia lo menciona. O poder para lo bueno o poder para lo malo, perdón. Podemos proclamar cosas que pueden ser de bendición para nuestras vidas. ¿Viste? Cuando dice, che, bueno, en el nombre de Jesús yo proclamo esto. Y no solamente lo proclamamos, sino que actuamos, porque la fe es no solamente el creerlo, sino es hacerlo, es hacer y obedecer. Pero viste que tiene poder nuestras palabras, como también para declarar lo malo. Por eso hay que tener cuidado cuando uno dice algo o lo que sea, porque aún así sea nuestro momento enojo, bueno, rápidamente, si nos dimos cuenta que nos equivocamos, porque nos puede pasar, de no sé, qué sé yo, viste, cuando le decía a alguien, bueno, sería acá tonto, bueno, estoy diciendo muy leve, obviamente, muy leve, para no decir otras palabras mucho más, poco pronunciables en medio, obviamente, pero cuando decís tonto, bobo, y otras cosas más, o cuando le decía a alguien, matate, viste, bueno, matate, morite. Como que, cuidado, porque esas palabras que estamos justamente en el Día de la Prevención Mundial del Suicidio, imagínate, le llegas a decir a alguien, bueno, anda, mátate, que hoy, viste que eso, no sé si ahora, pero en un momento, yo me acuerdo que se usaba un montón, era una forma, tal vez capaz uno lo ve como algo leve, algo inocente, bueno, fue una forma de decir, pero esa forma de decir, aunque uno no lo crea, en el mundo espiritual tiene una repercusión muy importante, señores, capaz nosotros, bueno, es que es esa semilla, como siempre decimos, es esa semilla que no la vemos, porque vos la plantás y no la estás viendo. Ya la plantaste, en algún momento crece. Es más, nunca les ha pasado, no sé si les ha pasado, a mí me ha pasado. ¿Viste cuando tirás semillas al jardín sin querer? Porque no es que las tirás pensando que vas a sembrar. Bueno, así son nuestras palabras cuando las proferimos, cuando decimos a alguien algo, ya sea bueno o sea malo, ojalá que siempre sea bueno lo que salga de nuestra boca. Dios nos ayude a que siempre sea lo bueno. Pero bueno, ¿qué pasa cuando tiramos palabras malas? Estamos tirando semillas malas. Bueno, me ha pasado esto de ¿viste cuando vos tirás la semilla de la naranja, de la mandarina, de no sé, de la manzana, o algo, cualquier semilla del zapallo, cuando tiraste alguna basurita por allí, ¿no les ha pasado que les ha crecido una plantita? Y que vos decís, ¿y en qué momento? Si yo nunca la planté, nunca, no me tomé el tiempo de plantarla. Bueno, así son nuestras palabras, maldichas, obviamente. Esas palabras que uno dice, pero ¿en qué momento? ¿Y por qué? Y después nos preguntamos el por qué y la consecuencia de eso que hemos sembrado. Bueno, justamente porque esa palabra que nosotros dimos a alguien, no nos dimos cuenta, o capaz sí nos dimos cuenta, o sí lo hicimos con intencionalidad, es una semilla. Que esa semilla no queda ahí, no es que muere ahí. Veámoslo así, por eso esto nos va a llevar, o el tema de la semana, nos va a llevar a tener más cuidado, porque muchas veces no tenemos el cuidado, nos pasa, ¿no? Porque muchas veces se nos mandamos, somos remandados, somos así como brutamente, ¿no? Hablamos brutamente, así como brutamente le decimos a alguien algo, y es lo que el pastor nos enseñaba el día sábado, esto de cuando nos decía cuidado con lo que hablamos, con lo que decimos, cómo nos referimos a nuestros hijos principalmente, porque como que son ellos los primeros que ligan, ¿viste que? Lamentablemente siempre terminan ellos siendo castigados por, no sé, por nuestra forma de vida, no sé, o por nuestros problemas. Tristemente hay que decir, los niños son los que primero pagan los platos rotos de los padres, cuando nada tienen que ver. Pero bueno, ahí está, el primer terrenito que tenemos para sembrar, sembramos lo malo, le sembramos una palabra maldicha o una mala palabra, le sembramos un concepto, le sembramos una idea, le sembramos, bueno, ¿cuántas cosas le sembramos que quedan en ese corazón? Y que aunque nosotros no lo veamos, por eso ponía el ejemplo de la semilla, cuando uno
que me ha pasado de tirar semilla en el jardín y después me crece una planta y dije, ¿de dónde apareció esta planta? Y bueno, es porque la sembré y yo no me di cuenta o no tomé conciencia que estaba sembrando. Así nos pasa cuando le damos una palabra a alguien o decimos algo que no está correcto, que no es lo correcto. Y si es lo correcto, bueno, mejor todavía, porque vas a ver el fruto de eso que vos le sembraste a alguien. O viceversa, que también te lo hayan sembrado a vos, porque algo que decía el pastor hoy es que nosotros también somos terreno, que también hay que tener ese cuidado. A ver, ¿quién está sembrando a nosotros? Y eso también es muy importante, pero eso sería como otro tema para charlarlo seguramente. Ahora vamos a hablar de los que sembramos. Después podemos hablar de cuando somos sembrados, porque esa también es otra parte donde debemos cuidar y muchísimo. Pero sí en esta parte de lo que sembramos, digo, porque algo que decía el pastor en la semana es que por eso decimos que la palabra o la palabra de Dios es lo más importante que tenemos para sembrar. De ahí en más, tenemos miles de semillas, miles de tipos de semillas, cada una con su especie, con su género, como así lo dijo Dios desde un principio cuando se le dio a Abraham cuidar del huerto y le dijo, bueno, cada especie con su género, ¿cómo es que dijo? Bueno, cada especie que dé su semilla según su género, algo así, si no me equivoco. Bueno, cada semilla tiene su género, cada cosa va a dar, vamos a cosechar según lo que sembramos. Por eso no hay manera, y por eso la Biblia dice, no os engañéis. No pensemos que podemos burlar a Dios, porque lo que sembramos, eso vamos a cosechar. Sembramos papa, cosecharemos papa. Sembramos odio, vamos a cosechar odio. Sembramos, bueno, ya vamos a leer unos textos que son muy interesantes porque la Biblia lo afirma esto, para que veas que no es algo que uno lo invente y uno, bueno, lo está diciendo porque, no sé, lo pensamos que es así. No es que lo pensamos, lo creemos y lo aprendemos porque así lo dice su palabra. Y también lo que su palabra nos enseña es cuán poderosa es. Por eso decimos que ojalá que de nuestra boca siempre, no, y eso creo que cada uno lo tendrá que rever, que de nuestra boca siempre puedan salir palabras de vida. La Biblia dice, no podés, de una misma fuente no puede salir agua dulce y agua salada, ¿sí? Justamente, no podemos de una misma fuente, de nuestra boca en este caso, decir gloria a Dios, y por otro lado, no sé, decir, me voy a morir de hambre. ¿Cómo que se contradice? No puedo decir por un lado, bueno, adorar a Dios y alabar a Dios, y por otro lado, no sé, estar insultando, maldiciendo, quejándome. Es como que nos contradecimos, entonces no podemos estar diciendo dos cosas diferentes cuando en realidad fuimos creados para lo bueno, fuimos creados para hacer trigo, señores, o fuimos creados para sembrar la buena semilla, para dar la buena semilla. O sea, que de nuestra boca que pueda salir esa palabra que pueda bendecir y que pueda fortalecer o que pueda ayudar al otro, siempre. Y si en algún momento, porque esto nos puede pasar, por eso digo, no es que estamos libres de que nunca, bueno, si en algún momento sale una palabra incorrecta, si en algún momento sale una palabra que no corresponde, como decía el pastor hoy, rápidamente cambiamos las semillas, rápidamente nos arrepentimos, Dios nos perdone, tenga misericordia por haber dicho algo que no era lo correcto, que no era lo que correspondía, y revertir esa situación. Así que eso es lo bueno, que en Dios tenemos la posibilidad de cambiar y de revertir. Menos mal, en Dios tenemos la posibilidad de, listo, cambiamos nuevamente y nos transformamos ahí de cizaña a trigo, o de la mala semilla a la buena semilla. Pero esto, también concientizar que tenemos la palabra de Dios, que esa tiene poder, y que su palabra, como dice, bueno, justamente su palabra misma nos dice, no vuelve vacía, tiene poder, viene con frutos. Y si no, lo vamos a leer, está en Isaías, ahí en el libro de Isaías, y con esto ya nos vamos a ir a la oración por Israel, que ya estamos ahí en tiempo. Isaías 55, ahí lo vamos a buscar en el 10, del 10 en adelante, y lo vamos a poner en pantalla. A ver, ahí lo tenemos. Dice, porque como desciende de los cielos la lluvia y la nieve y no vuelve allá, sino que riega la tierra y la hace germinar y producir, porque es verdad, es así, viste que la lluvia no vuelve para arriba, no vuelve, en todo caso después cuando se transforman en estado gaseoso, ¿no? Cuando se evapora y todo el ciclo que nos explicaban en la escuela, pero si no, la lluvia no vuelve como lluvia nuevamente al cielo. Entonces, acá la Biblia está haciendo esa comparación tan clara cuando dice, así como desciende de los cielos la lluvia, la nieve, que no vuelve allá, sino que riega la tierra, o sea, que hace producir, te está diciendo en otras palabras, está haciendo producir la tierra, dice, la hace germinar,
Bueno, y ahí dice, y producir, y escuchá lo que dice, y da semilla al que siembra y pan al que come. ¿A quién le van a dar semilla? Al que siembra. Que no siembre, ¿para qué quiere semilla? Bueno, pero en este caso, todos somos sembradores. Podemos sembrar lo bueno o lo malo. Así que todos tenemos semillas. Todos tenemos una semilla. O sea que por eso, como decía el pastor hoy, es increíble esto, la verdad que es así. Es una ley que, de la cual nadie zafa. Seas cristiano, no seas cristiano, seas, no sé, católico, testigo, no sé, del credo que sea, no importa. Así seas ateo. Si hay algún ateo que nos está escuchando en la tarde y dice, no, yo no creo en Dios, yo no creo. Bueno, no importa, bienvenido sea, te amamos igual, te abrazamos. Pero te decimos que aún seas ateo, no te vas a librar de la ley de la siembra y la cosecha, ¿sí? Así que, ¿por qué es así, señores? Todos tenemos una semilla, se nos da una semilla para sembrar. Ahora, nosotros decidimos qué semilla vamos a sembrar. Ahí está la cuestión. Ahí está el meollo del asunto. Vos decidís qué semilla tenés para sembrar. Ahora tenés una semilla en este momento. Tenés una semilla ahí para sembrar. Puede ser una palabra, puede ser una oración, puede ser una actitud, un acto de, no sé, de bondad, de misericordia, de empatía, como le dicen ahora muchos. La palabra empatía la vamos a escuchar por todos lados, pero bueno, sería eso, solidaridad. Tenés una semilla de amistad, de amor, tenés una semilla de paz, de paciencia. Bueno, y todos los frutos del Espíritu son semillas, así que ahí podés sembrar y tenemos terreno para sembrar, porque la gente necesita, los campos están listos para ser sembrados, los campos están listos para que podamos allí sembrar y obviamente ver el fruto, capaz no de todos, pero algo vamos a ver, un fruto vamos a ver de todos esos que podamos ahí sembrar. Entonces, ¿a quién se le da semilla? Al que siembra, y pan al que come, ¿sí? Es lógico. ¿Y qué dice en el texto, 11, que es el texto más conocido, que es el que siempre por ahí citamos y decimos, bueno, así será mi palabra, dice, bueno, el Eterno está hablando acá, Jehová, así será mi palabra que sale de mi boca, no volverá a mí vacía. O sea, así como hizo la comparación de la lluvia, de que riega la tierra, de que la hace producir, la hace germinar, la hace crecer. Bueno, así es la palabra de Dios. Por eso, usando esa misma comparación, utilizando la naturaleza misma, dice, no volverá a mí vacía, sino que hará lo que yo quiero y será prosperada en aquello para que la envíe. Así que, bueno, clarito como el agua, señoras y señores. Sabiendo que la palabra o la semilla más importante que tenemos es la palabra de Dios. La semilla más importante que tenemos para darle a nuestros hijos, a nuestros esposos o esposas, a nuestros compañeros, al mundo, a la sociedad, a tu barrio, a tu vecino que necesita escuchar tal vez una palabra, no necesita escuchar una queja. Ya queja tenemos de sobra acá en este mundo, queja, protestas por todos lados. Mira, ¿cómo será que hasta los robos protestaban ayer cuando se los mostraba ahí en el informe? Así que si es por queja, el mundo está lleno de quejas. Si es por negativismo, el mundo está lleno de negativismo. Si es por odio, el mundo está lleno de odio. Si es por, no sé, y tantas cosas negativas y malas, te puedo asegurar que el mundo ya está lleno, está saturado de eso, ya está sembrado. Lamentablemente un enemigo se encargó de sembrar eso. Nos toca a nosotros que hacer la contracara, justamente. Sembrar lo contrario a lo que el enemigo ya sembró en el mundo, que lamentablemente hoy vemos crecer y florecer. ¿Qué podemos sembrar? La palabra. Porque esa palabra no vuelve vacía, porque tiene resultado. Eso es lo que está diciendo Dios, que cuando uno siembra una palabra, y más cuando es la palabra de Dios, obviamente que tiene resultados. Así que esa debe ser nuestra esperanza, en saber que lo que hacemos, lo que decimos en Dios o para Dios y a quien lo hagamos, no vuelve vacía. Así que tranquilo, es esa semilla que vos dejás y obviamente quien se encarga del crecimiento, como dice ahí Pablo decía, quien Apolo regó, Pablo sembró, ¿no? ¿Y quién da el crecimiento? Bueno, el Señor. Él es el que hace que esa semilla que sembremos en alguien dé su resultado y dé su fruto. Así que en eso confiamos, que la palabra de Dios se cumple, que da resultados y resultados siempre para bien, obviamente, siempre, siempre buenos resultados. Bueno, nos vamos a la pausa, en realidad nos vamos a la oración, porque vamos a compartir la oración por Israel y ya regresamos, tenemos mucho más para seguir compartiendo juntos en esta linda tarde.

Bueno, señores y señores, continuamos en la tarde, disfrutando, después de disfrutar así también lo que es el momento de la oración por Israel, así que nada, siempre invitándolos a sumarse, como también, bueno, hablando de Israel, ahí escuchamos, ahí veíamos la promo de lo que se viene, por supuesto, porque nos vamos preparando para lo que va a ser octubre, la verdad que, bueno, cerrando casi un 2026, digo cerrando porque de verdad que octubre, noviembre, diciembre, estamos dos meses, se termina el año, estamos ahí como que nada. Así que, bueno, nos vamos preparando para estas próximas fechas que, como decía el propio doctor Corman, es quien hizo ahí también la invitación. Así que muy bien ahí, lo escuchamos, obviamente traducido, por supuesto. Pero bueno, ahí mismo él lo dice, ¿no? Y por primera vez aquí en la Argentina, en Mendoza. Así que bueno, qué bendición poder tenerlo al doctor Corman con nosotros aquí para enseñarnos acerca de las doctrinas bíblicas. No se olviden, 16, 17 y 18 de octubre. Más información en la página de JTA, así que recuerden que allí pueden ingresar, bueno, los que están en el exterior, como dicen allí, que quieran venir por asegurarse su lugar, si bien la entrada es libre y gratuita, esto también lo aclaramos, no es que hay un costo, no, pero bueno, sí está bueno que la gente de afuera pueda venir y registrarse, los de fuera de Mendoza, fuera del país también puedan registrarse allí y quedar asentados en seguramente una lista que la gente de encargada en el área lo va a tener allí presente para asegurarse el lugar aquel que viene desde otras partes de la Argentina o del mundo. Así que, bueno, lo pueden hacer allí, la página está disponible en www.jtamendoza.com, como lo tenían allí en la promo, no se lo pierdan. Bueno, como no se pierdan lo que va a ser esta noche, bueno, la programación que tenemos ahí, programación de Gire Medios, en realidad con 21.1, nuestro canal allí con todo, que siempre nos trae buena propuesta. Ay, se me fue la palabra. Presentación, iba a decir. Estoy con el tema de la presentación, promo, no. Buena propuesta de 21.1 para toda la familia. La verdad que, bueno, a ver, contándote un poco lo que se viene. Primero arrancando, ¿qué tenemos? Por 87.9, ¿qué tenemos? Tenemos la repetición de La Hora Es, así que bueno, no se lo pierdan porque ahí, por supuesto, para seguir aprendiendo muchísimo más del tema de la semana. Estamos hablando del sembrador, señoras y señores, así que la verdad que qué importante y qué interesante siempre aprender cada tema y, por supuesto, allí con la conducción del pastor, quien nos enseña y nos ayuda a entender mucho más, a profundizar mucho más y, bueno, como decíamos, ¿no? Entender de que estamos bajo esta ley espiritual que nadie puede zafar, nadie zafa de esta ley espiritual de la ley de la siembra y la cosecha. Bueno, esta noche, después de las 20, cuando cerramos nosotros ilimitados por el 87.9, pero por 21.1, a ver, en 21.1, mira, tenemos historias, hoy tenemos una serie... A ver si puedo mostrarte un poquito. Es una serie sacada del baúl de los recuerdos, pero qué linda serie, porque también. A ver si la sacan. Vamos a ver un poquito nada más. Un poquito, a ver. No sé, ahí me parece que tiene muchos capítulos, pero bueno, ahí la escuchamos. A ver un poquito.

0: por todos los cielos, Bert, no te canses esa maldita cosa. ¡Dámela! No lo soporto un minuto más.
1: Ya basta. Basta. Ven, Betty, nos vamos.
2: Ah, no se vayan, coman un poco de pastel.
1: No, lo siento, Mónica, esta fiesta se acabó. Regresaremos mañana, ¿nos guardas un poco?
0: Ella quiere pastel, Sidney.
1: Lo que ella quiere es una abuela sobria. Vámonos.
2: Sidney, lo siento, no sabía.
1: ¿Qué?
2: Que tu madre tenía problemas con la bebida.
1: Mi madre no tiene problemas con la bebida. Mi madre es alcohólica.
3: Wow. Bueno, qué tema, ¿eh? Bueno, hablando de alcohol, hay tantos temas, obviamente, porque eso es lo bueno de poder ver este tipo de series en 21.1, donde se abordan distintos tipos de problemáticas, obviamente, actuales, problemáticas del ayer, de hoy y de siempre, porque es así, la humanidad siempre va a tener estos problemas mientras no tenga a Dios en su vida, obviamente, es así. Así que, bueno, hablando del alcohol, el alcoholismo en la familia, en hombres, en mujeres, en niños, en adolescentes, la verdad que es un gran problema. Bueno, uno de los tantos capítulos, obviamente. No estoy diciendo que este es el que va a estar esta noche, no. Es a modo ilustrativo, por eso agarré un capítulo así random para mostrarles bueno, que esta noche tenemos El toque de un ángel, justamente eso es lo que estábamos viendo. Qué linda serie también, porque por eso te digo, como que se abordan distintos temas que, bueno, te llevan a reflexionar, a pensar. Siempre se termina con una reflexión bíblica, con una palabra, con una actitud que o una acción que, bueno, lleva a la persona a cambiar o a tomar decisiones correctas, ¿no? Bueno, como Camino al Cielo, viste que tiene más o menos esa onda. En este caso es una mujer, en este caso Mónica, no me acuerdo el nombre, y de la quien la acompaña, que siempre era muy graciosa, ¿no? Siempre tiene sus episodios allí muy de hacer bromas. No me acuerdo el nombre de una señora que aparece allí con ella, que la acompaña, que hace la figura como de su superior, se podría decir. Bueno, nada, El toque de un ángel esta noche por 21.1. Después tenemos Mensaje a la Conciencia, The Chosen también allí, excelente serie también para disfrutar en familia. Bible Project también estará presente, película familiar. Así que no se lo pierdan esta noche para tener allí una noche pochoclera. La verdad que sí, una noche pochoclera para disfrutar con toda la familia, como día jueves. Seguramente, bueno, los que ya vienen del instituto, otros capaz vienen de Brayemá. Bueno, ahí está, se instalan en casa y a disfrutar de la buena programación. Bueno, para mañana, los chicos mañana, a ver. Mañana les cuento en la siesta. Recuerden que tienen allí también, tienen buenísima la propuesta para los chicos todos los días. Tienen excelente propuesta, como por ejemplo esto, a ver, que ya se lo hemos contado también, que está realmente muy interesante. Su presencia aquí también con un musical, con relatos, con consejos de la Biblia. Mira.
4: Al derecho, al lado izquierdo, por la parte de arriba, por delante, por detrás y por ningún otro lado, porque si hay emergencia, salte por donde sea. También tenemos que recordar que tienen sus pulpos cinturones para que si llegamos a estrellarnos con una ola, no salga volando, sino que usted lo tenga bien amarradito y esté bien pegado al barco. Muchísimas gracias. Y también recuerde, por último, algo muy importante, que...
5: ¡Ay, capitán!
4: ¡Sí!
5: ¡Una tormenta! ¡Ay, estoy muy asustada!
4: ¡Tranquilicémonos!
5: ¡Creo que la perdí!
4: ¿Qué perdió?
5: ¡Perdí mi felicidad!
4: ¿Felicidad?
5: ¡Mi felicidad la perdí! ¡Ay, no! ¡Ya sé! Creo que mi almohadita me puede ayudar. No, ya sé. Mi espejo, eres muy linda. Piensa en cosas felices. ¡Ay, no! Tampoco. Estoy muy asustada, triste, miedosa. Ya no soy una princesa feliz.
4: Pues quiero decirle que esto no es un musical. Princesa, estamos en una tormenta. Y aunque esas cosas son muy importantes, no son lo que le da la felicidad.
3: Bueno, su presencia aquí, la verdad que está buenísima, así para que lo puedan disfrutar los chicos con todo. Bueno, la verdad que todo tiene una estética, una escenografía muy buena. Bueno, una puesta en escena con música, con canto, sí, allí hacen todo un musical también, representaciones, títeres también, allí, mira.
6: Tienes las gafas de Usías, quieres comer la comida que come Usías, quieres tener la ropa que usa Usías, quieres jugar como Usías. Todo el tiempo te la pasas pensando en lo que hace Usías. Quítate las gafas.
4: ¡Guau! ¡Ahora veo!
6: cuando quitamos los...
3: Bueno, ahí está, para que los chicos pasen una tarde diferente, mañana viernes, entonces su presencia aquí a partir de las 15 horas, recuerden entonces que tienen allí de todos los días, de lunes a lunes, en realidad programación infantil, en las tardes, en las siestas, así que bueno, recuerden mañana a partir de las 15, entre lo que sería la programación infantil, están los relatos también animados de la Biblia y su presencia aquí, que acabamos de ver allí un poquito, un fragmento nada más. Bueno, y así la propuesta para que continúen allí disfrutando de lo que tiene 21.1 y después les cuento todo el fin de semana, así que no se lo pierdan. Y bueno, nos vamos a la pausa, ¿les parece? No se pierdan la buena música, ya volvemos, dale.

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0: tenemos una temperatura en la provincia de Mendoza de 18 grados dos décimas. Bajo la temperatura, si es que no ha bajado más. Y bueno, hay probabilidad de lluvias para esta noche, no se olviden. Pero ahí tenemos en pantalla ya el extendido. ¿Qué le vamos a preguntar a la chat? A ver qué nos diga y que nos cuente. Hola, chat, ¿cómo estás?
1: Hola, todo tranquilo por aquí. Contame, ¿qué te gustaría saber del extendido?
0: Bueno, contanos. Te escucho muy bajito. A ver si te escucho más fuerte ahí.
1: Ahí me escuchas mejor.
0: Ay, claro, ¿sí? Tenés que acercarte al micrófono.
1: Bien, ahí estoy más cerca.
0: Ahora sí.
1: Entonces, para esta noche se espera cielo mayormente nublado con vientos leves del sudeste. La mínima rondaría los 9 grados y la máxima cerca de 18. Mañana, si sigue este patrón, podría mantenerse fresco con nubosidad variable. Decime si querés el detalle de alta montaña o el pronóstico para el fin de semana.
0: No, contame el pronóstico para el fin de semana acá en el llano, acá en lo que sería el Gran Mendoza. ¿Cómo van a estar de aquí hasta el domingo nada más?
1: Dame un segundo que chequeo.
0: Dale,
1: en yo te el Gran Mendoza, sí. El quiebre fuerte se viene entre viernes y sábado. Viernes empieza a desmejorar con lluvias débiles y descenso de temperatura. El sábado sería el día más frío, con probabilidad de lluvia e incluso algo de nieve en el llano, con máximas alrededor de 4 a 7 grados.
0: Sí.
1: Y el domingo se mantendría frío, pero con tendencia a mejorar y algunos claros, máximas cerca de 9 a 12. Ojo con el sábado.
0: ¿Qué pasó?
1: Porque el servicio meteorológico marca advertencia amarilla por nevadas en Mendoza para ese día.
0: Bien.
1: Así que abrigo y a estar atentos.
0: Bueno, abrigarse. O sea, no hay que guardar el abrigo. Por más que estemos cerca de la primavera, me parece que la campera la vamos

0: a tener que, la vamos a necesitar, ¿eh?
1: Totalmente, sí. Parece que el invierno se resiste a irse. La campera sigue siendo necesaria por unos días más, seguro.
0: Bueno, lo vamos a tener en cuenta. Y en alta montaña, sí, también, ¿no? ¿Está cerrado? ¿Cómo está el tiempo allá arriba?
1: Deja que lo miro.
0: Dale.
1: Sí, en alta montaña la situación está más complicada. Se espera un evento invernal importante para el sábado. Atentos al parte del paso internacional Cristo Redentor, porque puede haber restricciones o cierres por seguridad. Si querés, te digo cómo está ahora mismo el paso y qué se pronostica específicamente para las cuevas y Cristo Redentor hasta el domingo.
0: Bueno, a ver, contame si tenés rápidamente, porque ya tenemos que seguir con el programa.
1: Claro, un segundo. Sí, el sábado se perfila complicado en alta montaña, con frío fuerte y nevadas. Atentí siempre al parte oficial antes de viajar, porque puede haber restricciones o cierre del paso, según las condiciones. Hoy jueves no te confirmaría un cierre sin chequear el parte en tiempo real.
0: Bueno, dale, igual estuvo muy bien, muy completo, así que gracias, chat, por la info.
1: De nada. Y para cerrar en tono de radio, ojo, el fin de semana llega con un marcado descenso de temperatura. El sábado sería la jornada más fría y con mayor probabilidad de precipitaciones, mientras que el domingo empezaría a mejorar, aunque seguirá siendo mucho frío.
0: Bueno, se te cambió la voz, chat. ¿Qué pasó? ¿Qué pasa ahí?
1: Solo que me adapto al estilo, a lo que viene mejor para comunicarlo, nada más.
0: Bueno, está muy bien. Bueno, gracias, ahí estamos, ay, Dios mío. Bueno, y así están las cosas y así van a estar las cosas el fin de semana como lo tenés en pantalla. Y creo que nos quedó clarito como el agua, no habrá que pedir más explicaciones. Bueno, y abrigarse. Abrigarse se ha dicho, señoras y señores, así que prepararse para este invierno que se resiste, como sea, se resiste, no se quiere ir. Estamos a 11 días de la primavera. Hablando de 11, ¿vos sabés qué estaba viendo por acá? A ver, mirá lo que... mañana se conmemora una fecha muy importante para lo que sería, bueno, para el mundo en realidad, más allá que Estados Unidos fue el afectado. Estamos hablando del 11 de septiembre, claro. Mañana es el Día del Maestro, pero bueno, como te digo, por ahí se ve un poco empañado por esta noticia, porque como que fue noticia mundial, noticia internacional, noticia en el mundo, por lo que fue ese 11 de septiembre de hace cuánto fue parada, dame un segundo que no tengo acá la fecha, 2001, claro, hace un montón. Hace 25 años prácticamente que pasó, pero bueno, una tremenda tragedia, terrible, más que tragedia, no, fue un atentado terrorista, obviamente, hay que decirlo ahí como tiene que ser. Y mirá lo que hicieron en Nueva York, a ver si vemos ahí el video, mira. Esto fue en homenaje por lo que pasó un 11 de septiembre. Y bueno, se han viralizado las imágenes que se dieron allí en Nueva York. Mirá cómo se hicieron. Yo imagino que esto es obviamente con drones, con toda la tecnología puesta, ¿no? Mirá cómo van recreando las Torres Gemelas, que fueron destruidas justamente por estos aviones que se estrellaron en este atentado terrorista cometido el 11 de septiembre del 2001, donde, bueno, muchas personas fallecieron. Y nada, la verdad que, bueno, muy cortito, es más largo el video, hay un video que es más largo, pero qué bonito, quería mostrarles eso porque... Qué impresionante, ¿no? Lo que es, bueno, justamente haciendo un poco en honor, hablando del 11, ya no me acordé, justo mañana 11 de septiembre. Va a ser una fecha seguramente muy especial, que se seguirá conmemorando, recordando. Mira, 2.977 víctimas está, para tener un número más preciso, ¿no? 2.900, casi 3.000, bien digo, 3.000 víctimas. Bueno, este tributo dice que se llevó a cabo en el cielo de Manhattan, donde miles de drones recrearon la imagen justamente de las Torres Gemelas. La representación aérea buscó mantener viva la memoria de quienes murieron en estos ataques contra el World Trade Center y el Pentágono y el vuelo 93 de United Airlines, que bueno, son los que fueron afectados por este atentado terrorista tremendo. Es una de las cosas que creo que quedó marcada en la historia, no solamente norteamericana, en la historia del mundo, ¿no? Todas estas cosas que suceden, creo que queda marcada en el corazón de todos, sin duda. Así que, bueno, nada, simplemente creo que mañana van a haber muchos homenajes o muchas, haciendo alusión a lo que sucedía hace unos 25 años atrás aproximadamente. Bueno, nada, cambiando de tema, tenemos otras cositas para contarle, pero antes vamos con los mensajes, porque si no, viste, me voy a enganchar con las noticias y después me voy a olvidar y no... Obviamente olvidarme de ustedes no me voy a olvidar, porque ¿cómo me voy a olvidar de nuestra audiencia amada? Para nada, por favor. Por favor, así que, pero si vamos con los mensajes, obviamente pueden comunicarse 261-384-2553, es el número que nos pone en contacto en esta tarde linda que tenemos, con una temperatura bastante agradable, así que aprovechemos que mañana se viene el bajón, mañana dicen que mañana viernes en la tarde-noche se viene el descenso en la temperatura. Bueno, hablando de mañana, que recién les contaba, claro, se viene el fin de semana, mañana tenemos encuentro en La Valle 327, no se olviden, mañana La Valle 327 te espera, te abraza, te abre las puertas para que vengas con tus amigos, con tu familia, que vengas con quien sea, venite mañana, obviamente, 20-30 horas, La Valle 327 de la Ciudad de Mendoza, tenemos allí el encuentro para toda la familia que la JTA o los jóvenes de la JTA organizan, así que bueno, los esperamos a todos. Bueno, por acá dice, hola Vane, buenas tardes amiga, Dios te colme de bendiciones. Bueno, Vane, acá escuchándote, dice, quería desearte un hermoso jueves, amiga. Bueno, muchas gracias a nuestro amigo oyente de La Pampa que siempre nos deja su mensaje, su saludo. Muchas gracias. Bueno, a ver, por acá nos dejan un cartelito, mirá qué bonito, y nos dicen feliz jueves. Así que ahí está, se los regalamos a todos también. Hermoso cartelito, dice, el tiempo es como una flor. Si lo disfrutás hoy, dejará en tu memoria un aroma inolvidable. Oh, hermoso, me encantó. Bueno, hermoso, el cartelito dice, hola Vane, que tengas una hermosa tarde, bendecida, te pido oración por mi familia, por mi esposo Pablo Sebastián, por su libertad y para obtener una vivienda, nos dejaban por acá, así que por supuesto los dejamos ahí en oración, que recuerden, claro, hoy tuvimos la hora esa y ahí recuerden que el pastor ora por cada una de las necesidades, las peticiones, así que también de paso para que ellos que quieran puedan aprender y además, bueno, justamente disfrutar allí y aprovechar la oración que se hace por todas las necesidades. Bueno, mira, por acá nos deja Gonzalo que, Gonzalo, tengo como Gonzalo como Nicolás, bueno, cualquiera de los dos, lo tengo agendado con ese nombre. Esto pasa en las cuevas, nos cuenta Gonzalo, a ver si tiene audio, espera. Salgo yo de fondo, ay Dios, esa chica, interrumpiendo ahí el paisaje. Así están las cuevas ahora, no me digas que, por favor. Claro, lo decíamos más temprano. Porque dice, hola Vane, Dios te bendiga, un saludo a los hermanos. Así está ahora en las cuevas, nos cuentan por acá y nos muestran esas imágenes que parece otro país. ¿Cómo puede? Acá en el llano tenemos sol. Bueno, ahora no tenemos sol, ahora está nublado, según lo que me cuenta el servicio meteorológico. Tenemos un cielo nublado, pero bueno. Viste, acá está templadito, estaba soleado más temprano. Y acá estamos viendo... ¿Vos ves estas imágenes? Sí, esto es Alaska, chicos. ¿Dónde es esto? ¿El Polo Norte? ¿Dónde es? No, es acá nomás, es acá en las cuevas. O sea, tampoco acá nomás, pero digo que es acá en Mendoza. Parece otro país, es otro país. Pero no, estamos en Mendoza, Argentina. Y con esa nieve y con ese paisaje blanco, da ganas de ir a meterse allí. Pero claro, yo imagino que los que están ahí permanentemente... deben decir, no, ya no queremos más nieve, pero bueno, es entendible, yo creo que los que están ahí, imagínate, ya no quieren saber más nada con tanto frío, con tanta nieve, pero bueno, temporal y que, bueno, recién escuchábamos, ¿no? El dato de lo que serían las cuevas, allí en alta montaña, además, complejo también, ¿no? Complejo allí, el paso también, así que bueno, gracias a Gonzalo, te tengo como Gonzalo como Nicolás, pero bueno, Gonzalo que nos dejaba allí el mensaje y el video, muchas gracias,
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0: Bueno, bueno, tengo uno que está en línea, que está escribiendo. Bueno, te esperamos. Mientras te esperamos, leemos los que tengo en YouTube, ¿te parece? A ver.
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0: Bueno, a ver, nuestros amigos que en YouTube nos dejan su saludo. Ángel, perdón, Ángel Flores, dice, buen jueves JTA, buenas tardes. Dice, muchas bendiciones a todos y una bendición para mi esposo y para mis hijos. Que Dios siempre nos alumbre, creo que quería decir, en todo momento. Bueno, muy bien, abrazo entonces para Ángel Flores que dejaba el saludo. Bueno, Carlos Alberto Castro deja por acá, dice, hola Vanessa, ¿cómo estás? Yo quería pedir un tema, se llama Camina junto a mí, Jesús bendicen. Ah, bueno, sí, un tema jotateano, obviamente, ahí lo vamos a... Si no lo mandamos ahora en la tarde, te lo dejo programado para que lo escuches ahí completo, porque es largo el tema, si lo querés escuchar ahí completo, te lo dejo programado por 87.9, Carlos, así que para que lo disfrutes luego, ¿sí? Bueno, Carolina Herrera dice, yo quisiera ir, no sé... Yo me imagino que hace alusión a lo que serían las 13 o los 3 días de conferencia que vamos a tener con el doctor Baruch Korman, me imagino. Porque acá como que yo quisiera ir, bueno, Carolina, te esperamos entonces. Es libre y gratuito para todo el mundo. Bueno, obviamente, sabemos que hay gente que capaz no tenga la posibilidad de venir. Bueno, sepan que va a ser transmitido por Gine Medios. Eso también es algo súper, súper importante. Los 3 días de conferencia con el doctor Korman van a ser transmitidos por Gine Medios. Así que la verdad que va a ser también una gran bendición para que muchas personas que, por supuesto, por lógicas razones que no pueden venir hasta Mendoza, estamos hablando de gente que está fuera de la provincia, obvio, fuera del país, que no puedan venir, bueno, obviamente allí desde su casa donde se encuentra, usted prende la tele, prende el canal de YouTube obviamente, o se va a la página y va a poder disfrutar de las 3 conferencias o los 3 días de conferencia. En realidad son 3 días de conferencia, pero son 4, no se olviden eso, yo por ahí me salteo, perdón, pero son 3 días, pero son 4 conferencias, porque recuerden que el día sábado van a haber dos servicios, a las 17 y a las 19, ¿sí? Como han escuchado en la promo, igual se los vamos a estar recordando acá todo el tiempo, nuestros compañeros en la mañana, en la tarde también, así que nada, no se preocupen que eso seguramente siempre vamos a estar recordándole los horarios, los días y demás. Viernes, sábado y domingo cae, así que nada, ahí vamos a tener los servicios para que usted pueda disfrutar tanto en Don Bosco 7480 como en la Valle 327, y si no, a través de Gire Medios, para aquellos que por ahí no tienen la posibilidad o no pueden, bueno, para que no se queden sin su porción, obvio, obvio, también para que puedan ser bendecidos, como lo vamos a hacer todos acá, ¿no? Con la presencia y la visita del doctor Baruch Korman desde Israel, que llegará aquí a la Argentina para enseñarnos doctrinas bíblicas, así que la verdad que los invitamos porque va a ser un mes realmente muy especial, donde la JTA, bueno, recibirá con mucho gusto al doctor Baruch Korman. Bueno, a ver, ¿qué más tengo? Seguimos leyendo, a ver. Bueno, Daniela Pérez dice, bendiciones Vanessa, linda tarde, dice, gracias por estar cada tarde ahí firme. Dice, ah, bueno, gracias para toda la JTA. Bueno, ustedes están firmes, en realidad, ustedes están ahí, bien ahí, firme, firme como rulo de estatua, como dice por ahí, ¿no? Firme, firme, ahí como buena audiencia que son. Gracias, gracias por esa fidelidad que tienen, en realidad, no a mí, no a la radio, no al canal, a Dios, en realidad, la fidelidad a Dios, porque en realidad, acá hoy estoy yo y mañana, o sea, mañana puede haber otro, qué sé yo, mañana puede venir otra persona, que seguramente va a pasar, así que bueno, nada, gracias a ustedes por ser fiel a Dios y fiel a Gire Medios, que lo hacen su compañía de todos los días, obviamente, así que de verdad, muchas gracias. Bueno, Sandra dice, bueno, hola Vane, buenas, dice, buenas bendiciones, te escucho de mi casa, obvio, dice, haciendo cosas acá también, dice Sandra, muy bien Sandra, siempre ahí, guapa Sandra, guapa, guapa, dice, dice, ¿cómo me reí cuando le dijiste qué te pasó, chat, que se te cambió la voz? Bueno, sí, viste que por ahí medio raro, se me quiere desviar. Yo por eso lo tengo que traer, porque si no, no, te definís. O sos una cosa o sos la otra, no, viste. No, acá hay que ponerse mano dura, hasta con la I hay que ponerse mano dura, porque si no, claro, viste, se te cruza de vereda, o si no, pará, decidite. Acá no hay grises, no, viste, a mí o sos blanco o sos negro, ¿no? No me venga con otro color raro, ¿eh? Bueno, se entiende, ¿no? Lo que quiero decir, la metáfora que estoy haciendo. Así que, bueno, Sandra, nada. Un abrazo para Sandra, que lo dejaba emoji y se estaba riendo, Sandra. Bueno, si les podemos sacar una sonrisa, también está bueno, está bueno. Bueno, Sandra dice, por este lado pido oración por mi salud en general. Dale, no hay problema, te ponemos ahí en oración. Así que Sandra, también te invitamos ahí para que esta noche ahí el pastor junto a la oración que hace por todas las necesidades. Dice, un abrazo para la familia pastoral y para mis hermanas, deja por este lado Sandra. Bueno, un abrazo entonces. Bueno, dice, por acá tengo otro usuario que dice, el usuario Skin Skinny John, ¿puede ser? Bueno, chicos, esos nombres que se ponen, colabórenme, por favor. Skinny John. Bueno, dice, buen jueves, un placer escucharlos. Bendiciones, un saludo para Antonella Duarte y Lourdes Puebla. Dejan por este lado muchas bendiciones a la familia de la JTA. Bueno, muchas gracias, Skinny John, que no le sabemos el nombre porque ese es el usuario, así que por eso me dirijo con ese nombre. Bueno, ahí está, que dejaba el saludo entonces en el chat. Bueno, y hasta ahí los mensajes. Por supuesto, pueden seguir enviando. Tengo más por acá. Ah, bueno, acá tengo uno más. Ahí el que estaban en línea, estaban escribiendo. Bueno, a ver, ¿qué dice por acá? Dice, hola, buenas tardes. Aquí estamos viendo con mi esposa Mónica. Mónica Beatriz Miranda, ahí está, con todos los nombres, como tiene que ser. Mónica Beatriz Miranda, para que, de Vega, para que le faltó la otra parte del apellido ahí. Mónica Beatriz Miranda de Vegas, para que no haya dudas, saludos, dice por acá, para toda la audiencia, pido oración para la familia, o por la familia, perdón, Vegas, por Jorge Manuel, Dayana, Eliana, por las nietas y los nietos, desde ya muchísimas gracias, y que Jesús y Dios Todopoderoso los bendiga a todos. Bueno, muchas gracias a nuestro amigo, entonces, que nos dejaba allí el saludo para su familia, su esposa y pedidos de oración. Así que un abrazo, gracias. Y obviamente los ponemos en oración, claro, obviamente.
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0: Eso.
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0: Bueno, hoy es un buen día para empezar de nuevo y eso está bueno, saber que en él tenemos esa oportunidad, damas y caballeros. Bueno, les cuento algunas muy cortitas porque no tenemos mucho tiempo. Ya son las 7 de la tarde, epa, ¿qué pasó? 4 minutos ya de las 7. A ver, vos sabés que, cambiando de tema y me voy para Medio Oriente, justamente porque como tiene que ser ahí, te contamos lo que sucede allí en Israel. Bueno, pues es que, bueno, según una encuesta, bueno, dicen por acá, uno de cada 6 ataques, dice que Israel fue el país más atacado por campañas de hacktivismo. No sé si le suena esa palabra, viene de hacker en realidad. Hacktivismo, esto se dio en la primera mitad del 2026, es lo que por lo menos se estaba viendo o se estaba analizando justamente. Según una encuesta, por eso estaba viendo por allí, que la verdad que, nada, es como que alarmante también, ¿no? Bueno, dice que el vicepresidente de Inteligencia Cibernética de Radwar afirmó que el dato más preocupante es que la brecha entre Israel y los demás países sigue ampliándose. Israel fue el principal objetivo mundial de estos ataques de ciberactivistas en la primera mitad del 2026, con uno de cada 6 ataques dirigidos contra el Estado judío, según reveló este miércoles un informe que se hizo, un informe global de amenazas del primer semestre de 2026. Los ataques de ciberactivistas, o sea, porque uno piensa que la guerra, bueno, hoy por hoy la guerra no es solamente la que vemos con bombas, tanques, drones, porque ahora se suma toda la tecnología, sino también una guerra cibernética, o sea, una guerra en redes, una guerra en con lo tecnológico, ¿no? Es muy loco y no sabes cuál es peor, o sea, una peor que la otra. Claro, yo sé que van a decir mucho, obviamente la peor creo que es la que mueren inocentes personas, y es verdad, tenés razón, es así, pero me refiero en cuanto a daño, y también el daño que se hace a través de las redes sociales, es impresionante, a través de, hablando de sembrar, lo que se siembra en la gente, el odio que se ha sembrado en la gente, ha sido impresionante. Creo que hemos visto cómo ha crecido el antisemitismo. ¿Ustedes qué creen que es eso? Ha sido una semilla. ¿Quién salió a sembrar esa semilla? Díganme, creo que está más que respondido eso, ¿no? ¿Quién creen que está preocupado? ¿Quién quiso eliminar siempre a Israel? ¿Quién? Bueno, obviamente, el diablo. O sea, siempre ha sido él el enemigo número uno del mundo, en realidad, el enemigo número uno de todos nosotros, el primer y el único enemigo. Pero me refiero a que quién siempre quiso destruir a Israel, siempre quiso, bueno, nada, la verdad, y no lo pudo hacer, lo quiso hacer con el mismísimo Jesús, no lo pudo hacer, o sea, no, y no lo pudo vencer, al contrario, él vino a vencerlo, lo venció en la cruz. Pero aún así, él sigue haciendo de la suya, y obviamente este sembrador, este enemigo que tenemos, que sale a sembrar la mala semilla, lo ha hecho, y lamentablemente, ¿no? Bueno, ha crecido. Y por eso vemos en el mundo entero cómo ha crecido el odio, el antisemitismo, el racismo, pero más que nada el odio hacia Israel, porque racismo hay por todos lados. Discriminación hay en todos los países, pero el odio hacia Israel es como que hasta inexplicable. O sea, inexplicable humanamente. Sabemos que la raíz de todo esto viene y lo dice la Biblia y lo cuenta la Biblia, y sabemos que todo esto tiene un trasfondo obviamente espiritual y que muchas cosas tienen que cumplirse según lo que la palabra sí lo, ya lo ha mencionado y lo ha anunciado. Sin duda Dios se glorificará cuando Él tenga que hacerlo e intervendrá cuando Él tenga que hacerlo. Pero bueno, analizándolo un poco así, ahí te das cuenta cuántas semillas no se han sembrado en este mundo, semillas que destruyen, porque lo único que hace el enemigo es eso, sembrar la cizaña para destruirnos, como decía el pastor el sábado cuando nos enseñaba el tema, y para apartarnos de Dios. Es así, no tiene otro propósito más que eso. Así que bueno, este tipo de ciberataques o ciberactivistas dice que son llevados a cabo por actores no estatales. Dice que a menudo son patrocinados por los estados, para que sepan, pero no forman parte oficialmente de su organización contra países seleccionados por razones geopolíticas. Bueno, el informe es mucho más amplio, pero sí, bueno, preocupa el número de, bueno, según esta estadística, ¿no?, que salió a la luz. Bueno, a ver, tenemos más por este lado, muy cortito, porque en realidad no tenemos mucho tiempo, pero a ver, estaba viendo por acá, bueno, cómo también se dio a conocer que Israel destruyó una red clave de túneles de Hezbollah allí en el sur del Líbano. El ejército israelí demolió una importante infraestructura subterránea bajo la cresta de Ali Taher, dice por acá. Ah, bueno, según la Fuerza de Defensa de Israel, el complejo funcionaba como el centro de mando de la división regional Bat de Hezbollah, y dice que tardó 2 décadas en construirse con financiamiento de Irán. El objetivo estratégico, dice que las autoridades señalaron que la base estaba diseñada para planificar ataques directos contra Galilea, Metula y Kiryat Shmona. El primer ministro Benjamín Netanyahu y el ministro de Defensa Israel Katz confirmaron la demolición y anunciaron que las tropas refuerzan la zona de seguridad para evitar el regreso, obviamente, de las milicias, ¿sí? Así que bueno, la acción se produce tras las advertencias previas de Irán sobre posibles respuestas ante las ofensivas contra esta instalación. Tenemos ahí imágenes, bueno, muy cortita en realidad, de cómo se llevaba a cabo esta operación. A ver, mira, ahí lo vemos, no tiene audio, me parece. Bueno, pero ahí se ve cómo Israel está destruyendo justamente una estratégica red subterránea, dice, de Hezbollah. Si algo se escucha por ahí, los medios han podido publicar. Esto fue en el sur del Líbano, ¿sí? Bueno, está la acción entonces de las FDI, justamente, bueno, actuando en contra de estos terroristas, destruyendo estos lugares y bueno, también cercando para que no vuelvan a instalarse allí, y bueno, y utilicen esos lugares como lugares estratégicos para, bueno, seguir atacando a Israel. Bueno, y me voy a ir con una de color, con una curiosidad, bueno, podríamos hacer una curiosidad de Israel, bueno, ayer contamos una curiosidad de Israel, esta sería también una, pero una de color sería esta. Ustedes se imaginan a los soldados, bueno, los soldados siempre los vemos así como rudos, como que ahí están peleando con armas y qué sé yo. Esta vez los soldados agarraron otra arma, también poderosa en el ámbito espiritual, ¿no? Como tal cual como David. David no solamente peleaba con espada, peleó con las piedras contra Goliat, peleaba contra el arco, o sea, no, contra no, perdón, peleaba con el arpa. Porque cuando uno dice, che, ¿cómo que pelea? Y sí, porque ¿se acuerdan cuando David fue a cantarle, a tocarle para Saúl? ¿Por qué fue? Fue a hacer una lucha espiritual. Fue a hacer una cuestión espiritual, porque en realidad la Biblia relata de que David tocaba y el espíritu malo que atormentaba a Saúl se iba, huía. Pero bueno, no era David, no era el arpa, era Dios. Era el espíritu de Dios sobre David. Bueno, pero más o menos haciendo alusión a David, vos sabés que unos soldados de la FDI, después de tomar el control de un cuartel general de Hamas, hicieron resonar entre sus muros un violín y una guitarra. Se pusieron a tocar los muchachos. Dijeron, hagamos una juntadita, toquemos unas melodías, con las melodías de la plegaria de Shelihot, donde el terrorismo quiso imponer oscuridad, ahora resuena la fe, la música y el espíritu de un pueblo que no se quiebra. Que Hashem proteja a nuestros soldados, guíe cada uno de sus pasos y les conceda seguridad y éxito en su misión de defender Israel, fue la oración de uno de los que, bueno, estaban allí en el lugar. Los vemos, ¿les parece? A ver qué tocaba, mirá.

bonito suena, suena muy bonito, una música típica también de Israel, suena muy bonito. Violín y guitarra, Bueno, y estos soldados ahí poniéndole toda la pasión, muy bien. Te das cuenta que no solamente agarran armas, fusiles, drones, granadas, acá tienen otra arma también, con la que también pelean en otro ámbito, ¿no? Con la música y con el instrumento que ellos, bueno, que tienen, obviamente. Así que la verdad que muy lindo. Bueno, ahí estamos, un poquito de... Una curio, poner, o una nota de color, si querés llamarlo así también, nota de color desde Israel, damas y caballeros. Bueno, qué bonito, hermoso, me encantó. Bueno, nosotros nos vamos a la pausa, ¿les parece? Dale, danos, nos queda muy poquito, así que ya seguimos con el tema de la semana y se nos quedan algunos minutos también para las noticias. Así que nada, nos vamos a la pausa. Ganas de vivir, nos dice Quique Pavoni, Mani Montes, con Alex Zurdo, obvio.

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Bueno, en estos poquitos minutos que nos van restando, porque viste que ya estamos en la recta final y ya como que estamos ahí cuchareando, se puede decir, ¿no? Ya estamos ahí, cuando viste que estás raspando el tarro. Bueno, estamos raspando el tarro en lo que es el ahora, en realidad. Estamos ya en la recta final de la tarde. Bueno, disfrutando una tarde más que nada linda, linda, muy linda, la verdad, lo que en cuanto a lo que es temperatura. Así que bueno, nada, ahí agradeciendo a nuestros amigos que nos acompañan hasta esta hora del día. Bueno, ya cerrando casi este día jueves, antes recordarles mañana que tenemos obviamente mañana tenemos el encuentro, así que encuentro JTano 20-30 horas, la Valle 327 de la ciudad de Mendoza, así todo el fin de semana, así que bueno, un gran fin de semana que se nos viene por delante, tema nuevo, seguramente Dios ahí algo nos estará, bueno, seguramente Dios tendrá algo ya listo, preparado para enseñarnos, pero este tema, de verdad, no podemos dejar, obviamente tenemos todavía el día de hoy, ya nos lo va quedando muy poquito, pero bueno, mañana, hoy el pastor lo cerraba con la hora es, por eso también recordarles que dentro de un ratito, después de las 20 ahí por 87.9 tienen la repetición de la hora es, así que no se lo pierdan porque de verdad que seguimos profundizando más de este excelente tema, aprendiendo un montón acerca de lo que es el sembrador. Creo que nos va quedando claro, somos sembradores, somos semilla, somos tierra también, usando todas esas metáforas que nos llevan a pensar, a concientizar, como decíamos en bloques anteriores, pensar dos veces antes de proferir una palabra, pensar dos veces qué voy a decir, porque recuerda que eso va a terminar siendo una semilla que puede germinar, que va a germinar obviamente, porque toda semilla germina, que lamentablemente puede darnos frutos negativos porque hemos sembrado eso nosotros, y entonces la idea no es sembrar lo malo, sino sembrar lo bueno, transformarnos en sembradores del bien, sembradores del reino, sembradores que pueden dar y por supuesto y por ende vamos a recibir, porque es así, la ley de la siembra y la cosecha es sembramos y cosecharemos, damos y recibimos, y bueno, justamente, pero de lo que hacemos, de lo que damos, de lo que sembramos. Entonces esa es la importancia de lo que venimos aprendiendo acerca de entender la importancia de ser esto, de ser semilla, de tener la buena semilla, como lo decíamos más temprano, tenemos la palabra, su palabra, esa palabra que no vuelve vacía, esa palabra que no vuelve vacía, Dios decía, vuelve con resultados, cuando uno siembra la palabra, siembra, y siembra en el corazón de las personas, siembra en todas las personas que tenemos a nuestro alrededor, no nos olvidemos que cada cosa, y como decía uno de los textos que ya hemos leído, no nos cansemos, porque viste que, poniendo la comparación del labrador, y ya lo hemos hablado en la semana, bueno, además el pastor también lo mencionaba, obviamente que es un trabajo, bueno, hoy decía, ¿cuáles son los trabajos más... ¿Cómo decir? Que le escapamos. Y sí, la agricultura es uno, decía el pastor. La agricultura, la albañilería y el pastorado. O sea, el ser pastor, decía pastor de ovejo, pastor... Bueno, también el pastor espiritual, podemos decir que también lo mismo, ¿no? Pero el pastorado de pastorear oveja, animales, ¿no? Porque decía que son las tres labores como donde tenés que ensuciarte, donde tenés que, no sé, maloliente, bueno, y todo un montón de cosas que decía, bueno, ¿quién quiere hacer ese trabajo? Es como los tres trabajos menos codiciados. Menos deseado, no, como que no es que la gente se muere por ser agricultor. Sería lindo, sería, ¿por qué no? Porque está bueno, porque además es un gran trabajo. Es más, creo que esta semana, como que este tema nos ha llevado a concientizar, a investigar, los que no lo sabemos, los que ya saben, obviamente lo viven en primera persona y en carne propia, pero los que no sabemos, pues sí, qué trabajo, qué impresionante, qué esfuerzo, qué duro, qué trabajo, es verdad. Y sí, convengamos que sí, le escapamos a ese trabajo duro. Claro que es difícil estar ahí sembrando, agachado, ni hablar cuando te toca también cosechar. Me imagino la cosecha también es difícil. Si bien trae alegría, porque uno dice, che, qué lindo, coseché lo que sembré. Pero es un trabajo duro, porque se siembra con, bueno, la Biblia dice, lo sembramos con lágrimas, lo sembramos ahí con dolor, y así pasa nuestras vidas, ¿no? De esto de que muchas veces, pero, y cuando hablamos de sembrar con dolor, no es que vos decís, ay, por ejemplo, hablando de dar, y en esta ocasión sí, de cuando damos algo material, ponele, que también eso es una siembra, nada más que siempre nos quedamos con esa partecita que pensamos que la siembra solamente es lo material, lo económico, la plata, y no, obviamente creo que acá hemos aprendido que la siembra es todo, lo que se te ocurra es una siembra, desde cosas materiales, espirituales, bueno, obviamente, y lo material también es una siembra, porque cuando uno le da a alguien algo, o a Dios, cuando uno le da a Dios, uno lo da, pero por eso decimos que no es que no estamos hablando del dolor de dar con dolor, porque la Biblia menciona, y lo vamos a leer,
justamente uno es uno de los puntos que también lo tenemos en Yema Estudio, que hace referencia a lo que es la siembra generosa. Siembra generosa, cosecha abundante. Queremos tener, porque esa es la otra, porque también muchas veces queremos tener cosecha abundante y la siembra es mínima. Claro, no puedes pretender que una semillita y querés tener 10 árboles. No, ¿cómo es eso? Es una semilla, un árbol. ¿Querés 10 árboles? 10 semillas. ¿Querés 100 árboles? 100 semillas. ¿Querés, no sé, qué sé yo, lo que quieras cosechar u obtener? Bueno, de acuerdo a eso es lo que sembramos, porque si no, imagínate, seríamos como la viveza criolla. Y con Dios no va la viveza criolla. Ese es el tema, que con Dios la viveza criolla, chicos, desaparece, ¿no? No, por eso decimos, y por eso decía el pastor, no zafamos de la ley espiritual de Dios, que es la siembra y la cosecha. Entonces, qué importante lo que nos enseña la Biblia, que está en 2 Corintios 9:5, ahí lo vamos a poner en pantalla, y es muy interesante porque este texto también es muy conocido, lo que dice acá el libro de Corintios. Pablo enseñaba y decía de esta manera, a ver. Bueno, dice, por tanto tuve por necesario exhortar a los hermanos que fuesen primero a vosotros y preparasen primero vuestra generosidad antes prometida, ¿sí? Para que esté lista como de generosidad y no como de exigencia nuestra. Porque acá Pablo les estaba enseñando esto de dar, justamente, y que no tenía que ser una obligación, que no tenía que ser así porque, uy, el pastor me dijo, el líder, ay, no, porque me pidió mi mamá, mi papá, porque me pidió el vecino, y lo hacemos, ¿viste? Por eso digo que cuando hablamos de sembrar con dolor no nos referimos a que te duele, porque ahí sí. Y esto lo dice Dios, atente, porque Dios dice que ama a quien al dador alegre. Estamos hablando del otro, del dolor en el sentido del cuidado, del esfuerzo. ¿Por qué? Y sí, porque no es fácil. No es fácil cuando alguien te pide que vayas con él una milla y tenés que ir una más. Una milla más. O sea, que no es fácil cuando tenés que dar la otra mejilla. No es fácil. Obviamente que nos duele. A nuestra carne le duele. A nuestra humanidad, a nuestra carnalidad le duele hacer eso, ¿no? Le duele perdonar, amar al que no te ama, y uy, al que te estafó, y bueno, ay, cómo duele, ¿no? Cómo duele saber que aquel que, no sé, te cuerió todo el año, ay, te sacó el cuero todo el año, pero bueno, no te queda otra que amarlo, perdonarlo, olvidar, y duele, y bueno, pero es una siembra que estamos haciendo también en el mundo espiritual. Estamos sembrando amor, estamos sembrando perdón, estamos sembrando lo que queremos cosechar, porque en un momento nosotros también vamos a, bueno, ayer se acuerdan cuando leíamos la historia de estos dos deudores, bueno, hubo uno que no sembró perdón. A él lo perdonaron, pero él no perdonó. Entonces, bueno, después no lo perdonaron. Y bueno, está, porque cosechó lo que sembró, bien digo. Entonces digo, la verdad que queremos cosechar lo que después no hemos sembrado. Entonces creo que hay que ser consciente de eso. ¿Qué queremos cosechar? Bueno, justamente sembrémoslo entonces. Y repito, no hablamos de ese dolor de que nos duele dar algo, sino que al contrario, debería ser, por eso acá Pablo le dice, bueno, es necesario que se preparen, que esto sea como generosidad. Porque bueno, en el 6, ahí se es más claro lo que dice. Porque dice, por esto digo, el que siembra escasamente, bueno, también segará escasamente. Y el que siembra generosamente, bueno, generosamente también segará. O sea que, clarita la cuenta, chicos. Clarita la cuenta, clarita la ecuación de Dios es siembra, cosecha. Ley espiritual, como decía el pastor hoy. Ley espiritual, ley inviolable, ley que no se puede vulnerar. Clarita la cuenta en que eso sembramos, eso cosechamos. Papa, cosechamos papa. Sembramos tomate, cosechamos tomate. Sembramos amor, cosechamos amor. Sembramos poquito, y bueno, poquito no vamos a cosechar. Tampoco, como dije, no vamos a pretender que de una semilla tengamos 25 árboles. No, obviamente. Cada cosa ahí en su lugar. No sé si habrán semillas. No, yo creo que no. Creo que, no sé. Voy a hablar en mi ignorancia, pero no sé. Una semilla sale una plantita. No sé si sale, al menos, bueno, sí, cuando sale esa plantita. Obviamente que esa plantita después da fruto, el fruto trae mucha semilla, obviamente ahí sí se multiplica y está buenísimo, pero una semilla, una plantita. A lo que voy esto, que queremos cosechar en abundancia, pero hemos dado poco. Y ojo, no me malentiendan, no solamente estamos hablando de cosas materiales, porque, repito, lamentablemente muchos se agarraron de este texto para solamente
hablar de lo material, lo económico, ¿no? Que hay que dar mucho, mucho. Y está bien, eso cada uno queda en el corazón de cada uno, porque acá Dios no te obliga. Es la fe que cada uno tenga. Tenemos una fe chiquitita. Bueno, ahí nos vamos a mover de acuerdo a esa fe chiquita. Bueno, aunque Jesús dijo, aunque tuvieras una fe como un granito de mostaza, imagínate. Una fe como un granito de mostaza puede mover un monte. Imagínate si tuviésemos una fe mucho más grande. Dios mío, lo que podríamos hacer. Pero bueno, es por fe. Uno cuando da y cuando ofrenda o cuando da algo a alguien o a Dios, cuando vos llevas al templo, llevas a la iglesia, digo, bueno, esto es para Dios, esto es para la obra, esto es para llevar el reino. Lo haces con fe, lo haces creyendo, lo haces como para el Señor, como dice la Biblia, porque lo hacemos como para el Señor. Entonces uno lo da creyendo. Pero bueno, eso también va a depender de cada uno, a ver cuál es mi semilla, y de acuerdo también a la medida de mi fe y al crecimiento, y eso también se crece, porque obviamente no vamos a pretender que, no sé, hoy demos, que en realidad no es la cantidad, también es el corazón, porque justamente algo que acentúa acá Pablo en el, bueno, en el 7, cuando ahí cierra, dice, cada uno dé como propuso en su corazón, no con tristeza, dice acá, ni por necesidad, o sea que cuando demos, y repito, lo quiero aclarar para que nadie entienda que estamos hablando solamente de lo económico, o sea, de lo material, a eso me refiero. O sea, o de dinero, más que nada. Sino que sea también en todo lo que demos, que no sea con tristeza, dice, ni por necesidad. O sea, que uno diga, sí, lo doy porque, bueno, a ver si Dios me devuelve, a ver si... No, no es ese el ánimo o el espíritu que tiene que haber en nosotros. No tiene que estar ese pensamiento de decir, oh, bueno, voy a sembrar porque sé que Dios me va a dar. No, es sembrar porque amamos. O porque hemos entendido, bueno, como decíamos en la semana, que también nosotros fuimos en algún momento tierra, o somos tierra, seguimos siendo tierra, no es que dejamos de serlo. Que alguien sembró, que alguien dio, que alguien abonó, que alguien preparó la tierra y sembró en nosotros. Y que, por supuesto, a nosotros ahora nos toca seguir reproduciendo y seguir dando y seguir apostando también en otros y seguir multiplicando, como quien diría, multiplicando esa semilla. Así que de eso se trata también. No es que uno tiene que sentir la tristeza de que, ay, ¿por qué? O por una necesidad o por lo... No, de saber que amamos y hemos creído en la palabra de Dios, hemos creído en su promesa. Dar sin esperar nada a cambio, también dice la Biblia, es algo muy importante. Y cuando hablamos de dar, estamos hablando de sembrar. Uno da y sabe que, bueno, está ahí la semilla, que en algún momento va a dar fruto. Así que lo que hagamos para con lo demás, ya sea de cosas económicas, ya sea en cosas materiales, ya sea en cosas emocionales, espirituales, por ejemplo, dar una palabra, tal vez no es económico. Pablo decía, no tengo ni plata ni oro, pero lo que tengo te doy, levántate en el nombre de Jesús. Fue y oró y el paralítico se levantó. Bueno, capaz no tenemos, ¿verdad?, plata ni oro, pero tenés una palabra de aliento, tenés una palabra de bendición, tenés, no sé, tenemos tanto para dar que ni siquiera nosotros nos imaginamos cuántas semillas podemos sembrar en este día. Que lo que demos, pensemos que Dios es el que se encarga de bendecir, de retribuirnos, y darlo generosamente, como decía el pastor el día sábado, ser abundantes en lo que damos, abundantes en nuestra forma de ser, abundantes, por ejemplo, abrazando, decía el pastor, abundantes en, no sé, saludas a un hermano, que sea abundante tu saludo, no escaso, no pobre, no escaso, no seamos escasos a la hora de poder dar, a la hora de sembrar en este caso. Así que Dios nos ayude a ser personas abundantes, porque abundantemente también cosecharemos. Bueno, estamos en tiempo ya de irnos a la pausa, pero una pausa muy cortita porque la verdad es que el tiempo nos apremia y nada, ya estamos cerrando, así que dejamos los últimos minutos para compartir la noticia, la información. Pero tema de la semana, obviamente, lo seguiremos mañana ya para ir cerrando una gran semana con un excelente tema.

apartamos un breve momento para orar por la paz en Israel. El Señor te bendiga y te guarde. El Señor haga resplandecer su rostro sobre ti y te extienda su amor. El Señor mueva su rostro hacia ti y te conceda la paz. Números 6:23-26.

0: Pedid por la paz de Jerusalén. Sean prosperados los que te aman. Sea la paz dentro de tus muros y el descanso dentro de tus palacios. Por amor de mis hermanos y mis compañeros, diré yo, la paz sea contigo. Salmos 122, versículos 6, 8.
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por qué hicimos altar familiar. Es familias reunidas alrededor de Cristo, encendidas con el fuego del primer amor hasta que Él venga. Levítico 6:12 dice así: el fuego del altar se mantendrá encendido sobre el altar, no se apagará, sino que el sacerdote quemará leña en él todas las mañanas y pondrá sobre él el holocausto como ofrendas de paz. El fuego se mantendrá encendido continuamente en el altar y no se apagará. Eso es lo que profetizamos sobre nuestra generación. Cada creyente, un sacerdote. Cada mesa, un altar. Y cada casa, una embajada del reino de los cielos. El reino de Dios es justicia, paz y gozo en el Espíritu Santo. Declaramos cada casa ahora conectada, que pueda ver lo sencillo que es, que simplemente poner pausa a las pantallas, pausa a la aceleración de este mundo y decir: Cristo es el centro. Todos juntos vamos a mirar a Cristo, vamos a honrar a Cristo, vamos a exaltar a Cristo. Y de repente, tu casa se transforma en un altar. Que Cristo comienza a reinar ahí. No importa lo que esté pasando afuera, no importa si reina Nabucodonosor o Faraón. Lo importante es que en tu casa van a crecer los José y los Danieles. En nuestra casa, el cielo gobierna. En nuestra casa el cielo gobierna, ¿sí o no? En nuestra casa el cielo gobierna.

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Bueno, tengan ustedes buenos días y bienvenidos a una nueva mañana, nuevo viernes, nuevo fin de semana. Bueno, sí, vamos. Bueno, ¿cómo le va, señora? ¿Cómo le va, señor? ¿Cómo le va a todos? Acá estamos arrancando, comenzando. Bueno, tenemos un día fantástico por delante.

supuestamente va a bajar la temperatura y mucho. Va a ser algo así como la era del hielo. O el día después de mañana. Bueno, según el pronóstico va a bajar mucho la temperatura por la tarde. Mañana sábado va a ser mucho frío, es lo que indican, así que es un detalle, más allá de que hay que abrigarse. Bueno, todo el tema termina siendo simplemente un detalle. Porque estamos felices, contentos y campantes. ¿Por qué razón? Porque se viene el fin de semana aquí en la JTI. Para nosotros es la mejor noticia que tenemos todos los días, obviamente. Pero llega el fin de semana y como que nos entra un poco así, ¿no? Nos sentimos. Sentimos ese, qué sé yo, ese no sé qué. Que tiene un nombre, obviamente, ¿no? Estamos hablando de Dios en nosotros. Es la verdad, no es otra cosa, no hay otra explicación. Tal cual. Llega el fin de semana y para el JTano es así, nos ponemos así. La verdad que lo disfrutamos mucho, mucho. Junto a toda la familia, por supuesto, de la JTA que se reúne, que es convocada, por Dios, obviamente, cada viernes, cada sábado, cada domingo. Y la verdad que vivimos de esa forma, ¿no? Así que seguramente tendremos tiempo en la mañana para ir contándoles todo lo que va a ir pasando de viernes a domingo. Y bueno, seguramente ya muchos lo saben, para que ya en muchos, imagino que está totalmente agendado. Hay gente que maneja agenda, de verdad. O sea, que tiene muy bien agendado todo, en rojo, en verde, qué reuniones y demás. Bueno, en este caso no hay nada más importante. Es el día en la cual no está usted para nadie. Ya en muchos ni siquiera lo tienen que decir porque ya saben que no están para nadie. Son aquellas personas que saben que no pueden invitarlos a un cumpleaños porque no van a ir. Por más que los inviten, por más que los... ¿Viste cuando ya te dejan de invitar a cumpleaños? Es un buen síntoma, de verdad, para... No te pongas mal. En algunos puede llegar a ser hasta como una especie, digamos, de che, ya no se invitan en ningún lado. ¡Celebralo! Es de verdad, es todo un buen síntoma, que ya no te inviten a ningún lado, ¿viste? Que ya no te digan, che, nos juntamos, che, venite, che, tengo un cumpleaños, che, vení, cumpleaños tal. Es un buen... Bueno, no sé. Para muchos le debe sonar muy raro esto, ¿no? Pero bueno, hablamos de lo que pasa de viernes a domingo, ¿no? Lo que pasa el viernes a las 20:30 horas, el día sábado a las 19. Y claramente que vos, fíjate, decimos 20:30, pero evidentemente las personas que ya lo planifican de esa forma, que han tomado esa decisión, ya desde las, 6 de la tarde más o menos, no están para nadie, 6:30 de la tarde. Así que, y el día sábado también, prácticamente todo el día, y el día domingo, bueno, olvídate tampoco, ¿no? Así que la verdad que yo sé que para muchos puede sonar hasta un poco hasta chocante esto, como, ¿cómo te vas a poner feliz que ya no te inviten a ningún lado? ¿Cómo te va a poner chocho que ya no te inviten a ningún cumpleaños, que ya no te integren en una juntada y demás? Bueno, hay una explicación para todo esto, que no lo hablamos continuamente. Es cuando decidimos poner en primer lugar a Dios y, bueno, evidentemente sabemos que ese momento... Y que evidentemente primeramente es para Dios y después para, obviamente, para tu familia, además, y lo demás, bueno, ya está, se verá cuando se puede ir, llegaré después, no me esperen, sabes que no me invites, sabes que no voy a ir, no va a pasar que yo llegue a ese cumpleaños, mirá la hora que es, no sé por qué me invitás, ya sabes que no voy a llegar, no voy a ir. Y muchas de esas clases de, para hacerla más corta. Así que, bueno, bienvenidos a todos. Se viene un gran fin de semana aquí en la JTA y la verdad que nos encanta de verdad poder compartirlo con ustedes que están del otro lado, ¿no? Que son parte ya de la familia de la JTA hace mucho, algunos hace poco, no importa el tiempo. Y bueno, para todos nuestros amigos que deben escuchar y bueno, también aquellos que se van sumando seguramente a la transmisión del día de hoy que arranca por estos lares. Esta voz que clama en medio del desierto, señoras y señores, desde Mendoza, República Argentina, para todo el mundo. A través de nuestras plataformas que comenzamos a sonar de esta forma, de esta manera. Acá en Mendoza por la 87.9 FM Giré. Es el nombre original, es el nombre, no el dial solamente, como muchas veces lo llamamos, el 87.9, 879, bueno, además, Giré FM, que viene sonando ya seguramente hace muchísimos años y demás. Bueno, días como hoy, por ejemplo, hoy es el Día del Maestro. Felicidades para todos los maestros, por supuesto, ¿no? Que nos escuchan, tenemos un montón de docentes que nos escuchan. Y también, por supuesto, a todos los maestros, los que enseñan en el Instituto JTA, ¿no? Y bueno,
felicidades en el Día del Maestro. Seguramente tendremos tiempo para hablar de eso. Pero digo, días como este, si lo sabrá, históricos para la humanidad. Muchos señalan de que a partir de ese 11 de septiembre del año 2001, el mundo no fue igual. Y bueno, vos fíjate que 8 de la mañana 13 ahora, y más o menos los primeros, vos fíjate que la información no corría tan rápido como ahora, si bien ya había agilidad, obviamente, había satélite, bueno, todo el tema, pero hoy imagínate que hoy en 2 segundos pasa algo y ya se enteró todo el mundo. En ese tiempo no era tan rápido. Era rápido, no vamos a decir que no, pero no era como ahora, no se viralizaba de la forma que se viraliza ahora. Recordarán 11 de septiembre, ¿no? Lo que sucede en Estados Unidos, un día realmente trágico, triste para toda la humanidad, ni hablar para lo que pasó en Estados Unidos, ¿no? Todavía lo recuerdo como si fuera ayer, de verdad, ¿eh? Cuando veo a uno de nuestros compañeros ingresando así con una cara de miedo, pero de preocupación. No voy a repetir las palabras que me dijo, pero nada, bueno, fue así, ¿no? Así que, bueno, seguramente porque no tendremos tiempo para mencionarlo también en esta mañana. El Día del Maestro, obviamente, el fin de semana lo más importante. El Día del Maestro y, por supuesto, ¿qué pasó un 11 de septiembre del año 2001? Estamos hablando de casi 25 años, si no me equivoco. ¿Dónde estaba cada uno, no? Y porque la verdad que después que se empieza a saber todo, si bien ya había internet, pero no todos tenían internet, era escaso el número de personas que tenían internet y demás. La televisión en este caso comenzó a transmitir en vivo, copiar obviamente la señal que llegaba de otros canales de televisión y demás, y el mundo comenzó a saber de algo que, bueno, seguramente que a partir de ahí, pues fíjate, hubo un quiebre, sin duda alguna que hubo un quiebre en el mundo a partir del 11 de septiembre, ¿no? Comparado con lo que pasó en pandemia, no sé si tanto, pero sí seguramente fue un quiebre de todo lo que pasó y lo que aconteció luego de ese hecho, ¿no? Así que, bueno, nada, seguramente tendremos momentos para charlarlo, para hablarlo y demás. Buenos días a todos y bienvenidos a esta primera hora de información, de noticias, de actualidad y todo lo que tenemos. Siempre lo primero es lo primero, como decimos, siempre está bueno, bueno, poner cada cosa en su lugar. En este caso nos parece realmente súper importante arrancar con todo lo que tiene que ver con el reino de Dios. Siempre, siempre, siempre. Obviamente, por eso el tema de los horarios de reunión y bueno, todo lo que seguramente tenemos que saber para lo que se viene para este fin de semana. Después, lo demás es noticia, es información, son datos manipulados. Bueno, algunos no, otros sí, algunos más objetivos, otros no tanto y demás. ¿Está bueno estar informado? Sí, seguramente que está bueno estar informado, pero creo que la mejor información es aquella que llega desde el cielo. Esa es la mejor información, el mejor dato es ese. El mundo te puede dar diferentes índices, puede tener diferentes formas de medir un montón de cosas, pero creo que la fuente de información que necesitamos y que realmente tiene que estar en nosotros es la palabra de Dios. De ahí el más, todo lo demás lo maneja el ser humano y puede cambiar, puede variar y demás. Así que lo más importante es eso. Si ya lo hizo usted en su casa, si ya se llenó de toda esa información en su hogar y demás, bueno, ya está, listo. Lo demás son datos, es información y demás y nada. Simplemente eso, ¿no? Es que hay que estar atentos, evidentemente sí, porque van hablando un poco de lo que es el cumplimiento de la semilla que rinde al 100%. Estamos hablando de la palabra de Dios, de alguien que la sembró. Bueno, siempre hubieron personas que la sembraron, pero evidentemente Jesús, el gran referente, quien adelantaba todo lo que iba a pasar. Y se está cumpliendo. Bueno, basta con prender la tele nada más, ¿no? Y mirar algún canal de televisión de aquí de Argentina, cualquier canal de televisión de afuera, para darte cuenta de que se está cumpliendo al pie de la letra. He ahí, señoras y señores, el mejor noticiero, la palabra de Dios, que no solamente te cuenta lo que pasó, lo que pasa, sino también lo que va a suceder, lo que va a pasar. Por eso es tan, pero tan importante, ¿eh? Bueno, dicho esto, vamos a comenzar, tenemos información, tenemos noticias para contarles a partir de este momento.

0: Bueno, muy bien, y a esta hora de la mañana vamos a arrancar con el repaso de los títulos, materia informativa. Bueno, mientras ustedes ya se van reincorporando a esta nueva mañana. Bueno, por supuesto que nos encuentra aquí para compartir un rato, unos minutos de información, de noticias, para que ustedes estén actualizados a esta hora del día. Bueno, y vamos a arrancar con los datos que tienen que ver con el clima, con el tiempo. Tenemos una linda jornada, un buen amanecer. Pero bueno, vamos a estar bajo alertas meteorológicas que usted tiene que saber a esta hora de la mañana, porque se prevé, bueno, un cambio de temperaturas, se habla desde nevadas, desde la tarde hasta ráfagas y mucho viento, Bueno, las ráfagas se prometen, o por lo menos se prevé, que van a ser muy pero muy fuertes. Así que bueno, vamos a estar atentos a estas alertas que se han emitido para hoy, día viernes 11 de septiembre. Hay alerta por nevadas, por viento fuerte en distintos sectores de la provincia y es un escenario, bueno, complejo, que vamos a tener aquí en esta zona más, más baja, en este caso de Malargüe, donde allí rige una alerta naranja por la acumulación de nieve. En otras regiones de la provincia también permanecen bajo alerta amarilla, pero específicamente toda la zona baja de Malargüe también por probabilidad de caída de nevadas. La alerta amarilla también, justamente por nieve, alcanza al este de la provincia. Hay probabilidad de nevadas en Junín y en Rivadavia, también en el Valle de Uco, incluye San Carlos, Tunuyán y Tupungato. Bueno, y algunos sectores del sur de Mendoza, por eso se prevé una acumulación importante de nieve, entre 5 y 10 centímetros, aunque bueno, los registros pueden ser superiores de manera localizada en algunas de estas áreas. En las áreas de menor elevación, las precipitaciones podrían presentarse con lluvia, con nieve o combinación de estas ambas, que serían agua-nieve, ¿no? Bueno, y además de estas condiciones de nevada que te estamos detallando para estas diferentes regiones, sectores de la provincia, se suma una alerta, en este caso es por viento, que va a alcanzar buena parte del este provincial, desde Las Heras hasta San Rafael y General Alvear. Se anticipó que vamos a tener fuertes vientos. En algunos casos pueden haber vientos de hasta 50 y 70 kilómetros por hora. Algunos en los sectores quizás podría ser más alto, hasta podremos tener 100 kilómetros por hora de viento y de ráfagas, ¿no? Así que bueno, va a ser el dato por lo menos del tiempo, del clima, esto, ¿no? Lo que va a traer el viento aquí en la provincia de Mendoza. Así que bueno, en las primeras horas del viernes se esperaba que ingresara ya un viento del sur. Que es verdad que a esta hora de la mañana no se siente mucho, pero se va a empezar a sentir, va a empezar a aumentarle la intensidad. Con velocidades que de ráfaga estamos hablando de 40 kilómetros a 50 kilómetros por hora, más o menos, a partir de horas de la tarde, ¿no? Y bueno, y el ingreso de un frente frío, ahora sí siendo más específico, en toda esta área, zona metropolitana, que estará acompañado por un incremento de la nubosidad y también precipitaciones, Así que, bueno, en fin. Lo que va a ser aquí el Gran Mendoza, toda esta área metropolitana, podrían llegar desde las 22, De las 22 horas en la noche, ya podría empezar a sentirse con más con más firmeza este cambio de temperatura y bueno, las precipitaciones que vamos a tener, por supuesto, para los próximos días, horas, bueno, y también con un descenso importante en la temperatura. Es como lo otro día lo hablamos, como ese descenso térmico, exactamente, claro. Esa es la palabra,
1: shock térmico,
0: shock térmico, que hace descender las temperaturas muy pero muy rápido, Así que bueno. En fin, de nuevo nos va a encontrar un fin de semana con mucho frío. Va a ser inevitable que así ocurra, por lo menos las previsiones del tiempo dan cuenta de que vamos a tener días muy fríos aquí en la provincia de Mendoza. Así que bueno, a estar atento a lo que nos marca el Servicio Meteorológico Nacional a esta hora de la mañana. Bueno, justamente una temperatura que marca, yo tengo por acá 10 grados, puede ser 8 grados.
1: Uno, como máxima para el día de hoy.
0: No, de temperatura actual.
1: Temperatura actual tenemos 10.4.
0: 10.4, exactamente. Sí. 10.4. Todavía no hay mucho viento, hay buena visibilidad. Y bueno, sí se habla que se esperan algunas condiciones de cambio de temperatura para la tarde-noche. La máxima para hoy,
1: sí.
0: 15 grados.
1: Bien.
0: 15 grados y bueno, las precipitaciones, hay probabilidad de lluvias, ¿no?
1: Claro.
0: Marca el Servicio Meteorológico Nacional casi un 70% de probabilidad de lluvias para la tarde y para la noche. Bueno, incluso también para la mañana, viste, no sé, algunos que salieron bien temprano no daba todavía como para llover.
1: Claro.
0: Pero bueno, está puede ocurrir, está dentro de justamente los pronósticos que lo que podemos tener también para el día de hoy. Bueno, después si tenemos tiempo vamos a ir repasando lo que es el día sábado. Sí. El día sábado también va a ser mucho frío.
1: El sábado y el domingo son los días más.
0: Sábado y domingo,
1: claro,
0: ¿no?
1: Sí. Son los días más resaltados en este caso por el Servicio Meteorológico en los días más fríos. Que se vendrán, ¿no?
0: Exactamente, con máxima de 6, máxima de 10 grados, según lo que indican las estimaciones para los próximos días. Bueno, ahí está, esperando a ver si tenemos hoy un poquito de agua, un poquito de lluvia. Bueno, así van a estar las condiciones del clima. Y bueno, atención con el tema del viento, seguramente después lo vamos a ir detallando, pero bueno, ahí van a haber horas donde se va a sentir mucho el viento. Y el tema que con el viento, de nuevo, hay que estar muy atentos con el tema de la arboleda. También.
1: Claramente.
0: O sea, claro. Uno ya sabe que no solamente por el viento sonda, ya cualquier tipo de viento, cuando las ráfagas superan, qué sé yo, el 50 a 50 kilómetros por hora, bueno, ahí ya existe la posibilidad de que corran esos riesgos, ¿no? Ojalá que no pase nada raro, nada extraordinario, pero bueno, sí, uno tiene que estar alerta justamente por eso, ¿no? Bueno, ahí está, arrancando entonces el primer dato que tiene que ver con el clima en Mendoza, y le contamos, por supuesto, cómo estará también para los próximos días y horas, Bueno, hablando también del tiempo, el buen tiempo en Alta Montaña ha permitido que se reabra el paso internacional a Chile, luego de una jornada con el sistema cerrado por inestabilidad también en alta montaña. Bueno, se habilita para el día de hoy nuevamente el cruce internacional para todo tipo de vehículos, aunque lo tienen que hacer con portación obligatoria de cadenas. Así que de esta manera, luego del cierre preventivo, dispuesto por las condiciones climáticas, el paso internacional Cristo Redentor volverá a estar operativo este día viernes. Según informaron las autoridades, la habilitación será desde las 11 de la mañana, mientras que la apertura de barreras en los payates se realizará a las 10 de la mañana, como se da de forma habitual. Y bueno, la reapertura alcanza a todo tipo de vehículo en ambos sentidos. Y el dato que te acabo de mencionar será obligatorio portar cadenas. Ayer hubo inestabilidad climática en alta montaña. En base a los informes técnicos de vialidad, tanto de Argentina y también de Chile. Y como es habitual en este tipo de situaciones, las autoridades lo hacen por precaución. Por eso recomienda también siempre informarse sobre el estado del paso y respetar todas las indicaciones vigentes para bueno saber si está habilitado el túnel internacional. Por ahora...
1: Está abierto.
0: Sí, está abierto. Sí. Está abierto según los últimos datos aportados por las autoridades. Bueno, hablamos de la inflación en Mendoza, es el dato que se dio a conocer durante agosto, fue del 1,5%. Estamos hablando de que este porcentaje de inflación está, comparado con la nación, por debajo del índice nacional. Esto según también lo brindó la Dirección de Estadísticas y Económicas, Investigaciones Económicas, la DIE, donde dio una cifra un tanto menor a la medida a nivel nacional medido por el INDEC, que registró el 1,7% de variación. Bueno, Mendoza en este caso fue del 1,5%. El índice de precios también al consumidor, según indica la Dirección de Estadística, acumula un 19,5% en lo que va del 2026, en tanto que la variación interanual es del 32%. En julio la inflación había sido ¿de cuánto? Del 1,8% porcentual. Y según el informe publicado, el rubro que más subió en Mendoza había sido la educación con 3,8, subió también la atención médica y gastos para la salud en un 2,8, sumado también el de vivienda y servicios básicos. Y luego aparece otros bienes y servicios con un aumento del 2,5 y también alimentos y bebidas un 1,9%. Después, en el lado opuesto de los rubros que menos aumentaron, se encuentra transporte y comunicaciones, no han aumentado mucho, un 0,8%, seguido por equipamiento, mantenimiento del hogar y esparcimiento, un 0,2%. Y también la indumentaria, también ahí está en cada casi el rubro que no ha tenido incrementos, es del 0,5%. Y esto está vinculado a una deflación que tuvo la indumentaria del menos 0,05%. Así que, bueno, ahí está el dato de la inflación. Si uno lo compara con la medida también a nivel nacional, bueno, un par de puntos abajo. 1,5 para Mendoza, 1,6 para la República Argentina, según los datos brindados por la DEIE aquí en Mendoza, el INDEC a nivel nacional. Bueno, muy bien, ahí está los datos duros económicos de la mañana del día. Bueno, y con esto obviamente empiezan las estimaciones de cuánto, según los datos de la inflación, ¿no? Cuánto se necesitó para bueno, no estar bajo el índice de la pobreza, la indigencia y demás. Y bueno, estos son los mismos datos que también se dan a raíz de la canasta básica total, que representa un poco el conjunto de bienes y servicios que terminan satisfaciendo las necesidades comunes de la gente, ¿no? Y los hogares que cuentan con un ingreso inferior a ese valor se van etiquetando de alguna forma según los las estimaciones del INDEC, ¿no? Si sos pobre, indigente, o llegas a cubrir también toda la canasta básica también de la familia, bueno, por supuesto, dentro de los panoramas normales sería, pero es ahí donde detalladamente se da a conocer, bueno, cuánto necesitó uno del otro para, por ejemplo, no ser pobre y demás. Pero bueno, no deja más de ser una etiqueta que a veces el mencionarla o decirla, que dependiendo cómo uno lo toma, pasa muchas veces que uno lo toma hasta personal, ¿no? De alguna forma. Pero reitero, no dejan de ser más estadísticas y números, sabiendo que, bueno, la realidad también está expresada de lo que la gente vive a diario, lo que también administra también a diario. Obviamente cada hogar, como se dice, es un mundo, y depende también de eso, ¿no? Depende cuánto se administre, cuánto se cuide, cuánto se invierta, cuánto le demos prioridad a qué cosas. Bueno, eso también se nota de forma dispar en el rubro, en cada familia, por supuesto, conformada, ¿no? Bueno, muy bien. Avanzamos en más datos que tenemos para contar. Bueno, Mendoza adjudicó dos áreas petroleras con inversiones por 45,9 millones de dólares. El gobierno de esta manera adjudicó ya dos nuevas áreas de explotación petrolera en la provincia. Una es El Manzano y el otro es Atamisqui, que a las empresas de Benoil y Petroleros Sudamericanos respectivamente se sumaron justamente con este interés. Así que las concesiones tendrán una duración de 25 años y contemplan compromisos de inversión que en conjunto superan los 45,9 millones de dólares durante los primeros 10 años. Así que las adjudicaciones fueron formalizadas mediante los decretos 1884 y 1883, firmados el último septiembre por el gobernador Cornejo, y que, bueno, ambos procesos formaron parte de la licitación pública nacional e internacional convocada por Mendoza en las distintas áreas hidrocarburíferas. En el caso de El Manzano, la concesión quedó en manos de Benoil, que había presentado la oferta considerada más conveniente según la comisión de adjudicación, y se había comprometido en una inversión de unos 30, casi 31 millones de dólares durante los primeros 10 años, con 23 millones previstos para el primer quinquenio y unos 7.450.000 dólares para el segundo, ¿no? Además de que ofreció un pago inicial de unos 545 mil dólares y una regalía también del 7%, ¿no? Así que bueno, así quedó adjudicado dos áreas petroleras con inversiones por unos 45,9 millones de dólares aquí en la provincia. Benoil y Petroleros fueron quienes obtuvieron las concesiones de El Manzano y Atamisqui por 25 años con regalías del 7 y el 5%. Bueno, el gobierno elegirá a los departamentos más de 42 mil millones. Esta nueva liquidación corresponde a lo que es la segunda quincena de agosto. Parte de los fondos será retenida para cubrir aportes del personal municipal, anticipo, programas habitacionales y también deudas. El gobierno ya oficializó la distribución de los recursos correspondientes a la segunda quincena en agosto del 2026 entre las municipalidades también de la provincia. Así que a través de la resolución número 200, publicada en el Boletín Oficial del Ministerio de Hacienda, se autorizó la liquidación de unos 42, un poco más de 42 millones de pesos en concepto de participación municipal neta de financiamiento también de financiamiento nacional, ¿no? Bueno, y de esta manera el monto autorizado no va a llegar íntegramente a las cuentas municipales. La provincia dispuso una retención de casi 10 millones destinada principalmente a cancelar el 90% de las obligaciones que las comunas mantienen con el sistema integrado provisional argentino, la Caja de Seguro Mutual y la Obra Social del Empleo Público también de Mendoza. Así que a su vez la resolución establece una retención específica a Godicruz por 71.540 destinada a amortizar el capital o intereses de una deuda refinanciada por unos 836 millones. Así que bueno, ahí está. Plata, dinero fresco para los departamentos.
1: Crocante.
0: Sí, exactamente. Bien salidito del horno. Así que la corresponde a la segunda quincena de enero, ¿no? Bueno, de esto, este giro se va a hacer en las próximas horas, o semanas, o días. Bueno, y después, ¿de qué manera lo van a utilizar? Bueno, es ahí donde uno debería empezar a estar atentos cómo se termina esparciendo este tipo de pagos que le da el gobierno a la provincia y que vienen de la nación para los departamentos. Así que bueno, esperamos que uno siempre sea bien administrado, por lo menos, ¿no? Bueno, avanzamos en más datos informativos de esta hora de la mañana. Bueno, hay un informe que revela que el déficit habitacional está afectando al 33% de los hogares en Mendoza. Esto es de acuerdo a un informe técnico recientemente difundido por el Observatorio del Acceso a la Vivienda Argentina sobre las bases de la encuesta permanente de hogares, donde el 33% de los hogares de Mendoza están presentando algún grado de déficit habitacional, ¿no? Esto significa que uno de cada tres hogares mendocinos habita en condiciones con precariedad también de materiales, con hacinamiento, riesgos ambientales y falta de servicio básico esencial. Uno de cada tres hogares está en condiciones de precariedad y eso, por supuesto, que es más que preocupante. A pesar de la gravedad de la cifra, el desempeño de Mendoza en el mapa nacional resulta completamente favorable si uno lo analiza en los contextos generales, ¿no? A nivel país, el déficit habitacional promedio asciende al 40,3% de los hogares, lo que representa 6 millones de familias en todo el territorio nacional. Y en esa escala, la provincia se ubica dentro del lote de jurisdicciones con registros intermedios bajos, muy bajos, de los cuales situaciones más críticas detectadas están en el NOA, en el norte de nuestro país. Pero bueno, centralizado más sobre todo en lo que está pasando aquí en Mendoza, evidentemente que es un problema bastante grave, sobre todo, ¿no? Por la necesidad que hoy están teniendo muchas familias y evitar, entre algunas cosas, vivir en la calle o vivir hacinados o lo que sea, ¿no? Esto ocurre cuando la vivienda presenta al menos de los siguientes problemas: por ejemplo, un piso de ladrillo suelto, tierra o otro material precario, un tacho de chapa de cartón, de chapa de cartón, de caña, tabla o paja con barro, con o sin revestimiento interior. Así que, bueno, las carencias asociadas al entorno ambiental y el servicio público están presentando un panorama realmente de esta definición también de medición a nivel local. El déficit cuantitativo ampliado mide la exposición de las viviendas como la cercanía a basurales, zonas inundables y demás. Es decir que impacta, obviamente, mucho más en el déficit habitacional que tienen aquí en Mendoza. Así que en lo que respecta al déficit cualitativo, vinculado de forma exclusiva a la falta de red de agua potable, un baño adecuado, un sistema de desagüe cloacal, bueno, la afección en Mendoza se sitúa en el 2% de las familias, ubicándose por debajo del 7% dentro del promedio registrado en el país y, bueno, mejor que en otras también grandes ciudades. Por supuesto, no con esto uno se tiene que relajar, pero al profundizar este grupo, no, el estudio detalla que el 27% reside en hogares que además enfrenta algún otro tipo de déficit habitacional, mientras que el 12% vive en un inmueble sin carencias estructurales. Bueno, tema sensible, necesario también para hablar del déficit habitacional entre los mendocinos. Bueno, sigue avanzo a paso firme la extensión del metro tranvía hacia el aeropuerto. Los trabajos para ampliar el servicio de transporte público continúan. Estiman que, bueno, a comienzos del 2027 se puede inaugurar ya la etapa número 4. Están, pero de lleno justamente a que poder llegar con los trabajos. Pero este jueves último, se fundió un nuevo material, un nuevo material audiovisual relacionado a las obras de la extensión del metro tranvía. Que bueno, se trata de este recorrido que le corresponde a la etapa número 4 de la ampliación, ¿no? Pero el suma, reitero, unos 6 kilómetros que corresponde a la etapa 4 de la ampliación. Y el mismo suma también 6 kilómetros desde el Parador Avellaneda, para poner una referencia, hasta el Aeropuerto Internacional Francisco Gabriel y el Plumerillo. Las obras comenzaron en el septiembre del 2023 y en agosto, y según el último registro disponible, ya lleva un avance que ronda el 80% con el gobierno estimando su finalización para el primer trimestre. Y ese tramo ya se instalaron unos 9.800 metros de vía nueva y se complementaron también 9 paradores. Bueno, avance a buen ritmo, sí, por supuesto. La etapa número 4 que va hacia el aeropuerto. Y es el brazo norte que conectará también Las Heras con la terminal también aérea. Así que bueno, avanza paso firme esta obra de extensión del metro tranvía hacia el aeropuerto. Los trabajos para ampliar el servicio de transporte público continúan y estiman que a comienzos del 2027 ya se puede inaugurar una nueva etapa. Bueno, más títulos tenemos para compartir a esta hora del día. Están proponiendo crear un fondo permanente con las regalías de Mendoza, para financiar obras y pymes. Esto lo propuso ¿quién? La FEM. La FEM es la Federación Económica de Mendoza, que frente al Atril se paró frente a las autoridades y contaba que a modo de propuesta, ¿no? ¿Por qué no crear un fondo permanente de desarrollo con un porcentaje de las regalías que recibe la provincia y por la explotación de sus recursos también naturales? La iniciativa fue presentada por su presidente, Santiago Lagüero, durante la Expo Foro Mendoza Industrial del Oasis Sur. Bueno, apuntaba justamente a eso, a transformar ese ingreso de inversiones también a largo plazo. Así que la iniciativa cobra un peso estratégico en este renovado impulso de la minería, el petróleo y la generación hidroeléctrica en la matriz económica. Así que bueno, veremos. No estaría mal, por lo menos tener ahí un lugar donde uno pueda recurrir en el momento que sea necesario. Pero están proponiendo eso, ¿no? ¿Por qué no crear un fondo permanente con las regalías de Mendoza también para financiar las obras privadas y pymes también? Bueno, esta intención que tiene el gobierno de, por lo menos, ya no que ocurra como ocurría en otro tiempo, se termina el Estado absorbiendo también todos los aumentos, ¿no? Y después, bueno, viene también todo el cobro también a posterior, ¿no? Bueno, ¿qué más estamos para contarles? Bueno, un grupo va a construir una bodega en el Valle de Uco, Se trata del grupo Peñaflor, que es el principal grupo económico de la industria vitivinícola argentina, donde anunció la reconstrucción de una nueva bodega en Tunuyán, con el corazón en el corazón del Valle Duco. Así que el grupo Peñaflor, que es el principal grupo económico de la industria vitivinícola argentina, bueno, anunció la construcción de una nueva bodega en Tunuyán. El proyecto va a demandar una inversión de unos 44 millones de dólares y se marca en un plan de inversiones de más de 75 millones de dólares que prevé también ejecutar antes del 2018. El ministro de Economía de la Nación, bueno, celebró a propósito esta noticia en sus redes sociales. Excelente, este es el camino, felicitaciones, era lo que había puesto. Luis Caputo, excelente, ese es el camino, felicitaciones. El tuit que haciendo mención al grupo Peñaflor también, que se sigue expandiendo. Bueno, muy bien, tenemos más datos para contarles a esta hora de la mañana. Bueno, Mendoza está entre las provincias que menos paga a su docente. Bueno, justamente esto se da en el marco también de... estamos en el Día del Maestro. Como cada día 11 de septiembre se celebra en toda la provincia el Día del Maestro. Y los datos, bueno, están mostrando un fuerte rezago salarial de los trabajadores de la educación mendocino. Un maestro, por ejemplo, de grado con 10 años de antigüedad, percibió unos 935.450 brutos en junio. Estamos hablando del monto más bajo, según los últimos registros, más bajo del país por ese cargo testigo. Y la brecha, bueno, con Neuquén se sigue separando y superando también los 1,5 millones también mensuales. Bueno, muy bien, estas son las últimas estimaciones en cuanto a pagos. Evidentemente que con el resultado que muestra es que todavía nada ha cambiado. La docencia es uno de los rubros que menos paga también a sus docentes. Y eso también se nota. De acuerdo con las últimas, el último foro indicativo de salario docente elaborado por la Secretaría de la Nación y correspondiente en julio del 2026, un maestro de grado con 10 años de antigüedad de Mendoza tenía un salario bruto de 935 mil pesos. Así que ese valor coloca a la provincia en el último lugar del ranking nacional para ese cargo. Así que en el extremo contrario, se encuentra Neuquén. En Neuquén tiene más de 2 millones y medio mensuales. Y bueno, la diferencia está entre ambas jurisdicciones, donde alcanza el 1.586.120, lo que significa que un docente con las mismas características puede colaborar casi 3 veces más dependiendo de dónde trabaje. Bueno, ahí está entonces Mendoza, entre las provincias que menos paga a sus docentes. Esto se da los números a conocer durante el festejo del Día del Maestro, que bueno, por mucho tiempo siguen reflejando también ese plan de lucha y demás. La Dirección General de Escuelas está activando un protocolo para mantener las clases ante emergencias. Hay un nuevo esquema que será obligatorio en las escuelas públicas y privadas de Mendoza. Permitirá pasar la presencialidad a la modalidad virtual frente a las tormentas pronosticadas, viento sonda o viento del sur, con fenómenos vinculados al niño y que va a traer también algunos problemas edilicios. Así que a pesar de la presencialidad de la modalidad del nuevo frente y tormenta, sumado al viento sonda, fenómenos todo vinculado al niño, obviamente, rige este protocolo anunciado también a los chicos, ¿no? Esta medida fue también publicada. Bueno, ¿quién decidirá el paso a la virtualidad? Esto lo informaron, lo va a determinar la actividad virtual, en este caso el director general de escuelas, junto con organismos como Defensa Civil, actuará también... estará presente quizás esta determinación de reemplazar las clases presenciales por actividades virtuales Y bueno, estará la decisión, reitero, primero, director general de escuelas, ahí lo encontré, después estaba Defensa Civil. Cuenta con el relevamiento y el análisis que hace el Servicio Meteorológico Nacional y las áreas de infraestructura escolar son las que termina decidiendo primero. A partir de esa definición, cada institución debe aplicar su propio protocolo de contingencia, que tendrá que ser elaborado, actualizado y presentado anualmente ante la supervisión también correspondiente. Así que los planes deberán adaptarse a todas las características socioeducativas de cada comunidad y también los recursos tecnológicos. Bueno, ahí está, ahí lo tiene entonces como algunas definiciones de este protocolo para mantener las clases ante una emergencia. Bueno, después se dieron a conocer cómo se iba a computar la falta y demás. Y bueno, en fin, seguramente vamos a ir conociendo más datos al respecto. Bueno, continuamos con más, más títulos que tenemos para contarles. Bueno, vamos a continuar por acá. Hay datos que muestran cómo la caída de la industria está cada siendo cada vez más notoria. Está teniendo un impacto muy importante. Dos de los sectores más motorizados de la economía vienen mostrando un retroceso significativo, que tiene impacto aquí en la provincia, y la salida está en la reconfiguración. Pero ese escenario también está presentando algunos otros desafíos. El índice de producción manufacturero registró en julio una caída del 4,9% interanual y del 5% frente a junio. En los primeros 7 meses del año, la actividad manufacturera acumuló una baja del 2,6%. Así que bueno, para Mendoza hay un dato particularmente sensible, que dentro del rubro alimentos, bebidas, la producción de vino, bueno, registró una caída interanual del 13,6% en julio y un acumulado de los primeros 7 meses en cuanto que es a un retroceso del 1,4%, ¿no? Según los rubros también destinados también para la gente. Bueno, la construcción también golpeada, ya lo contamos también, uno de los rubros que está siendo muy golpeado también por la economía, tiene que ser también evidentemente los que trabajan en la construcción. Bueno, a ver, tenemos más títulos para repasar, para contarles. Bueno, la imprudencia de un camionero, de nuevo, se filman permanentemente esto, se suben a las redes. Una peligrosa maniobra de un chofer que volvió a poner en foco las infracciones de tránsito que se producen en las rutas. Las infracciones de tránsito continúan registrándose en la alta montaña y una nueva maniobra quedó también registrada en el video o en las imágenes. Y en las imágenes se observaba a un camión adelantándose a otro vehículo de carga pese a la presencia de de una doble línea amarilla sobre la calzada. La maniobra representó, ya una situación de riesgo, ya que la doble línea amarilla indica que la prohibición de alentamiento en ese sector sobre la ruta tiene que realmente cumplirse. Así que este tipo de situaciones volvió a generar preocupaciones por la seguridad vial en las rutas, especialmente por la característica del tránsito que circula por alta montaña y por la presencia de vehículos también de gran porte, ¿no? Así que, bueno, ahí se ve el momento, ¿no? Uh-huh. Como, ese doble paso imprudente del camión. Bueno, lamentablemente después siguen los accidentes.
1: Claro.
0: Bueno, todo lo que muestra el peligro justamente de circular por las calles, ¿eh? Bueno, muy bien. Están esperando la sanción correspondiente, ¿no? Bueno, lo que no se supo, ¿no?, todavía de qué es lo que van a hacer luego de la maniobra imprudente que se registró en San Rafael con un auto oficial. ¿Se acuerdan que, no sé si lo habíamos comentado,
1: sí,
0: del funcionario, que era MEMA, ¿no? Según las primeras estimaciones que daba, ¿no? Pero supuestamente estaba porque el funcionario iba a bordo del auto oficial y que, bueno, todo comenzó cuando llegó la denuncia de un lector. Había llegado una denuncia de un lector que de un diario digital, que había grabado con su celular una camioneta Ford Ranger 4x4 línea DCXLT circulando a gran velocidad y realizando maniobras muy peligrosas en la ruta 143 que estaba en obra, ¿no? Claro, el vehículo llamó la atención de quienes circulaban por la velocidad y también porque sobrepasó a otros rodados en zonas peligrosas como los tramos de tierra donde se están ejecutando obras, ¿eh? La camioneta tenía una patente que era la AH766HW y está registrada a nombre de quién? A nombre del gobierno de Mendoza, ¿no? Bueno, y en las últimas mañanas, en San Rafael había sido sede de la Expo Foro Mendoza Industrial. El encuentro había sido en el Centro Congreso de Exposiciones. Y la actividad tenía el objetivo de federalizar el debate sobre el desarrollo productivo y demás, ¿no? ¿Quién estaba entre los expositores que figuraban varios dirigentes de Mendoza? Estaba como la vicegobernadora, el ministro de Producción Vargas Arizu. Estaba el ministro Natalio Mema, ministro de Gobierno, y el director de Minería, Jerónimo Yantal, ¿no? Bueno, finalmente se pudo corroborar que la camioneta era la que se moviliza, ¿quién? Natalio Mema, ¿eh? Por lo cual observaron que lo observaron subirse y bajarse hasta buscar también allí algunas pertenencias, ¿no? Y el auto finalmente se trataba de un auto oficial, ¿no? Lo que queda por determinar si era realmente Mema quien manejaba o no. Igual es un auto oficial, ¿eh?
1: Claro, sí,
0: ¿eh?
1: Ya está.
0: Pero bueno, sí. De nuevo, ¿eh? La verdad es que se habló muy poco de esto, ni mucho menos tampoco dieron las declaraciones, ¿no? Por lo menos los argumentos. Pero bueno, fue captado justamente por un lector que circulaba a gran velocidad. Y según las fotografías que tomó el otro lector, bueno, en el vehículo viajaba el ministro Natalio Mema, quien es, bueno, justamente funcionario del gobierno de Alfredo Cornejo, que participó también en uno de los paneles también del encuentro, ¿no? Así que,
1: ahí
0: bueno,
1: está, ahí lo tienen. Subiendo a la camioneta.
0: Es Natalio Mema subiendo, claro, a la camioneta, exactamente. Tal cual, ¿eh? Bueno, y
1: ¿qué
0: ahí
1: sanción le cabe?
0: Y sí, algunas.
1: Por maniobras imprudentes.
0: Algunas, segura.
1: Qué peligro, aparte, ¿no?
0: No, porque además, viste que son las que en este tiempo, con tanta cantidad de accidentes viales, sí, es el mismo gobierno, ¿no? Que sale, claro, a replicar y dice, bueno, ya hasta cuándo este tipo de maniobras que son realmente muy peligrosas y demás, ¿no? Bueno, ahí
1: con
0: está.
1: Con toda la responsabilidad que tiene este ministro, ¿no?
0: Sí,
1: acá
0: obvio.
1: En Mendoza maneja la economía mendocina.
0: Exactamente, sí. tal cual. Bueno, ahí se ve, a ver si lo pongo por acá.
1: ¿La maniobra que hizo?
0: Sí, acá la tengo. A ver, vamos a ver. El lector, el oyente, a ver, nunca sabía, ¿no? nunca supo en realidad, sí, de que era él, ¿no?
1: Ah, no, pero bueno. No, lo que hace es...
0: Aparte, vos fíjate que es una ruta que también está en obra, claro, porque...
1: Llegaba tarde, ¿qué le pasó?
0: Ahí está el otro video.
1: Igual forma.
0: Mira,
1: ¿no?
0: Cuánto iba. Ahí el B, 160, sí, 180 casi. Y no llegaba a la charla, parece ser, ¿no?
1: Claro.
0: Pero bueno, no lo justifica, bueno, para nada.

0: Qué peligro desde el punto de vista que se lo vea, ¿no? Porque para él, para la gente que va a bordo, para los que están afuera, con la responsabilidad que tiene, él...
1: Ahí está, perdón. Sí, obviamente. Sí. Porque además, ¿cuántas veces se utiliza también el discurso esto del gobierno, ¿no?
0: Bueno, también.
1: De la responsabilidad, de tantos accidentes en alta montaña y demás, y la imprudencia también al volante cuando o tenés un vehículo oficial, o un 4x4, sí, ¿no? Que tiene todas las características justamente para este tipo de terreno, no significa que lo tenés que usar así de forma tan imprudente, ¿no? Pero bueno, en fin. ¿Qué es lo que se dijo en cuanto a esto? Bueno, nada todavía, ¿no? Ante este tiempo de imprudencia. Bueno, muy bien. Vamos a seguir repasando datos porque tenemos más títulos para contarles. Bueno, ayer se conoció la novedad de que andaba un puma suelto por Luján de Cuyo, ¿eh? Y no podían atraparlo. El felino había sido avistado la tarde del miércoles. Bueno, y volvió a sumar por zonas residenciales cercanas al centro del departamento durante la noche, ¿eh? Las cámaras de seguridad ubicadas en la rotonda de la Virgen de Luján de Cuyo tomaron el paso intrépido de un puma cruzando la calle durante la noche del miércoles como si nada, como era, parecía como un gatito que claro, andaba caminando por ahí, ¿no? Y el problema ya había sido, el animal que estaba causando un problema a más de uno, ya se había divisado por horas antes también por otros vecinos. Así que las imágenes mostraban justamente el puma sobre la calle Chile, a metro de la rotonda, y segundo después pasó un auto que lo divisa, baja la marcha mientras el animal desaparece también en una propiedad, en una casa, ¿no? Así que bueno, un puma suelto en Luján. A ver si tenemos...
0: Ahí va. Chiquito igual, ¿eh? Bueno, igual, es peligroso.
1: A ver, ahí está.
0: Pumita. A ver. Bueno, es el mismo.
1: Es el mismo video, ¿no?
0: Sí, sí.
1: Viste que el auto
0: claro, ahí se ve, mirá.
1: ¿No?
0: Ahí está. Ahí lo ven. Me parece que vi un lindo gatito. Ahí está. Claro, debe ser cachorro. Es muy chico igual, pero bueno, no deja de ser un animal salvaje que no debería estar en esta zona. Y representa, evidentemente, un peligro, una amenaza, ¿no? Ahí está.
1: Es exactamente.
0: Sí.
1: Bueno, no sé, no tengo yo novedades por ahora en qué situaciones está, si lo atraparon, exactamente.
0: Multado.
1: Pero tal cual, exacto. Claro. Bueno, está, llama la atención y confirma que eso era un animal, obviamente es un animal no poco común verlo, porque viste la acción del que va en el auto, se para, o sea, le llama la atención y termina parando.
0: Claro.
1: ¿No? Y así se da justamente el video, sí, del felino que había
0: consternado,
1: sido...
0: Consternado ante las imágenes que grababan la retina de sus ojos.
1: Exactamente, guardando copy-paste. Así que, bueno, durante la tarde del miércoles en esa zona se lo había visto en las inmediaciones del dique Chipoletti, en el camping Los Pinos, y bueno, esto activó un operativo especial de la Policía Rural para poder atraparlo y devolverlo en su entorno natural, ¿eh? ¿Te tocó estar cerca de algún animal salvaje?
0: A ver.
1: No.
0: Dame que recuerde.
1: Así tan expuesto, la verdad que...
0: No recuerdo.
1: Bueno, que no nos pase nunca, en verdad, pero...
0: Suelto así en plena estado salvaje. No, la verdad
1: No. Bueno.
0: Una lagartija, ponele
1: claro.
0: Una víbora pequeña, pero nada más que eso.
1: Bueno, que...
0: Pero debe ser llamativo. Imagínate, te encontrás un bichito de esto, no es como verlos.
1: Un pumita, por ejemplo, que se mete por un barrio, es capaz de comerse un gatito, por ejemplo.
0: No, yo me imagino que sí.
1: ¿Un perro?
0: Sí.
1: ¿También?
0: Me imagino que sí.
1: Sí, ¿no? Y sí, son animales salvajes, ¿no?
0: Claro.
1: Bueno, ahí está, un poco... para contar lo que estaba pasando en Luján. Bueno, no sé, atentos los vecinos de Luján.
0: Luján de Cuyo,
1: Lo divisaron por ahí, lo vieron a este pumita que andaba suelto.
0: Un puma anda por los patios.
1: Exactamente. Parece ser. La verdad que hay que tener muchísimo cuidado.

0: John, que es de la Asociación de Empleados y Funcionarios del Poder Judicial. El gremio endureció este jueves el plan de lucha en pos de un aumento salarial superior al que ofreció el gobierno en paritarias. Ricardo Babilón, secretario general del gremio de los empleados, bueno, dijo que van a mantener el acampe en tribunales hasta recibir una respuesta, por parte de los jueces de la Suprema Corte también de Justicia. Con ellos nos reunimos hace una semana y quedaron en darnos una respuesta concreta, pero hasta el día de hoy, decía Ricardo, no obtuvimos absolutamente nada, decía el dirigente gremial, donde, bueno, acamparon allí en la Casa de Gobierno y demás. Bueno, más títulos a esta hora de la mañana. 9:04 minutos en toda la República Argentina. Multaron otra vez a un supermercado por cobrar en caja más de lo exhibido. Bueno, ¿qué pasó? La empresa había cuestionado la sanción y atribuyó la diferencia de precios al contexto económico. El gobierno rechazó ese planteo y sostuvo que el consumidor debe recibir información cierta sobre cuánto cuesta un producto. El gobierno de Mendoza confirmó una multa de unos 437.000 contra Sauda, que es Blue Max, específicamente, luego de que una inspección detectara una diferencia entre el precio exhibido en góndola y lo que se cobra también en caja. La decisión quedó plasmada en un decreto mediante el cual el gobernador rechazó el recurso jerárquico presentado por la firma la resolución, y según conta en el decreto del Ministerio de Producción de Mendoza, el procedimiento comenzó después de que inspectores, bueno, labraran el acta también de infracción. Allí quedó registrado la diferencia entre el valor informado del consumidor en el lugar donde estaba exhibido el producto y el que finalmente aplicó al concretar también la compra. Bueno, hay que controlar los tickets antes de salir.
1: Sí, totalmente.
0: Hay que controlar porque...
1: ¿Sabés la cantidad de veces que debe pasar esto? Nada más que la gente no se da cuenta, llega a la casa, mira el ticket, che, pero me cobraron...
0: Claro, claro, exactamente.
1: ¿Cuánto se queda ahí nada más, ¿no? Como una bronca, una impotencia cuando llega la persona a su casa y controla, ¿no?
0: Bueno, hay otros que se animan, que denuncian, claro, ante defensa del consumidor, y bueno, salen justamente este tipo de sanciones. Bueno, muy bien, ahí está, un poco hablando de estas supermercados que fueron también sancionados. Bueno, la UNCuyo se reunirá con legisladores mendocinos para que definan el presupuesto universitario. La rectora de la UNCuyo informó que va a mantener un encuentro con los legisladores para elevarles el proyecto de presupuesto universitario que elaboró el Consejo Interuniversitario Nacional. Así que se realizó la semana pasada. Se llevó este plenario, bueno, justamente para evaluar el proyecto de presupuesto universitario del 2027, ¿no? La máxima autoridad de la UNCuyo informó que va a mantener un encuentro con los legisladores mendocinos para acercarles la documentación de lo que se habló en el día de ayer, y solicitar el cumplimiento en este ejercicio fiscal que tiene el país para el próximo año. Según informaron desde el Consejo Interuniversitario Nacional, el proyecto fue aprobado por unanimidad y enviado a la Subsecretaría de Políticas Universitarias de la Nación por parte de los lectores y a rectoras de las universidades públicas del país, y proponen un presupuesto de 11 billones en el ejercicio fiscal 2027 para que eso, listo, esté garantizando el funcionamiento del sistema como corresponde. Así que allí le pusieron título, le pusieron monto de cuánto es lo que se propone para hacerle frente a todos los trabajos en la universidad. Bueno, muy bien, más títulos, más datos a esta hora de la mañana. Por supuesto, bueno, contarles algunos datos que tienen que ver, algunos policiales. Bueno, les cuento cómo terminaron imputando al hombre que se emborrachó, atropelló a dos mujeres y quiso incendiar un boliche en Santa Rosa. Se trata de Gabriel Olmedo Ojeda, de 30 años, que fue acusado por la justicia por lesiones graves y daños. y amenazas tras los desmanes ocurridos en Ítalo de la Dormida.

0: La investigación judicial por este brutal ataque perpetrado el pasado domingo 6 de septiembre en un boliche en Ítalo, ubicado en el distrito de La Dormida, Santa Rosa, donde sumó una novedad importante. El acusado fue formalmente imputado por el Ministerio Fiscal Público Fiscal, así que la oficina fiscal le confirmó que la acusación recayó sobre Guillermo Franco Olmedo Ojeda, de 30 años, a quien se le atribuye un concurso real de delitos que incluyen lesiones graves dolosas por dos hechos, daños, amenazas simples, lesiones leves dolorosas, en virtud justamente del código, de lo que dice el Código Penal. Por estas horas, las autoridades judiciales se encuentran abocadas a la contestación de antecedentes penales previos y determinar si existe una reiterancia delictiva respecto, bueno, a los hechos anteriores cometidos por el acusado, ¿no? Bueno, está uno de los casos también, bueno, que eso fue insólito también, ¿eh? Por cómo se había dado toda esta instancia y cómo había terminado también toda esta situación, ¿no? Atropellando a dos mujeres y también con la intención de incendiar un boliche en Santa Rosa, ¿eh? Bueno, muy bien, damas y caballeros, algunos títulos de la mañana, de lo que está pasando a nivel provincial. Lo comentamos, por supuesto, aquí en la mañana de Chile Medios, haciendo este repaso de títulos a esta hora del día. Pero vamos a continuar con la información porque tenemos actualidad nacional. Dani, ¿estamos listos?
1: Sí, totalmente. Vamos. Tenemos información para contarles y lo vamos a hacer. Vamos a arrancar por aquí, por el dato que se dio a conocer en las últimas horas con respecto al tema de la inflación para el mes de agosto. Conocemos hace un momento el dato de la DEIE aquí en la provincia de Mendoza. El INDEC para la República Argentina marcó que agosto, bueno, sigue desacelerándose la inflación en un 1,7%. Ese fue el número, el nivel más bajo en 14 meses. Es un excelente dato para la economía argentina. La media móvil de 3 meses de la inflación general se ubicó en un 1,9%, reflejando también la quinta reducción consecutiva. Obviamente hubo festejos en la Casa Rosada, claramente, en Olivos también, justamente tras conocer este dato que se dio a conocer. Continuamos con más información. Más allá de este dato, que evidentemente es positivo para la macro, como muchos señalan, por otro lado pasa a la economía real. Sube el gasto en jubilaciones y se pierde el efecto licuadora, señalan algunos economistas. El gasto previsional se ajusta por la inflación pasada, que en un proceso de desinflación suele ser más alta que la actual. Explicaron que el 45% del gasto primario total en octubre, la mínima con bonos será de casi 506 mil pesos. Bueno, algunas actividades del presidente de la Nación, Javier Milei, va a encabezar un acto por el Día del Maestro y hablará ante docentes. La actividad se va a realizar el día de hoy, dentro de un rato nada más, a partir de las 11 de la mañana, será en la Biblioteca Nacional de Maestros. También va a participar van a participar estudiantes. El presidente Javier Milei va a encabezar, el día de hoy este acto oficial. El mandatario se va a dirigir en un mensaje a la comunidad educativa en medio del debate por la situación del sistema de enseñanza, el desempeño de los estudiantes y también las condiciones laborales de este sector. El acto se realizará luego de conocerse los resultados de la prueba PISA 2025, en las que Argentina quedó en el puesto 72 entre los 91 países evaluados y registró su peor desempeño en dos décadas. El país obtuvo 393 puntos en ciencia, 389 en lectura y 367 en matemática. Y bueno, muchos señalan de que será uno de los temas que también, bueno, tocará el presidente Milei, ¿no? Bueno, hablando justamente de los docentes, se dio a conocer cuánto ganan los docentes en la Argentina. Y cuál es la provincia que mejor paga, ¿no? No vamos a ir provincia por provincia, pero bueno, evidentemente esto refleja otra de las situaciones económicas, otro de los desafíos que enfrenta el gobierno actual, ¿no? De cómo mejorar el sueldo de los docentes a nivel nacional, así también como, bueno, la responsabilidad de diferentes gobernadores a la hora de la paga de los maestros. Bueno, Milei está preparando un discurso de alto voltaje para reclamar la soberanía de Malvinas en la ONU. El presidente define por estas horas, junto a su equipo diplomático, junto a Santiago Caputo, los ejes de su presentación ante la Asamblea General de las Naciones Unidas. Esta nueva estrategia que va a continuar en Nueva York, el presidente Javier Milei decidió convertir el reclamo por la soberanía sobre las Malvinas en uno de los ejes centrales de su próximo discurso ante la Asamblea General de las Naciones Unidas. Después del 22 de este mes, el mandatario y el canciller Pablo Kirno están preparando este planteo fuerte, según señalan muchos, en protesta contra Gran Bretaña, y por primera vez desde que llegó a la Casa Rosada buscará colocar la cuestión Malvinas en el centro de su intervención internacional. Será la segunda gran demostración pública, en este caso, de Milei en su reclamo sobre las Malvinas, después de la cadena nacional del pasado jueves, cuando anunció la nueva estrategia dura sobre las islas, luego de que el presidente de Estados Unidos, Donald Trump, había dicho que podía revisar su apoyo a Londres. Bueno, por otro lado, otro dato también para contarles. Vamos a hablar de un fuerte debate que se viene dando ya, y evidentemente fue foco de diferentes opiniones, en este caso de qué pasó con los envíos de oro al exterior, oro que pertenecen al Tesoro Nacional, claramente, ¿no? Bueno, si bien entre las diferentes consultas que se hicieron a diferentes funcionarios del gobierno, en este caso ante la consulta sobre los envíos del oro al exterior, Santiago Bausili, que es presidente del Banco Central, respondió que no había nada de qué preocuparse, porque fueron revisados por auditorías internas, externas y por la propia Auditoría General de la Nación sobre los destinos del oro del Tesoro Nacional. 2023, 2024, 2025 están y no tienen comentarios al respecto, aseguraba así el Santiago Bausili, presidente del Banco Central. Sin embargo, tal y como ya se manejaba esta información, la propia Auditoría General de la Nación no solo no pudo auditar las transferencias de los lingotes de oro, sino que recibió una respuesta como mínimo llamativa. Los contratos de colocación de lingotes de oro y o cualquier otro depositario del exterior no existen en la fecha ni los había desde el año 2024. O sea que al día de hoy no hay explicación de parte del gobierno qué pasó con los lingotes de oro, parte del Tesoro Nacional. O sea, es todo muy borroso ante las diferentes consultas. Un funcionario dice una cosa, afirma datos, se van a corroborar esos datos, los datos no están y demás. Todo sigue medio como, sin respuesta en este caso de parte de los diferentes funcionarios del gobierno ante la consulta de qué pasó finalmente con estos lingotes de oro que pertenecen al Tesoro Nacional. Bueno, a ver, avanzamos en la información. El Norte Grande pide que el acuerdo con Nación por Zona Cálida se trate en el Congreso. En la próxima sesión plenaria del Parlamento del Norte Grande, en La Rioja, las 10 provincias del NOA y el NEA reclamaron un régimen tarifario especial para los meses de calor. El presidente del organismo, Carlos Silva Neder, remarcó que la medida no puede depender de una resolución cambiante y que debe tratarse en el Congreso. Bueno, Estados Unidos aprobó la venta de los 4 helicópteros Black Hawk a Argentina por 140 millones de dólares. Esto ya es una operación de la cual se venía hablando. Finalmente fue aprobado, así que la Argentina va a recibir esta flota de helicópteros. La operación fue evaluada en 140 millones de dólares e incluye 2 motores de sistema de comunicación y navegación, equipamiento para rescates, combate de incendios, además de capacitación y soporte logístico. El embajador Peter Lamelas había anticipado que las aeronaves serán entregadas de forma escalonada a la República Argentina. Bueno, seguimos con más información. El empleo formal privado cayó en junio por 13 meses consecutivos y ya está en el mismo nivel del 2014. El retroceso se concentra en la industria, el comercio, según los datos del CIPA. Por otra parte, los salarios reales de los asalariados privados no tuvieron variación y quedaron en el 0,8% por debajo del nivel de noviembre del año 2023. Bueno, hablando del mismo tema, el salario de los estatales se hundió 40,5% en esta gestión libertaria y los más afectados son los policías y los miembros del ejército. Este informe que realizó la ATE en esta oportunidad advertía que la mora crediticia entre los empleados públicos se multiplicó por 3,4% en los últimos dos años y alcanzó al 18,63% para el mes de junio. Por otro lado, vamos a avanzar en la información. Granja Tres Arroyos en caída libre. Una de las empresas, justamente, que son parte de este grupo, pidió el concurso y el gigante avícola prepara el mismo camino. Guade S.A., la sociedad que quedó al frente de los activos de la ex Cresta Roja, presentaron el pedido de concurso preventivo. El grupo buscaba reestructurar una deuda por 350,9 millones de dólares, pero no logró cerrar un acuerdo con sus acreedores. Y bueno, la empresa se encontraría ante esta situación, bueno, delicada, ¿no? Bueno, seguimos avanzando. La CGT se va a reunir con el Papa León XIV en el Vaticano y le va a pedir una audiencia cuando visite la Argentina. Gerardo Martínez y Cristian Jerónimo van a encabezar esta comitiva sindical que buscará entregarle un documento sobre la situación de los trabajadores aquí en la República Argentina al Papa León XIV. Así que, bueno, se dio a conocer esto, que el triunvirato de la CGT va a mantener este próximo sábado un encuentro con el Papa León en el Vaticano, en la antesala del viaje que el sumo pontífice va a realizar a la República Argentina entre el 8 y el 11 de noviembre. Será una reunión en el marco de una reunión general. Esta comitiva sindical estará encabezada, bueno, en todas partes por Gerardo Martínez, de la UOCRA, Cristian Jerónimo, del Sindicato de Empleados de Industria del Vidrio y afines de la República Argentina. Y bueno, una comitiva bastante nutrida, ¿no? Que va a llegar a Roma para encontrarse con el Papa León. Bueno, más información, vamos a avanzar. El hijo de Benjamín Netanyahu respaldó el reclamo argentino por Malvinas.
0: Mirá vos.
1: Bueno, es una excelente mención, obviamente. Estamos hablando de Yair Netanyahu, quien apoyó la soberanía argentina sobre las islas.
0: ¿Cómo? ¿Es funcionario el hijo?
1: Bueno, desconozco, pero bueno, evidentemente por ser el hijo del presidente,
0: claro,
1: solamente el apellido
0: repercute.
1: Exactamente, ¿no? En sintonía con el ministro israelí Itamar Ben-Gvir, quien pidió reconocer el territorio como ocupado e imponer sanciones a Gran Bretaña. El hijo del primer ministro respaldó el reclamo histórico de la Argentina sobre las Islas Malvinas y se mostró en sintonía con el ministro de Seguridad Nacional de Israel. Bueno, hablamos del Super Niño. Hay más del 90% de probabilidad de un fenómeno extremo y Argentina mira al campo, que bueno, evidentemente la preocupación está ahí, ¿no? Por todo lo que genera económicamente el campo argentino. Esto lo confirmó el Centro de Predicción Climática de Estados Unidos. Se agregó que durante la temporada de octubre a diciembre del 2026 hay un 75% de probabilidades de un fenómeno histórico. En ese sentido, subrayaron que el fenómeno se fortaleció aún más durante el último mes, que prácticamente dejó como prácticamente le puso ese sello, ¿no? Del 70% de las probabilidades de lo que se viene pronosticando, de lo que puede llegar a pasar climatológicamente hablando aquí en la Argentina. Bueno, la morosidad es un tema, evidentemente, de agenda por estos días. Crecen las refinanciaciones, pero más de la mitad de los deudores son irrecuperables. Bueno, este es todo un tema porque impacta en todo lo que es el universo crediticio, ¿no? El crecimiento en el ratio de irregularidad de los créditos a las familias tuvo un reciente freno, pero los analistas avizoran un camino largo de cara al anhelo de que el financiamiento a privados vuelva a transformarse en el motor de la economía. O sea que se frenan prácticamente todo lo que genera en muchas áreas, ¿no? Industria, bueno, y demás, que es el sistema crediticio, y en este caso por la enorme morosidad y aquellos irrecuperables, ¿no? que hay justamente ante esta situación. Bueno, a ver, más información. Arca sale a controlar mercadería de contrabando tras el reclamo de empresarios. La mayor parte de los controles se lleva a cabo en comercios locales de importadores. Claramente sin documentación se produce el secuestro. Se comenzó por bebidas alcohólicas. O sea, va a comenzar esta rutina de controles de Arca, que saldrá a controlar la mercadería de contrabando. Todo lo que llegue, el que no tenga papeles, será secuestrado. Bueno, a ver, ya para ir cerrando, otro título importante. También toda la actividad vinculada al Mercado Libre ya genera el 1% del PBI argentino. Es un dato económico importante, ¿no? Así lo informaban, en este caso, desde la propia empresa, al resaltar que todo el ecosistema que opera en la plataforma generó en el 2025 400 millones de dólares en la economía argentina. Mercado Libre, quien movió esta cantidad de dinero, perdón, son 5.400 millones en la economía argentina durante el 2025, una cifra que, bueno, representa el 1% del Producto Bruto Interno. El dato surge de un informe que se realizó, que fue presentado por la propia compañía en su evento anual que reunió a 11.000 emprendedores y vendedores del país. Este ecosistema de plataforma que incluye comercio electrónico, pago digital, logística y servicios financieros. Bueno, podemos seguir sumando, ¿no? Por eso, evidentemente, de alguna forma saca a relucir este dato, ¿no? Desde la empresa de Mercado Libre. Sostienen además que 126.500 puestos de trabajo entre empleos directos e indirectos, una dimensión que confirma el peso creciente de que esta compañía en la actividad económica del país, bueno, evidentemente, bueno, está rindiendo como nunca. El crecimiento de nuestro ecosistema se traduce en oportunidades concretas para quienes venden, compran y trabajan con, bueno, esta empresa. Señalaba Adrián Ecker, que es manager de la compañía para la República Argentina. Bueno, Neuquén exporta agua mineral premium. Mira, la está exportando
0: ¿A dónde?
1: Estados Unidos y Europa. ¿Con la marca sabe de quién?
0: ¿De quién?
1: ¿Te suena Javier Zanetti?
0: Sí, Pupi, por supuesto, ¿de la fundación?
1: No sé si tiene que ver con la fundación,
0: Zanetti. Zanetti, sí, Javier Zanetti.
1: Javier Zanetti, exactamente. En la provincia de, bueno, justamente Neuquina, donde el motor económico y las inversiones suelen girar en torno a todo lo que tiene que ver con hidrocarburos y demás, bueno, surge esta señal importante, ¿no? También para la provincia de Neuquén, hablando acerca de esta embotelladora que pertenece a, bueno, justamente al exjugador de la selección argentina. Y creo que también es
0: dirigente.
1: Dirigente del Inter, ¿no?
0: Del Inter, sí.
1: Inter de Milán. Bueno, esta empresa, bueno, hablo un poco acerca de la empresa, pero el dato es ese, ¿no? Como Neuquén no solamente se afanza en cuanto a lo que es la producción hidrocarburífera, sino el tema del agua premium, ¿no? Es realmente importante y en este caso, obviamente, resalta por este apellido, este nombre tan importante también para los argentinos, ¿no? Jugador de la selección argentina. Bueno, Ferrum, muy conocida marca, evidentemente, de sanitarios, este gigante de los sanitarios aquí en la Argentina, está en una crisis casi terminal, según indican. Sigue profundizando su crisis por las importaciones. La fabricante de sanitarios ya ha perdido 26.061 millones de dólares por la competencia importadora y el desplome de sus ventas en el último ejercicio que, bueno, se realizó. Los fabricantes de sanitarios, muy conocida, ¿no? Ferrum cerró su último ejercicio con una pérdida enorme frente a otro número que ellos miden de años anteriores, ¿no? Y cómo sigue acrecentando su crisis. El deterioro se produjo pese a la recuperación parcial de la construcción y estuvo acompañado por gastos de reestructuración de personal, según indicaron desde la empresa. Bueno, vamos cerrando. Uh-huh. Japón vuelve a abrir sus puertas a la producción avícola argentina. Bueno, en un momento excepcional del pollo acá en la Argentina, ¿no? Como lo venimos hablando. Sí. Bueno, y mejora, evidentemente, ¿no? Porque se abre también la exportación, y en este caso un mercado muy importante como es el japonés. El país asiático levantó la suspensión y habilitó nuevamente el ingreso de carne aviar. Ovoproductos argentinos también, ¿no? Dentro de todo lo que es el esquema de esta clase de industria, ¿no? Argentina recuperó finalmente el acceso a sus productos avícolas al mercado japonés luego de que el ministro de Agricultura y Pesca de Japón comunicara el levantamiento de la suspensión de las importaciones. La medida alcanza a la carne y los productos provenientes de las aves. faenadas a partir del 8 de septiembre, así como los ovoproductos, como lo llaman, elaborados eran huevos, evidentemente, o productos elaborados con huevo, puestos desde esa fecha. La pregunta es, ¿no? Si con imagínate saber un mercado enorme, ¿no? Para las aviógalas de aquí de nuestro país, si seguirá el precio igual acá del pollo, ¿no? Seguirá siendo para, bueno, viste que hoy en esa comparación que hay, de hecho los números se dieron a conocer, como el pollo termina reemplazando la vaca por el precio, si seguirá igual o terminará afectando al precio, porque es lo que ha pasado con la carne, es eso. Y ahora si se siguen abriendo los mercados de pollo, bueno, ¿cómo quedará el precio de esta carne para los argentinos?
0: No, la verdad que sí.
1: Se verá más adelante qué sucederá. Bueno, otro sector que también, la verdad que viene muy bien, es el sector de los lácteos. Estamos hablando de que los lácteos argentinos están batiendo récord de exportación. Se están llevando todo.
0: Mirá vos.
1: Los quesitos, la leche, los yogures, todo, ¿no? Entre enero y julio, las ventas externas alcanzaron los 987 millones de dólares, en este caso, y de 1.835 millones de litros, equivalentes con fuertes aumentos en valor y también volumen. Bueno, evidentemente hay mucho más detalle que tienen que ver con números y cuánto dinero y demás, pero el dato duro es este, cómo ha crecido de una manera exponencial la exportación de productos lácteos desde la Argentina hacia otros mercados, ¿no? Se habla de China, por ejemplo, Argelia, mira vos, un mercado quizá para muchos desconocido, Chile, por ejemplo. Chile consume mucho lácteo argentino. China, ni hablar, también son de los países que más recepcionan esta cantidad de, bueno, justamente de productos que se producen aquí en la República Argentina. Así que, bueno, se verá también, ¿no? Porque cuando empieza a salir, evidentemente las industrias prefieren sacarlo afuera y acá adentro, bueno, veamos qué pasa también con el precio de estos productos, ¿no? Bueno, hasta aquí la información, Ezequiel.
0: Bueno, muy bien, muchas gracias, Dani, con toda la actualidad a nivel país. Lo que está pasando en la Argentina, bueno, lo resumimos en los últimos títulos mencionados. Bueno, muy bien, nos queda información del ámbito internacional y vamos cerrando este repaso informativo. Nos están comentando por acá que está lloviendo, ¿eh?
1: Está lloviendo, sí.
0: Mirá vos, bueno, sí, estaba dentro de los pronósticos.
1: Claro.
0: Es verdad, así que bueno, una mañana lluviosa para el día de hoy. En un rato le vamos a mostrar imágenes. Mientras nosotros vamos finalizando este repaso de títulos.
1: Ahí tenés imágenes actualizadas.
0: Te lo está lloviendo. Te lo marca, ahí te lo está diciendo. Mandalo, ahí está.
1: Sí, sí.
0: Ahí está, muy bien, ¿eh? ¿Hace frío?
1: Aprovechenlas,
0: no, no,
1: ¿eh?
0: No, no.
1: Porque contaron que Orlando se mojara.
0: Así que, claro, muy bien, Orlando. Está mucho llovizna. Se mojó la cabellera para traernos un poquito las imágenes. Bueno, cielo cubierto. Y de esta manera se va cumpliendo el pronóstico del tiempo para este día viernes por la mañana, ¿eh? Bueno, 25 años del 11 de septiembre. ¿Recordás en este suceso?
1: Sí, claro.
0: ¿Dónde estabas? ¿Cuándo recibiste la información?
1: Estaba en la radio. Sí.
0: Sí, estaba. ¿En dónde? ¿Acá o
1: no,
0: en
1: no,
0: ciudad?
1: Estaba en Colonia, ¿no?
0: En Colonia,
1: sí.
0: Ajá.
1: Sí, estaba en ese lugar.
0: ¿Y llegó la información por qué medio?
1: Bueno, no había mucho, viste, como pasa ahora.
0: Claro.
1: Que es todo tan rápido, ¿no?
0: ¿Por la tele?
1: Por la tele, sí.
0: Ajá.
1: Por la tele me lo comenta un compañero de trabajo. Que venía con el diario, claramente en el diario no venía esa información porque el diario llegó un día después.
0: Sí, es verdad.
1: Pero estaba pasando por la... Bueno, era noticia mundial, imagínate, así que, bueno, nada. Fue un golpe tremendo, ¿no? Para la gente, porque era ver esos dos monstruos que representan tanto, ¿no? Arder de esa forma era tremendo. Muchos hablaron hasta de comenzó una guerra, una tercera guerra mundial y qué es lo que podría llegar a pasar después. Y
0: claro,
1: demás.
0: Claro, es verdad.
1: Así que, bueno, nada, sí.
0: Bueno, ¿cómo este 11 de septiembre, a 25 años ya, bueno, cómo cambió el mundo?
1: Sí, también, totalmente. Eso.
0: Y sí, a partir de ahí cambiaron un montón de cosas, ¿eh? Sí. Obviamente que estamos hablando de la mayor potencia del planeta que dedicó más de dos décadas, ¿no?, a combatir una amenaza que nunca pudo disputar en su supremacía, pero el escenario global también iba transformándose a raíz de lo que había ocurrido en el 2001, el 11 de septiembre, que no terminó solamente con la vida de casi 3.000 personas, sino también Estados Unidos, que acababa de atravesar una década extraordinaria. La Unión Soviética había desaparecido, la Guerra Fría había terminado y Washington, que se encontraba en la cima de una concentración de poder inigualable desde la Segunda Guerra Mundial, quizás como para contextualizar lo que fue en ese 2001, y el mundo parecía haber ingresado ya en una etapa en la cual la principal potencia podía administrar el sistema internacional desde una posición de superioridad prácticamente que no tenía oposición de alguna forma, ¿no? Pero bueno, esto había permitido este suceso desafiar a Estados Unidos, ¿no? Porque se tomó así como un desafío. Y después, bueno, ¿cómo iba a utilizar Washington ese poder para organizar de nuevo todo ese orden internacional que lo encabezaba también Estados Unidos, ¿no? Así que, bueno, el atentado contra las Torres Gemelas, el Pentágono, demostró un poco cómo esa superioridad en la cual estaba Estados Unidos tenía también un límite, ¿no? Bueno, y por esa razón se recuerdan ya 25 años de ese fatídico 11 de septiembre. Y bueno, después de ahí todo empezaba, ¿no? Como a partir de ese momento la palabra del terrorismo se fue instalando en todo el mundo, en realidad, ¿no? Después con una seguidilla también de atentados, bueno, todo era obviamente una estrategia antiterrorista que trajo y dio resultados concretos, ¿no? Al Qaeda justamente fue severamente debilitada. Osama Bin Laden, que termina muriendo en el 2011. Y Estados Unidos desarrollando capacidades de inteligencia año a año y seguridad mucho más sofisticada, sin volver a sufrir un ataque de escala comparable en su territorio como lo que había sido este atentado del 11 de septiembre, ¿no? El terrorismo evolucionó, obviamente, con organizaciones más descentralizadas que aprovecharon justamente las nuevas tecnologías para imponer. Ese fue el momento...
1: Cuando le avisan.
0: Estaba en una escuela, ¿no?
1: Estaba en una escuela, sí.
0: No sé si él estaba contando un cuento o estaban contándole un cuento y...
1: Claro, se ve la cara, ¿no? Como evidentemente lo que estaban contando repercute.
0: Increíble esa imagen, es verdad. Y ahí cuenta, ¿no?
1: Claro.
0: Parte del discurso. Bueno, en fin, la verdad que muchísima historia lo que trae también este 11 de septiembre, que bueno, por supuesto hoy también paraliza y moviliza también a todo el mundo todo lo que dejó este 11 de septiembre. Bueno, con homenajes de todo tipo y reconocimientos que hasta el día de hoy seguramente se van a empezar a ver en Estados Unidos y en diferentes partes del mundo también. Bueno, esto ocurrió hace 25 años, La noticia que conmovía a todo el planeta Tierra. Bueno, avanzamos en algunos otros títulos y vamos finalizando. Irán y los países del Golfo están negociando la apertura del Estrecho de Hormuz. ¿Qué es lo que va a pasar con esto? La verdad es una incógnita día a día. Lo hablamos todos los días, todas las semanas, de lo que está pasando en el Estrecho de Hormuz. Y la verdad, sin definición alguna, lo cierto es que Irán y los 6 países que integran el Consejo de Cooperación del Golfo van a avanzar el lunes en una negociación para intentar garantizar el tránsito de buques por el Estrecho de Hormuz. Es una de las principales rutas marítimas, ya lo saben, para el comercio mundial del petróleo. Entonces el encuentro va a tener lugar en Salalah, en Omán, por iniciativa del gobierno omaní y en medio de estas fuertes tensiones que está atravesando Medio Oriente. Y en tanto, el presidente Donald Trump aseguró que el conflicto terminará tras las elecciones de los Estados Unidos. La reunión será entre los ministros de Relaciones Exteriores para un acuerdo temporal que va a permitir administrar todo el tráfico marítimo a través de Hormuz y reducir todas las restricciones que afectan hoy en día a una vía que es fundamental para las exportaciones energéticas a nivel mundial. Bueno, el hijo de Benjamín Netanyahu es un poco lo que le contaba Dani más temprano. También lo incorporamos también como un título a nivel internacional porque termina respaldando el reclamo argentino por Malvinas, el hijo del primer ministro israelí que termina respaldando el histórico reclamo de la Argentina por las Islas Malvinas. Así que el ministro de Seguridad Nacional de Israel, también Itamar Ben-Gvir, también había solicitado reconocer la soberanía, le contábamos también, pero Yair Netanyahu, bueno, publicó en su red de social X, las Islas Malvinas pertenecen a Argentina, junto con un emoji de la bandera nacional, y el mensaje fue difundido después de la cadena nacional del presidente Javier Milei, en la cual anunció una serie de decisiones vinculadas al ejercicio de la soberanía. Bueno, muy bien. Donald Trump, el presidente de los Estados Unidos, había lanzado una promesa, de una promesa económica, esto de cara a las elecciones legislativas de noviembre, ¿no? ¿Qué promesa dio? Bueno, entregar dividendos Trump de unos $5,000 a cada ciudadano adulto durante la convención republicana que fue celebrada en Dallas. La propuesta todavía no tiene un mecanismo definido para concretarse. Trump no explicó cómo se van a financiar los pagos ni cuándo comenzarían, aunque aseguró que el dinero debería ser gastado dentro de Estados Unidos. Además, la iniciativa requerirá superar importantes obstáculos legislativos y presupuestarios antes de transformarse en un beneficio activo. Así que la condición planteada por Trump es concreta. Los republicanos deben mantener el control de las dos cámaras del Congreso. No se trata de una elección presidencial, ya que los comicios de noviembre son las llamadas, las de medio mandato o la de medio término. Y bueno, ¿qué prometió? $5,000 por cada adulto ciudadano estadounidense si Donald Trump ganaba las elecciones. Bueno, ¿cómo se va a dar este pago en el caso que ocurra? Bueno, todavía no estuvo. No estuvo.
1: El plan platita de Donald.
0: El plan platita, exactamente. Tal cual. Bueno, que no tiene ni siquiera ningún tipo de vergüenza a Donald Trump de decirlo, no tiene drama. Es una promesa exótica que hizo Donald Trump en plena campaña. Bueno, vamos más rápido. Donald Trump también, la imagen de en todo el mundo, bueno, que usó la imagen de Optimus Prime y de Hasbro, que salió también, Hasbro, que fue quien salió al cruce. El Departamento de Seguridad Nacional de los Estados Unidos generó una fuerte polémica al difundir una serie de imágenes creadas con inteligencia artificial que utiliza la figura de Optimus Prime, el ícono personaje de Transformers, y las publicaciones forman parte de una campaña institucional para endurecer el control de la licencia de conducir otorgadas a inmigrantes indocumentados.
1: Mira.
0: La verdad, la difusión digital incluyó imágenes de este famoso robot que tiene las siglas del Servicio de Inmigración de Control de Aduanas, conocido como el ICE. En el pecho lleva la imagen de Optimus Prime y el posteo cosechó millones de visualizaciones en las redes y, por supuesto, el inmediato rechazo de Hasbro, que emitió un comunicado para aclarar que el uso de la propiedad intelectual se realizó sin ningún tipo de autorización.
1: No le gustó al creador.
0: No le gustó para nada, ¿eh? Pero bueno, ahí está, lo utilizó allí justamente para emitir justamente este comunicado. Bueno, algunos otros títulos. Fragmentos originales del Evangelio de Marcos se reúnen por primera vez en 700 años en Italia. Es un dato histórico porque por primera vez en 7 siglos las tres partes originales del Evangelio de Marcos fueron reunidas en Aquileia, el lugar donde comenzó la historia del manuscrito, y los fragmentos actualmente conservados en Venecia y en Praga son parte de una exposición ahora del 12 de septiembre al 25 de abril que reconstruye el recorrido de una pieza atravesada por la historia religiosa y política de Europa. La muestra fue titulada El Evangelio de Marcos, 7 siglos, 3 fragmentos, y así, bueno, fue compartida el detalle de esta muestra que reúne, bueno, una muestra de antigüedad tardía y la Edad Media, ¿no? Así que los tres fragmentos forman parte de la historia del Evangelio de Marcos, que contiene los Evangelios de Mateo, Lucas y Juan, y que originalmente también incluía el de Marcos. Este manuscrito que llega a Aquilea hacia mediados del siglo VIII, probablemente durante el patriarcado de Teodermo, allá por 1850, perdón, 851-872. Así que bueno, dato ahí nada más para contarles. Agosto, el mes que pasó, fue el mes más caluroso jamás registrado en el planeta. Las temperaturas promedios de aire alcanzaron los 16,9 y las superficies marinas también marcaron niveles récord. Copérnicus advirtió que el calor extremo va a continuar mientras sigan los combustibles fósiles, según el dato, por supuesto, que argumentó esta instancia. Bueno, se preparan los BRICS también para una cumbre en la India, atravesada por las guerras de Irán y Ucrania, así que también hay una reunión esperada con tensiones geopolíticas internacionales. Putin, que estará viajando a Nueva Delhi para reunirse con Masud, mientras espera una posible participación de Xi Jinping y de Lula, que bueno, dijo que no asistirá a este encuentro de los BRICS. Bueno, hasta ahí nomás llegamos. Por supuesto, con el dato internacional. ¿Tenemos tiempo?
1: Bueno, algunos datos. Sí, tengo un par, sí, totalmente, para contarle de lo que está pasando en Israel. En este caso tiene que ver con las acciones que tuvo las FDI, las Fuerzas de Defensa de Israel, quienes terminaron por, bueno, justamente aniquilar 3 depósitos de armas de Hamas que todavía estaban ubicados en Gaza y van tras más, bueno, obviamente lugares donde el grupo terrorista tendría, bueno, justamente esta acumulación de armas, ¿no? Las Fuerzas de Defensa de Israel destruyeron, en el marco de un operativo conjunto con la Agencia de Inteligencia, el Servicio de Seguridad General, 3 depósitos de armas de guerra de la Organización Terrorista Islámica Palestina Hamas. Bueno, rápido entonces. Un dato más. Israel quiere llevar la inteligencia artificial fuera de la pantalla y ponerla a trabajar en robots. La IA física en Israel comenzó a ocupar un lugar central dentro de la estrategia tecnológica del país después de que la Jefatura Nacional de Inteligencia Artificial, dependiente de la oficina del primer ministro, organizar en Tel Aviv la primera conferencia israelí dedicada específicamente a la denominada Paisical, así la llaman. El encuentro reunió funcionarios, empresas de defensa y tecnología, inversores, representantes de grandes compañías internacionales con una idea. La próxima gran frontera de la inteligencia artificial no estará solamente en programas que escriben, analizan o generan imágenes, sino también en máquinas capaces de percibir el mundo, decidir y actuar dentro de él. Bueno, la verdad que bastante interesante lo que se plantean para los próximos años. Y con esto cierro, ya no tenemos tiempo. En este caso tiene que ver con lo que está pasando en Kenia y en diferentes países, bueno, como se sabe, ¿no? Muy, muy azotados por la guerra, guerrillas, el hambre, la escasez y demás. Bueno, en este caso tiene que ver con la tecnología israelí que llega, bueno, justamente hasta estos lugares, la tecnología educativa de este país en comunidades remotas está llegando a escuelas de África y también de India mediante proyectos que combinan organizaciones sin fines de lucro, empresas tecnológicas y capacitación de docentes locales. Las iniciativas abarcan desde 20 tabletas que recorren escuelas rurales, por ejemplo, de Kenia, hasta centros de robótica en Ghana y laboratorios científicos portátiles para niños de comunidades indígenas de la India. Todo esto soportado, en este caso, por empresas israelíes tecnológicas, quienes aportan, bueno, justamente a estas necesidades de educación que, ante la escasez de estos países, de este continente y de este país, ¿no? Los proyectos forman parte de esta comunidad. El SID de Israel lo llaman, organización que reúne entidades israelíes dedicadas al desarrollo internacional y también la asistencia humanitaria. Su característica común es intentar resolver un problema básico, como llevar educación tecnológica a lugares donde no existen laboratorios, conexión permanente a internet o suficientes recursos educativos. La respuesta israelí no consiste necesariamente en construir una escuela completa. En muchos casos se intenta que una pequeña cantidad de equipos pueda moverse de un establecimiento a otro, bueno, generando, bueno, esta dinámica de estudios en los chicos con toda la tecnología. O sea, no es que van a construir escuelas, sino que llevan toda esta clase de tecnología que va recorriendo diferentes escuelas, aportando ese conocimiento, inspirando e incentivando, por supuesto, a los chicos a la educación y la formación en tecnologías. Bueno, muy interesante, ¿no? Muy en este caso, la movida de estas empresas israelíes abocadas al desarrollo en estos países. Y de esta forma terminamos.
0: Bueno, nada muy más. Bien, muy bien. Bueno, después le vamos a contar más datos, pero hoy, a la tercera del 11 de septiembre, en Israel comienza el Rosh Hashanah, que es una celebración, por supuesto, que ya se viene anticipando hace ya bastante tiempo, así que después le vamos a contar también más datos de todo lo que implica este año nuevo también judío. Bueno, muy bien. Damas y caballeros, queridos amigos, de esta manera cerramos este repaso de títulos de la jornada de este día viernes 11 de septiembre.

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0: Bueno, muy bien, tenemos una hermosa mañana de día viernes, exactamente. Y la calificamos de esa manera porque así está el día, espectacular, hermoso día. Bueno, no está tan soleado, está el cielo cubierto, está lloviendo. Pero bueno, eso no deja de que sea una gran jornada, un gran día, por supuesto, para compartir junto a todos ustedes, Bueno, donde estén, donde se encuentren, a esta hora de la mañana está ideal para trabajar, para los que trabajan, para los que están al aire libre. Bueno, algunos pudiendo trabajar, otros no tanto. Bueno, en fin, o circulando, aprovechando para hacer una pequeña pausa, tomarse un rico mate, ruido de mate, un cafecito por ahí. Bueno, en fin. Damas y caballeros, así avanza esta jornada de día viernes que invita a un gran fin de semana que vamos a tener también por delante y del que vamos a compartir, por supuesto, con todos ustedes. Ya estamos en día viernes, increíble, 11 de septiembre ya, preparándonos para todo un fin de semana que se nos viene. Pero bueno, hoy día viernes también tiene lo suyo, así que recuerden que hoy tenemos JT Encuentro de Jóvenes también para toda la familia, así que allí los queremos ver a todos, queremos reencontrarnos, queremos compartir un buen momento, sea una hora y media, dos horas. Bueno, la idea es poder compartir, ¿no? Saber que tenemos un lugar, tenemos un espacio, es la casa de Dios, es la casa del Eterno, obviamente, que la tenemos para nosotros, para ustedes, para que la podamos disfrutar. Y dentro de la casa de Dios, por supuesto, saber que uno tiene la absoluta libertad, ¿no? Y la libertad, no hablamos de esa idea de libertad que tiene el ser humano de hacer lo que quiere, ¿no? Sino uno tiene la libertad por conocer también la verdad, ¿eh? La Biblia dice, conoceré la verdad y la verdad los hará libre. Y creo que no hay nada mejor porque ahí tenemos la verdadera libertad, donde Dios nos hace absolutamente libre de cualquier pensamiento que nos ha llevado cautivo a lo largo de toda la semana o toda la vida que quizás vinimos arrastrando, atados quizás a las preocupaciones, a los afanes de la vida. Eso ya son de alguna forma cosas que nos van atando, ¿no? Son esos grilletes modernos que bueno, nos atan todo el tiempo a que tenemos que cubrir esto, responder por una cosa, responder por otra. Obviamente es parte de la vida misma, pero que muchas veces nos mantiene allí atado todo el tiempo, ¿no? Y bueno, y uno viene acá a la JTA, que es la casa de Dios, obviamente, y tiene también esa libertad, ¿no? Porque Dios es quien de alguna forma te saca toda esa carga, te ayuda a llevar también la carga. Aquellos que están atados, aquellos que están oprimidos por un montón de situaciones, emociones, sentimientos y demás, uno encuentra en Dios la verdadera libertad. Por eso decimos, bueno, tener la libertad de saber que somos libres, obviamente, por tener a Dios en nuestra vida, pero por sobre todo por conocer la verdad, ¿no? Y no hay nada mejor que eso. Así que, bueno, si lo entendiste, hoy es un gran día para reunirnos y compartir juntos y estar también en familia como lo hacemos cada fin de semana, ¿eh? Así que bueno, hoy los esperamos a todos a partir de las 20:30 horas. Tenemos encuentro de jóvenes. Bueno, hoy nos reencontramos todos aquí en el centro, sí. Vamos a estar en Ciudad, en la Valle 327. Así que desde ya lo vamos recordando un poquito la agenda de durante este fin de semana. Así que bueno, hoy día viernes de forma presencial los esperamos a todos a partir de las 20:30 horas. Estamos en pleno centro, plena ciudad, muy fácil para llegar, muy fácil también para acceder. En cuanto a colectivos hablamos, podemos llegar, no hay ningún problema. Donde se encuentren, sean Luján, La Valle, Godoy Cruz, Guaymallén, bueno, cualquier otro departamento, lo van a dejar acá cerquita en la JTA. Así que los esperamos a todos entonces. Hoy 20:30 horas, aquí estaremos en plena City Mendocina. Bueno, y también llegará el día sábado y el día domingo, que después le vamos a ir contando detalles porque también nos va a reunir a todos durante todo el fin de semana. Bueno, vaya planificando su día, vaya ordenando también sus horas y que lo encuentre estando aquí juntos, adorando, exaltando a nuestro Salvador. ¿Ya lo tiene agendado entonces? Bueno, muy bien. Bien, bien, bien, bien por eso entonces, ¿eh? Bueno, vamos a continuar con el tema de la semana. Ayer, bueno, vamos a ir concluyendo, en realidad, hablando del sembrador, que fue el título principal del tema. Pero bueno, fuimos abriéndolo y seguramente, como lo decimos siempre, hay un montón de cosas que podemos seguir indagando, y a medida que vamos examinando, la verdad que nos vamos a encontrar con cosas interminables, ¿no? Porque bueno, así es el conocimiento que Dios nos da, es infinito. O sea, cuántas cosas todavía nos resta por que Dios nos revele, y nosotros, por supuesto, también estudiarla para encontrar otras verdades, ¿no? La verdad que ha sido realmente muy bueno. Bueno, además de un tema de que siempre lo hemos hablado, ¿no? Cuando uno habla de la siembra y la cosecha. Pero bueno, como le fuimos dando profundidad a medida que fueron pasando los días, sumado también a todo lo que fuimos aprendiendo en la hora llamada en familia, la hora llamada estudio, que va a ser el desafío de ustedes también. Bueno, uno siempre encuentra algo nuevo para expandirse, ¿no? Y la verdad que está muy bueno. Ayer hablamos de esa ley espiritual que bueno, que no se puede violar, que no se puede manipular, que no se puede alterar. Y sin lugar a dudas que nadie puede escapar de eso, ¿eh? Nadie le podemos escapar. Indudablemente vamos a tener una cosecha. Todo el tiempo ustedes saben que estamos cosechando, todo el tiempo todos ustedes están sembrando. Entonces la ley espiritual indica justamente eso, ¿no? De que todo lo que el hombre sembrare es lo que va a cosechar, ¿no? Entonces ese tipo de ley no la podemos torcer, ¿eh? Aunque realmente quizás queremos sembrar algo a nuestra forma y también a nuestra medida, no queremos, no vamos a poder cambiar, por ejemplo, la consecuencia o la cosecha. De alguna forma vamos a intentar cosechar, que es diferente de que lo que nos toque cosechar, bueno, Dios tenga misericordia de nosotros y que nos ayude también a pasar también esa cosecha o consecuencia o resultado a raíz de que si hemos hecho una mala siembra, ¿no? Pero bueno, eso Dios lo verá. Pero no pretendamos que nosotros mismos tenemos la posibilidad de alterar justamente, decir, bueno, no, yo estoy sembrando esto, pero quiero cosechar otra cosa. O sea, no esperes que vos, sembrando lo malo, quieras de alguna forma alterar la cosecha y decir, no, voy a hacer para que sea una buena cosecha, ¿no? Porque eso, forzarlo quizás a esa forma, de esa manera, lo único que vas a hacer es tapar algo que en algún momento va a terminar explotando, ¿no? Porque es algo que no se puede alterar ni manipular. Y sin lugar a dudas que desde ahí uno reflexiona de cuánto hemos hecho a lo largo de nuestra vida de intentar cambiar también la cosecha, ¿no? Indudablemente la cosecha es la que va a ser producto de lo que hemos sembrado en una primera instancia. Reitero, de que Dios tenga de misericordia de nosotros, sin lugar a dudas que lo pueda hacer y que nos ayude a pasar en otro momento, en otra instancia, esa cosecha. Pero de las cosas que no podemos negar, es justamente de la cosecha, ¿no? Porque es lo que corresponde dentro de esa ley agrícola que lo utiliza Jesús comparándola con la semilla y la tierra y todo lo que venimos hablando. Bueno, indudablemente que cuando uno habla de la ley espiritual también estamos insistiendo de la misma forma y también de la misma manera, ¿no? Así que bueno, ante ese escenario creo que hay cosas que están bueno que lo podamos charlar. Nos va a tocar convivir, nos va a tocar convivir con la cizaña, es verdad. Pero bueno, llega el momento también de la cosecha.
1: Sí, totalmente, claro.
0: Porque la cizaña crece junto con ¿qué? Con el buen fruto también, ¿no? Crecen los dos de la misma manera, ¿no? Pero la cosecha justamente es la que depende absolutamente de Dios. O sea, la cosecha, hablando justamente del tiempo final, bajo esta ley y todo lo que trata de enseñar el Evangelio de Mateo 13, que es el que estuvimos hablando también como base, justamente es la que va a depender y la que está en manos de Dios, ¿no? Entonces, bueno, creo que ahí el objetivo es esto, ¿no? Lo conversábamos un poco también en la hora de Shema y como lo hicieron seguramente muchos de ustedes, cómo hay que reconocer que la cizaña está. La cizaña existe, ¿no? No podemos negar y decir, no, yo no tengo cizaña alrededor. No, existe, es verdad, porque sembramos en algún momento buenas cosas y en otro momento también sembramos lo malo. Y también permitimos que sembraran algo malo en nuestra vida, nosotros también lo permitimos, ¿no? Entonces, esa cizaña está presente. O sea, es como cuando uno se despierta y saber que, la cizaña todavía está presente con vos. Si a uno le gustaría decir, uno se despierta, bueno, listo, no tengo ningún problema. No, cada día trae su propio afán, cada día trae su propia cizaña, de alguna forma, ¿no? Trae justamente maldad, trae adversidad y demás, ¿no? Pero el reconocer de alguna forma que nos va a tocar convivir con esto es simplemente saber que no pierdo la esperanza en la cual Dios un día vendrá a levantar también la cosecha. Y la responsabilidad nuestra es, primeramente, sembremos lo correcto, ¿no? Y quien se va a encargar de levantarle a la cosecha y después separar la cizaña del fruto bueno, y eso le toca absolutamente Dios en realidad, ¿no? Porque Él se encarga de hacer esa cosecha, ¿no? No se acosa a nosotros que por querer arrancar lo malo, terminemos también arrancando lo bueno. Exactamente, ¿no? Y en esto es donde tenemos que puntualizar, porque, bueno, no tenemos por qué olvidarnos, ¿no? De la cizaña. Y no te digo simplemente darle una atención más de la debida de lo que es la cizaña y demás, si bien de procurar también nosotros, de alguna forma, de seguir dando y sembrando lo correcto, ¿no? Así que es muy difícil encontrarse a alguien, qué sé yo, que haya mentido en la cual con el tiempo haya salido beneficiado, ponele, ¿no? O sea, en algún momento esa mentira, ¿qué es lo que pase? Sale a la luz. De alguna forma va a quedar expuesto, ¿no? De alguna forma, cuando uno hace un daño o hace un malo y aparentemente uno cree que no recibe ninguna consecuencia, y no, con el tiempo, de nuevo, existe también la posibilidad y va a llegar también ese momento de que salga a la luz también una consecuencia por haber hecho un mal o haber cometido también un daño, ¿no? Pero bueno, muchas veces queremos que la cosecha sea también inmediata, si uno hemos pasado por todos los escenarios y creo que a veces también está bueno hablar de la cosecha, que es lo que hoy en día muchos esperamos recoger, ¿sí o no? O sea, antes de pensar en preparar el terreno, en preparar también la semilla buena, en saber qué es lo que yo tengo que hacer para adaptarla y cuidar también esa semilla, sembrarla y demás, hoy en día estamos más pendientes de qué cosa, ¿de la siembra o de la cosecha?
1: De la cosecha.
0: Exactamente. Claro. Hoy tenemos una mentalidad puesta en que solo queremos cosechar, cosechar y cosechar, ¿no? Sin antes haber sembrado también lo correcto, ¿no? Y todo el tiempo estamos pensando en una cosecha que sea inmediata y que sea rápida, ¿no? Sembramos hoy, es como como me da la idea, viste, que cuando vamos a Dios y le pedimos, Dios, mirá, dame una mano, tengo un problema, pero si podés hacerlo hoy, ¿eh? O sea, si me lo podés dar hoy, mejor, de alguna forma, ¿no?
1: Tengo urgencias.
0: Tengo urgencias, claro. Exactamente. Es como que queremos ya inmediatamente, sí, sin antes habernos nosotros preparado, que eso también tiene un tiempo, tiene un proceso de adaptación y demás. Pero, a ver, la idea del ser humano o instalada en la sociedad es que si yo siembro hoy, quiero cosechar hoy. Y eso, la verdad que yo no lo he visto en ningún lado. No creo que exista. En la ley agrícola, volviendo a la ley agrícola, de que lo que vos sembré, el mismo día lo cosechás. Capaz me estoy equivocando, ¿eh? Si hay alguien que sepa, que, no sé, si existe alguna semilla que vos la sembrás el mismo día y la cosechás el mismo día, la verdad que me encantaría saberla, pero hasta el día de hoy yo no he visto ninguna. O sea, toda semilla tiene, de alguna forma,
1: un proceso.
0: Un proceso, exactamente.
1: Claramente, sí.
0: ¿No? Pero no, hoy la mentalidad es decir, no, pretendemos una cosecha rápida, inmediata o instantánea, ya. tal cual. Pero, obviamente, esta ley espiritual, que es la que estamos conociendo, de la siembra de la cosecha, nos enseña, obviamente, algo que es fundamental. O sea, es cierto que hay semillas que van a tardar más que otras y otras que van a ser más rápido que otras. Eso no lo podemos negar. Pero, en fin, en conclusión, o lo que queremos decirles es que hay semillas que necesitan un tiempo, obviamente, claro, ¿no? O sea, cualquier semilla necesita un tiempo. Algunos serán un año, algunos serán 6 meses, otra semilla necesita el tiempo de en 3 meses, ponerle como mínimo, pero sea cual sea, necesita también un tiempo. Es decir, que lo que sembramos, obviamente, no va a aparecer inmediatamente, ¿no? Y a veces este tipo de cosas es la cual quizás el cristiano, viste, le cuesta mucho aferrarse o en perseverar, en creer, ¿no? Porque es como que queremos ir a Dios todo el tiempo, le pedimos, le exigimos a Dios y queremos que ya Dios nos responda en el mismo día. Y la verdad que tampoco así funciona. Dios puede hacer un milagro, Dios puede hacer una excepción. Sí, obviamente que Dios es Dios y es soberano, está por arriba de todas las cosas y lo puede hacer. Pero no esperemos una cosecha o una respuesta inmediata sin antes nosotros haber tenido el tiempo de prepararnos, de saber que uno tiene que esperar pacientemente,
1: claro,
0: uno tiene que esforzarse y demás, ¿no? Y esto, si pensamos que se tiene que hacer así, y la verdad que está mal. Obviamente que hay cosas que fueron sembradas que todavía, evidentemente, no están creciendo, ¿no? Por eso Jesús cuenta una parábola realmente muy, muy particular, que es la del sembrador, ¿no? Y Jesús dice que el reino de los cielos, volviendo a este texto que ya lo hemos leído varias veces durante esta semana, que el reino de los cielos, bueno, es semejante a ese hombre que sembró una buena semilla en su campo. Pero mientras todos dormían, bueno, vino el enemigo, sigue el texto, y sembró cizaña entre el trigo, ¿no? Y en el campo, como decíamos, en el terreno hay trigo, pero también está la cizaña. O sea, no podemos vivir negando, y esto es lo que arrancamos hablando también al principio, no podemos negar que existe la cizaña, ¿no? Y hay personas que, bueno, que siembran bien, pero también tenemos que saber de que van a haber personas que van a sembrar también lo malo. Van a haber decisiones buenas y decisiones también malas. Van a ver en la vida, en el día a día, en la mañana, van a ver a alguien que te diga la verdad, que te va a ser bien honesto, pero va a llegar un momento donde alguien va a venir y te va a llenar la cabeza de mentiras.
1: Claro.
0: ¿No? Todo el tiempo nos vamos a encontrar con eso, ¿no? Uno intentando hacer lo correcto, diciendo la verdad, yendo con honestidad, pero va a venir del otro lado alguien que te va a venir con falsedad, con mentira, con engaños. Uno va a intentar ser justo y después va a venir otro que va a querer ser injusto. Va a querer también aprovecharse. Bueno, esto casi un poco la vida misma del ser humano y la del todo el tiempo también de nuestra vida.
1: Uh-huh.
0: Porque en un momento vamos a querer ser justos de alguna forma, pero en alguna manera, viste, si queremos sacarle ventaja de algo, y lo vamos a hacer. Mientras podamos y nadie se da cuenta, actuar injustamente por beneficio propio, y seguramente te va a tirar hacer la carne eso, de alguna forma, ¿no? Entonces, todo el tiempo estamos conviviendo con el mal y también con las cizañas, ¿no? Obviamente que la escritura nos enseña, obviamente, una visión realmente muy interesante, porque Jesús mismo decía, un enemigo ha hecho esto, entonces uno tiene que entender, o sea, no todo lo que aparece en el campo fue sembrado por Dios, lo aclaramos casi en el comienzo, sino que fue sembrado también por el mal, entonces hay semillas, hay sembradores que vienen de parte de Dios sembrando lo bueno, pero también no podemos negar que hay semillas que vienen también el enemigo. Es decir, que cuando uno sale a la calle, como hoy nos toca realmente a todos, y nos va a tocar también convivir con esto.
1: Sí, totalmente.
0: ¿No?
1: Claro.
0: Con personas que van a engañar, con personas que van a venir a mentirte, con personas que van a venir e intentar estafarte, corromperte, que te van a venir, qué sé yo, a instalar una idea, un pensamiento y demás. ¿No va a tocar convivir con esto? Sí, todo el tiempo, ¿no? ¿Hasta cuándo? Bueno, eso es un tema que, primero, no sabemos, es algo que no nos corresponde, sino que, bueno, obviamente Dios sabrá, pero es Dios quien va a venir, llega en el tiempo correcto para justamente separar la cizaña del buen trigo o también de la buena semilla, ¿no? Pero bueno, en el día a día nosotros tenemos que saber que tenemos que convivir con esto, ¿no? Y ojo que en ese día a día uno también puede convertirse también en una cizaña, ¿no? Y es lo que tenemos que evitar justamente, ¿no? Porque también podemos sembrar también lo malo y no sea cosa que cuando llegue Dios en el momento a levantar también toda la cosecha y no sea cosa que nos agarre nosotros o que nos hayamos convertido en una cizaña de alguna forma, ¿no? Porque hemos sembrado también lo malo sin pensar justamente o por olvidarnos de que, bueno, por supuesto, es Dios quien viene también a levantar la cosecha también en este tiempo final, ¿no? Así que bueno, ahí está, para que reflexionemos y pensemos de que en este tiempo nos va a tocar convivir con absolutamente de todo, ¿no? Lo que eso implica, una responsabilidad mayor, una disciplina mayor, estar preparados también porque todo el tiempo nos va a tocar convivir con la cizaña.
1: Sí, totalmente.
0: Con el por lo menos por un tiempo será.
1: Sí, la verdad que uno piensa y no nos gusta pensar en que vamos a tener que convivir con la cizaña, porque es como que nos ponen esa disyuntiva de la tolerancia, la paciencia, la prudencia, ¿no? Porque, bueno, justamente cuando el Mesías hablaba de eso, y tener cuidado de por querer arrancar lo malo, también dañemos lo bueno y demás, nos pones en esa posición de cuidado, ¿no? De ser muy milimétrico,
0: eso,
1: muy paciente, muy tolerante y ser prudente, justamente porque, si vamos al ejemplo del sembrador, justamente lo veíamos el día de ayer en imágenes, anterior, no recuerdo bien, como viste, el sembrador tenía que hacerlo con mucha delicadeza. ¿Por qué? Porque un movimiento en falso podías pegarle a la planta buena, por decirlo así, o es al mácigo que estaba creciendo, y dañar la planta de bien, por llamarlo de alguna manera. Por esa razón, no intentar arrancarla por cuenta propia. Dios tiene sus tiempos, por eso Él puso un parámetro, un tiempo. A veces queremos tomar justicia por mano propia, ¿no? Y muchas veces en ese afán de tomar justicia por mano propia nos puede llevar a cometer una injusticia. O de repente meternos en algo donde a nosotros no nos corresponde y demás. Por esa razón, ser prudentes, obviamente, ser sabios, saber y tener que entender que vamos a tener que convivir con la cizaña. Yo creo que esto a mucha gente que dice, sí, decímelo a mí, que convivo con, no sé, con mis padres que no son cristianos, que me hacen la vida imposible, decímelo a mí, que trabajo con compañeros que me hacen la vida imposible continuamente, y los comportamientos que hay muchas veces. No, la verdad que es todo un tema. Los comportamientos muchas veces que hay ante personas que por ahí quizás no comparten lo que vos crees. Y las conductas que tienen, ¿no? Inmorales, qué sé yo, de faltas de respeto, que lo toman como algo normal, ¿no?
0: Totalmente,
1: es realmente tremendo. Y bueno, justamente creo que muchas veces nos ha tocado quizás estar en eso, en los zapatos de los discípulos, y de cometer ese grave error, decir, ¿querés que descienda fuego? Mandemos a que
0: tal cual, sí,
1: acabe todo acá, ya para qué seguir soportando, para qué seguir, bueno, y demás, ¿no? Así que Dios nos ayude a saber convivir sabiamente. Por eso Jesús mencionaba, ¿no? Ser prudentes como la serpiente. Ser sencillos como la paloma, los envío como ovejas en medio de lobos. Creo que si por ahí que logramos imaginarnos eso,
0: sí.
1: ¿Te imaginás a una, ponele, yendo al ejemplo animal, biológico de eso que, bueno, justamente eso que trata de graficar, lo que graficó Jesús, ¿no? De oveja en medio de lobos. Y es caminar con un cuidado, no con temor, no con miedo, pero sí con un cuidado realmente tremendo, ¿no? Nos lleva a hablar esto de la convivencia, porque evidentemente cuando la Biblia describe, ¿no?, que siempre la minoría siempre era iba a ser aquel que iba a creer en él. Iba a ser siempre una minoría y vas a tener alrededor, bueno, evidentemente una cantidad de no solamente de gente conocida, trabajos, me imagino, vecinos, sino políticas, bueno, tantas cosas, ¿no? Que iba a hacer que este tiempo se transforme en lo que es, en lo que estamos viviendo, que es el tiempo final y es un tiempo peligroso, ¿no? Por ahí quizás también pensando un poco acerca de lo que la Biblia describe como el carácter de los hombres de los últimos tiempos, te habla de ese contexto.
0: Tal cual.
1: De convivir en medio de personas que se van a comportar así, que o que van a tener esa clase de pensamiento. Y bueno, a veces uno piensa, bueno, qué loco, qué jodido, ¿no? Pero puede ser tu hermano alguien que se comparte de esa forma. Puede ser tu amigo, puede ser un compañero, puede ser... Bueno, por eso que Dios nos ayude. Podemos ser nosotros. También podemos ser nosotros. Podemos ser... ¿Viste la palabra que muchas veces se emplea? ¿Qué cizañero?
0: Cizañero,
1: es verdad. Te está metiendo cizaña. Bueno, a veces, lamentablemente, hemos sido cizañero o hemos sido... no hemos sido trigo limpio, hemos sido cizaña. Y a medida que Dios nos va limpiando, a medida que Dios nos va sacando todas esas cosas y convirtiéndonos en ese trigo limpio, vamos a también tener que convivir con esa clase de errores que muchas veces podemos llegar a cometer nosotros mismos. Pastor decía en algún momento, tenemos que tener cuidado de todo, pero ¿de quién más tenemos que tener cuidado? ¿De quién es? De uno mismo.
0: De nosotros mismos.
1: De uno mismo, porque sí, podemos dejar crecer la cizaña, convivir y de repente amigarnos y muchas veces llegar a tener hasta el comportamiento de esa cizaña y demás, ¿no? Así que, bueno, es un tiempo final en la cual, bueno, evidentemente el Mesías nos advertía que íbamos a tener que convivir, estar, y quizás nos iba a causar muchas veces esta impotencia, enojo, nos iba a causar un montón de cosas que quizás nos pueden llevar hasta pensar en esto de tener o tomar justicia por mano propia, de querer hacer esto, de pedirle al Señor que nos vengue. Dios hará lo que tiene que hacer en el momento que lo tenga que hacer, ¿no? Pero mientras tanto, mientras Él tarde en venir, es imposible que no pase, ¿no? Uh-huh. ¿Viste? Cuando uno va al supermercado, cuando uno va, qué sé yo, a algún lugar donde ves esa clase de comportamientos que... Esos desafíos muchas veces, ¿no? Que te hacen o que notas que te están convenciendo que te pasa algo, que es un problema.
0: Tal cual, sí, sí.
1: Que lo arreglamos acá, ¿eh? ¿Viste? Se tratan de sacarse la remera, qué sé yo. Es tremendo, de verdad, ¿eh?
0: Es cierto,
1: Y bueno, pero bueno, que Dios nos ayude porque a veces quizás nosotros también nos podemos comportar de esa forma. Ahora, convivir no es hacer lo que ellos hacen, ¿eh? Convivir, de coexistir, por decirlo así, no quiere eso que van a crecer juntas y demás, no quiere decir que nosotros tenemos que hacer lo que ellos hacen, sino que más que nunca tenemos que estar alertas para no terminar convirtiéndonos también en cizaña, ¿no?
0: Es cierto, y esto es lo que va a pasar en este tiempo, estamos en un tiempo final y es a lo que uno tiene que evitar y estar preparado, no terminar justamente convirtiéndonos en esto, ¿no? Y la verdad que es un buen punto. Vamos para no perder la línea de lo que venimos conversando, hablando de cómo uno tiene que reconocer que la cizaña está presente. Uno no puede andar la vida pensando de que no hay cizaña. Sí, todo el tiempo la cizaña va a estar floreciendo a nuestros lados de forma constante y permanente. Y mientras, conversamos y leía esta parte de este Mateo 13 para ir puntualmente, porque vinieron entonces los siervos, dice el 13:27, los siervos del padre de familia y le dijeron: Señor, pero ¿no sembraste buena semilla en tu campo? Y la segunda pregunta es, ¿de dónde pues viene, de dónde pues tiene cizaña? ¿No? Y él les dijo, justamente muy claramente, un enemigo ha hecho esto. Bueno, y a eso la verdad que tiene una particularidad muy interesante, porque si uno piensa quizás en la pregunta que le hacen los siervos, obviamente al padre de familia, al dueño también del campo, es como decir, si vos sembraste lo bueno, obviamente, claro, que el padre de familia, en este caso Dios, él es el que vino a sembrar también lo bueno. Bueno, ¿cómo puede ser que apareció también lo malo?
1: Lo, o sea, malo, claro.
0: ¿Por qué apareció eso? Si vos sembraste, ¿no sembraste buena semilla en tu campo?, le decían los siervos. Y muchas veces también uno se hace también esa pregunta, ¿por qué razón? O sea, muchas veces uno trata de ponerse en el lugar de los siervos, es como que no entendía de alguna forma, ¿no? Pero ¿cómo puede ser? Si lo que había sembrado era buena semilla, ¿por qué apareció eso? ¿No? Es como uno se lo imagina, como que había mucha duda y mucha confusión de querer intentar saber, pero has estado sembrando, había una buena semilla, ¿por qué creció lo malo? Obviamente que ahí el dueño del campo le dice, no, el enemigo hizo esto, ¿no? Le aclara justamente, ¿no? Y muchas veces preguntamos eso, ¿no? O cuántos en algún momento se puede haber preguntado, che, ¿pero qué pasa? Estoy yendo a la iglesia, voy a la iglesia, claro, todo el tiempo, voy con mi familia, estamos todo el tiempo sirviendo, estoy tratando de hacer las cosas bien. Y la típica pregunta, la clásica, che, ¿y por qué me pasa esto? ¿Y por qué me pasa esto? Si todo el tiempo estoy intentando hacer lo bueno, me trato de portar bien, trato de obedecer, voy a la hora llamada, hago esto y lo otro, ¿y por qué me pasa esto, no? Y quizás porque no vemos el resultado también esperado, como le pasó a los siervos, ¿no? Sabían de que había una buena siembra, pero de repente también había una cizaña, había algo, claro, algo malo ahí, ¿no? Y obviamente, como le decíamos en lo que dice el texto, el dueño le termina respondiendo, no, el enemigo hizo eso, ¿no? Entonces, ahí después aparece la segunda pregunta, que es un poco lo que hacíamos mención y lo que queríamos conversar. Que la segunda pregunta, una vez que el dueño del campo le dice, no, el enemigo ha hecho esto, y le vuelven a preguntar, y le dice el 28, y los siervos le dijeron, ¿quiere pues entonces que vayamos y la arranquemos? Y la respuesta, obviamente, le dice no. No, no sea cosa, o no sea, perdón, no sea que al arrancar la cizaña arranquéis también con ello el trigo. Claro. Dejarlo. Dejarlo crecer juntamente. Bueno, y esto es un poco lo que charlábamos recién, ¿no? Cuánto de alguna forma uno quiere hacer las cosas a su manera, ¿viste?
1: Sí.
0: Y ahí es donde yo creo que nos terminamos mandando muchas veces, ¿no? Porque
1: cambiamos los planes de Dios por los planes nuestros.
0: Exactamente.
1: Yo tengo una mejor forma.
0: Eso, exactamente.
1: Yo me puedo encargar de esta situación. Vas a ver.
0: Tal cual. Es así, pero es así, sí, verdad. Todo.
1: Sí, pasa.
0: Porque los siervos ellos mismos directamente se vieron con toda no sé. Se vieron con que lo podían hacer.
1: Claro.
0: Es como dejándonos a nosotros que vayamos y la arranquemos, ¿no? Es decir, que ante un problema, lo quisieron solucionar a su forma, a su manera, ¿no? Y la verdad que es muy familiar, porque cuando vemos algo malo, ahí inmediatamente nosotros queremos tomar cartas en el asunto,
1: claro,
0: ¿viste?
1: Sí.
0: Donde queremos ya, qué sé yo, tomar una represalia, queremos nosotros desquitarnos, queremos, qué sé yo, señalar, muchas veces cometemos el error de juzgar, y demás, o el clásico, bueno, no sé si lo dijiste vos recién, tomar justicia por mano propia.
1: Sí,
0: ¿no?
1: Sí, totalmente.
0: Y a veces, claro, la respuesta que da Jesús decía, claro, no lo hagan, porque lamentablemente pueden cometer también un error, ¿no? Que por querer, haciendo un montón de cosas buenas y vos querer tomar cartas en el asunto, es como que nos terminamos nosotros también, arrancando nosotros mismos, y nos terminamos sacando, obviamente, del plan de Dios, ¿no? Es como cuando, viste, uno le agarra un ataque de furia, viste, uno que intenta hacer las cosas bien.
1: Sí.
0: Aparte, esto pasa todo el tiempo, viste, que te provocan todo el tiempo.
1: Sí, o sea, totalmente.
0: No podemos decir que el mundo en el cual vivimos, en el sistema, todo el tiempo te vienen provocando, ¿no?
1: Sí.
0: Ni hablar a los que viven en otro tipo de contexto, Bueno, gracias a Dios, nosotros estamos acá trabajando
1: en un contexto. Una bendición.
0: Una bendición y saber que acá nadie te provoca hacerlo. Pero yo imagino mucha gente, muchos de ustedes también de otro lado, que están permanentemente provocándolo.
1: Sí, no.
0: Y te dicen, no, dale, qué sos, de qué servís.
1: ¿Qué te hace el pastorcito? Si yo te conozco. Exactamente. Nos conocemos, dale.
0: Y a ver, y el cristiano, obviamente, que somos de carne, no podemos negar que en algún momento, viste, y se te hierve un poco la sangre, ¿no? Y te agarra un poco de decir, no, mira, sí, lo voy a ubicar.
1: Lo voy a ajusticiar.
0: Lo voy a ajusticiar. Claro. Se pone el papel ahí del justiciero. Claro. A este le voy a demostrar. Bueno, vos decías, viste, que los discípulos también en un momento salieron de esa situación. ¿Quieres que
1: mandemos fuego?
0: Que pidamos y que exactamente los consuma. Y ahí obviamente que suele le para el carro, obviamente. Claro. Acá también en la misma situación. Sí. Es como que también perdón, Dani, ¿qué iba a decir?
1: No, digo que pasó lo mismo.
0: Lo mismo, caso, ¿no?
1: Porque era un cuestionamiento cuando le preguntan, ¿quién? ¿No plantaste buena semilla? Uh-huh. Entonces, ¿qué pasó acá? Casi un cuestionamiento era el que le estaban haciendo, ¿no?
0: Tal cual. Y inmediatamente la respuesta fue no se metan en eso, porque no sea cosa que bueno, termine arrancando también lo bueno. Y en esto también es muy importante, porque hay uno piensa, si no sea cosa que la terminás arruinando, ¿viste?
1: Sí, totalmente.
0: Capaz que a más de uno, no sé si le ha pasado, ¿viste? Que por querer solucionarlo y de repente te diste cuenta que te mandaste un moco, ¿no?
1: Sí.
0: Porque te fuiste a las trompadas, porque hablaste de más, porque...
1: A veces porque uno no sabe qué va a pasar ahí, ¿no? Porque imagínate si fuera así tanto, no estaríamos ninguno de nosotros acá.
0: Claro.
1: Porque todos fuimos en algún momento cizaña. Uh-huh. Y a veces todavía lo somos. Si fuera así, imagínate, no estaríamos acá. Uh-huh. Literalmente, ¿no? Ninguno estaríamos acá. Si fuera así tan... Gracias a Dios, Dios da esa oportunidad, ¿no? Cuando habla acerca de dejar para... A ver, un poco más. Uh-huh. A ver qué pasa, ¿no? Y a veces nos termina sorprendiendo la vida, ¿no? En algún momento Pablo no era trigo limpio.
0: Claro,
1: es verdad. En algún momento era más cizaña que otra cosa. Sin embargo, mirá lo que se convirtió. Y bueno, me hubiera gustado ver la cara de todos aquellos que lo señalaban y lo acusaban después de encontrándose con un Pedro o con un Pablo, ponele, y demás, ¿no? Pero no sabemos, por eso, ¿viste? Es como que no es, yo creo que, ¿viste? En esa posición de ese administrador, no era de él. Uh-huh. O sea, no podía tomar esa clase de acción. Él era solo, porque el labrador muchas veces labra algo que no es de él. Y en este caso nosotros como mayordomos, No es nuestro.
0: Claro.
1: Entonces vos sabés que tenés que... imagino que le debe pasar a los agricultores que tiene que rendirle cuentas a alguien. Y decir, no puedo tomar acción por mano propia. Dios sabrá qué va a pasar con esto. Porque imagínate si tomo acción por mano propia, termino dañando más todavía. Termino haciendo esto, un desastre y demás, ¿no? Así que... Él es el señor de la cosecha. Sí. Y llegará el momento en la cual, como dice la Biblia, va a separar las cabritas de las ovejitas, la cizaña del trigo y demás. Pero mientras tanto, somos solamente mayordomos nada más, ¿no? Que Dios nos ayude porque, bueno, justamente creo Jesús en ese papel de mayordomo, cuando vienen los discípulos y le dicen, bueno, ¿querés que mandemos fuego? Terminemos con todo, ya está. Tomamos en nosotros acción por mano propia, hacemos... Y Jesús, bueno, les dice lo que les dice, ¿no? No sabéis de qué espíritu sois. Uh-huh. Y a veces pasa, ¿no? La impotencia, la bronca, qué sé yo, y demás. Nos puede llevar a tomar esa clase de acciones o esa clase de pensamiento, ¿no? Que nos pone en un lugar que muy, pero muy incómodo, ¿no? Porque nos ponemos en ese lugar de jueces.
0: Exacto, ese, ¿no? ese es un tema.
1: Sí. Imagínate que te pones a juzgar quién es bueno, quién es malo. Uh-huh. A este, chau, corto cabeza por acá, corto cabeza por acá, por allá, por el otro lado.
0: Claro.
1: Y nos pone inevitablemente en esa posición a veces de jueces, ¿no? Uh-huh. Y así estamos sembrando, porque con la vara que medimos también nos van a medir.
0: Totalmente, es verdad.
1: Claro.
0: Sí, la verdad que está bueno, es muy interesante, pero es tal cual. Es lo que trata de exponer también la escritura. Y también está bueno, ¿no? Entonces, bueno, uno se pone en ese lugar y dice, bueno, entonces, ¿qué hacemos? Y bueno. Habrá que aguantar. Habrá que mordernos un poco la lengua y paciencia.
1: Tolerancia, prudencia.
0: Eso, exactamente. Claro. Son fruto también eso. Sí, son fruto y hay que sembrar eso. Si te gustaría, mira, se te tuerce la boca por decirle un montón de cosas. Pero bueno, es como responde el siervo de esta manera: no, tranquilo, no hagas nada, quédate en el lugar, quédate tranquilo, no te metas en eso porque te vas a terminar ensuciando. Es como que la terminamos arruinando. Venías tan bien, venías bien y por un ataque de furia que te provocó la cizaña, obviamente, te mandaste a hacer algo y te la mandaste. Y lamentablemente te mandaste un moco, te mandaste una macana por querer resolverlo a tu forma, a tu manera, ¿no? Cuando en realidad era no había que hacer nada y demás, ¿no? Qué difícil esto, ¿no? Porque que alguien te diga, no hagas nada, es como decir, pero te da una impotencia, decir, pero ¿cómo no querés que haga nada? Y no tenés que hacer nada, ya está. Porque por querer arreglar algo, te terminás ensuciando vos mismo, ¿no? Y te metés en un problema donde no era tu problema. En realidad, ¿no? Entonces, mejor es, listo, no decir nada, no hacer las cosas y nos va a tocar convivir con esto, ¿no? Lo bueno y la esperanza es que Dios es el que pone las cosas en su lugar y llegará el momento de la cosecha y Dios se va a encargar. Por eso sale esta parte muy, muy importante porque Él dice, Él les dijo no sea que al arrancar la cizaña también arranque con ella el trigo. No se la manden porque se puede malograr también un trabajo. Tan bien que venías haciendo las cosas, te venías portando bien, haciendo las cosas correctamente o intentando seguir el camino correcto y de repente por una situación te terminás ensuciando, embarrando a más no poder, ¿no? Entonces el 30 dice, déjalo. Dejad crecer juntamente lo uno y lo otro hasta la siega. Hasta la cosecha. Y el tiempo de la siega, yo diré a los segadores, recoged primero la cizaña, atadla en manojos para quemarla, pero recoged el trigo en mi granero. La verdad que eso está muy bueno. Está muy bueno también para seguir estudiándolo. Si tenemos tiempo, obviamente lo vamos a seguir haciendo. Pero recoger primero la cizaña. La verdad que no me gustaría estar en esa posición, pero va a llegar ese momento, ¿no? Aquellos que decidieron y sembraron lo malo y ahí se la van a ver fea, ¿no? Pero bueno, nosotros tenemos que esperar eso en realidad, ¿no? Que dejar que Dios haga y que va a poner todas las cosas en su lugar, ¿no? Es verdad, vivimos en un mundo pero plagado de cizaña. Cuando usted salga a la calle, la verdad que todo va a ser cizaña. Lo que nos rodea está la cizaña. Te van a querer sacar de las casillas, te vas a querer volver loco, te van a querer provocar y demás, pero no hagas nada, ¿eh? Pasarlo por alto y no es porque muchas veces nos van a ver como somos un tonto, sos un gil, no haces nada, pero obviamente sabio, inteligente es aquel el que, bueno, listo, los dos van a seguir creciendo, la maldad va a seguir creciendo, obviamente. Uh-huh. O sea, no esperemos que la maldad decrezca, ¿no? Porque también la Biblia dice que va a abundar también la maldad, ¿no? Obviamente que va a sobreabundar después la gracia, que nadie la va a poder tapar. Pero obviamente que el mal sigue creciendo. Por esa razón hoy tenemos todavía cada vez más pensamiento perverso, cada vez más mentalidad perversa, mala. Todo el tiempo se piensa a ver cómo yo puedo hacerle mal al otro, a ver cómo puedo satisfacer lo mío. Entonces ya se llena de perversidad, de maldad su mente, también su corazón. Eso va a pasar todo el tiempo, ¿no? Pero por supuesto, nosotros no dejemos de sembrar también lo correcto, ¿no? ¿Nos metemos en esto, querer intentar arreglar las cosas a nuestra manera? No te metas porque te vas a terminar arruinando, te van a arrastrar a que te termines convirtiendo en una cizaña y vas a malograr un montón de cosas. Tranquilo, vos esperá que va a llegar el momento, el tiempo de la siega está a punto de llegar, Dios ya está mandando señales de que la cosecha está pronto a recogerla, y bueno, Dios va a poner las cosas en su lugar, ¿no? Y va a venir, va a atar el manejo de cizaña, pim, este lado, al fuego, chao. Pero aquellos que se mantuvieron firmes, creyendo en Dios, intentando hacer lo correcto, ¿no? sembrando lo bueno y que no le dieron lugar quizás a su idea, a su pensamiento, bueno, no hay nada mejor que él vendrá y recogerá y nos llevará también a su granero, ¿eh? Pero bueno, después lo podemos seguir estudiando, ampliando, porque la verdad que está muy bueno e interesante, ¿no? La pregunta es, ¿qué es lo que harían ustedes? ¿Qué es lo que haríamos nosotros? ¿Qué es lo que harías vos ahí que está del otro lado? No sé, alguien que está permanentemente tratándote injustamente, ¿no? Porque te llama y te dice de todo, ¿no? Bueno, ¿qué es lo que vas a hacer? ¿Qué es lo que harían ustedes?

0: no falla para nada, ¿eh? Bueno, damas y caballeros, tenemos una gran mañana. Está espectacular el día. Sigue lloviendo, creo que, ¿eh? Usted no han contando cómo estará la jornada, pero sí está gris. ¿Qué temperatura tenemos, Dani?
1: Bueno, vamos a actualizar y la temperatura se ubica en los 11 grados, dos décimas está parcialmente nublado y lluvia débil nos indica, bueno, lo que está pasando aquí en el Gran Mendoza, por lo menos acá en el microcentro.
0: Bueno, muy bien. ¿Máxima para hoy?
1: Está lloviznando. Está lloviznando. Bueno, 15 grados. 15 grados es lo que se espera para el día de hoy. Comienza, bueno, justamente esta tendencia a precipitar en lo que resta de la jornada, para la tarde, para la noche. Bueno, ya mañana saben, se baja la temperatura, se esperan 2 grados de mínima y solamente 6 de máxima. Va a ser una jornada fresca, ¿eh? Para quedarse en casita, prepararse, disfrutar de la familia y bueno, prepararse para los servicios del fin de semana.
0: Bueno, muy bien, muy bien. Buena propuesta entonces para lo que viene, ¿eh? Bueno, se viene un gran fin de semana, del cual por supuesto vamos a estar expectantes para esperar también ese momento. Tenemos mucho más todavía para seguir compartiendo en esta gran mañana de día viernes.

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0: Hola, buenos días, chicos. Buenos días, Dani. Buenos días, Jesse. Buenos días, mi amada JTA. Chicos, ¿cómo se encuentran hoy? Qué lindo y maravilloso día que Dios nos ha regalado. Arriba, arriba, JTA, que hoy es viernes. Chicos, quiero saludar a los chicos del buffet, que ayer nos atendieron espectacularmente. Nos llenaron de mucho cariño y de mucha comida. Chicos, que tengan un maravilloso día, que Dios los bendiga. ¡Arriba, arriba! ¡Chau, chau!
1: Chau, Margarita. Te mandamos un abrazo eterno para vos. Bueno, muchas gracias. Bueno, algunos de los mensajes que van llegando al 261-384-2553. Dice, no, dice... ¿Cómo me van a pisar el tema de Guardian? No puedo creerlo, dice por acá. Saludos, bueno. Muy bien. Bueno, perdón, ya...
2: Son cosas que pasan.
1: Son cosas que pasan, es verdad. Bueno, un saludo grande para Cristian Antunes. Es de la época, Cristian, de Guardian, ¿no?
2: Claro,
1: puede,
2: sí.
1: ¿Puede ser por ahí, más o menos? ¿Qué no, época? O más.
2: Más de Polo Negrete, me parece a mí.
1: Sí. Está bien.
2: Claro, no, sí, de la época.
1: Era contemporáneo, claro, también, sí, de Guardian, ¿eh? Bueno, muy bien. Muchas gracias, Cristian. Bendiciones, chicos. Que Dios los siga sorprendiendo. Pido oración por trabajo. Bueno, vamos a estar orando, obviamente. Bueno, feliz día del maestro para todos los maestros y maestras en el día de hoy, ¿eh? Bueno, saludos a todos. Hay muchos docentes, ¿eh?
2: Sí, muchos, de verdad que sí.
1: Me imagino si hay alguno allí del otro lado. Bueno, seguramente hay alguien que ejerce la docencia. Un abrazo eterno para todos ellos. Qué labor realmente tan extraordinaria, tan difícil, tan desafiante. Bueno, de la cual, bueno, tienen la responsabilidad, por supuesto, y la que han asumido. Bueno, tener de alguna forma, ¿no? Que es la de hacer docencia y también ser maestro, ¿no? Así que bueno, hoy se celebra el Día del Maestro en toda la República Argentina. Así que bueno, saludamos a todos los maestros que pertenecen a alguna escuela, tienen obviamente sus funciones dentro de un aula. Bueno, y también a los maestros de JTA Instituto.
2: Sí, totalmente. Saludos para todos.
1: Exactamente, ahí para todos los maestros que ayer tuvimos actividad y tuvieron clases los chicos. Una linda jornada, qué linda tarde tuvimos el día de ayer, ¿eh? La verdad, sí, que estaba espectacular. Bueno, y todo sirve para que, bueno, se reúna también la familia. Mientras, bueno, los papis que llevan a los chicos ahí a la JTA Instituto. Y bueno, y dentro del instituto, que se encargan absolutamente de hacer toda esa labor que tienen también por delante, que es justamente enseñar, formar, desarrollar. Educar. O en otras palabras, sembrar.
2: Claro.
1: También, sí, exactamente. Sí, que tienen una tarea realmente extraordinaria. Puede ser también uno de esos oficios, profesiones. También viste que el pastor ayer mencionaba,
2: sí,
1: de tres oficios de los más menospreciados, de alguna, claro, forma, ¿no? Menos valorados también. Y bueno, haciendo menciones, bueno, de los que trabajan en el agro, los que trabajan en la construcción. Qué sé yo, aquellos que son pastores,
2: claro, otras palabras, cuidado de animales.
1: Exactamente, claro, que están ahí afectados al cuidado de los animales, que hay un montón de oficio y de eso. Y demás, y la verdad que es cierto, es una labor realmente extraordinaria por lo que implica, ¿no? El esfuerzo, el trabajo y demás. Y bueno, y si uno también sigue ampliando, también yo creo que también el tema de la docencia también, ¿eh?
2: Sí, sin duda.
1: Debe ser, claro, una de esas profesiones o oficios.
2: Sí, asume una responsabilidad enorme el maestro, ¿no?
1: Tal cual. Y de las cuales quizás muchos...
2: claro.
1: Es complicado estar en ese lugar, sí, también, ¿no?
2: Sí.
1: Es verdad que uno enseña también todo el tiempo y siembra también, porque sembramos y enseñamos también con lo que sembramos. Pero aquellos que tienen esa responsabilidad de estar frente a un aula, digo, la verdad que es, primero, es una tremenda bendición, es un privilegio también que de Dios da, también, por supuesto, por tener la posibilidad de formar y enseñar. Pero a la vez una tamaña responsabilidad. Muchas veces no tan valorada, no tan visibilizada. Con el correr de los tiempos, a medida que fueron pasando, creo que el tiempo fue como cada vez más vulnerada, más desprestigiada y demás, ¿no? Más allá de lo que uno quizás, viste, a veces suele medirle por cuánto que quizás es el salario y demás. Más allá de eso, tiene que ver cómo aún van pasando también el tiempo y la verdad que no son tan reconocidas como o reconocidos como tal, ¿no? Sabiendo de que tienen la labor de formar y desarrollar a una comunidad y hacerlo nada más y nada menos que a temprana edad, aquellos que se encargan de los niños en nivel inicial, de los más grandecitos, de los que hacen docencia, los más grandes también. Así que, bueno, una labor realmente destacada, ¿eh? Así que, bueno, como cada 11 de septiembre, por esa razón, hoy había asueto, ¿eh? Seguramente las docentes, los maestros, maestras, estarán en su descanso, merecido también en el día de hoy, ¿eh? Pero bueno, saludamos a todos los maestros. Todos, como siempre decimos, llegada de la fecha, y todos tenemos el recuerdo de alguna maestra, o de algún maestro. ¿Tenemos recuerdo de una maestra o de maestro?
2: No, de maestra.
1: Maestra, ¿no?
2: Sí, de maestra. Tuve dos maestros nada más. También los recuerdo, pero no, más de maestras.
1: Uh-huh. Sí. Maestros los hay también, ¿eh?
2: Sí, totalmente, claro. Sí,
1: Hay algunos que son maestros, quizás no en la tarea de la educación, pero hay algunos otros maestros.
2: Educación física, por ejemplo, ¿no?
1: Tal cual, también. Y hay otros maestros que son de otros oficios que también se encargan de enseñar, ¿no? O sea, aquel que ha trabajado en la construcción y seguramente se habrá encontrado con un maestro.
2: Claro, que enseñó.
1: Exactamente.
2: El oficio.
1: Está el maestro mayor de obra también, ¿no?
2: Claro.
1: Por ejemplo, en el rubro de la panadería también está el maestro panadero.
2: Claro.
1: También, ¿eh?
2: Pero bueno, ¿se le dice maestro por lo que sabe o por lo que enseña?
1: Por lo que sabe o por lo que enseña.
2: Claro, porque viste, vos sí, por ahí pensás en un maestro y pensás en alguien que está delante de personas y le está enseñando. Uh-huh. Y por ahí quizás en el maestro mayor de obra, me refiero, creo que se le dice maestro por lo que sabe. Uh-huh. No sé si tanto por lo que está delante de gente enseñándoles.
1: Ah, bien, bien. Bueno, puede ser. Yo imagino.
2: Pregunto, ¿no? La verdad que por ahí no sé.
1: Puede ser los dos igual,
2: claro,
1: también, ¿eh?
2: Sí, porque totalmente.
1: Hay algunos que tienen esa capacidad también de
2: enseñar,
1: formar. Claro. Y además, bueno, también por lo que saben, ¿no? Claro. Pero bueno, estar ahí haciendo ciencia no es para cualquiera, te
2: no,
1: digo.
2: No, para nada.
1: Sí. Así que, bueno. Bueno, por supuesto, que el principal maestro, nosotros sabemos quién era nuestro salvador, era realmente un maestro, ¿no? Y no hay mejor ejemplo que ese, del cual podemos tomar que maestro había uno solo, en realidad maestro, uno solo, que era nuestro salvador, y sí, realmente tenía todas las cualidades también de maestro, ¿no? Primeramente porque enseñaba, porque formaba, porque tenía esa responsabilidad. Bueno, creo que en el texto que hemos hablado durante toda la semana utilizó un recurso de la literatura, que son las parábolas.
2: Claro. Sí, sí.
1: ¿No? Mm. Utilizaba otro recurso literario que en alguna oportunidad lo aprendimos en lengua, por ejemplo, que eran las comparaciones.
2: Sí.
1: Utilizaba muchas comparaciones también. Y así también tenía un recurso literario muy didáctico,
2: sí,
1: que era esencial y era fantástico también para enseñar. Por eso te digo, a la hora de dar a conocer algo y explicarlo, creo que el trabajo del docente es ahí donde realmente se ve la destreza del docente, ¿no? Porque uno, es verdad, puede conocer o puede tener un conocimiento, pero de ahí en más, explicarlo
2: es otro tema, ¿eh?
1: Es otro tema también, ¿no? Porque vos tenés que buscar la manera de que el alumnado a quien estás teniendo enfrente tenés que lograr que lo entienda de alguna forma, ¿no?
2: Claro.
1: Y depende de vos también de cómo lo enseñas, ¿no? Así que, bueno, en fin. Pero bueno, evidentemente que el mejor enseñanza, el mejor aprendizaje es el que Jesús demostraba por medio de sus actos y por medio de sus hechos. Obviamente que enseñaba y hablaba con tanta claridad extraordinaria, por eso era también un maestro, porque era un maestro también de la palabra, obviamente, porque conocía de la Torá arriba, abajo, por todos lados, y sabía, luego de haberla analizado y entenderla y demás. Así que, bueno, era un maestro y también, obviamente, estudioso de idiomas sabía de todo, ¿no? Así que, claro. Bueno, siempre lo ponemos también como un ejemplo a absolutamente todo. Y ya que es el Día del Maestro, obviamente viene muy bien, ¿no? Hablando del primer maestro, ¿no? Del cual, por claramente, supuesto, hasta el día de hoy tiene su consecuencia. Y por supuesto, hasta el día de hoy sus enseñanzas siguen replicando en la vida de un montón de personas y además transformando vidas, ¿no?
2: Claramente, sí.
1: Y después, bueno, podemos hablar del 11 de septiembre, de Domingo Faustino Sarmiento también, ¿no?
2: Exactamente.
1: Los más terrenales que tenemos acá en la Argentina. Y bueno, da cuenta de Domingo Faustino Sarmiento también, al cual hoy se conmemora también un día más de su fallecimiento, ¿no? En homenaje a esta figura como la de Don Domingo Faustino Sarmiento.
2: Presidente de la Nación.
1: Presidente de la Nación, uh-huh. Exactamente, ¿eh? Y bueno, obviamente toda una historia, ¿no? Porque sí, viste, eran los que se encargaban de la educación. Bueno, viste, cuando tenían un montón de títulos en esa época, ¿no? Porque viste, cuando le empiezan a decir, bueno, era docente, escritor, militar, fue gobernador de San Juan, presidente de la Argentina, como dice Dani, es verdad, entre 1868 y 1874. Y bueno, fue uno de los políticos o personas también destacadas del siglo también de XIX, ¿no? Así que bueno, y el objetivo fue siempre esto, ¿no? Cuánto hizo para favorecer la educación pública, laica, gratuita, y tanto como para varones como para mujeres. Así que bueno, bajo su mandato, por supuesto bajo la figura de Faustino Sarmiento, fue quien fundó escuelas. Uh-huh. Fue quien impulsó también la formación de los mismos docentes. Y bueno, fue quien de alguna manera sentó las bases para todo lo que es el sistema educativo como lo conocemos hasta la actualidad, o sea, que perdura hasta la actualidad, ¿no? Y bueno, por esa razón es un referente. Nosotros lo conocemos obviamente por acá, pero en Latinoamérica era también muy, muy,
2: muy reconocido, importante.
1: Exactamente, por su, no solamente la figura, sino por la labor que tenía en toda América Latina, donde también ella era recordado, ¿no? Así que bueno, ahí está, lo más terrenal del maestro, a lo cual hoy, por supuesto, se llega a que por esa razón se da a sueto por el Día del Maestro en conmemoración de Domingo Faustino Sarmiento, que ahí lo vemos en algunos otros documentales, debe ser seguramente, ¿no?
2: Es una película.
1: ¿Película?
2: Es una película, sí.
1: Mirá vos.
2: Un corto sería de 20 minutos que está dando vuelta.
1: Está bueno.
2: Sí, está bueno.
1: Bueno, muy bien.
2: La verdad que es recreado, evidentemente, por la inteligencia artificial.
1: ¿Es la IA eso, sí?
2: Exactamente.
1: ¿Mira?
2: Sí.
1: Qué bueno. Yo pensé que era actores de verdad. No, es inteligencia artificial.
2: Sí.
1: ¿Sí?
2: Sí.
1: Muy bien. La IA haciendo lo suyo. Sí,
2: trató de. Parece en algunos momentos, viste, ahí ves un poco los.
1: Más, sí, en detalle.
2: Chiche, ¿no? Parece, pero no. Faustino Sarmiento,
1: claro. Faustino Sarmiento, sí. Mirá vos. Bueno, ahí está, un poco recordando el Día del Maestro y saludamos a todos los maestros, de verdad, nuevamente, que tienen esta responsabilidad que le acabamos también de mencionar. En alguna oportunidad viste que nos decían, bueno, todos somos maestros de alguna forma también.
2: Claro.
1: Maestro hay uno solo, está claro, porque exacto. Bueno y uno es solo uno, pero haciendo la referencia que también tenemos la responsabilidad de formar y también educar. A veces como que nos desligamos de eso, ¿no?
2: Es
1: como que, listo, porque no tengo el guardapolvo, listo, no.
2: No enseño, sin embargo, estás enseñando con tu conducta, lo que hablas, lo que decís, bueno, todo enseña, ¿no?
1: Totalmente, así que tal cual, ¿eh? Y ¿los maestros siguen usando guardapolvo? Sí, ¿no?
2: Sí, la verdad que no sé, pero en mis tiempos sí, tampoco tanto tiempo, pero sí se usaba, no sé, ahora yo creo que sí.
1: Sí, yo creo que también. Uh-huh. Guardapolvo ahí blanco para los maestros, ¿eh? Bueno, muy bien. Si hay algún maestro por ahí,
2: le mandamos un abrazo.
1: Nuestro saludo. Acá tenemos maestro también, acá está Gaby.
2: Tenemos a Gabriel, que es maestro, claramente, el instituto. Así que felicidades también.
1: Orlando también da la clase también.
2: Sí, claramente. ¿Eh?
1: Muy bien. Bueno, no vamos a nombrar todo, pero hay un montón de los que están también al frente que enseñan también docencia. La directora, Raquel también. Andrés.
2: Claro, Andrés, sí, totalmente. Andrés,
1: Ruth, que son los que están ahí liderando, llevando toda esta tarea, y después, bueno, todo un equipo de profesores, de maestros. Bueno, los maestros también de la hora de Yemá.
2: Claramente, sí, totalmente. Sí. Débora, bueno, hay varios. No menciono a alguien que conocemos, pero hay varios, muchos que trabajan.
1: Es verdad, claro.
2: Muchísimo. Bueno, los martes también, con los chicos. La verdad que un equipo muy lindo.
1: Muy lindo.
2: Sí, de profesionales, de maestros, uh-huh, docentes, que realmente disfrutamos muchísimo verlos hacer su tarea, su trabajo. Con tanta pasión.
1: Muy bien, es verdad. Y eso se nota, y después en los resultados, en los frutos, ¿no? Todos, de alguna forma, lo que somos como sociedad, ponele, bueno, es producto también de lo que nos han formado en la escuela, nuestras seños, nuestra maestra y demás, ¿no? Que habrán hecho también su tarea, ¿no? ¿A quién no le ha pasado que a su maestra, a su seño, le decía, se le escapaba un mamá también, ¿no? ¿No? Que confundíamos eso, viste, por como mamá y le decíamos también a la maestra. Puede ser también. Bueno, eso hablaba de la gran influencia que tenían las maestras en el trabajo también de la docencia, ¿no? Cambiaron un poco los tiempos, es verdad, cambiaron los tiempos, pero bueno, siguen todavía en esa tarea, ¿eh? Bueno, muy bien, ¿eh? Ahí está, haciendo mención también en el día de hoy. Por esa razón hoy los chicos no fueron a la escuela, así que deben estar ahí descansando.
2: Sí.
1: Que los chicos que van a tener también su asueto el 21 de septiembre, que cae el día lunes, así que ya está confirmado que tampoco va a haber clases, así que ya van a tener también dentro de un par de semanitas también su descanso por el día del estudiante. Como hoy está el asueto por el día del maestro. Bueno, mientras nosotros nos vamos preparando para esta tarde-noche, recuerden que hoy tenemos encuentro de jóvenes, Cuéntate encuentros. Por supuesto, vamos a estar aquí en la Valle 327, calle La Valle 327, pleno centro. Lo vamos a estar esperando todos. Vamos a pasar un gran momento. ¿Cómo sabemos que va a ser un gran momento? Porque lo son todos los días viernes. Además, bueno, es para Dios. Es por Dios y para Dios, entonces todo lo que viene de Dios obviamente siempre tiene ese plus realmente espectacular y no falla, obviamente, porque se hace pensando todo para Dios. Y nosotros y ustedes también somos los que lo disfrutamos también todas las tardes, todas las noches, saltando, cantando, adorando también a Dios. Así que bueno, vengan, que si quieren pasar un buen momento, venir a la JTA hoy día viernes con los jóvenes es una muy pero buena opción. Así que totalmente recomendado, recomendado para que vengan con un amigo, con un compañero de trabajo, con un vecino. Si quieren traer al primo, también venir a traer al primo. Si quieren venir en familia, vengan en familia, porque esto es lo que tiene también la JTA, que nos permite poder compartir todos juntos, Así que, bueno, vengan, que lo vamos a estar esperando, Aquí estaremos para acompañarlos durante todo este día viernes por la noche. Mañana también tenemos encuentro, Dani.
2: Por supuesto, sí. Mañana todos invitados a partir de las 19 horas. Pueden venir más temprano. Los invitamos a que vengan más temprano también para ubicarse en sus dos sedes. Don Bosco 7480 y La Valle 327 de la ciudad de Mendoza. Bueno, los invitamos a venir y a disfrutar de un gran momento. Siempre, obviamente, con pasión y mucha expectativa de que Dios nos hablará este fin de semana, después de una semana muy interesante que hemos vivido, aprendido juntos. Bueno, llega nuevamente otro fin de semana y bueno, obviamente mucha expectativa para lo que pase el fin de Ezequiel.
1: Bueno, muy bien, entonces, para el día sábado y el día domingo, 10 de la mañana, también recuerden que tenemos nuestro domingo tempranito.
2: Claro.
1: 10 de la mañana también los vamos a estar esperando y así cumplir con estos tres encuentros que vamos a tener durante el fin de semana aquí en la JTA para compartir y disfrutar junto también a todos ustedes de un momento en familia que tanto y tanto realmente lo disfrutamos en familia. Así que bueno, vamos a esperar esa ocasión. Sí. Viernes, sábado, domingo en familia como lo hacemos siempre aquí en la JTA, Bueno, y también ya que estamos repasando la agenda, bueno, se acerca octubre, Bueno, estamos en noviembre, es verdad, perdón, estamos en septiembre, no estamos en noviembre, Pero bueno, vamos camino hacia octubre, y octubre que va a traer la conferencia del doctor Baruch Corman. 16, 17 y 18 de octubre, Bueno, nos vamos acercando, ya vamos descontando días. Bueno, y aprovechamos este tiempo para invitarlos, obviamente, a todos ustedes y para que también lo vayan marcando en la agenda, ¿eh?
2: Claramente.
1: De esta conferencia que vamos a tener en octubre, 16, 17 y 18 de octubre. Y que lo vamos a disfrutar, obviamente, aquí en la JTA. Estará el doctor Baruch, dando su primera conferencia en la Argentina. Y bueno, va a estar aquí en la JTA. Ya le hemos contado, por supuesto, dónde va a girar también el tema, hablando de las doctrinas también fundamentales. Así que, bueno, para que ustedes vaya usted preparándose doctrinas bíblicas, obviamente.
2: Sí.
1: Porque, bueno, ¿por qué uno dice las doctrinas bíblicas? Porque nos hemos llenado también de un montón de doctrinas humanas. Eso está absolutamente claro. Pero, bueno, volver a las doctrinas bíblicas fundamentales, como dice la palabra, es fundamental. Es esencial. Así que, bueno, un estudio bíblico que vamos a tener junto al doctor Baruch Korman, directamente de Israel, ¿eh?
2: Sí, totalmente. Llegará para, bueno, justamente traernos y exponernos, bueno, justamente este tema tan, pero tan importante, tan vital, obviamente, para todos en los tiempos que nos toca atravesar, también como iglesia, ¿no? En medio de tantas ideas, ideologías, doctrinas y demás. Y, bueno, conocer cuál es la verdadera doctrina que refleja la Escritura es realmente muy, pero muy importante para, bueno, para apartar ese tiempo realmente de mucha bendición para todas las familias acá en Mendoza, para aquellos que nos sigan de diferentes partes del mundo, aquellos que seguramente llegarán, va a ser una bendición enorme. No falta mucho ya, un mes y días nada más, así que, bueno, hay mucha expectativa en cuanto a lo que va a acontecer entonces en esta conferencia a realizarse aquí en la sede de la JTA, Don Bosco 7480, La Valle 327 de Ciudad, 16, 17 y 18 de octubre.
1: Bueno, muy bien. Los días lunes y los días viernes tiene su programa. Sí. Por supuesto que se emite aquí por Jiré TV, también para que lo puedan seguir. Hace un estudio versículo por versículo de las Escrituras, está muy bueno. Obviamente lo vamos a ver en otro contexto aquí en la conferencia, pero bueno, ahí para traer esa perspectiva necesaria, ¿no? De hablar de todo ese contexto judío, hebreo, mesiánico, ¿no? Y con todo lo que tienen realmente para enseñar, va a ser una... van a ser tres jornadas realmente ideal para compartir. Bueno, tanto que ustedes tienen que saber y que se lo vamos a refrescar de acá hasta que llegue ese momento de la conferencia. La entrada es libre y gratuita, ya lo saben, por las dudas si hay alguno que pregunte, si van, bueno, pero
2: sí.
1: Este tipo de conferencia, algún tipo de canon se cobra, no se cobra nada, es entrada libre y gratuita. Y bueno, y usted va a poder ser parte, por supuesto, de todo lo que vamos a compartir en octubre. A ver, ayer recordaba también nuestro pastor algo muy interesante, de que aquellos que vienen del exterior también se pueden inscribir, ¿no? Obviamente, bueno, porque uno entiende quizás todo ese recorrido que muchos quizás van a hacer para poder llegar también a la conferencia. Bueno, por supuesto se los va a recibir aquellos que desean, por supuesto, también hacerlo. Bueno, ustedes ingresando a la página jtamendoza.com, hay un link que dice conferencia, donde directamente los va a trasladar y le va a dar la información que nosotros mismos le estamos contando. Y también ahí van a tener un apartado para que los que vengan del exterior o los que vengan quizás de otras provincias también, se puedan anotar. Se pueden anotar, ustedes simplemente llenan todos los casilleros y bueno, para que tengamos el registro de las personas que estarán visitando la JTA, estarán aquí en Mendoza, específicamente para la conferencia del doctor Baruch Korman, que va a estar en octubre aquí en Mendoza. Así que bueno, ahí van a encontrar un apartado, simplemente datos muy sencillos, nombre, apellido, de qué ciudad vienen, de qué país, de qué provincia. Y ahí, bueno, ustedes no, si quieren aportar más datos de qué día de la conferencia se van a quedar, o los tres días, uno cada uno. Y ahí, bueno, mandan la información y ahí seguramente para recibir algún otro tipo de asesoramiento, lo pueden hacer ahí, que se va a acordar absolutamente todo para que, bueno, la estadía que tengan
2: sí.
1: y sea la más placentera posible. Obviamente que la JTA trabaja en todos, en cada uno de los detalles, como así también de todos los que van a venir y van a estar de forma presencial aquí en Mendoza, también obviamente todo perfectamente organizado para esos tres días de conferencia.
2: En la página se encuentran con esto, ¿no? A la hora de inscribirse, para aquellos que nos están viendo y bueno. Pueden ingresar, aquellos que nos están viendo de otra parte del país o del mundo. Bueno, para poder inscribirse es muy fácil, ¿eh? La verdad que es bastante sencillo.
1: Muy bien, es verdad. Toda esa simpleza para que ustedes simplemente vengan y disfruten. Disfruten de unas enseñanzas que traerá el doctor Baruch Corman, que después le vamos a ir contando más datos, por supuesto, siempre ahí hablando de la trayectoria. Estará acá junto con su esposa también, acompañándolo. También una persona preparada también para este tipo de estudios y también tarea, quien lo acompaña, por supuesto, en cada uno de su recorrida en diferentes partes del mundo. Bueno, muy bien, ahí está. Hablando un poquito de la conferencia, le vamos a ir dando, por supuesto, también más datos con el correr de las jornadas. Bueno, se acerca el fin de semana y nos vamos preparando también para la ocasión. Bueno, tienen tiempo de comunicarse. Estamos en el 261-3842-553. ¿Tenemos mensaje por YouTube, Dani?
2: Tenemos, contanos. Sí, totalmente. Tenemos algunos que nos han ido llegando. Muchas gracias a la gente que está, como siempre, en contacto con nosotros. Pasa y nos deja un mensaje. Tenemos a Norma, como siempre, nos deja un saludo, chicos, que Dios los bendiga. Saludo a la familia pastoral, a mi familia. Daniela también muy temprano dejaba su saludo. Bendecido viernes para todos. Fanor Fernández dice, bendiciones, que en este hermoso día Dios nos guíe y sea su voluntad, hermanos. JTA Mendoza, Argentina y el mundo. Buenos días para todos, chicos. ¿Cómo están? Dice Sandra. Un día más de vida que nos regala nuestro Creador. Gracias por su misericordia. Un abrazo para todos. Olga también deja saludos. Tenemos a Selma, que también deja sus saludos. Noelia Rocha también deja saludos por aquí. Tenemos a Mario Lorenzo, que dice, bendecido día, JTA. Bendiciones eternas a la familia pastoral. Feliz Día del Maestro, para todos los maestros que enseñan en la JTA, para todos los maestros y profesores de la provincia de Mendoza. La verdad, dice que nuestro mayor maestro es Jesús. Chicos, bueno, nos pide un tema por acá.
1: Muy bien.
2: Sí. Y... la cizaña, dice por acá, de Adrián Junior. Adrián Romero nos pone, quizás, no sé si... Capaz yo estoy equivocado. No sé si Adrián Romero tendrá... Un tema de la cizaña. La verdad que desconozco.
1: ¿Y Adrián Junior tiene?
2: Adrián Junior, claramente que sí. Gracias por su compañía. Ustedes también, dice Dios los bendiga. Antonella dice por acá, hola chicos, bendiciones para ustedes y a toda la audiencia. Un saludo especial por el Día del Maestro a todo el equipo del Instituto JTA. Que el Eterno los bendiga en gran manera, que Dios los bendiga. Y tenemos a Mario Col que deja, ¿cómo se dice?
1: Emoji. Emoji.
2: Exactamente.
1: ¿Qué emoji pone Mario?
2: No sé si lo digo bien, no alcanzo a ver bien.
1: Sí, muy bien.
2: A describir o a distinguir el emoji que nos ha puesto.
1: Ah, con una guiñada, sí.
2: Claro, es el muy que bien. Hace, me parece.
1: Ya le vamos a decir a Mario que nos la haga en vivo.
2: Sí.
1: A ver, ¿qué quiere hacer? Después le vamos a decir a Mario que lo haga. Bueno, hasta ahí los mensajes. Buenos días, mis hermanos. Dice, bendiciones, gracias por sus palabras. Ya que en la actualidad ser maestro es una profesión para valientes. Para hombres y mujeres de fe, que seguimos creyendo que este trabajo no es solo transmitir conocimiento. Va más allá de eso. Es creer.

0: La señorita Marta, que venía siempre con el guardapolvo, pero impecable, ¿viste? No sé cómo hacía para tener el guardapolvo tan blanco, perfectamente planchado.
1: Lo lavaba con azul.
0: era el jabón.
1: Uy, perdón, dije la...
0: Ah, pero no sé si existe ese jabón, si yo me acuerdo. ¿Existe todavía ese
1: jabón? No es un jabón, es decir.
0: ¿Qué es?
1: Es una pastilla que se le echaba cuando se lavaban los guardapolvos y quedaba con ese reflejo medio... no sé, a su lado y demás, y que lo hacía ver más limpio.
0: Ah, sí, no, esa no sabía, mirá vos.
1: Sí, una pastilla, sí, no sé si vendrá ahora una cuadradita.
0: Ajá.
1: Las mamás seguramente deben saber.
0: Deben saber.
1: Sí,
0: deben saber.
1: Seguramente.
0: Claro, se veía impecable. Bueno, ahora claramente. También, obviamente, también. Sí. Y llena ahí, siempre una maestra con su escarapela.
1: Es verdad, ¿eh? Con la escarapela, sí, es cierto.
0: Escarapela, ¿eh?
1: ¿Viste los guardapolos que usan las maestras también, que solían tener unas pinzas? Largas así, toda la parte de adelante.
0: Sí,
1: que la distinguía porque, bueno, evidentemente eran de la... No sé si era solamente para las maestras, esa clase de guardapolvos.
0: Sí, tenés razón, es verdad. Se lo veía mucho. Bueno, muy bien. Un saludo grande para ellas. A ver, tenemos un audio por acá. Hola, buen día.
2: Hola, buen día, radio. Bendiciones. Feliz día para todos los maestros. Los maestros que trabajan en la iglesia y los que nos toca no trabajar en la iglesia, que también es duro en este tiempo porque es una realidad bastante dura, pero bueno, ahí nos ha mandado el Señor para poder manifestar el amor de Él, que dice que algunos somos reyes y otros reyes y sacerdotes, pero los sacerdotes están adentro de la iglesia, los reyes estamos afuera, en medio de la situación. Y yo hace 15 años o 17 que soy docente, y hace 11 años que trabajo en una zona urbana marginal. Hoy los maestros se compran en las escuelas el guardapolvo que quieran, el color que quieran. Yo no puedo porque yo estoy en la Municipalidad de Guaycruz, pertenezco a la Municipalidad de Guaycruz, así que me dan ellos el guardapolvo, pero bueno, tiene el logo, no lo puedo cambiar. Y la zona me ha tocado un lugar que no es fácil, pero que a mí me encanta. Dios me ha llenado mucho, he visto mucho la mano de Dios en situaciones muy, muy grandes de niños que tienen sus padres con adicciones, presos. A veces hemos ido en situación de donde ha habido tiroteo, pero la mano de Dios se ve de una manera tremenda, tremenda. Algún día cuando vamos al cielo, Dios va a manifestar esas obras que a veces no se ven dentro de la iglesia, pero están muy fuertes afuera. Llevamos el nombre de Dios a los lugares más difíciles, y a mí me encanta. Sí extraño mucho no trabajar en la escuela bíblica, que lo hice durante muchos años, que hoy veo a algunos chicos en el coro, a otros predican, porque es enseñar la palabra es lo más lindo que hay. Es mucho mejor. Pero bueno, ahora me tocó esto y lo disfruto, y le deseo a todos muy feliz día.
0: Mira, bueno, muy bien.
1: Bueno, sé que las maestras también pueden usar de diferente color ahora.
0: Tal cual, mira vos, es verdad, es cierto. Pero bueno, evidentemente la mayoría elige su polvo blanco característico. Bueno, muy bien, muchas gracias. Un saludo acá para la docente. Siempre me olvidó el nombre, pero...
1: Mabel,
0: exactamente, sí. Un saludo grande. Que siempre está atenta a sus mensajes. Bueno, y sí, la verdad que el trabajo, de verdad, uno se imagina, qué sé yo, la escuela donde uno fue, pero bueno, hay escuela de todo tipo, ¿no? Porque hay escuelas rurales, escuelas marginales, quizás que no tienen ese título, pero están en zonas también muy conflictivas, de que
1: claramente.
0: Yo imagino varios maestros de querer agarrar, perdón si no es la expresión correcta, ese tipo de escuelas debe ser también un desafío para ellos, pero es donde ahí ponen la vocación por arriba de todo. Y bueno, y saben de que tienen también una tarea más allá de solamente compartir quizás un conocimiento, que es acompañar, porque vos estás ahí frente a un montón de chicos que quizás en su casa, y andás a ver lo que son o lo que terminan absorbiendo o con qué ideas vienen a la cabeza, y está ahí la docente frente a ellos también,
1: y
0: ¿no?
1: Y las maestras quizás nunca sabrán que lo más cercano al sentimiento y el cariño más parecido a una madre será el que ellos reciban de parte de ellas. Porque en sus casas quizás no lo reciban. Por diferentes problemas, dificultades económicas, adicciones, abandonos, violencia y demás. Y los chicos quizás el cariño y el sentimiento y lo más cercano a una madre será el que reciban de sus docentes, uh-huh. ¿no? La preocupación.

0: preocupación de cómo están, si comieron, si tienen frío, si necesitan cortarse el cabello, si necesitan una asistencia de esto, si están tristes y demás, que es la tarea de una madre, claramente, pero en lugares así, donde lamentablemente por circunstancia no lo reciben, les toca ocupar ese lugar. Y lo han hecho valientemente, ¿no? Para aquellas personas que trabajan en esas zonas, lo han hecho. Y lo han hecho muy bien. Y esos hijos, que quizás no son hijos de ellas, pero el día de mañana las van a recordar. Sin duda alguna las van a recordar. Porque han ocupado un lugar realmente muy importante en sus vidas, ¿no?
1: Totalmente. Eso es una realidad. Así que, bueno. Muy bien. Está en el día del maestro. Vale, por supuesto, todo este tipo de comentarios también en su día. Bueno, a ver, ¿qué nos queda por acá? Lo tenemos a Marcelo, pastelero él.
0: Maestro.
1: Maestro también, maestro claro. Pastelero.
0: ¿Cómo el otro va? Día nos enseñó a hacer una torta frutal.
1: Torta frutal.
0: Era así, ¿no? Frutal, si no me equivoco.
1: Sí.
0: Mirá, ya hizo docencia.
1: Exactamente, bien, ¿eh? Exactamente. ¿Cómo te va, Marcelo? Buen día.
2: Buenos días, JTA. Un saludo grande para todos los maestros en el Día del Maestro. Bueno, un fuerte abrazo. Que Dios los cuide, los bendiga siempre. Y bueno, un fuerte abrazo y que Dios los bendiga y los proteja siempre. Bueno, yo solamente siempre pido oración para mi insuficiencia cardíaca. Yo sé que el Señor me va a sanar, tengo fe. Y bueno, y de a poco voy saliendo de esto. Estoy en tratamiento, gracias a Dios la llevo bien. Y lo principal es cuidarse. Así que bueno, y ya conociendo a nuestro Señor Jesucristo, es todo más leve, más tranquilo y más fácil. Bueno, un fuerte abrazo, JTA. Saludo grande a todos los maestros, al pastor, a ustedes. Muchas bendiciones y pum para arriba siempre.
1: Muy bien, pum para arriba. Muy bien, el saludo característico de Marcelo. Por supuesto, si así lo cree, así es donde Dios seguramente hará también ese milagro. Marcelo, te mandamos un abrazo grande para vos. Tenemos otro más por acá. Dice, quiero saludar a la mejor maestra de todas. Gracias por la dedicación y por la paciencia. A la señora Emilce, que pase también un feliz día. Y a todas las maestras del instituto. Y a todas las maestras de la JTA. Saludan por acá. Muy bien, un saludo extendido. Es el que mandan y que dejan llegar por acá. Hola chicos, ¿cómo están? Dios los bendiga. Saludos. Saludos para todos. Pregunta, ¿cómo va a estar el tiempo del fin de semana? Pregunta por acá.
0: Bueno, va a estar frío. Se va a comenzar a sentir a partir del día de hoy por la madrugada, donde la temperatura mínima será de 2 grados y solamente 6 grados la máxima.
1: ¿Dijiste sábado, domingo?
0: Mañana sábado. Ah, y el domingo un grado bajo cero y la máxima solamente de 10 grados. Y ahí comienza a subir. A partir ya del día lunes veremos cómo la temperatura comienza a ascender.
1: Bueno.
0: Veamos si pasa, ¿no? Porque ahora está despejado.
1: Está despejado.
0: Por lo menos acá, ¿no? Y hasta hace un momento. No me voy a levantar ahora, pero estoy viendo acá el reflejo y me parece que está despejado, así que...
1: En el bloque anterior yo había dicho que estaba lloviendo, lindo día.
0: Claro, y ahora se despejó.
1: Resulta que estaba despejado.
0: Por lo menos acá.
1: Capaz que ahora en lo que vamos en los minutos vamos a la música, capaz que se nubló otra vez.
0: Capaz en Maipú está lloviendo, en las eras está, no sé, soplando viento sonda. Está todo bastante fragmentado, bastante dinámico, volátil el tiempo, ¿no?
1: Es verdad. Así está un poco la temperatura del tiempo. Bueno, preguntaban cómo estaba el tiempo, así que ahí respondimos. Buen día, dice chicos, saludos a todos los maestros de la JTA y en especial también al pastor Aquino, que trae sus enseñanzas, ¿verdad? También es un maestro de la palabra, el pastor, ¿eh?
0: Totalmente.
1: Y el maestro de los maestros, chicos, Jesús.
0: Claro.
1: Sí, obviamente. Bendiciones, abrazo eterno para todos. Hola chicos, bendecido, bendito Dios, bueno. Quisiera la ubicación de la iglesia para ir el domingo.
0: Bueno, se la mandamos en tiempo real.
1: Ya mismo se lo vamos a pasar, para que venga si quiere y disfrutemos en familia. Bueno, muy bien, gracias a todos los mensajes que han llegado, a todos ustedes en realidad, que nos mandan también su mensaje al 261-384-2553. Nosotros continuamos, tenemos el tema de la semana todavía. Bueno, ya estamos concluyendo de a poquito. La verdad que ha sido un tema, pero bárbaro. Me imagino que ustedes también lo habrán compartido en familia. Tienen que separar también su momento para la hora Shema Hogar, que es ese momento que van a apartar también para ustedes y su familia, puertas adentro, leer las escrituras, enseñar de esta ley espiritual que no falla, es inalterable. Bueno, hablando de la ley espiritual de la siembra y también la cosecha. Así que bueno, chárnenlo, coméntenlo, enséñenle también a sus hijos. La verdad que va a ser de gran bendición para su vida y también para su hogar. Evidentemente que eso nos va a ayudar a entender de que todos somos sembradores. Nadie está exento de esto. Nadie puede decir hoy en día que... No, yo no soy sembrador. No.
0: Nada, somos todos.
1: Porque lo somos todos, es claro. Algo que no podemos negarlo. Todo el tiempo vamos a estar sembrando. Por esa la responsabilidad de día a día, a partir de ahora y desde siempre, en que uno tiene que mentalizarse, bueno, ¿qué está sembrando? ¿Qué está sembrando lo que va de la mañana? ¿Qué es lo que sembraste a lo largo de toda la semana? ¿Qué es lo que venís sembrando en tu vida? ¿Qué es lo que sos vos y cómo estás pasando? Pensalo, ¿por qué cosechaste lo que estás cosechando? Producto de qué semilla sembraste en el tiempo atrás. Y ahora, bueno, aprovechar este tiempo para saber que a partir de ahora lo que yo quiero cosechar en el día de mañana, bueno, va a depender de lo que yo siembre en el día de hoy, ¿no? Y seguramente aquel el que vendrá a levantarle a la cosecha por hacer las cosas correctamente y por sembrar también lo bueno, Dios nos dará un lugar de privilegio. Qué es lo que Dios va a hacer, por supuesto, en el tiempo final o en el tiempo de la siega. Es el tema de la semana y es lo que venimos compartiendo a lo largo de toda esta semana.

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0: Bueno, muy bien, de a poquito nos vamos acercando hacia las 13 horas en toda la República Argentina. Y bueno, nosotros ya nos vamos preparando, ya estamos en esta segunda parte del día viernes para hoy, bueno, tener el encuentro, el que vamos a disfrutar junto a todos ustedes, como cada día viernes, obvio. Aquí vamos a estar en Ciudad La Valle 327 de JTA Jóvenes, Encuentro de Jóvenes, el que vamos a disfrutar como lo hacemos cada viernes, 20-30 horas, ya lo saben, nuestra dirección también, pero no hay problema si hay alguno que no lo sabía. Bueno, estamos en calle La Valle 327, es pleno centro de la ciudad de Mendoza, entre Salta, Federico Moreno, como referencia, cerca del microcentro de la calle San Martín. ¿A cuántos cuadras estamos? ¿Tres cuadras? ¿Dos?
1: Tres cuadras más o menos,
0: De la calle principal del centro, cerca de la terminal, cerca del hospital central. ¿Qué más? Tenemos acá la Plaza
1: Sarmiento.
0: Plaza Sarmiento.
1: Claro.
0: Exactamente, estamos ahí en la esquina. Bueno, muy cerquita,
1: sí,
0: muy buen punto también para poder llegar con tiempo y bueno, disfrutar de este encuentro que vamos a tener hoy a partir de las 20:30 horas. Mañana 19 horas, tenemos nuestro servicio principal, nuestro Shabbat, el cual vamos a también a consagrar a Dios en nuestro sábado, y ustedes también pueden venir y disfrutar a partir de las 19 horas. Bueno, será a partir de ese momento donde se paraliza todo, y decimos se paraliza todo porque listo, a partir de ese momento ya nada más importa que poner nuestra atención, nuestro corazón en Dios. Lo debemos hacer así todo el día, por supuesto, pero no hay nada mejor que tener un espacio, tener un lugar, que hacerlo en la casa del Eterno. Lo tenemos aquí en la JTA, tenemos nuestro lugar, nuestro espacio, nuestra casa dedicada, por supuesto, para venir y adorar al Eterno. Así que recuerden, tanto día sábado como día domingo, recuerden, sí, que vamos a tener los dos auditorios abiertos para que ustedes puedan venir. Así que recuerden, donde ustedes estén, donde estén más cercanos para acceder el día sábado o el día domingo, pueden acercarse a La Valle 327. O bien vamos a estar en Don Bosco 7480 de Rodeo del Medio en Maipú. Ahí también vamos a estar, bueno, esperándolos a todos ustedes. Bueno, día sábado entonces, mañana 19 horas, será nuestro momento también para reunirnos y compartir también en familia con una comunidad, una iglesia realmente que crece un montón, ¿eh? Bueno, nos queda el día domingo.
1: Bueno, el día domingo a las 10 de la mañana, todos invitados, obviamente, ya saben las direcciones, las dos sedes que tiene la JTA en Don Bosco 7480, en el departamento de Maipú, y aquí en Ciudad, La Valle 327 de la Ciudad de Mendoza, claro. Así que, bueno, todos invitados para este domingo. También nos pueden seguir a través de nuestra transmisión, a través de nuestro canal oficial de YouTube.
0: Correcto, ahí van a tener todas las transmisiones del fin de semana, día sábado y también día domingo. Bueno, si alguno tiene, por ejemplo, que, no sé, en otro país,
1: a ver,
0: donde se habla inglés o portugués también.
1: Claramente.
0: Tenemos, sí, JTA Church en YouTube, ahí en nuestro canal, que va a estar todo doblado al inglés, uh-huh, y si no, JTA Igreja, uh-huh, donde también ahí tenemos nuestro canal oficial en portugués, es decir, el encuentro del fin de semana también va a estar doblado al portugués. Uh-huh. Así que, bueno, si estás, ¿cómo? ¿De dónde se habla portugués? Era la...
1: bueno,
0: el país donde que jugó con Argentina, en
1: Cabo Verde.
0: Cabo Verde. Cabo, claro, Verde, creo que se habla en...
1: también, sí,
0: portugués, si no me equivoco, ¿eh? Uh-huh. Si están en Cabo Verde, ahí también pueden conectarse a JTA Igreja, que van a tener también ahí todo el servicio doblado también al portugués, ¿eh? Bueno, muy bien, ahí está, ¿eh? No, nos quedó algo del fin de semana nada más, ¿no?
1: Bueno, estamos al día. Totalmente.
0: Bueno, para que ustedes puedan venir y disfrutar junto a todos nosotros, ¿eh? Bueno, se habla mucho de Super Niño, ya por supuesto que se están hablando y se está obviamente intentando llevar a cabo también todas las medidas. Se estima una primavera-verano con mucha agua, con muchas precipitaciones. Bueno, y tanto el gobierno como diferentes provincias también se van preparando. Mendoza reunió a Cuyo para coordinar acciones. Mendoza fue sede durante esta semana de la reunión del Consejo Regional de la Agencia Federal de Emergencia y del Sistema Nacional para la Gestión Integral del Riesgo, en Cuyo, así que fue convocada para avanzar en la preparación frente al fenómeno climático Super Niño durante el periodo 2026-2027, así que participaron autoridades. Vamos a escuchar a Daniel Burriesa, que estuvo también hablando, él estuvo, por supuesto, en este encuentro regional, lo vamos a ver y lo vamos a escuchar. Y estuvieron participando autoridades, ministros, director de Defensa Civil de Mendoza, San Juan y San Luis, sumado también a otros organismos nacionales. También estuvieron las Fuerzas Armadas, de Seguridad y también equipo científico y técnico para, bueno, coordinar todas las acciones para el Super Niño. Así que uno de los ejes centrales de la jornada fue la organización anticipada de los recursos disponibles en cada jurisdicción. Así que lo importante es saber qué es lo que tenemos, qué es lo que no tenemos y qué es lo que nos hace falta, también decía el director de Defensa Civil de la provincia. Que si te parece,
1: dale,
0: lo vamos a escuchar. Qué es lo que decía Daniel Burriesa en este encuentro con autoridades de Cuyo ante la llegada del Super Niño.
2: Muy importante. Primero, la cantidad de autoridades que estuvieron y participaron, la gente de Protección Civil de Nación, la gente encargada de emergencia y, por supuesto, no solamente los representantes de algunos ministerios que estuvieron de acá a la provincia, sino la participación del Servicio Meteorológico Nacional, del INPRES, de varios organismos de respuesta federales. Y por supuesto locales, y coordinar regionalmente con Mendoza, San Juan y San Luis, coordinar regionalmente si el fenómeno nos afectara de tal forma que haga falta asistencia de las provincias que componen la región. Por lo tanto, tenemos un idioma en común y trabajamos con un plan que está aprobado y conocido, por supuesto. Pero no estuvo de más escuchar algunas experiencias que se volcaron en esta reunión, especialmente por las inundaciones que hubieron en Bahía Blanca, donde, bueno, no hemos sufrido nosotros ese tipo de inundaciones, y algunas cosas nos han venido bastante bien. Por supuesto que son dos lugares totalmente distintos. Pero bueno, vale la pena en la preparación tener en cuenta la experiencia de lo ocurrido en Bahía Blanca. Insistimos en no solamente la limpieza que está haciendo los distintos organismos y los distintos municipios, sino que insistimos en recomendarle a la gente que abandonen esa idea de utilizar los zanjones y los canales de aluvionales, dejarlos de usar como basureros. Cada municipio tiene algún centro de integración comunitaria que sirve para como centro evacuado, o tienen lugares establecidos que se transforman en centros de evacuados. Algunos están georreferenciados. Tenemos una reunión para conocer a fondo en cada municipio qué es lo que tienen, qué capacidad tienen y qué capacidad necesitan en el caso de tener que aumentar eso, para saber y calcularlo si llegara a hacer falta para que funcionen perfectamente.
0: Bueno, ahí está. Daniel Burriesa, director de Defensa Civil, anticipando un poco, bueno, todas las tareas también coordinadas. Van a tener mucho trabajo,
1: Sí, totalmente.
0: Ante las estimaciones, ante los pronósticos, Bueno, sí, siempre es bueno, uno tiene ventaja cuando se prepara también de antemano, así que bueno, que salga y que se hagan todas las labores también correspondientes, ¿no? De obras en calle. Ayer pasaba, por ejemplo, por algunas calles donde hay obras que todavía están muy, pero muy dejadas. Pasé ayer por la calle, hace mucho no pasaba, por la calle Mitre. Hay una parte que es la que desemboca ya en la Matus Hoyos, y que es una obra que está, no sé hace cuánto tiempo ya, que no la han logrado terminar. Es una obra de asfaltado realmente muy grande, pero no está absolutamente terminada, o sea, no hay absolutamente nada, y hay unos socavones realmente muy grandes, obviamente porque el paso de la maquinaria y para preparar también el terreno, han dejado unos huecos también enormes, o sea, igual los autos circulan así como si fuese circulando también en tierra, pero la verdad que uno, claro, se ponía a pensar también en eso, ¿no? Imagínate, un poquito de lluvia, eso se te da un piletón seguro de agua.
1: Claramente,
0: ¿no?
1: Sí.
0: Así que bueno, hay que tratar de ir preparando todo, ¿eh? Ha incrementado también muchas consultas también para arreglar techos a la hora de poner membranas, todo eso.
1: Claro.
0: También la gente está, por lo menos, ahí tratando de ir revisando los techos, por ejemplo, claro. ¿No? Que no se existe ningún tipo de filtración, evite porque se prevé también mucha lluvia, entonces, bueno. Habrá que empezar, viste, a ver las canaletas, los desagües también, así que, bueno, las tareas más de las cuales se hacen en casa también, ¿eh? Así que, bueno, muy bien, parte de las tareas que llevan adelante por el Super Niño, ¿eh? Bueno, muy bien, estamos ya en la recta final, no tenemos ya mucho tiempo, nos quedan también algunos títulos también para contarle. Tembló, tembló durante la mañana.
1: Mirá, sí.
0: Ni lo sentí. No,
1: yo tampoco lo sentí.
0: No fue de gran magnitud, pero bueno, tembló al fin de 3,9. Tampoco uno, o sea, hay que relajarse, pero bueno, se produjo a las 10:17. No sé, habremos estado en el aire, no recuerdo. Tuvo un epicentro de 113 kilómetros al oeste de Mendoza. Así que, bueno, se sintió levemente, no sé, nosotros no lo sentimos acá, pero bueno, se movió un poquito la tierra aquí en Mendoza. Bueno, se celebra el Año Nuevo Judío hoy,
1: muy bien, bueno.
0: El Rosh Hashaná, que bueno, tiene un trasfondo, un significado muy interesante. Entre uno de ellas se habla del despertar, ¿no? Del despertar, por supuesto, se utiliza mucho el shofar. Bueno, el otro día estuvimos hablando también de eso,
1: sí, sí.
0: ¿Se recuerdan? Así que hoy el Año Nuevo Judío, que en esta edición se celebra desde la tarde, desde este viernes 11 de septiembre hasta la noche del domingo 13. Bueno, un acontecimiento que, por supuesto, a todo el pueblo judío lleva a reflexionar, a detenerse, pensar, reflexionar. Bueno, y uno de los símbolos es el shofar, que vuelve a sonar para recordar esto, ¿no? La importancia de saber cuál es el camino correcto también a elegir, por lo menos entre tanto significado que tiene. Que recuerda de alguna forma este nuevo despertar de preguntarse, bueno, ¿qué estamos haciendo ahora con nuestra vida?
1: Claramente.
0: Como un poco lo hemos planteado durante toda esta semana, ¿qué estamos sembrando en nuestra vida también, ¿no? ¿Hacia dónde estamos yendo? ¿Qué tipo de sembradores también somos? ¿Cuáles son nuestras bases, ¿no? ¿Cuáles son nuestros principios y cuáles son también nuestras raíces? Bueno, creo que este Año Nuevo Judío también invita también a eso, ¿no? De hacer una mirada retrospectiva interna para saber cómo estamos viviendo, qué realmente estamos viviendo, qué estamos dejando también en el camino, cuánto estamos sembrando y demás, quizás un poco de todo lo que venimos hablando del tema de la semana y demás, ¿eh? Así que, bueno, un significado muy, muy interesante para el pueblo judío que celebra el año 5786. Uh-huh. Si no estoy sacando mal la cuenta, sí, el año 5786. Bueno, breve material de lo que es esta festividad importante también para el pueblo judío. ¿Te parece que lo veamos para entenderlo un poquito más de qué se trata? Lo vemos de esta manera, pues decimos cuando
1: Dale.
0: Lo tengamos y
1: sí,
0: lo compartimos. Dale.
3: Rosh Hashaná, el Año Nuevo Judío, pero más que eso, la cabeza del año, que esa es la traducción de la palabra Rosh, cabeza. Iniciamos el Año Nuevo con el encendido de las velas de la fiesta por parte de todas las mujeres y chicas judías, con la bendición de la fiesta y la bendición de agradecimiento de Shehiyanu, que Dios nos dio vida y nos permitió llegar a ese momento. El día de Rosh Hashaná es justamente el día en el cual fue creado el hombre, sexto día de la creación. Y está la pregunta, ¿por qué fue creado recién al final el hombre, si el hombre es tan importante? Y la respuesta la dan nuestros sabios, que Dios quería que el hombre encuentre un mundo con todos los recursos a su disposición para que él lo complete, que él lo trabaje, que él lo perfeccione. Justamente la función central del hombre como el eje de todo lo que es el mundo, como el responsable de todo lo que hay en el mundo, es el punto clave de este día de Rosh Hashanah.

0: cómo elevar a este mundo a través de las mitzvot y nuestras buenas acciones. Y vamos a finalizar primero con una bendición del Shana Tova Tikateimu Betejateimu, que sean y seamos todos inscriptos y sellados para un año bueno, un año dulce, un año de bondad, un año de paz, un año de prosperidad, un año de crecimiento espiritual y material de cada uno, un año de cumplir la misión para la cual estamos en la tierra, un año donde se llega a esa paz universal traída por los profetas, la llegada del Mashiach. Agit Yur, Shana Tova Umetuka.
1: Bueno, y con el

0: Bueno, ahí está, de parte de ese llamado también al despertar. Bueno, ahí está, un poquito para conocer el trasfondo de este nuevo año judío que se celebra a partir de esta tarde, en el día de hoy, en este 11 de septiembre. Bueno, muy bien, no tenemos tiempo para más. Nos vamos, ¿te quedamos por ahí?
1: Estamos al día. Sí, estamos totalmente al día. Sí.
0: Bueno, muy bien, muy bien. Bueno, nos hacen algunas consultas, algunos pedidos de oración. Bueno, estamos al día acá, correcto, así que...
1: Valentina Blanco dice, feliz viernes, gracias a todos por su compañía, que Dios los bendiga y feliz día a los profes del instituto.
0: Bueno, muy bien, saludo enviado. Entonces, querida familia, será hasta la próxima. Buen fin de semana, los esperamos a todos aquí en la JTA para compartir en familia como siempre. Gracias, Dani.
1: Abrazo.
0: Abrazo eterno para todos.

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3: Hemos montado un medley de coritos de esos de antaño y le hemos titulado Coritos al Son de Cuba. 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
3: Shalom desde Israel. 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

Bueno, señoras y señores, tengan ustedes muy buenas tardes. Bienvenidos a esta tarde de día viernes. Así arrancamos. Bueno, un gran viernes y un gran fin de semana también, ¿eh? Gran fin de semana, gran, por decirlo de alguna manera. Así que, bueno, ¿cómo están? Bienvenidos, buenas tardes nuevamente. Ahí los saludamos, nos vemos, nos encontramos, nos abrazamos ahí, abrazo eterno, obviamente, en este día. Cerrando la semana, cerrando de esta manera, cerrando con un día bastante ya... no voy a decir frío, no está frío, está lindo, está, la verdad que está linda la tarde. Lluviosa, ¿eh? Lluvia en Mendoza, está lloviendo, está, bueno, lloviznando, o no sé, capaz estoy muy exagerando mucho, algunas gotas, como esta mañana, que en algunos lugares hay algunas gotitas que caían, mojaron, ni mojaron la tierra, no, ni alcanzaron a mojar ahí, fueron cuatro gotas locas, viste, no, ni alcanzó a mojar, pero bueno, nada, después salió el sol, se nublaba, salió el sol, Dios mío, todo como muy loco, ¿no? Muy loco el día, Dios mío. Bueno, pero acá estamos felices de igual manera, obviamente, porque este día lo ha hecho el Señor para mí, para vos, imagínate. Lo preparó para vos y para mí, así que lo vamos a disfrutar en este día, el día que el Señor hizo para nosotros. Así que bueno, bienvenidos a la tarde, este día viernes. Como decimos, preparándonos ya para el fin de semana, estamos ahí en vísperas del fin de semana, ya lo tenemos, ya estamos a día viernes, obviamente tenemos nuestro encuentro esta noche, tenemos la juntada que obviamente como cada viernes, arrancando y dando la apertura a lo que va a ser el fin de semana, gran fin de semana por cierto que vamos a disfrutar aquí en la JTA, bueno, con un tema nuevo, tal vez ahí, porque no sé, mirá si por ahí... La continuidad, qué sé yo, viste, porque hemos tenido mensajes en series, ¿no? ¿Se acuerdan? Ahora no me acuerdo ninguno, pero sí hemos tenido así parte 1, parte 2, como en serie, así, muy interesantes también, porque hay temas que son tan extensos, que es como dice el pastor, no se puede enseñar en 40 minutos, por eso es que después tenemos toda la semana y por eso hay que aprovecharlo al máximo, y aún así nos quedamos cortos, díganme si no, aún así, porque ahí te das cuenta cómo la Biblia, la palabra de Dios es tan, bueno, es infinita. Dios es infinito, no hay techo en Dios, el aprender en Dios no hay techo, obviamente no hay techo, no tiene límites Dios, así que nos quedamos cortos todavía ahí en la semana, pero nada, qué bien que se puede aprovechar la semana, una semana movida, semana de trabajo, semana de actividades, semana de, bueno, justamente de profundizar, de poder aprender allí en cada uno del, bueno, en la hora Yemá en familia, hora Yemá instituto, Yemá estudio, bueno, ahí estamos, la hora es, por supuesto, allí como siempre, como todos los martes y jueves. Bueno, acá a través de los medios, diré medios que tratamos de compartir también de lo que aprendemos, ¿no? Tratamos de compartirlo con ustedes, así que la verdad que siempre se está aprendiendo, siempre. La verdad que es una bendición poder indagar y aprender mucho más y bucear en las aguas ahí de la palabra. En este caso, como dijimos en la semana, escarbar en las tierras, ¿no? Porque hemos estado con el sembrador, así que estamos ahí, estamos hasta las narices con tierra acá, ¿no? Hablando metafóricamente, ahí con tierra, con las botas ahí todas llenas de tierra, las botas que se ponen ahí en la chacra, ¿no? Pero claro, por supuesto, para meterse en medio del barro, ahí, ahí estaremos, ahí estamos. O ahí hemos estado, ¿no? En la semana, seguramente metiéndonos ahí entre la tierra y escarbando y viendo la importancia de lo que es el sembradío, o el sembrar en todo caso, porque es el tema de la semana. Así que bueno, fin de semana que se nos viene con un nuevo tema, no sabemos, bueno, seguramente Dios tendrá algo para enseñar, así que estamos muy felices de poder arrancar este fin de semana junto a ustedes, por supuesto, desde ya invitarlos a que se sumen a lo que va a ser la movida de este fin de semana, como la movida que se nos viene en octubre, no se olviden allí, lo escuchamos hace minutos nada más, por supuesto, así que, bueno, también recordarles que estará en Mendoza el doctor Baruch Korman aquí en la provincia de Mendoza, por primera vez, haciéndonos realmente tres noches también allí, o tres días, porque también ahí el sábado recuerden que tenemos dos servicios, por eso ayer lo aclaraba, digo, son tres días pero cuatro conferencias, esto para que lo tengan en cuenta, porque sería viernes una a las 20:30 horas, sábado a las 17:00 una, a las 19:00 la otra, sí, ahí tenés tres, y el

domingo, que ya cierra con eso, finaliza con eso, a las 10 de la mañana. Así que en eso no hay variación. La única variación es el día sábado, el día del Shabbat. Ahí vamos a tener que cae 17, porque es 16, 17 y 18. Ahí está. Esos tres días, entonces, recuerden, en octubre, el mes que viene, no queda nada, ¿eh? La verdad que uno dice un mes, pero bueno, de verdad que el mes se pasa volando. Creo que todo lo experimentamos todo el tiempo, ¿no? Cuando decimos, ¿en qué momento se nos pasó? Bueno, ¿en qué momento se nos va a pasar septiembre? Ya vamos a tener octubre encima y bueno, ir con la visita de el doctor Corma aquí en la provincia. Pero bueno, como te decía, recuerden, son tres jornadas con cuatro conferencias. Ahí lo aclaro porque recuerden que el día sábado tenemos dos. Pero bueno, de igual manera ustedes están escuchando constantemente ahí las promos. Seguramente, y mientras más se acerque la fecha, también vamos a ir acentuando mucho más para que no se olviden. Además, recuerden que tienen la página, pueden ir a la página en JTA Oficial. Allí tienen toda la información o pueden, bueno, como decía allí, la promo justamente los que vengan desde afuera, bueno, inscribirse allí en la página para, bueno, asegurar allí su lugar y estar allí presente en lo que van a hacer. Y los que no, bueno, recuerden que tenemos allí Gire Medios, ahí siempre Gire Medios transmitiendo, así que podemos llegar a cada rincón del planeta. Llegaremos con todo lo que será la transmisión de esas tres jornadas que van a ser seguramente de mucha bendición para nuestras vidas, para Mendoza, para Argentina, y bueno, también de alguna manera poder bendecirlo también al doctor Corman, ¿no? Que también se lleve la bendición de Mendoza, ahí está, se lleve también la bendición de nuestra tierra, por supuesto. Bueno, así que bueno, va a ser un gusto poder disfrutar estas tres jornadas. No se olviden, octubre 16, 17 y 18 aquí en la provincia de Mendoza. Tendremos la visita del doctor Baruch Corman. Él es profesor, bueno, obviamente de una de las universidades allí de Israel. Obviamente nos enseñará acerca de las doctrinas bíblicas, ¿no? Seguramente vamos a sacarnos muchas dudas. Yo creo que va a ser muy interesante, ¿no? Sacarnos muchas dudas o tal vez errores que tal vez hemos cometido pensando una cosa, bueno, justamente tomándolo como doctrina, pero ¿qué dice Dios de eso? A la luz de la palabra, obviamente, bueno, que si ustedes ven Amarás a Israel, el programa que se transmite los lunes y los viernes por 21.1, bueno, ¿cómo no va comparando y lo que dice Dios, lo que dice la Biblia, lo que dice la Torah, lo que dice lo que vivimos actualmente? Así que, bueno, qué importante. Es que así tiene que ser, obviamente, cuando alguien te enseña, que te enseñen con la Biblia. Si no está la Biblia, si no está la palabra de Dios, y no, viste, es como que ya sería nuestra enseñanza, nuestro parecer, pero no, en este sentido, en este caso, obviamente vas a ver que te van a enseñar la palabra de Dios. Así que va a ser muy interesante aprender doctrinas bíblicas, seguramente cosas que tenemos, que hemos errado, nos hemos equivocado. Bueno, qué bueno que nos puedan enseñar y guiarnos y poder entender mucho más de la palabra de Dios. Así que creo que van a ser tres jornadas impresionantes. Desde ya nos vamos preparando para lo que va a ser octubre, señores y señores. Y bueno, nosotros los mendocinos para ser buenos anfitriones acá, ¿no? Acá lo recibiremos, claro, con el abrazo eterno. El abrazo eterno para el doctor Corman, claro, por supuesto. Bueno, pero falta, así que desde ahora lo estamos invitando para que vayan haciendo planes y demás, pero bueno, sí, lo que tenemos más cercano es el fin de semana. Tenemos un fin de semana, así que se nos viene el fin de con todo y bueno, ya enseguida te vamos a tirar nuestros horarios o actividades que tenemos este fin de para que vengas en familia y no te lo pierdas. Nosotros así arrancamos la tarde, como te decíamos, una tarde bastante agradable, linda, con unas gotitas por ahí dando vueltas. Yo creo que ya te voy a contar cómo está la temperatura. Pero por supuesto, como decimos, tema de la semana ya cerrando. Hemos tenido un gran tema que nos ha llevado a escarbar en la tierra, en el conocimiento de la palabra, en el conocimiento de lo que se nos ha enseñado, lo que hemos aprendido. Bueno, Yemá Estudio también, muy interesante allí cada punto. Por eso les decimos, sean parte de una hora Yemá en familia, que ahí justamente vas a encontrar, una familia, valga la redundancia, una familia que te va a ayudar, te va a guiar, vas a poder entender mucho más y bueno, justamente el hecho de aprender y escuchar de la palabra y de la enseñanza de la palabra de Dios. Así que sé parte de una hora Yemá, no te pierdas de seguir aprendiendo. Bueno, ayer justamente hablando de aprender, ayer el pastor nos compartía hablando del tema del sembrador, porque como te decía, qué gran tema, si uno lo va pensando y como decía ayer en la hora es, el pastor decía, cuando uno piensa que todo lo que decimos, lo que hablamos, lo que actuamos, cómo nos movemos, ¿no? Todo es una siembra, señores. Todo lo que hacemos termina siendo una siembra. Por eso es que es un tema que nos lleva a recapacitar o a reflexionar qué tipo de siembra estamos haciendo, ¿sí? Una siembra correcta, porque de eso va a depender lo que vamos a cosechar. Es que ese es el tema, porque no es que solamente se queda en la siembra.
¿Viste? No es que uno dice, bueno, che, solamente sembré y listo, ya está, no pasa nada, ya, y me voy tranquilo y no... Es como decir, es como, bueno, como se dice el dicho en el mundo, se dice comúnmente, ¿no? O sea, me la mando y total, listo, que se haga cargo otro. O me lavo las manos, como dicen algunos, ¿no? Y no, no es así. Aunque pareciera, a simple vista, como pasa lamentablemente en muchas cosas, que hay gente que, no sé, hace algo malo, por supuesto, y después se va, desaparece, se borra, se fuga, y piensan que se escaparon. Y no se escaparon nunca. Nadie se escapa de la consecuencia, que en otras palabras sería de la cosecha. Nadie se escapa de la cosecha. Nadie se va a escapar porque, como decía el pastor, tan real esto de que vivimos bajo esta ley espiritual y estamos todos bajo esa ley espiritual. Cristianos, no cristianos, vayas a la iglesia, no vayas a la iglesia, bueno, no importa, creo que sea, todos estamos bajo la ley de la siembra y la cosecha. Por eso nadie puede zafar de cosechar, nadie puede zafar de obtener los resultados de haber hecho una siembra, en este caso si fue mala, si fue buena también, porque obviamente es así, porque Dios es justo, porque no es que vas a cosechar solamente lo malo, viste, como decir, eso te pasa porque sembraste esto. No, obviamente la persona que ha sembrado lo correcto y lo bueno y ha hecho lo correcto en su vida, por supuesto que va a sembrar lo correcto. Que bueno, la otra es, a veces como, bueno, creo que el pastor lo explicaba en la semana también cuando le hacían una pregunta, que muchas veces nos podemos llegar a confundir cuando uno dice, eso te está pasando porque... Bueno, lo charlábamos en el miércoles justamente, en la hora Yema, lo charlábamos ahí en la hora Yema en familia, y charlábamos, hay un texto en Job justamente que habla, que Elifaz le viene y le dice a Job, bueno, lo que he visto, que lo que ha sembrado, esas cosechas, bueno, a todo esto lo debatíamos ahí en la hora Yema porque decíamos, bueno, sí, es verdad, lo que uno siembra eso cosecha, hasta ahí estamos todos bien. Lo que sí decíamos, Elifaz en realidad estaba acusando a Job de haber cosechado lo que él había sembrado, cuando en realidad Job, sabemos todo que Job era hombre recto, hombre perfecto, hombre justo. Todos sabemos que quién fue el que fue y le pidió permiso, bueno, en realidad pidió permiso, porque no tiene autoridad, no tiene autoridad el diablo. Pero cuando se le permite, en este caso, bueno, sí, se le permite, bueno, está bien, haz esto, le dijo Dios, pero no toques su vida, o sea, no toques solamente todas las demás cosas, pero no a él. Y bueno, el diablo hizo la suya, ya sabemos todas las pérdidas que tuvo, materiales, familia, hijos, bueno, y todo lo que pasó y todas las enfermedades porque se le vinieron, todo su estado calamitoso, ¿no? Todo esto es una prueba que estaba pasando Job, pero porque el diablo estaba en esa de que a ver si te alaba, a ver si te quiere, a ver si te ama como dice que te ama. Y bueno, después termina Job obviamente demostrando que sí, obviamente que era un hombre recto, a pesar de que estuvo ahí a punto de flaquear en algún momento, ¿no? En algún punto pedía morirse, ¿no? Pedía haber muerto, maldecía su día de nacimiento, si no me equivoco ahí. Entonces, claro, a lo que decíamos, lo charlamos un poco en la hora Yema, decíamos, claro, acá Elifaz lo que le decía a Job es que, como dándole a entender que él había sembrado mal. Y no, él no había sembrado mal. Él había hecho las cosas bien, pero estaba viviendo una prueba. Y esto lo explicaba el pastor en la semana, porque recuerdo que, por eso digo, creo que le habían hecho una pregunta. Y él decía, bueno, una cosa es pasar situaciones porque, bueno, porque es parte de una prueba que, bueno, que eso nos ayuda a fortalecernos, porque si no estaríamos diciendo, che, y el diablo, lo peor de todo, que el diablo te va a traer a la mente o al corazón y va a hacerte creer que, viste, esto es por haber ido a la iglesia, esto es por, ¿de qué te sirve ir a la iglesia? Porque el diablo es de ahí para agarrarse de esas situaciones, para que uno, ¿qué? Para que uno desista, para que uno deje de creer, o para que uno, viste, diga, bueno, sí, la verdad, ¿para de qué me sirve si al final, mira, hago las cosas? O no nos pasa eso. Decime si en algún momento no has pensado, díganme, yo por lo menos sí lo he pensado, en algún momento decir, ¿de qué me sirve hacer esto? ¿De qué me sirve ser honesto? Si al final me estafaron, ponele, ¿de qué me sirvió? Y no, y después vos te pones a pensar, o después cuando uno lo va aprendiendo y va creciendo y va madurando, por supuesto, uno dice, no, sí, claro que sirve, sirve hacer el bien, sí, siempre que tengamos oportunidad de hacer el bien, a pesar de que tal vez otros no lo hagan, tal vez, capaz, es verdad, porque te puede haber pasado que capaz vos sí devolviste ese vuelto que te dieron de más, y capaz a vos no, te estafaron, y dijiste,
¿de qué me sirvió ser honesto? ¿No? A mí me ha pasado muchas veces así con bronca, uy, al final lo tendría que haber dejado. Y después rápidamente Dios te cachetea. No, no, Dios te cachetea y te dice, no, ¿qué estás diciendo? Nada que ver, no es así. Claro que vale la pena. Tal vez pasó ese momento, pasó una situación, o capaz fue una prueba para ver si vos seguías permaneciendo en lo que creías. Porque estas son las cosas que también te llevan a que a decir, bueno, ¿de qué me sirve? No, entonces no sirve de nada. ¿Y qué hacemos? Desistimos. ¿Qué hacemos? Dejamos de creer. ¿Qué hacemos? Dejamos de ir a la iglesia. ¿Qué hacemos? Dejamos de adorar a Dios. Y así sucesivamente, porque al diablo le conviene que nosotros dejemos de creer en Dios. O que pongamos en duda la palabra cuando no sé, decimos, bueno, entonces al final la palabra no se cumple. Y sí, la palabra se cumple. Bueno, ayer leíamos un texto afirmando como la palabra de Dios no vuelve vacía, la palabra de Dios vuelve con resultados. Es cuestión de creerlo y obviamente de hacerlo y de obedecerlo. Pero repito, y volviendo al tema, esto que muchas veces nos pueden pasar cosas porque, bueno, puede ser una prueba, puede ser un momento circunstancial, una circunstancia que, bueno, algo salió mal y no siempre es una cosecha. A veces puede ser el costo de algo. ¿Se acuerdan cuando lo aprendíamos? Creo que fue la semana pasada. Creo que aprendíamos del costo que justamente muchas veces se paga un costo por seguir a Cristo, por seguirlo a Él, por hacerlo bueno, por hacerlo correcto, por hacer, bueno, por tratar de hacerlo correcto. No estamos diciendo que somos ni justos, ni buenos, ni perfectos. No me malentiendan. Hablando de malentendido, ahí juntamos tres mensajes en uno. Tres mensajes en uno. Malos entendidos, costo y sembrador. Bueno, justamente, muchas veces nos pasan cosas porque, bueno, y nos van a pasar cosas si intentamos hacerlo. Bueno, Cristo lo dijo, obviamente, cuando aprendíamos de los costos, estas cosas no van a suceder, estas cosas pueden pasar, ¿no? Estas cosas, no, pero bueno, confiemos que Él está con nosotros, que no estamos solos. Y que no siempre esas cosas es parte de una cosecha, porque, repito, al diablo le reconviene que vos pensés, sí, no, no, esto es porque vos sos así, asá. Te quiere hacer creer que sos cizaña. Ese es el tema. Al diablo le encantaría que vos te creas el cuento de que sos cizaña. Y no sos cizaña, sos trigo. Dios en vos ha sembrado y ha dado su vida. Si no fueses trigo, ¿vos te pensás que Dios va a dar su vida? No, Él dio la vida por tu vida, por la mía. Porque creyó en nosotros. Ahora, que la cizaña, que la maldad crezca entre nosotros, bueno, eso ha sido porque el diablo lo ha sembrado, obviamente sería otro tema, pero o sería lo mismo, pero me refiero a que al diablo le conviene que vos te creas eso de que, ay, sí, yo soy así, soy malo, por eso es que me merezco esto. Porque mucha gente, por pensar así, dejó de ir a la iglesia, de verdad, ¿eh? Hay gente que por pensar así, en vez de acercarse a Dios, en vez de, muy por el contrario, la verdad que a veces los seres humanos no entendemos la reacción que tenemos, a veces somos muy contradictorios, en vez de acercarnos a Dios y volvernos a Él y pedir perdón y misericordia y en todo caso reconocer que nos hemos equivocado, no, huimos, escapamos, ¿no? ¿Viste? Salimos corriendo porque, ¿qué pasa? ¿Qué nos asusta? ¿O qué? Bueno, nada, la verdad que es muy loco, pero bueno, le pasó a Adán. Adán se escondió. Dice la Biblia que él se escondió cuando lo descubren ahí, ¿no? Cuando se da cuenta, se abren sus ojos. En vez de ir a Dios y correr y pedir misericordia, decir, bueno, sí, me equivoqué, Dios, no, no. Se esconde, se tapa, buscan la manera de parchar esa vergüenza que sentían al verse desnudos. Después se excusan, ¿no? Se echan la culpa entre ellos. Bueno, un desastre ahí, todo un combo explosivo pasó allí en el huerto del Edén. Bueno. Y hasta el día de hoy sigue pasando eso, hasta el día de hoy sigue pasando. Así que digo, por eso también hay que diferenciar eso, porque muchas veces nos pueden pasar situaciones o circunstancias que pueden ser justamente circunstanciales o puede ser porque estamos pagando el costo. Y ahí creo que y ahí va la sinceridad de cada uno. O sea, ahí creo que cada uno tiene que hacer un mea culpa. Ahí cada uno sabe, esto es por servir a Cristo, si por ir a la iglesia me pasa esto, si porque, no sé, doy amor, doy, no sé, ofrendo, diezmo, sirvo a Dios, canto, adoro, no sé, voy a visitar a los enfermos, voy a orar por los, no sé, por los que están ahí en las calles, y si por todo esto me pasa esto, bueno, entonces sentite en paz, porque justamente es el costo que estás pagando. Ahora, si uno se plantea y dice, che, a ver, esto me está pasando porque yo me rebelé, me enojé, contesté mal, no sé, hice lo indebido, hablé mal de alguien. Bueno, entonces te das cuenta que hay que hacer como un mea culpa. Ahí hay que hacer un mea culpa y decir, bueno, no, entonces esto sí es cosecha. Uno tiene que diferenciar y reconocer, porque como sembradores uno reconoce
Y por eso digo que es como hay que ser sinceros con uno mismo, porque como dice la Biblia, no os engañéis, no nos engañemos, porque de verdad muchas veces nos queremos engañar a nosotros mismos pensando que, ay no, no, esto no es cosecha, ay no, esto es consecuencia de, o queremos maquillar algo que no se puede maquillar, o queremos tapar algo que no se puede tapar. O sea, cuando uno sabe que si esto es la cosecha de lo que sembré, listo, habrá que hacerse cargo. Y como decía el pastor ayer, y si hemos sembrado mal, bueno, listo, rápidamente cambiar la semilla, rápidamente tomar la decisión de decir, bueno, he sembrado la semilla mala, o he sembrado la semilla en vez del amor, la del odio, no sé, la del rencor, he sembrado la semilla de la desobediencia, bueno, listo, rápidamente vamos a sembrar la semilla de la obediencia, del amor, la semilla de la paz, no sé, y así podríamos mencionar miles de tipos de semillas. Entonces, claro, uno rápidamente tiene que tomar esa decisión de cambiar esa situación. Y si es porque estás pagando el costo, como dije recién, uno lo va a analizar y bueno, nada, creo que uno se va a dar cuenta. Pero algo que no tenemos que dejar de hacer es de sembrar. Y eso es lo importante, porque como decía ayer, bueno, el pastor, y bueno, por eso recién les decía cómo el diablo le reconviene que vos creas que lo que te está pasando es porque te lo mereces, es porque, y muchas veces no es así, porque hay gente que dice, bueno, ¿de qué me sirve? Y desisten, y dejan, y se apartan, y se alejan de Dios, del Eterno, cuanto más tenemos que acercarnos a Él en todo caso, ¿no? Si nos hemos equivocado, hay que acercarse más a Dios. Y si no nos hemos equivocado, que no creo, porque en realidad no hay ni uno perfecto en esto, todos nos equivocamos todos los días cometemos errores, todos los días necesitamos que Dios nos perdone, todos los días necesitamos de su misericordia, todos los días necesitamos que Dios nos levante, que Dios nos restaure, que Dios nos ponga de pie, todos los días necesitamos que Él renueve nuestras fuerzas, imagínate, así que, pero bueno, aún así, si estamos bien, ponele, aún así también necesitamos de Dios, aún también ahí en esa circunstancia, porque muchas veces eso puede, al contrario, alejarnos, pensar que estamos demasiado bien y no estamos bien. Aún sirviendo, ¿no? Bueno, podemos llegar a tener esa actitud, ay no, pero yo sirvo, yo canto, yo voy a la iglesia todos los días, estoy en el coro, soy músico, soy pastor, soy líder, no sé. Y como que pensamos que ya lo tenemos asegurado, y en realidad no, capaz no tenemos, no, nadie tiene nada asegurado. Por eso es que todos los días necesitamos ir a Dios con un corazón humilde, reconociendo que lo necesitamos, que no importa el lugar que ocupemos, que tengamos, el título que tengamos, no. Acá es que necesitamos de Dios y rendirnos a Dios. Porque todos los días estamos sembrando, señores, todos los días. Por eso decía que ayer el pastor nos compartía un texto muy interesante que Eclesiastés justamente lo afirma y nos insta también, porque allí en Eclesiastés está 11, ahí lo vamos a buscar, 11:6, que es el texto que ayer nos compartía, que es muy interesante porque dice, bueno, ahí lo tienen en pantalla, dice, por la mañana siembra tu semilla y a la tarde no dejes reposar tu mano, justamente, así que atención con eso, porque no sabes si esto, dice, si esto o aquello, o si lo uno y lo otro es igualmente bueno. La verdad que... Bueno, es un texto que ayer el pastor nos hacía reflexionar esto de que es muy cierto, ¿no? Cuando acá la Biblia nos dice, en la mañana o por la mañana, dice... Por la mañana siembra tu semilla y por la tarde no hagas nada, no. Por la tarde, ¿qué dice? No dejes reposar. No dice deja reposar tu mano, porque te estaría diciendo, bueno, descansa por la tarde no hagas nada. Tómate el día, tómate la tarde, tómate el feriadito, el descanso. Y acá la Biblia nos está enseñando que no, es constantemente. Por eso a lo que iba esto de la siembra, es algo que hacemos constantemente. Sembramos o lo bueno o lo malo, pero lo hacemos constantemente. Constantemente estamos sembrando y obviamente y por ende constantemente vamos a estar cosechando. O sea que... Si hasta ahora ya estás cansado de tener malas cosechas, hasta ahora ya está, ay, no, ya no quiero cosechar mal. Bueno, entonces listo, cambiemos la semilla, señores. Cambiemos el tipo de semilla porque nos estamos equivocando, capaz estamos sembrando justamente lo incorrecto y por eso estamos cosechando obviamente lo incorrecto, pero no porque Dios quiera que coseches lo mal y que siempre te vaya mal, no. Lo que pasa es que estamos bajo esa ley que
A todos, a ver, nadie zafa de esa ley, si nadie se escapa de la ley de la siembra y la cosecha. Así que a lo que acá la Biblia hace alusión, que justamente no dejemos de, que no nos cansemos en todo caso. Así como en otro versículo, otro texto dice, no te canses de hacer el bien a quien es debido. O sea, no nos cansemos de hacer el bien. Es lo mismo con decir, no te canses de sembrar, pero de sembrar lo bueno, obvio. Obvio, creo que está más que dicho, no hace falta ni siquiera que lo aclaremos, pero por las dudas, ¿viste? Por las dudas decimos, claro, si sembramos, sembremos lo bueno, lo correcto, lo que hace bien, lo que vamos a saber que va a tener repercusión en nuestra vida. Bueno, no, estaba viendo otra versión por acá. Claro, dice prácticamente lo mismo, no te des reposo por la tarde, o sea, como que mañana y tarde, o sea, todo el día, allí trabajando constantemente, como decía ayer, justamente Pastor lo decía en la hora, es cuando nos enseñaba acerca de esto, ¿no? De que cómo justamente no hay descanso en esto, o sea, todo el tiempo, aún cuando dormimos, sembramos, no sé, capaz también, ¿viste? No sé, con nuestros pensamientos, nuestro sueño. Pero bueno, sí, o por lo menos durante todo el día, mientras estamos despiertos, mientras estamos conscientes, eso también es importante, mientras estamos conscientes, estamos sembrando todo el tiempo, somos sembradores y eso está bueno, no perder el foco en eso. Y también somos tierra, como decía el pastor ayer, ¿no? Somos ese terreno al cual también somos receptores de semillas, o sea que guarda con eso, guarda qué semilla ha caído en tu tierra. Es muy importante analizar qué tipo de semilla cae en mi tierra. Y cuando estoy hablando en términos ilustrativos o metafóricos, nos referimos a qué cosa estamos dejando entrar. Bueno, Jesús decía eso, ¿no? Lo que contamina no es lo que sale de la boca, no es lo que entra, decía, sino lo que sale de la boca. O sea, estaba hablando de lo que había en el corazón. O sea que ahí te das cuenta que ¿dónde está la semilla? ¿Qué cosas son las que siembran en nuestro corazón? ¿Qué cosas son las que dejamos que siembran en nuestro corazón? Y eso va a depender también mucho con quién hablamos, con quién nos juntamos, con quién nos rodeamos. Con esto no estoy diciendo que te armes tu burbuja y andes en una burbuja ahí por la calle, porque nada que ver, obviamente. De eso se trata la parábola de la cizaña y el trigo. La cizaña y el trigo, ¿qué dice la Biblia? Conviven. Es así, nos toca convivir, obviamente, en un mundo lamentablemente corrompido, lleno de maldad. Bueno, la Biblia lo dice cizaña, hablando en esos términos. Entonces, no estoy diciendo que te armes una burbuja y que camines solo, porque no es así. Es así, la Biblia lo dice, un día separará la cizaña del trigo y él ya tiene sus segadores, no somos nosotros, así que nosotros no intentemos sacar nada porque ya sabemos que podemos causar daño. El que se encarga de tomar lo bueno y lo malo y poner para un lado lo que sirve, lo bueno, suena duro, pero es así, y lo que no, y va a ir al horno de fuego, así dice la Biblia, se encarga él, el Señor, él y sus segadores, que son los ángeles, como dice la Biblia, sí, justamente la parábola lo dice. Así que nosotros no nos tenemos que encargar de nada, ni de tratar de cambiar a nadie, ni de sacar lo malo, decir este sirve, este no sirve, mucho menos en la iglesia, ¿no? Porque algunos dicen, este no tendría que estar acá, no, este no está acá, no, este no se merece. Nosotros, ¿quiénes somos para decir quién se merece y quién no se merece algo? No somos nadie, Dios nos libre y tenga misericordia de nosotros. Pero lamentablemente hemos tomado esa posición muchas veces cuando decimos, no, este hermanito no se merece ser líder, este no se merece ser cantante. Nosotros no somos quién para, repito, decir quién se merece y quién no se merece, porque nosotros no somos los segadores. Pero cuando tenemos esa actitud, estamos tomando la actitud de segador, estamos tomando la actitud de querer sacar, según nuestro criterio, la cizaña. ¿Y qué tal si tu hermano no es cizaña y es trigo y vos estás pensando que es cizaña? Guarda, podemos estar cayendo en una situación muy complicada, muy compleja para con el Señor. Así que yo que usted me cuidaría, tendría cuidado de eso, tendría mucho cuidado, porque de verdad que quien se encarga de separar va a ser el Señor, va a ser Él. Así que usted no se preocupe, nos toca vivir, convivir en un mundo seguramente lleno de maldad. Lo que a nosotros nos corresponde es, bueno, ser ese trigo que, como dice ahí uno de los puntos de Yemá Estudio, brillar como ese trigo, brillar como el trigo, sembrando constantemente lo bueno. Y como decía recién, para no irme de la idea del terreno, también tener cuidado de eso, de cuidado qué es lo que están sembrando en mí. Por eso decía, el cuidado de con quién nos rodeamos, me refiero, justamente es qué cosas voy a dejar que entren a mi corazón. Yo puedo estar charlando, bueno, Jesús charlaba todo el tiempo con
pecadores, dice la Biblia, ¿no? Pecadores, publicanos, que bueno, fue sumamente criticado por eso. Pero ¿qué, ustedes qué pensaban? ¿Que él era sembrado o él sembraba? Bueno, creo que está más que claro, todo está respondido eso. Jesús sembraba en los corazones de los pecadores. No es que los pecadores sembraban en el corazón de Jesús, porque si no, imagínate, entonces Jesús tendría que haberse hecho una burbujita y no dejarse tocar por nadie. No, Jesús no era así, obviamente. Así que ahí tenemos el mayor ejemplo, que no es que nosotros, porque la Biblia dice que ellos se conviertan a ti, no tú a ellos. Entonces de eso se trata, de que con quien nos rodeemos, porque obviamente nos vamos a rodear todo el tiempo con gente que no conoce a Dios, que no es que ellos tienen que sembrar la semilla en vos, porque lamentablemente muchas veces nos siembran la semilla de la duda. ¿Será que Dios es así? ¿O existe Dios? Si Dios existiera, ¿no te pasaría esto? Y capaz después venimos nosotros con esos pensamientos raros, ¿viste? O viene un youtuber por ahí también con alguna idea media rara, media complicada, media compleja ahí con el tema de la Biblia tergiversada, y también ahí nomás ya le empezamos a creer, ah, no, porque el youtuber tanto dijo esto, y ya te están dejando una semilla, así que guarda con eso. A eso me refiero, de esas cosas tenemos que tener el cuidado, de cómo nosotros dejamos que siembren en nosotros la semilla equivocada, la semilla mala, la semilla que puede ser cizaña después en el corazón, que puede crecer allí y terminar germinando lo malo, como dice la Biblia y como la palabra de Dios nos ha enseñado esta semana, porque como decía el pastor el fin de semana, el diablo lo que quiere es destruirnos. ¿Por qué siembra la cizaña? Porque quiere apartarnos de Dios, destruir nuestra vida. Así que ahí también tenemos que tener ese cuidado de qué cosas dejaremos que nos siembren, qué cosas dejaremos que nos instalen en el corazón. Eso va a depender de nosotros. Y cuando notemos algo raro, así en nuestra vida, como en la vida de nuestros hijos, nuestro esposo, esposas, ahí rápidamente, si detectamos un yuyito malo, si detectamos ahí esas malas hierbas, viste, esa cizaña creciendo por allí, rápidamente desarraigarla, rápidamente quitarla, rápidamente acudir al Santo Espíritu que nos ayude. Que por supuesto nos puede pasar, porque todo el tiempo nos puede pasar, no estamos libres de esto, convivimos en un mundo justamente con cizaña, o sea que es imposible que no nos puede pasar en algún momento. Pero acá el secreto, ponele, no es secreto tampoco, el meollo del asunto o el tip de todo esto es sacar rápidamente esa cizaña, ese yuyo malo, esa hierba mala, rápidamente detectar lo que no es de Dios, rápidamente limpiar el terreno, rápidamente no dejar que crezcan esos yuyos que pueden contaminar. Hablando en términos metafóricos, obviamente, entendemos, ¿no? No dejes que crezca en tu vida lo que no corresponda. Sí, deja que crezca Dios, deja que crezca la palabra de Dios, porque esa es la mejor semilla que se nos puede sembrar en el corazón. Así que, y creo que, damas y caballeros, hablando de eso, ¿no? Todos los fines de semana, todas las semanas, wow, qué semilla nos instalan, ¿no? Qué semilla nos plantan ahí, ¿no? Ahora va a depender de nosotros que esa plantita crezca y dé frutos. ¿Cómo? Bueno, si somos obedientes, hijos obedientes. Así que Dios nos ayude a ser hijos obedientes, buen terreno, buena tierra y buenos sembradores. ¿O no? Transformarnos en buenos sembradores. De día, de noche, tarde, mañana, en todo tiempo, sembremos lo correcto. Sembremos la palabra de Dios, que es la mejor semilla que tenemos. ¿Qué les parece? ¿Sí? ¿Les pinta la propuesta? Bueno, espero que sí, porque esta es la propuesta que tenemos hasta las 20 con ustedes para quedarnos en una tarde espectacular. Uy, se nos fue la hora, Yo estoy viendo recién ahora, mirá qué mal es. Se nos re fue la hora. Bueno, gente, nada. Pausa, ¿les parece? Ya venimos, continuaremos con el tema de la semana. Así que a seguir aquí en la tarde hasta las 20 con ustedes aquí a través de Gire Medios. Ya volvemos.

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2: No les tengas miedo, le dijo el Señor a Josué, porque te he dado la victoria. Ni uno de ellos podrá hacerte frente. Josué, capítulo 10, versículo 8.

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0: Bueno, parece que está lloviendo. Digo, parece, cuéntenme ustedes cualquier cosa, lo pueden hacer. Estamos en contacto ahí, 261-384-2553. Es el número que te pone en contacto en esta tarde linda, fresca, ¿eh? O sea, se fresquita porque va bajando. Teníamos 15, arrancamos con 15 y algo, y a esta hora tenemos 14 grados 6 décimas. Así que, bueno, como que va bajando la temperatura. Hay que abrigarse, chicos. Hay que salir con un abriguito si pensás salir y no volver tarde a casa. O ponele para aquellos que están pensando salir y ya después se vienen para el servicio, la reunión acá que tenemos hoy día viernes aquí en La Valle 327. Bueno, camperita, chicos, camperita, nada de andar ahí, nada de andar que, ay, no me gusta abrigarme. Bueno, viste, después no te va a gustar los remedios en realidad. Así que más vale abrigarse, más vale prevenir que curarse. Bueno, la verdad que bastante bien la tarde, igual no se viene el frío, dicen por ahí. Algunos descreen de eso. Pero bueno, yo te voy a mostrar imágenes por ahí. Ahí lo vamos a meter al chat. A ver, ahí lo vamos a saludar también. Estamos a día viernes. Estamos cerrando la semana. Hola, chat, ¿cómo estás? Buen viernes.
1: Hola, Vane. Bien, buen viernes. Cerrando la semana, sí. ¿Cómo se viene el fin de Mendoza? Decime y lo vemos juntos.
0: Bueno, no, pero decime vos, para eso te cito, para que me lo cuentes vos, que me cuentes cómo se viene, porque bueno, acá en Mendoza hasta hace un ratito estaban cayendo unas gotitas, así que hubo nieve también. Contame por ahí, en Malargo estaba viendo que hubo nieve. Bueno, pero contame cómo está la temperatura aquí en el llano.
1: A ver, dame un segundo. Sí, Vane, hoy el tiempo está bastante movido. Ahora 16 grados, cielo nublado, alguna llovizna y, ojo, que mañana sábado se viene fuerte. Máxima de 5 grados, mínima 1. Lluvia, llovizna y hasta nieve en algunos sectores del llano. La primavera se hizo la distraída y el invierno volvió a golpear la puerta.
0: Ah, muy bien, me gusta esa frase. ¿Cómo la primavera se hizo la distraída? ¿No? Vos decís que la primavera... No, va a llegar la primavera. Sí, yo creo que sí.
1: Claro, sí, se espera que la primavera llegue, claro. En algún momento tiene que llegar.
0: Y sí. Bueno, muy bien. Bueno, sí, pero este fin de está, va a estar, así vos decís, bravo en cuanto a lo que es el clima, porque yo estaba viendo por allí, no sé si tenés datos, me lo contás, porque estaba viendo por allí que nevó fuerte en Malargüe, por eso pedían extremar los cuidados a los que viajaban en auto, porque hubo poca visibilidad esta mañana por la nieve. ¿Qué data tenés de eso?
1: Sí, Vane, ese dato es bastante importante, porque en Malargüe la nieve y la baja visibilidad complican bastante. Uh-huh. Si alguien viaja, ojo con eso, ¿no? Consultá el estado de las rutas y eso, uh-huh. Yo qué sé. Este sábado pinta para quedarse muy adentro.
0: Abrigado, decís vos.
1: La temperatura Claro.
0: No salir de casa, no, ¿en serio?
1: No, más que no salir de casa, yo te diría tener mucho cuidado si manejas. Ah. Pero si no, bueno, abrigate, disfruta de una peli o algo calientito. Uh-huh. Y si tenés que salir muy abrigada. Y bueno, con cuidado.
0: Bueno, bien, ¿y cómo va a estar el domingo, el lunes? Porque veo que va a mejorar por allí, puede ser que va a ir subiendo la temperatura. ¿Qué data tenés?
1: Déjame ver.
0: A ver.
1: Dame un segundo, te cuento.
0: Sí.
1: Sí, Vane, mejora y bastante. El domingo ya empieza a levantar y el lunes se nota una recuperación. Así que, sábado, invierno, domingo empieza a mejorar y el lunes más primaveral. Eso sí, ojo con el domingo a primera hora.
0: ¿Por qué?
1: Porque las heladas. El gobierno provincial advirtió tomar medidas preventivas por riesgo de heladas en los oasis productivos.
0: Bien, bueno, se le cambió la voz otra vez. ¿Qué pasó, chat? Volvé a la voz anterior, por favor. Bueno,
1: perdón.
0: Bien, bueno, no hay problema. Bueno, ahí estábamos, lo tenemos en pantalla entonces, el extendido para el sábado la mínima 2, la máxima 6, el domingo menos 1, máxima 10, como escuchamos allí, 4 para el lunes, máxima 16. Bueno, la verdad que bastante, bueno, hay fresco, invierno, como bien lo decía el chat ahí, justamente el invierno que todavía está, y obviamente porque nos quedan días de invierno, estamos a 10 días nada más de cambiar la primavera, ¿viste?
1: Sí. Estamos ahí a la vueltita, así uh-huh. que nada, a cuidarse de las heladas. ¿Y qué tenés pensado para hacer este finde?
0: Uf, mira.
1: Tranqui.
0: No, tenemos invitaciones acá para la JTA, obviamente. Así que, bueno, lo que vos decías es que se queden en casa. No, si hay que salir, obviamente abrigado, porque acá el plan que tenemos es para que la gente venga en familia, disfrute, se abrigue. Acá en la JTA el frío, mirá, lo pasamos, ¿sabés cómo, no? De una, ¿no? No pasamos frío acá, te digo. Disfrutamos mucho acá los servicios, las reuniones. Así que, no, tenemos un planazo.
1: Eso es un re plan.
0: Bien.
1: Bueno, sí. A disfrutar y eso sí, manejar con cuidado.
0: Sí.
1: Sí.
0: Bien, bueno.
1: Mantenete abrigada.
0: Sí, de una. No te preocupes que yo, mira, me abrigo, no sabes cómo, ¿eh? Ya todos me conocen andando con la colchita a cuesta. Bueno, gracias. Ahí teníamos datos del tiempo. Bueno, y hablando, sí, lo que les contaba de Malargüe, tengo imágenes por acá. Para que te muestro, porque mira cómo nevó en Malargüe. A ver si lo podemos ver. Dame un segundo que lo vamos a encuadrar. Mira, a ver, ahí lo vamos a ver. Mira, así estuvo Malargüe. Ay, qué lindo, unos copitos. ¿Se ve ahí? ¿Por qué le pusieron esa música? A ver, ahí lo agrandamos un poquito más. ¿Y si hacemos un muñeco? Bueno, le ponemos humor acá a la nieve de Malargüe. No, mirá cómo copiosamente llovía. Bueno, no sé por qué le ponen esa música, por favor. Bueno, tampoco estábamos en Frozen. ¿Qué pasó? Se me mezcló con la era del hielo, nada que ver. Bueno, la era del hielo, Frozen. Bueno, sí, así estuvo Malargüe, por eso veíamos imágenes allí. Bueno, y por eso pedían justamente cuidar y extremar la conducción en cuanto a los que andan en vehículo, porque, bueno, se complicaba justamente allí la visibilidad porque se disminuyó en los accesos por la nieve. La nieve comenzó a intensificarse desde media mañana en distintos sectores de Malargüe con mayor presencia hacia el oeste departamental. El fenómeno generó dificultades para circular, especialmente en los accesos y los caminos de alta montaña, donde la visibilidad disminuyó notablemente. Las autoridades reforzaron los controles preventivos durante las últimas horas. Es la información que tenemos por este lado. Así que, bueno, nada, la verdad que ya comenzó en Mendoza la nevada, porque estaba viendo por allí, ¿va a nevar en Mendoza? Ya está nevando, chicos, ya está hace rato nevando. Lo que pasa es que, claro, muchos queremos la nieve acá en el llano. Dicen que podría, atención, podría llegar la nevada para lo que sería el... Bueno, mañana se espera que sea el día más frío, como leíamos allí, ¿no? Bueno, nada, veremos qué sucede, a ver qué pasa. Otros dicen que no va a pasar nada, otros dicen no creo. Bueno, veremos, no sé, simplemente contamos allí lo que es el clima. Bueno, hablando del clima, la verdad que no podemos dejar de hablar del super niño, perdón, ¿viste? Pero es así, lo que pasa es que esto nos lleva a estar preparados, a estar y advertidos también. Y vos sabés que la gente, porque ahora le toca a la gente de Aysén, y esto sí me llama la atención, porque no lo había pensado por ese lado, entonces digo, la verdad... Hay que, o sea, si bien obviamente está súper bien todo lo que están haciendo del cuidado, de la prevención, la limpieza, que lo venimos hablando hace un tiempo y demás, vos sabés que Aysén también ha activado un plan preventivo y está alertando a la población, porque si se llegara a cumplir los pronósticos del Super Niño, bueno, habla de

¿viste que dijo? O una reserva, o no sé cómo se llama. Sí, creo que es como, son como tanques grandotes. Yo porque tengo un vecino que justamente tiene un ventas, lo tengo encima cerquita, que vende esos tanques grandotes, que son de PVC. Para reservar, guardar agua. Y me acuerdo que el pastor decía, guarden agua. Lo dijo, mira, no me acuerdo si lo dijo en pandemia. Ay, no sé, bueno, lo dijo en un momento que me acuerdo que lo decía. Y bueno, para situaciones así. Y de verdad, creo que llegó el momento. Este es el momento. Porque si ya Isa me está diciendo que si se llega a cumplir lo del super niño, podemos llegar, y es verdad, es muy lógico, nos ha pasado, ¿viste? Cuando hemos tenido muchas lluvias fuertes que se ha desbordado todo, qué sé yo, y los ríos han venido todos turbulentos y qué sé yo, el agua turbia, todo sucio, bueno, todo el tema. ¿Viste que hemos tenido cortes? Imagínate si llegáramos a tener cortes de 2-3 días sin agua. ¿Y qué hacemos? ¿Dónde vamos a recurrir si no tenemos agua guardada, reservada? Dios nos ayude a ser prudentes y desde ya empezar a prevenir y tomar estas medidas y estas alertas que por eso tratamos de contarle. Y yo sé que capaz que vamos a caer pesado porque como que todos los días hablamos del superniño, todos los días hay una nueva del superniño, todavía no pasa nada. Pero bueno, hasta qué pasa, no vamos a esperar que pase algo para recién ahí. Ay, ¿y ahora qué hacemos? No vamos a hacer las 5 imprudentes, ¿no? Me imagino que no vamos a hacer esas 5 que, ay, me quedé sin aceite, ¿y ahora qué hago? Bueno, lo mismo, ay, me quedé sin agua, ¿y ahora qué hago? ¿Le voy a ir a pedir a la vecina? No, así no. Así que bueno, seamos prudentes, seamos las otras 5, las 5 que sí estaban preparadas. Entonces digo, por eso capaz todos los días nos vas a escuchar con una diferente, una nueva, que están limpiando, que están haciendo acá, qué operativos, que toman las medidas, que la prevención, que... Y esto de verdad que también enciende las alertas porque capaz no lo pensamos por ese lado, por ahí pensamos, sí, se puede llegar a desbordar los canales, los ríos, no sé, las inundaciones, pero ¿y qué tal si nos quedamos sin agua? Qué loco, qué paradójico, o sea, cae mucha agua, llueve un montón, se inunda todo, pero nosotros sin agua potable en realidad, sin agua para consumir. Así que bueno, yo digo... La verdad que muy bueno aquel que haya tomado el consejo en su momento, y si no, todavía estamos a tiempo, vamos, que hay que, todavía estamos a tiempo de ir a buscar aceite para las lámparas, ¿sí? Esperemos que pase. Y si no pasa, mejor, por lo menos pero bueno, si pasa, te encontró ya preparado. Así que bueno, el tema es que está trabajando con todo el tema de las maniobras que apuntan a mitigar el impacto de las lluvias, o que las lluvias pueden llegar a causar tanto en la producción de agua potable como en el servicio de recolección de fuentes cloacales. Es la otra, chicos, qué horrible. Imagínense el tema de las cloacas. Ay, por favor, Dios nos ayude, de verdad. A que sea lo menos, si tiene que pasar, que sea lo menos posible, lo menos dañino posible. Las precipitaciones de gran magnitud, especialmente las que se desarrollan en la cuenca alta y en la zona del Pedemonte, bueno, dicen que generan intensos torrentes de agua cargados de barro y de sedimentos. Al ingresar esta escorrentía, dice así, bueno, con elevados niveles de turbiedad a los cauces y a los sistemas de captación, el proceso normal de potabilización se ve directamente amenazado. Ahí está un poco la explicación. Entonces, frente a este escenario, posible escenario que podamos llegar a tener, el servicio se puede ver resentido por dos factores principales. Primero, puede por un lado por paro técnico de protección, donde, bueno, AISAM puede interrumpir de manera preventiva el proceso de potabilización de sus plantas para resguardar la maquinaria, evitar el tratamiento de aguas en condiciones inadecuadas, bueno, etcétera. Y otro punto, otro factor que podría ser clave es, bueno, cuando se den maniobras de organismos hídricos, ¿sí? La administración del dique Potrerillos, el Departamento General de Irrigación y otros operadores pueden disponer del recurso para resguardar la infraestructura general. O sea que estamos bajo su dominio. Estamos bajo, sí, las decisiones que tomen ellos. Así que bueno, estas contingencias operativas podrían derivar en episodios de baja presión o cortes temporales del suministro de agua potable en diversos sectores del Gran Mendoza. O sea que a cualquiera le puede pasar. O sea, cualquier departamento puede llegar a verse afectado. ¿Qué va a pasar con la red de cloacas? También el sistema de saneamiento, dicen que es otro de los frentes críticos ante la llegada del niño. Desde la empresa recordaron que las redes de cloaca están diseñadas exclusivamente para transportar aguas residuales domiciliarias y no para absorber caudales de lluvia. Así que si llega a llover con la magnitud que se espera que llueva cuando el niño esté presente, ¿no? En la época que se espera, que es más o menos ahora, en septiembre, octubre en realidad, Dios nos ayude, porque de verdad esto va a estar complicado, todo lo que es el sistema cloacal. Así que, bueno, dice que ingresar aguas provenientes de techos, patios o azoteas

0: a la red sanitaria, representa una infracción y genera un incremento extraordinario en el volumen de líquido dentro del sistema. Durante las tormentas intensas, este aporte no previsto supera la capacidad de los colectores, provocando una sobreexigencia y un colapso de la capacidad de la conducción de las tuberías, las obstrucciones por acumulación de arrastre y materiales sólidos, y los desbordes, que eso, Dios mío, imagínate lo que sería eso, desbordarse en la vía pública, los inconvenientes y toda la, lo que sería la infraestructura sanitaria urbana. Así que, por este motivo y por esto que les estamos contando, bueno, se les solicita a los vecinos, todos, usted, yo, todos somos vecinos acá, mendocinos, bueno, a revisar las instalaciones domiciliarias y a garantizar que los sistemas pluviales permanezcan completamente independientes de las descargas cloacales. Así que bueno, cada uno allá tendrá que ver en su hogar, en su casa, no sé cómo será el tema. Eso, garantizar los sistemas pluviales que permanezcan independientes de las descargas cloacales. Bueno, como parte de este plan operativo, dice que y frente a los pronósticos climáticos, AISAN intensificó las tareas de mantenimiento en los puntos que han considerado más vulnerables del área metropolitana. Bueno, se ha estado trabajando, así que no vamos a dar tanto detalle de eso, pero bueno, sí han dejado un recordatorio para todos allí. Recordemos, de parte de AISAM, ahí lo vamos a poner en pantalla, el recordatorio que ha dejado AISAM para, bueno, para los vecinos, para ustedes, para mí, para todos los vecinos mendocinos. Primero, ahí lo tenemos en pantalla. Mantener una reserva de agua potable embotellada, ¿sí? 2 litros por persona, guardar en recipientes limpios es lo que se recomienda. Preservar la reserva del tanque domiciliario, o sea, utilizarla con moderación durante todo el fin de semana. Regular la intensidad del caudal de agua en las canillas. Evitar el uso de lavarropas automáticos, lavavajillas y el riego de jardines. Controlar goteras en canillas y pérdidas en inodoros, atención, y recordar que el lavado de veredas y vehículos con manguera o el uso de la hidrolavadora está prohibido 24 horas. O sea, está prohibido, no se puede en ningún momento. Algunos dicen, bueno, lo hago a las 4 de la mañana. No, ni a las 4, ni a las 3, ni a las 2. Está prohibido el lavado de veredas, hay que hacerlo con balde. ¿Cuesta más? Sí, cuesta más. Pero bueno, hay que hacerlo. Es parte del cuidado que tenemos que tener con el agua. Lavar el auto. Lávelo con el trapito, señora. Señor, caballero, más que nada, son los que limpian ahí los vehículos. Lávelo con el trapito. Lávelo con la esponja, no sé, con lo que sea, con lo que tenga ahí en mano, con un baldecito. Y va a ocupar menos agua, va a ser menos enchastre aparte. Y va a cuidar el medio ambiente. Y va a cuidar el agua que tanto la necesitamos, ¿sí? Por favor, seamos conscientes con esto. Está prohibido los 365 días del año. Atentamente, Aguas Mendocinas. Ahí les dejo el saludo de Aguas Mendocinas. Bueno, nada, simplemente creo que hay que concientizar, chicos. Hay gente, la verdad que se viene, si es que se cumple, obviamente son todos pronósticos, pero si se llegase a cumplir lo que el mundo está hablando, porque en realidad esto es una alerta mundial, bueno, va a estar complicadito, así que empecemos ahí a ver nuestros hogares, nuestras casas, a limpiar también, así como cada municipio está limpiando, bueno, nosotros también en nuestros hogares, a dejar todas las canaletas libres, todos los desagües, bueno, hacer una llamar a un plomero, ¿no? Un plomero se dice, un plomero, un... Claro, es el que se encarga, ¿no? De lo que es cañerías, cloacas también ahí. Hacer una revisión no estaría mal, ¿eh? Como un mantenimiento. Un mantenimiento antes, no después. Después ya va a ser tarde. Antes, hagámoslo antes. La Biblia, como siempre, nos enseña que las cosas se hacen antes. Por eso Dios siempre nos previene antes. La prevención es eso, prevención, antes de que sucedan las cosas, ¿sí? Bueno, nada, para que lo tengan en cuenta. Perdón, pero... es así, vamos a estar así con el tema del niño, pero creo que viene bien recordar estos pequeños consejos o, bueno, advertencias más que nada, ¿sí? Bueno, a ver, mira. Bueno, dicen que en Mendoza, estaba viendo por alguna, bueno, una noticia a nivel nacional en realidad, y bueno, la verdad que siempre se habló acerca de lo difícil que es tener una casa en Argentina, o sea, lo difícil que es construir una casa. Estaba viendo por allá, o sea, acá la información decía cuánto cuesta construir una vivienda de 100 metros cuadrados, nada más, chiquita, cuántos salarios se necesitan para pagarla. Y bueno, es desalentador, la verdad que sí, ¿eh? Construir una casa de tamaño estándar dice que demandó en agosto un desembolso superior a los 238 millones de pesos. Está complicadito, ¿eh? Por eso dicen que cada vez más difícil tener, bueno, justamente Obvio, todo esto a nivel humano estoy diciendo, nivel, no, no, obviamente para Dios no hay nada imposible y nunca tenemos que dejar de creer ni dejar de poner nuestra esperanza. Y que más allá es una añadidura, lo tenemos, no lo tenemos, tranquilo, Dios así como cuida de las aves, cuidará de ti. No, no, nunca te va a faltar, pero bueno, nada, si llega, llega, y si llega es una bendición, y si no, bueno, Dios ahí siempre va a proveer, si confiamos en Él, es así. Digo que no nos desesperancemos, pero sí, lamentablemente vas a escuchar que la gente tiene esa desesperanza. Uy, no, no voy a tener mi casa, no lo voy a alcanzar, está difícil. Bueno, según los números, y la verdad que es una plata importante para hacer una casa estándar, una casa pequeña, porque 100 metros cuadrados, y no es muy, ¿no? No es muy grande, me parece. Así que, bueno, nada, según los informes que salió allí en un medio conocido a nivel nacional, estaba viendo por acá, justamente, que en Mendoza ha crecido mucho el tema de las casas. Bueno, yo creo que justamente con respecto a este tema y a lo caras que están las construcciones, bueno, están surgiendo las nuevas construcciones o las nuevas modalidades de hábitat o las casas modulares, como le llaman, que creo que ya las hemos visto, o si las han visto, y si no, bueno, se las vamos a mostrar ahora en este pequeño nota. Porque, claro, llama la atención de cómo se ha dado todo un auge y el boom de las casas modulares, y las que vienen de China, si no me equivoco, estas son las que vienen de China, que ya vienen como, parecen casitas de juguete, ¿viste? Como que te las arman en no sé cuánto, pero demoran nada. Nada. Dicen que las casas modulares llegaron a Mendoza como una alternativa justamente frente al déficit habitacional. Según los especialistas y las autoridades, analizan su viabilidad, su regulación y sus ventajas en una provincia marcada por la demanda de vivienda. Y yo creo que es una solución más accesible a tantas personas con necesidades que no tienen los 2 millones y pico o más para capaz para construir, porque eso es para construir, pero ¿y el lote? ¿Y comprar un lote? Y está como, ¿viste? Entonces, bueno, creo que es una buena alternativa también este tema de las casas modulares. Así que, bueno, dicen que se han posicionado como una opción innovadora. Aquí en Mendoza la construcción se limitaba a ladrillo o materiales clásicos, pero hoy estas viviendas prefabricadas han ganado terreno por su rapidez, por su adaptabilidad. En el municipio de San Carlos están evaluando activamente esta alternativa para responder a la urgencia de muchas familias que requieren soluciones inmediatas. Pero vamos a escuchar justamente, bueno, quienes se encargan allí de lo que es la instalación y demás, de que un medio local pudo rescatar allí la nota, la información de cómo son estas casas modulares y, bueno, la ventaja que tienen. Y, bueno, y cómo ha crecido justamente, está en auge aquí en la provincia de Mendoza. ¿Te parece? Lo escuchamos un poquito la nota, a ver.
1: Estas casas son una estructura metálica con termopaneles, que es un sistema constructivo que está dentro de los reglamentarios en el país, dentro de lo que son los reglamentos CIRSO. La diferencia que tiene esta vivienda es como el sistema de montaje. Es una vivienda que viene plegada, como han visto recién en el desmontaje, y que se arma desplegándola. Pero su esencia, su esqueleto, es una estructura metálica con termopaneles, que es un sistema que está aprobado por los reglamentos, tanto provinciales como nacionales. Hay que presentar, como en todos los casos, un plano que es el de arquitectura, el de estructura, el de instalaciones eléctricas y instalaciones sanitarias. Y que todo esté bajo la normativa que tenemos en la provincia. Hay que adaptarlo después a la planimetría de la casa, porque no todos los terrenos son iguales. Entonces, en la planimetría vos adaptás dónde va a estar ubicada la casa, qué va a cambiar. Por ahí el sistema cloacal puede llegar a ir a cloaca que esté conectada a una red cloacal, puede ser que sea que tengan un pozo y que tengan que tener videogestor, y la parte eléctrica, bueno, conectar a la pilastra.
2: Hoy estamos acá presente porque con el equipo técnico incluido para poder evaluar esta alternativa para aquellos vecinos donde tienen la necesidad de urgencia de la vivienda, y esto nos permite tiempo, agilidad, y creo que en cuanto a costo también termina siendo una opción para las familias sancarlinas. San Carlos tenemos un déficit, al igual que toda la provincia, bastante grande, porque bueno, el incremento social, el incremento de familias monoparentales, o sea, terminamos teniendo una mamá y un papá con una misma necesidad y que comparten hijos, entonces el incremento social siempre hace de que la demanda habitacional sea un número importante y del cual siempre estamos comprometidos.
0: Bueno, ahí lo escuchábamos, bueno, más larga la nota ahí, pero bueno, la verdad que muy interesante. Se veía muy bonita, la verdad que muy, muy linda. Y bueno, si es una alternativa de verdad para solventar o paliar un poco la necesidad que se ha incrementado, y no es un problema solamente de Argentina, del mundo en realidad, ¿no? El problema habitacional no es un problema solamente nuestro acá. Uno piensa que en Argentina es difícil, no, en el mundo es difícil tener una casa, un terreno, un pedazo de tierra. Bueno, bien por aquel que lo pudo comprar, que tal vez ahorró, que tal vez, bueno, pudo adquirirlo y demás. La verdad que es una bendición, es así. Pero sí, no, es un problema mundial, obviamente. Pero sí sirve para digamos, de alguna manera ayudar, y especialmente a gente que tanto lo necesita, que no llegan, que tal vez ni siquiera con... No, ni juntando ni tres sueldos a veces, ¿no? La verdad que es muy, muy complicado. Bueno, bienvenidas sean. La verdad que se ven como fáciles de armar. Parecen, ¿no? Parecen de juguete, pero bueno. No, parece que son resistentes. Tal vez no tanto como en el ladrillo, obvio. Pero se ven bastante lindas, ¿eh? Bastante bien armaditas, bien lindas. Debe tener sus pros y sus contras como todo, seguramente. Pero bueno, ya resolver el problema habitacional, bueno, ya es un montón. Así que imagínate que la verdad que sería una gran solución para tantas familias o tantos municipios que tienen justamente un déficit habitacional, y que esto se va incrementando cada vez más, sin duda. Bueno, la verdad que interesante, ¿eh? Interesante, y el auge que se está dando aquí en la provincia de Mendoza. Bueno, teníamos más para contarles, pero se nos fue el tiempo. Así que nada, nos vamos a ir a la pausa. Antes, recordarles que pueden comunicarse con nosotros, 261-384-2553. Ahí puedes dejarnos tu mensaje, tu audio, video, foto. ¿Está lloviendo por tu casa? Contanos. ¿Está nevando? No creo. No, mañana dicen que va a nevar, dicen. Bueno, contanos. Estamos ahí también en el chat en vivo, ahí en JT Oficial, así que también nos podés escribir. Estamos con vos y hasta las 20 no paramos. Ya venimos.

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Bueno, ya saben, hoy día viernes y ya estamos previando, se podría decir, ¿no? Ya estamos previando el viernes con todo que se nos viene. Bueno, 20, 30 horas, recuerden, ¿eh? Nos juntamos allí, aquí en todo caso, aquí en Ciudad de la Valle, 327 de la ciudad de Mendoza. Bueno, están todos invitados para este día viernes. Los invitamos a todos que se vengan, justamente de forma presencial tenemos allí el encuentro. De este día, de este arranque de fin de semana, ¿eh? Hablando de eso, fin de semana, digo, porque viernes que no tuvieron clase los chicos hoy, porque obviamente es el día del maestro, así que bueno, feliz día, ahora sí, bueno, ayer estuvimos mencionando, pero obviamente hoy es el día del maestro, por Domingo Faustino Sarmiento, ¿no? ¿Cuántos se cantaron el himno? Yo no me acordaba, ya tengo que, ay, qué vergüenza, che, qué mal. Me acordaba una parte nada más, por la pluma, por la espada, ¿no? ¿Cómo es que sea tu palabra? Ya ni me acuerdo, mira. Pero bueno, en el momento sí me acordé, menos mal, zafé, porque en el momento digo, ay, el himno Sarmiento, por favor, ¿cómo era el himno Sarmiento? Pero bueno, algo quedó en la memoria, algo, ¿viste? Menos mal que ahí rápidamente, tucutucu, nuestra memoria recopila ahí lo que aprendimos, ¿viste? Bueno, ahí está, ahí te das cuenta cómo uno inconscientemente va y recopila, justamente, lo que sabemos, lo que aprendimos en algún momento, así que nada, la verdad que ahí me acordé, no, nada, apenas me acordaba del himno. Pero bueno, los chicos ayer tuvieron todos seguramente su acto, me imagino, hoy no tuvieron clase, y los maestros, obviamente, en su merecido descanso. Feliz día a todos los maestros de todos los niveles, especialmente a nuestros maestros acá de la JT, de JT Instituto, en realidad, ¿sí? Ahí JT Instituto, que también allí están los profes, los maestros enseñando, su directora, bueno, y todos los que acompañan, todos los que ayudan y colaboran y los que están allí en lo que es la enseñanza. Como decíamos ayer, lo que es en esa siembra, porque uno dice enseñanza, pero es una siembra, señores. Están sembrando ahí los maestros, sembrando su semilla del conocimiento del saber, de todo tipo de conocimiento, pero especialmente de la palabra. Qué lindo, ¿eh? Qué lindo saber que tienen esa semilla. Bueno, todos tenemos la semilla, o sea, todos tenemos la semilla de la palabra de Dios, ahí nadie zafa. Pero digo puntualmente ellos, porque son los que están abocados puntualmente allí a lo que es la enseñanza en los niños, en los adolescentes, en los adultos. Bueno, nuestro pastor también, obviamente, si vamos a lo que, maestro también, maestro de la palabra, seguramente, ahí enseñándonos cada fin de semana, así que. Si hablamos de lo que es maestros, obviamente todos aquellos que pueden enseñar y que pueden dar allí y sembrar en nosotros esa semilla del conocimiento y especialmente de la palabra de Dios, que es lo más importante. Pero bueno, de ahí en más también los que siembran el conocimiento, no sé, en distintas materias, en distintas áreas, por supuesto. Así que bueno, feliz día a los maestros, feliz día. Digo maestro, pero entiéndase que es para hombres y mujeres. Claro, yo sé que hay una mayoría de mujeres en realidad. Siempre son más las mujeres que ejercen allí lo que sería la docencia y demás. Que es una, siempre digo, no es una vocación la docencia. Es algo que de verdad lo tenés que amar porque no es fácil. Como ningún oficio es fácil, pero bueno, digo, no es fácil. Y más en la época que les toca hoy enseñar a los maestros. Qué desafío, ¿eh? Qué desafío que les toca. Ayer lo pensaba mientras tenía el acto de los maestros justamente en el jardín y nada, escuchaba por ahí lo que ellas, las maestras decían en su punto de vista y sus palabras alusivas y demás. Entonces digo, ay, qué difícil que le... Que si antes era difícil, ahora la tienen en cuadraditos. Así que hablando humanamente, ¿no? La verdad que una situación cada vez más compleja en cuanto a lo que es el sistema educativo, los chicos, ¿cómo están los chicos? ¿Cómo están los padres? Un poco lo hablábamos el otro día en casa, decíamos, claro, antes el respeto que había con los padres y los padres respetaban a los maestros era una cosa increíble, no se tocaba, no se cuestionaba la palabra del maestro, lo que el maestro decía, listo, eso decía, ahora no, olvídate, ahora no solamente el niño le falta el respeto al maestro, sino que ahora los padres le faltan el respeto al maestro, y ya es un tema. La verdad que hablando de siembra, ¿no? Que estamos sembrando y después queremos cosechar buenos resultados cuando en realidad si hoy no le estamos sembrando a nuestros hijos la importancia de educar, la importancia de respetar al educador. Ahí está, eso sería. La siembra nuestra sería enseñarle a nuestros hijos respetar las autoridades, que en este caso es su maestro, su maestra, su profesor, el que está al frente, el que está enseñándole. Eso es una siembra, señores. Pero claro, si el niño lo maltrata y encima el padre y la madre también va y lo maltrata o lo insulta, en el peor de los casos les pega, porque los padres después van a la escuela a pegar a los maestros. Dios mío, tremendo, no se entiende. Bueno, que ahí vemos la verdad que lamentablemente
Ahí vemos por qué el resultado. Porque, después nos preguntamos por qué tenemos los chicos que tenemos en la escuela, estoy hablando a nivel general, ¿no? Por supuesto. Bueno, ahí te das cuenta. La siembra, señores, hablando de la siembra y la cosecha, la siembra de justamente que hemos hecho en ellos, de sembrarles la desobediencia, el ser irrespetuosos, bueno, porque eso se enseña con el ejemplo. Sí, más allá que uno lo pueda decir en palabra, uno puede decir, ah, hijo mío, hace caso. No, pero bueno, sí, nosotros somos los primeros en, no sé, en ir a insultar al maestro, a protestarle, a contradecirle, y como que ya le estamos enseñando y le estamos sembrando eso a nuestros hijos. Así que la verdad que por ahí pensaba, los maestros la tienen bastante difícil, pero bueno, Dios bendiga a nuestros maestros, los ayude, los fortalezca en el área que les toque trabajar, en las áreas, bueno, en el área de educación, pero me refiero en el colegio que les toque trabajar, en el instituto, donde les toque allí dar clases, enseñar, porque están haciendo eso, enseñando, dando una palabra, dando una semilla y demás. Bueno, Dios bendiga a su vida, porque de verdad que es un tiempo muy difícil, como dicen todo, como dicen Mario, ¿no? Los niños no son iguales, los niños, las épocas no son iguales, los niños son iguales, los padres no son iguales, no es lo mismo. Así que bueno, es una situación bastante complicada, se complica más cada vez más, con ideologías, con pensamientos, con restricciones, con limitaciones también, seguramente, que tienen muchos maestros y demás. Así que bueno, nada, la verdad que es un trabajo arduo, difícil, pero no imposible, porque si tenés a Dios, seguramente es el que te da la sabiduría para saber cómo enfrentar la clase y cómo poder dar allí la clase en tiempos difíciles, en tiempos de verdad muy complicados. Bueno, feliz día, de verdad, a todos los maestros, especialmente, como dijimos, a todos los maestros de JT Instituto, allí los maestros de Hora Yemal, los maestros de lenguaje musical, así que bueno, a todos los maestros que están sembrando nuestros hijos, sembrando en ellos, gracias, gracias. De verdad, les decimos muchas gracias y feliz día. Dios bendiga ahí esa labor tan importante que hacen, ¿sí? Bueno, 10 minutos nos separan de las 6. Ya se viene la oración. Por favor, ¿cómo se pasa el tiempo? Nada, la invitación entonces para esta noche. No se olviden, 20-30 horas en la Valle 327 de la ciudad de Mendoza. Fin de semana con todo también, Así que no se pierdan mañana, día sábado, 19 horas. Mañana en ambos lugares, recuerden, tanto en Don Bosco 7480 como La Valle 327, tendremos allí nuestros servicios del día sábado a las 7 de la tarde. Y el domingo a las 10 de la mañana, también en ambos lugares, como dijimos, La Valle 327 y Don Bosco 7480. Ahí lo tienen en pantalla también, para que no se olviden que esos son nuestros horarios y nuestras direcciones. Y bueno, obviamente también a través de Cine Medios, recuerden también. Cine Medios transmitiendo en vivo, damas y caballeros. Ahí nos encuentran como JT Oficial en nuestro canal de YouTube, a través de la página. También pueden ingresar a la página, sépanlo, pueden ahí suscribirse si no lo han hecho, suscríbanse, denle me gusta, like a tu salvador, dáselo por supuesto a él, y encontrarnos allí en Gire, o JT Oficial sería Gire Medios, pero es JT Oficial, ahí nos encontrás en YouTube. Bueno, ¿qué más? O en las redes también, Facebook, Twitter o X e Instagram, ahí estamos también, ¿sí? Bueno, ¿qué más? ¿Me queda algo pendiente para este fin de...? Ya les dije todos los horarios, los lugares, sino que cualquier duda me lo preguntan, no tengo problema, acá se las respondemos. Bueno, ahí estamos, no, digo, para que nadie se quede sin su invitación, ¿eh? Mira que la invitación es para todos, para que todos vengan y accedan, vengan, pasen, siéntense como en casa. Bueno, es que esta es tu casa, esta es tu casa, esta es tu hogar, esto es tu familia. La JTA te esperará este fin de semana seguramente para aprender seguramente un nuevo tema, como lo trae cada día sábado nuestro pastor. Bueno, el día domingo también allí cada líder nos comparte también temas que nos bendicen a nuestra vida. Así que no se pierdan, ya sea de manera virtual o de manera presencial, pero la idea es que no te quedes sin tu bendición, sin tu porción, como siempre digo, ¿no? Sin esa parte que Dios ha preparado para tu vida. Así que no te lo pierdas este fin de semana, ¿sí? Bueno, y como decíamos, tema de la semana, y ya para ir cerrando, porque de verdad que ya vamos cerrando el tema en este día viernes, ya final de este día viernes, o la segunda parte del día, cerrando el tema de la semana. Se nos viene el repaso, después haremos el repaso ahí de los puntos más sobresalientes que hemos podido aprender durante toda la semana, hablando del sembrador. La verdad que es un tema súper importante, muy, muy claro. Creo que hasta los niños lo entienden. Yo creo que los niños lo agarran más que nosotros, más rápido que nosotros. A un niño le mostrás una semilla, le mostrás ahí cómo crece, y te puedo asegurar que el niño, pero nada, en 2 segundos te agarra la idea, te capta lo que le querés decir. La verdad que los niños, bueno, obviamente son esponjas.
bajas. Absorben todo lo que... Son buenos terrenos. Eso está bueno. Son buenos terrenos. Así que... Por eso, chicos, hay que sembrar, como decía el pastor en la semana, y hacía mucho hincapié también en eso, ¿no? En sembrar en nuestros hijos. Sembrar en ellos justamente es muy importante, es la tarea que nos corresponde. Y si no tenés hijos, porque aquel va a decir, ay, yo no tengo hijo, lo siento. Ah, no, pero siempre hay alguien para sembrar algo. Siempre tenemos a alguien. Siempre va a haber terreno, así que no te preocupes que terreno tenemos por todos lados. Así que ya, bueno, lo leíamos recién en Eclesiastés. Estamos todo el tiempo estamos en siembra y cosecha. Mientras más sembramos, más cosechamos, y así abundantemente. Esa es la idea también, hacerlo abundantemente, como dice uno de los textos que no sé si lo compartimos, ese texto no recuerdo, pero decía, bueno, justamente habla de cosechar abundantemente. Si lo hacemos escasamente, bueno, escasamente vamos a cosechar, pero si sembramos abundantemente, abundantemente también vamos a cosechar. Todo depende qué querés cosechar. Todo depende qué cosas queremos cosechar y qué queremos vivir. Creo que la verdad que este tema nos lleva a eso. Va a marcar mucho, si obedecemos y si lo ponemos en práctica, va a marcar mucho justamente nuestro caminar de aquí en más. Porque claro, muchas cosas uno cree que dependemos de, no sé, del gobierno, dependemos de la decisión que tome el presidente o no, o dependemos de si cambiamos de partido político o no. Ya se están hablando, por ejemplo, de las elecciones del año que viene, ya empezamos a ver algunos nombres, caras nuevas, no hay muchas caras nuevas, hay caras todas conocidas, viejos conocidos. Entonces, bueno, nada, vemos esas caras que ya conocemos, que bueno, nuevamente vuelven a postularse, ya se está hablando por ahí. Y uno cree que, o creemos, capaz creemos que, bueno, voy a depender de que si cambio de gobierno, o si cambio con el otro, o si me quedo con este, o no sé, o me voy de país, ¿no? Algunos dicen, bueno, me voy del país y me va a ir mejor si me voy del país. Y nada de esas cosas tienen que ver con lo que pase de aquí en un futuro. Uno se va haciendo el futuro, o uno se va haciendo lo que va a vivir de aquí a unos meses, años y demás. Porque lo que sembremos hoy, como lo hemos compartido hoy en la semana y lo que el pastor nos enseñaba, es lo que vamos a cosechar mañana. Es así de clarito. Dios ya así lo ha enseñado, así lo hemos aprendido. Su palabra nos enseña eso justamente. Lo que hoy coseches, lo que hoy hagas por alguien, es lo que vas a... El día de mañana vas a cosechar también para tu vida, para tu familia, para tus hijos. ¿Qué estás sembrando para tus hijos? ¿Qué estamos sembrando? Uno cree que dejándole casas, autos, le estamos dejando, lo estamos cubriendo, ¿viste? Uy, ya lo voy a dejar cubierto a mi hijo porque le voy a dejar una casa todo terreno ahí con un patio grande. No estás cubriendo nada. No estás cubriendo ninguna necesidad. Capaz una necesidad momentánea y temporal. Pero, ¿qué pasa con las necesidades espirituales? ¿Estamos sembrando en lo espiritual? Que fue uno de los textos que también leíamos en la semana, ¿no? Sembrar para la carne y cosecharemos lo de la carne. Ahora, si sembramos lo espiritual, y como decía el pastor y nos enseñaba en la semana, no solamente cosechamos lo espiritual, sino que también cosecharemos lo material. También Dios nos dará lo material, pero primero sembrando en lo espiritual. O sea que también ahí, qué importante que es tomar conciencia que es que estoy haciendo por, bueno, por los que vienen, por mí, en este caso por los que tienen hijos, por sus hijos, por su descendencia. Estoy sembrando para que ellos cosechen y para que ellos sean mejores y mayores, para que ellos tengan más todavía y ellos también puedan aprender, porque la semilla no se muere ahí, porque también esa es la otra. La semilla no tiene que morirse con vos, la semilla no tiene que morirse con tu hijo, la semilla tiene que continuar y tiene que seguir dando fruto. Y bueno, para eso justamente hay que tomarse ese tiempo. Seguramente va a requerir esfuerzo, proceso, como decía el pastor en la semana, proceso. Es un proceso al cual muchas veces le queremos escapar, pero es necesario. La semilla pasa por un proceso, ¿no? La semilla para poder crecer y transformarse después en una tremenda planta o árbol, lo que sea. Nada, pasó por un proceso. Tuvo que romper ahí el... Bueno, yo le digo cascarón, pero bueno, viste, su pielcita, romper, salir los brotecitos. Y una vez que crece, viste que esa planta después hay que podarla. Viste que el árbol cuando crece después también tenés que podarlo para que esté más lindo, dé más frutos, dé más sombra. Es la ley, señores. Y así pasa con nuestras vidas también. Necesitamos siempre ser tratados. Nunca dejaremos de ser tratados por Dios. Porque si queremos llevar más frutos, si queremos crecer ahora, si nos queremos quedar ahí en el mismo lugar... Y la verdad que nos vamos a morir, justamente la semilla si no crece, si no da fruto se va a morir, se va a secar, si no es abonada, si no han preparado su tierra, obviamente se va a terminar muriendo. Así que no es la idea, que no se muera en vos, sino que esa semilla que Dios te ha dado para que podamos sembrar, que tenemos para sembrar, pueda seguir multiplicándose, pueda seguir dando frutos y creciendo y creciendo y multiplicando, y que no tenga fin, porque en realidad no tiene fin esto, hasta que Él venga...
podemos seguir cosechando, no hay fin. Pero bueno, nosotros necesitamos concientizar la importancia de que estamos sembrando todo el tiempo, que todo el tiempo es una siembra, una cosecha. Y bueno, y concientizar qué cosas queremos sembrar y qué cosas queremos cosechar para nuestra vida, para mi familia. Yo quiero que a mi familia le vaya bien, bueno, ahora cosecho. Ahora siembro para cosechar eso. Quiero que a mis hijos le vaya bien el día de mañana, bueno, ahora siembro por ellos, ahora servimos a Dios, este es el momento. Ahora que ellos aprendan la importancia que es ir a adorar a Dios, la importancia de buscar a Dios, la importancia de dar tu ofrenda, tu diezmo, lo que sea, creyendo que Dios es el que te bendice y te multiplica. Este es el momento de poder sembrar eso en ellos para que el día de mañana no solamente van a cosechar, sino que también ellos van a seguir sembrando. Por eso decía eso, es como una cadena, no tiene que cortarse. Ellos también tienen que seguir sembrando lo que vos en algún momento le enseñaste o le sembraste, para que después vengan los nietos, los hijos y los hijos de los hijos y así sucesivamente, de generación en generación. No tiene que haber un final ahí, ¿no? Bueno, hay un texto muy interesante que el pastor nos compartía en la semana, justamente, bueno, haciendo alusión, bueno, hay mucho, la verdad que la Biblia está, si buscas textos de lo que es la cosecha, la siembra y cómo Dios usa mucho la metáfora de la del labrador, y la verdad que usa mucho porque es, como te decía, muy claro. Por eso te decía que hasta los niños lo entienden, porque ahí nomás lo agarran, ahí nomás agarran el concepto, y la verdad que es muy entendible. Pero bueno, la verdad que también, como te decía, uno de los tantos textos ahí seleccionados, que nos van a quedar varios ahí para compartir. Ya estoy viendo que no nos vamos a alcanzar a compartir lo que teníamos ahí preparados. Pero bueno, sí me pareció muy interesante, 10, que el pastor nos leía 10, del 12 en adelante, ahí lo vamos a poner en pantalla.

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1: Bueno, lo que dice Oseas, 10-12, ahí lo tenemos. Dice, sembra, dice, escucha, porque también el consejo de parte de Dios para nosotros, que dice, sembra para vosotros en justicia, segad para vosotros en misericordia, haced para vosotros barbecho, dice, porque es el tiempo de buscar ¿a quién? ¿A quién? Es el tiempo de buscar ¿a quién? A Dios, a Jehová, al Eterno, hasta que venga y os enseñe justicia, ¿sí? Bueno, y vamos a leer el que sigue, porque mirá lo que, porque así como nos gusta escuchar esa parte, dice, bueno, que bueno, sembremos para justicia y así también para segar en misericordia, porque ¿quién no quiere tener justicia? ¿Quién no pide justicia? Todo el mundo pide justicia, pero ¿sembramos justicia? Queremos que sean justos con nosotros. Ahora, ¿nosotros somos justos con los demás? ¿Somos justos a la hora de, no sé, la pizza? Ay, no, yo me como la porción más grande. No es justicia ahí. ¿Qué pasó? No somos justos. Bueno, queremos justicia, menciona algo muy trivial obviamente, pero asimismo con cualquier otras actitudes que podemos llegar a tener, buscamos justicia, buscamos misericordia, bueno, como en la semana compartíamos la historia de aquel que fue perdonado pero no perdonó, bueno, lo mismo, buscamos perdón pero perdonamos, buscamos misericordia pero somos misericordiosos, claro, bueno, esa es la parte donde, bueno, Dios dice justamente, siembren ahora, siembren justicia y siguen en misericordia. Pero en el 11, perdón, en el 13, dice, habéis arado impiedad y segasteis iniquidad. Wow, duro, Comeréis fruto de mentira porque confiaste en tu camino y en la multitud de tus valientes. Así que atención porque acá hay como dos caras. Acá hay como la contracara de lo que nos gustaría cosechar. Nos gustaría cosechar justicia, misericordia, amor, paz, amistad, no sé. Queremos que nos abunden todo, cosechar abundancia en cosas materiales y demás. Pero claro, ¿qué dice en el 13? Claro, en otra versión dice, pero ustedes sembraron maldad y cosecharon, bueno, ¿qué cosecharon esto? Ahí está el fruto de lo que hemos sembrado, crímenes, comieron el fruto de la mentira, porque confiaron en sus carros y en la multitud de sus guerreros, dice otra versión de la Biblia, de este mismo texto que tenemos ahí en pantalla. Así que bueno, creo que más clarito que esto, señores, como bueno, hemos aprendido durante toda la semana y el pastor nos ha ido enseñando justamente qué cosas tenemos que sembrar para cosechar. Bueno, esto que decía recién, nos enseñaba el día lunes, esto de sembrar lo espiritual para cosechar lo espiritual y también vendrá lo material, ¿sí? Es algo que no debe preocuparnos o no debemos afanarnos, como justamente se dice, no te afanes, cada día trae su propio afán, cada día trae su propia preocupación, no te afanes por qué vas a comer o qué vas a beber o qué vas a vestir, porque es el que se encarga de tus necesidades, de nuestras necesidades. Bueno, ayer leíamos un texto donde decía, no demos por conveniencia, no demos por necesidad, sino si está en nuestro corazón dar, que en este caso sería sembrar, hagámoslo con gozo, con alegría, sabiendo de que Dios es el que, obviamente, el que retribuye, el que bendice, y que obviamente vamos a tener una buena cosecha, una cosecha bendecida en todas las áreas de nuestra vida. Cuando hablamos de cosecha, no solamente pensemos en las cosas materiales, porque lo primero que por ahí pensamos, sino que en todas las cosas, porque por ejemplo, tener buena salud, ¿acaso no es una buena cosecha? ¿No? Es una bendición gozar de salud, gozar de vida. Que nunca te enfermes, que nunca se enfermen tus hijos, que tu auto nunca pinche, por ejemplo. ¿Viste? Esas cosas nadie la toma como una bendición, porque cuando en realidad todo es una bendición. Que, no sé, que el aceite se te multiplique, no es una bendición. Que no se te gaste nunca, no sé, el jabón. Vos decís, bueno, qué manera de lavar y nunca se... Bueno, ahí está, Dios bendice multiplicando tu jabón, tu aceite, tu arroz, tu fideo, tu pan. No sé, capaz, no sé, con un puñadito de fideo comieron 6 en la casa. ¿Y eso quién lo hace? Es Dios, ¿te das cuenta? Cosechas de bendición, a eso vamos, ¿no? Cómo Dios bendice en esas cosas que a veces uno no las toma como bendiciones o no las considera o no consideramos porque pensamos que las bendiciones tienen que venir, no sé, en carretilla, o tienen que ser, no sé, grandes cosas como, no sé, una casa, un auto. No, a veces las bendiciones, a veces no, siempre es así. Pueden ser en cosas mínimas, cosas que a veces uno las pasa por alto y sin embargo son tan importantes. Por ejemplo, la salud, por eso te decía, ¿quién toma la salud como una bendición? La verdad que muy pocos tal vez. Ojalá concienticemos cuán importante es, che, qué lindo estar saludable. No ocupo nunca la obra social, dirán algunos. Bueno, buenísimo, gracias a Dios que nunca la ocupaste. Más allá que, bueno, obviamente ellos se quedan con tu aporte, pero bueno, y sí, pero qué bendición no ocuparla porque estás sano, porque no te hace falta, o nunca ocupaste un médico, no fuiste a un médico, a un hospital, o si vas, fuiste por algún dolorcito mínimo. De verdad, esas cosas no las consideramos, pero sin embargo son bendiciones, son esas bendiciones de las cuales estamos seguramente cosechando si es que hemos sembrado en justicia, si hemos sembrado en misericordia, si hemos sembrado en las cosas espirituales, como decía el pastor. Obviamente cosecharemos también lo material, también cosecharemos esas añadiduras que Dios nos quiere dar, porque justamente por eso la Biblia dice primeramente el reino, primeramente buscar el reino. Además, todas las cosas van a venir por añadidura. Después vendrán seguramente en su tiempo, en su momento, y no significa que Dios no te las vaya a dar, no las vaya a dar, pero bueno, la importancia es entender ¿qué es lo que tengo que sembrar ahora en este tiempo? ¿Cuál es el propósito por el cual estoy justamente? Sembrar lo bueno, lo correcto. Fuimos creados trigo, somos trigo, o sea que por ende también buenos sembradores de trigo, no de cizaña, ¿no? Sembradores de lo bueno. Y si hemos sembrado lo malo, bueno, rápidamente, como dice el pastor, cambiemos la semilla, porque estamos a tiempo y a Dios gracias que todavía estamos a tiempo, en tiempo de gracia que... Bueno, no abusemos de eso tampoco, pero sí estamos en ese tiempo de gracia que podemos cambiar rápidamente aquello que tal vez hemos hecho mal. Obviamente hay cosas que no se pueden revertir, pero sí se puede minimizar, ¿sí? Hay veces que uno dice, bueno, estas consecuencias no las puedo revertir porque toda decisión tiene su consecuencia, pero podemos minimizar si rápidamente corremos a Dios. Como decíamos, bueno, creo que lo decíamos en los primeros bloques, cuando vemos que alguien o se sembró la semilla de la cizaña o lo malo o lo incorrecto, poder cambiarlo rápidamente para que no germine. Viste que una semilla cuando tarda en germinar, tal vez no tanto, pero empieza a dar sus pequeños, no sé, raicitas ahí, es preferible sacarla ahí y no cuando ya esté mucho más crecido, cuando la planta ya está más grande, es más difícil de cortarla, es más difícil de sacarla. Bueno, el pastor decía el sábado, por eso la cizaña y el trigo, dice, contaba de cómo las raíces se unen entre sí, por eso es más difícil, y ahí el labrador explica, dice, no saquen la cizaña porque pueden dañar el trigo, bueno, toda la explicación. Entonces, claro, esa es la idea, de poder entender o descubrir cuando algo no está bien, cuando algo, alguna cizañita por ahí, algo que no está correcto, sacarlo lo más rápido posible. ¿Podemos revertirlo? Claro que sí. Entonces, damas y caballeros, como acá Oseas nos estaba diciendo, siembren en justicia, siembremos en misericordia, porque, claro, si hemos sembrado en lo malo, hemos arado la impiedad, hemos cegado la iniquidad, y bueno, como decía ahí en la otra versión, dice, sembraron maldad y cosecharon crímenes. ¡Wow! Duro, ¿eh? Como más dura la palabra ahí. Cosechamos crímenes, comieron del fruto de la mentira. Bueno, eso justamente habla de alguien que ha sembrado y que se quedó con esa siembra, que no hizo nada por revertir esa siembra. Bueno, creo que este mensaje nos lleva a corregirnos, nos lleva a entender, que creo que ya a esta altura de la semana hemos entendido toda la ley de la siembra y la cosecha, hemos entendido que somos sembradores y ojalá seamos sembradores del reino de Dios y no los sembradores del mal, porque hay dos caminos, o del bien o del mal. O sembramos la semilla del bien y lo bueno, o lo que dice Dios, o sembramos la semilla que destruye, que trae lo malo, y bueno, nada. Así que tenemos dos caminos para escoger. Porque también de eso va a depender lo que nosotros vamos a vivir. Como te decía recién, es como que nosotros nos... No voy a decir que nos armamos nuestro futuro, nuestro destino, pero es una forma metafórica.

nada, una lista enorme de cosas que uno tiene que rever, a ver qué cosas estábamos seguramente sembrando o haciendo mal, que nos estaba llevando a cosechar mal, que eso es lo peor de todo. Claro, estábamos comiendo el fruto de eso que hemos sembrado. Así que nada, Dios nos ayude a transformarnos en buenos sembradores, los sembradores de Dios, en realidad, los sembradores del reino, ¿sí? Bueno, amigos, nos tenemos que ir a la oración, rápido, dale, que ya estamos en tiempo, por supuesto, pero bueno, ya estamos casi cerrando el tema de la semana, así que seguramente después se vendrá el repaso. Así que hacemos la pausa, dale, ya venimos.

apartamos un breve momento para orar por la paz en Israel. El Señor te bendiga y te guarde. El Señor haga resplandecer su rostro sobre ti y te extienda su amor. El Señor mueva su rostro hacia ti y te conceda la paz. Números 6:23-26.

Pedid por la paz de Jerusalén. Sean prosperados los que te aman. Sea la paz dentro de tus muros y el descanso dentro de tus palacios. Por amor de mis hermanos y mis compañeros, diré yo, la paz sea contigo. Salmos 122, versículos 6, 8.

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así disfrutamos hace instantes allí la oración por Israel. Y estamos en un happy day, claro que sí. No, no, happy hour no, happy day. Nosotros estamos en un happy day, no, happy hour no, porque... ¿Cómo happy hour? ¿Una horita feliz? No, es el día feliz, hoy es un día feliz, claro que sí. Hoy día viernes, viernes ya 11 de septiembre. Bueno, en el día también, en el recuerdo que ayer lo comentamos también un poco, el recuerdo a nivel mundial de las Torres Gemelas, el ataque terrorista que sufrió ahí Estados Unidos, así que también haciendo alusión a esta fecha tan emblemática, ¿no? Importante, bueno, por las víctimas y por todo lo que ocurrió y lo que cambió el mundo, ¿no? La verdad que he escuchado por ahí algunos informes o testimonios de gente que estuvo en el lugar allí, la verdad que tremendo lo que pasó el 11 de septiembre por allá en el 2001, ¿no? No, el 2000, no, perdón, 2011, perdón, yo estoy con las fechas medias erradas. Así que, bueno, la verdad que, nada, la verdad que pensando la situación tan difícil que se vivió y que y las secuelas estaba escuchando, ¿no? Estaba escuchando por ahí las secuelas de lo que se vivió allí en ese atentado. O sea, más allá de la gente que murió propiamente por el atentado terrorista, sino también por lo que quedó y por la contaminación. Estaba escuchando por la contaminación ambiental. Todo lo que se vivió después de todo el derrumbe de los edificios, los bomberos que murieron, la gente ahí tratando de salvar vidas, de encontrar vidas y demás, la verdad que no, una situación muy, muy, muy compleja. La verdad que, bueno, este día que ha sido un día de reflexión, un día de conmemoración allí en Estados Unidos, bueno, y en el mundo, me imagino que también allí, bueno, sumándose justamente a... Al recordar estos 25 años de este atentado allí en Estados Unidos. Corrijo, claro, 2001 fue, no, 2011, ¿qué estoy diciendo? 2001, corrijo, me retracto con la fecha, soy malísima con la fecha. 2001, claro, ahí fue en el 2001, hace mucho, pasó mucho tiempo, pero pareciera, bueno, sigue latente, la verdad que sí. Y todavía la gente lo sigue recordando, especialmente los que perdieron un ser querido. Vieron argentinos ahí también, claro, obviamente. Así que es una fecha importante, emblemática. Lamentablemente importante por un hecho que, nada, triste, doloroso y, bueno, nada, indignante, ¿no? El tema del terrorismo. Pero bueno, por eso digo, 11 de septiembre también se recuerda allí la caída de las Torres Gemelas, o el atentado, en realidad, hacia las Torres Gemelas. Bueno, a ver, como decíamos recién, cambiando de tema, totalmente de tema, venimos a Mendoza, Argentina, que donde estamos transmitiendo nosotros en vivo y saludamos a la gente que está del otro lado, los que están conectadísimos, saludamos a nuestros amigos, por supuesto, les decimos que nos dejen sus mensajes, audios, videos, lo que quieran. ¿Cómo está el clima? Porque a todo esto para no hemos desenchufado, yo no tengo idea si está lloviendo, si está despejado, salió el sol, cuéntenme ustedes qué está pasando, está cayendo nieve en algún lugar, no sé, dicen que mañana va a caer nieve. Nieve en Mendoza, ¿qué va a pasar, no? ¿Habrá que salir con el trineo mañana? No sabemos. Bueno, no, tenemos 14 grados. Bueno, seguimos bajando, ¿eh? Estoy viendo que la temperatura... Ay, menos mal que me vine abrigada, estoy pensando, porque yo, de verdad, en casa dije, bueno, no va a ser frío. Y en un momento dije, no, para, me parece que sí va a ser frío. Me dio un chucho de frío y dije, ah, me voy a abrigar. Me voy a llevar un abrigo. Así que yo les voy a dejar la misma... Bueno, yo también nos decía más temprano, pónganse un abrigo, llévense una campera. Bueno, justamente esa es la idea, ¿no? Abrigarse porque, bueno, sí, obviamente que puede descender la temperatura, así que, bueno, nada, o sea, puede no, ya está descendiendo la temperatura. Se está sintiendo el descenso de la temperatura con respecto a lo que fue ayer, antes de ayer, viste que la verdad que tuvimos allí temperaturas bastante agradables y bueno, un fin de semana, pero ya el lunes vuelve, tranquilo que el lunes vuelve a subir la temperatura y por lo que estoy viendo la semana que viene, temperaturas realmente primaverales, o sea, ahí sí vamos a estar más cerca de la primavera, más cerca en todo, más cerca en lo que es fecha, más cerca en lo que es ahí el tiempo y más cerca en lo que es las temperaturas máximas que podremos llegar a alcanzar la semana que viene. Bueno, pero igual no guarde la campera, no guarde el abrigo porque yo creo que vamos a tener una primavera bastante inestable como la que estamos ahí. O sea, todavía no estamos en primavera, pero bueno, estamos teniendo días así, ¿no? Bueno, a ver, amigos, recuerden, además de todo lo que tenemos hoy, bueno, tenemos el encuentro, como dijimos, 20, 30 horas, no se olviden, la Valle 327 de la ciudad de Mendoza, el encuentro para toda la familia, así que bueno, están todos más que invitados para sumarse, bueno, a lo que sería el encuentro de este día viernes, de forma presencial, donde les acabo de mencionar. Pero también tengo invitaciones...
para que se sumen a la programación de 21.1. Esta es la parte que seguramente a muchos les gusta. A ver, ¿qué tenemos para el fin de semana? Pero ya te cuento, pero volando, porque no tenemos mucho tiempo, porque ya tenemos que irnos al encuentro de la música. Pero sí te cuento, a ver, lo que tenemos, por ejemplo, para hoy, día viernes, documentales. Mensaje a la conciencia, amarás a Israel, atendi, amarás a Israel. ¿Por qué? ¿Qué escuchábamos recién? ¿Qué viene? Bueno, justamente el doctor Baruch Korman, quien conduce Amarás a Israel, profesor allí, profesor de una universidad de Israel, licenciado allí donde, bueno, justamente en la palabra, en lo que es la enseñanza, qué importante, bueno, va a ser para nosotros los mendocinos y no mendocinos, porque se espera que venga gente también de otras partes de la Argentina. Así que bueno, van a ser tres días realmente increíbles los que vamos a vivir en octubre, no se olviden, 16, 17 y 18, ahí está, 17 y 18 de octubre tenemos estos tres días de conferencia. Desde Israel llega el doctor Baruch Korman, quien conduce Amarás a Israel. Por eso, de paso, ahí abrí paréntesis, ya lo cerré, listo, punto. Porque esta noche Amarás a Israel, el programa que conduce el doctor Baruch Korman, lo van a poder ver por 21.1. Bueno, de Bible Project también. Rompiendo Fortaleza, La Biblia, miniserie, bueno, es lo que tenemos para la propuesta de este día. Y tengo por acá, bueno, para hoy viernes, a ver, será esto, a ver, dame un segundo, tengo un adelanto de lo que nos deja 21.1, a ver, a ver, a ver.

0: Yo espero que ustedes estén preparados.
1: Y yo estoy perdida.
2: O por el horario, solo estoy atrasado unos minutos. 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Debería haberte llamado.
3: ¡Ay, te has vuelto loco!
2: Amigo, ¿de verdad crees en lo que dijo tu papá? ¿Que estamos en los tiempos finales y que Jesús ya está regresando?
3: Sí, lo creo.
2: Pero, ¿cuánto lo crees?
3: Mira, lo creo en un 100%.
2: Lucas, pero en lo que me cuentas ahora, hay algo que no tiene sentido.
3: Sí, Tiago, siento mucho que pienses diferente. Pero no me voy a esconder.

0: ¿Crees que aún hay tiempo?
1: Bueno, ahí lo vemos. Hasta el último minuto se llama esta serie, viernes 22. Así que hoy a las 22 horas por 21.1 también tenés ahí propuesta para disfrutar por tu canal favorito, canal 21.1. 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No, perdón, 20. Sí, no, después del servicio, obviamente. Después 21 horas aproximadamente, 21:30. 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Y luego tenés Rompiendo Fortalezas. Lo mismo que vimos por allí, Defensa. 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Lo que te perdiste en la semana, el fin de, ahí tenés la oportunidad, la second chance de poder volver a disfrutarlo por la pantalla de 21.1. Bueno, hay algo nada más, les mencioné algo, porque no, imagínate si tengo que decirte el horario por horario, no terminamos más. Pero bueno, vos sumate a 21.1, que 21.1 tiene un montón de contenido para toda la familia, contenido que suma, contenido que ayuda, contenido que bendice. 21.1 es un sembrador, señores, es un sembrador, ¿sabés cómo siembra? ¡Fa! 24-7, verá que 21-1 no para, igual que 87.9, obviamente, pero 21-1 ahí sembrando ahí en la serie, en las películas, en los documentales, en los mensajes, en las reuniones, ahí en vivo, bueno, nada, es un sembrador 21-1, un gran sembrador. Nos vamos a la pausa, ¿les parece? Ahora sí, escuchamos algo de música, ya venimos en un ratito, los leemos, así que dale, en un ratito leemos todos los mensajes.

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2: Ya no sufrirán hambre ni sed. No los abatirá el sol ni ningún calor abrasador, porque el Cordero que está en el trono lo pastoreará y los guiará a fuentes de agua viva. Y Dios les enjugará toda lágrima de sus ojos. Apocalipsis 7, del 16 al 17.
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0: puedes ir.
1: Bueno, damas y caballeros, avanzamos en la tarde.
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1: de verdad, y nos vamos acercando a lo que va a ser el encuentro esta noche. 20-30 horas, no te olvides, ahí nos juntamos en la Valle 327 de la ciudad de Mendoza. Así que bueno, la invitación está abierta para todos, ¿eh? Así que invitadísimos todos de forma presencial. 20-30 horas en el día de hoy te esperamos. Mañana sábado a las 7 de la tarde, 19 horas. La Valle 327 de la ciudad de Mendoza, Don Bosco 7480 del departamento de Maipú. Y el domingo también lo mismo, las mismas direcciones, pero a las 10 de la mañana.
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1: Bueno, a ver, ¿qué tenemos por este lado? Arrancamos con los mensajes, con la gente linda que nos se va sumando a esta hora. Saludamos a los que se van sumando, a los que se van también, porque entran y salen, claro, obviamente. Algunos se tenían que ir y están muy bien, así que los despedimos. Bueno, pero los que están, a ver, tenemos a Daniela Pérez en el chat, dice: hola Vanessa, bendiciones, saludos para toda la JTA, deja por acá Daniela, un abrazo para Daniela. Silvia Camposano dice: shalom familia, y dejaba también allí muchos emojis por acá, bueno, muchas gracias. Dice: feliz día del maestro, también hay un saludo para los maestros, muy bien, feliz día, obvio. Bueno, dice Silvia por este lado: familia, que el frío no te frene, no te detenga de adorar al Creador. Bueno, es verdad, ¿eh? Se viene el frío, según dicen, no sé, qué es eso. Capaz mañana ni... No es que mañana salga el sol, ¿viste? Tengamos un día de calor y después vamos a decir, ay, ¿qué pasó? Bueno, yo no me hago cargo, yo digo lo que el servicio meteorológico dice. No, bueno, es que en realidad está la alerta a nivel... Igual está la alerta a nivel país, si no me equivoco. Porque por lo que estoy viendo por acá... A ver, dame un segundo, ya que estamos. Porque si no... claro, hay alerta a nivel país. Estaba viendo que Buenos Aires, por ejemplo, tenía alerta también de sudestadas, lluvias. Bueno, las temperaturas, por ejemplo, a nivel general... rondan los 16, 17 con Córdoba, por ejemplo, aquí en Córdoba 19 grados. Bueno, en Córdoba está un poquito más agradable, 19 grados tienen allí en Córdoba. En La Rioja 23, bueno, ahí están, un poquito más arriba, 23. Por lo general siempre son de tener temperaturas altas, ¿sí? A ver, nuestro vecino San Luis, como nosotros, un poquito más, 16 grados ahí en San Luis. Pero bueno, sí, se hablaba de temperaturas así como que frío extremo, ¿viste? A nivel país, así que, bueno, veremos qué sucede. Pero el frío no nos detiene, así que como no le tenemos miedo al frío, no es un problema para nosotros el frío, ¿viste? Así que, como dice acá Silvia en el chat, justamente no nos tiene que tener a adorar al Creador, para nada, al contrario. Bueno, disfrutamos del frío. Cuando venga el verano, vamos a extrañar el frío. Yo sé lo que les digo, va a venir verano y vamos a querer tener días como, bueno, hoy está hermoso, hoy está ideal, está lindo.
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1: Bueno, Dominga Martínez dice por acá: así es, Vanessa, gracias a Dios, dice, bendícela y tu Santo Espíritu la ilumine, dice en su mente. Bueno, muchas gracias, Dominga. Un abrazo, Dominga. Dice: la palabra primero en nuestras vidas, dice, Cristo viene. Claro, bueno, muy bien, claro que sí, Dominga. Es que esa es la mayor y de la mejor de las semillas. Y la mayor de las semillas. Y la que da muchos frutos. Y la practicamos, obvio. Sí la hacemos. Si no, queda ahí la semilla y muere. La culpa no es del sembrador, la culpa no es de la semilla, la culpa es del terreno en todo caso. Si no somos un buen terreno fértil, qué tema eso, ¿no? Bueno, Norma Ruiz deja por acá saludos, manitos, corazones. Muchas gracias, Norma. Abrazo para ti. Entonces, gracias a la gente que se comunica con nosotros y está en contacto a través de nuestro canal ahí en YouTube, en JT Oficial. Allí nos encuentran. Ese es nuestro canal. Allí también nos pueden ver. Por supuesto, tenemos los servicios el fin de semana también a través de los medios para los que no puedan llegar presencialmente o se encuentren tal vez a una distancia allí donde, bueno, obviamente es imposible. Los invitamos a sumarse a través de los medios. Claro, que nadie se quede sin ser parte de los servicios del fin de semana. Bueno, tengo por acá a Víctor que nos dejaba... bueno, reacciones al Estado. Para esto fue ayer. Dame un segundo. Ahora sí, leo los de ahora. Bueno, a ver, dice: bendiciones, Vane, acá escuchándote, Vane, excelente programa. Como siempre, abrazo grande, amiga. Buen fin de semana. Nos dejan desde La Pampa, así que muchas gracias. Abrazo a ustedes también, gracias. Bueno, feliz viernes, nos dicen por acá. Muchas gracias, Vane, que tengas una hermosa tarde. Bendecida, pido oración por mi familia, por mi esposo Sebastián, por su libertad y para obtener una vivienda. Así que no hay problema, los ponemos allí en oración, por supuesto. Bueno, a ver, ¿qué más tenemos por acá? Hola, bendiciones. Soy Marcela, acá en Balcarce, provincia de Buenos Aires. Nos cuenta, mirá, desde Buenos Aires les mandamos un abrazo. Está por llover y hace 9 grados. A ver, acá está. Me lo confirman entonces. ¿Viste lo que decía recién? Es como hay una alerta a nivel general, digamos. No sé si todo el país, pero por lo menos gran parte del país que tiene una alerta en cuanto a lo que es lo climatológico. Así que le mandamos un abrazo a Marcela, que nos está escuchando desde Buenos Aires, desde Balcarce, para ser más puntuales. 9 grados, está fresco, frío diría yo, porque nosotros acá tenemos hasta recién 14 grados. No sé si seguimos bajando, pero 9 grados estamos hablando de que está más frío. Bueno, dice, quiero mandar saludos a Karina de la hora Yemá Circuito por el Día del Maestro. Bueno, un abrazo entonces. Abrazo eterno para toda la JTA. Nos dejan por acá, Marcela, desde Buenos Aires. Un abrazo eterno. Bueno, a ver, bueno, por acá nos preguntan si hay reunión en la ciudad, o sea, lo dicen así, preguntan, claro, en la Valle 327, claro, muy bien, sería nuestro segundo centro. Bueno, le vamos a responder, hola, sí, por supuesto, así que, ¿qué le ponemos? Lo esperamos, ¿no? No sé quién será, una chica o un chico, pero sea quien sea, los esperamos. A ver, le ponemos un emoji, ¿qué dicen ustedes? A ver, en vivo, ahí le ponemos. Sí, le vamos a poner un emoji, una carita. Me gusta poner emojis, hay un carita contento, como para decir, venite, venite que la vas a pasar bomba acá en JTA Segundo Centro, sería JTA Segundo Centro. Bueno, 2030, entonces para los que también tengan la misma duda, sí, hoy es en la Valle 327 de la ciudad de Mendoza, así que invitados todos para venir, ¿sí? Bueno, a ver, tengo audios por este lado. A ver, Rolando, a ver qué dice, hola.
0: Muy buenas tardes para los 6 continentes, para el mundo entero. Cristo viene pronto, bendiciones para cada uno. Le damos gracias a Dios un día más de vida que lo ha dado. Estamos listos, preparados para ir a la reunión de jóvenes en calle La Valle 327, que va a ser gran bendición para cantar, para alabar, para danzar, para hacer el salto del pogo y mucho, mucho más. Bendiciones para todos. Lo esperamos esta noche, que va a ser muy bendecido, pero fuera en victoria. También lo esperamos el día sábado a las 19 horas, ambas iglesias abiertas, para el día del Shabbat, que va a ser gran bendición y aprender mucho de la palabra, como esta semana, y el día domingo a las 10 de la mañana, que va también ambas iglesias abiertas, que va a ser muy bendecido y prosperada, y también por las plataformas de YouTuber y Canal 21.1 y 87.9. Ahí va a ser muy bendecido, prosperada en victoria. Bueno, bendiciones, hermana Vane, bendiciones para todos, y lo esperamos esta noche. No falten, no me lleguen tarde, por favor. Vamos, vamos, nos vemos.
1: Bueno, muy bien, claro, exacto. Y buena la recomendación, no lleguen tarde para esta noche, para mañana, para el domingo. No lleguen tarde, vengan temprano, vengan con tiempo. Porque eso nos va a entrenar también para lo que va a ser en octubre. También, con tiempo, vayan pensando lo que se viene en octubre. Ahí tenemos, recuerden que tenemos los 3 días allí, 3 jornadas de celebración prácticamente. Allí tendremos la visita del doctor Baruch Korman aquí en la provincia de Mendoza. Desde Israel llega el doctor Korman, quien nos traerá un mensaje o 3 días de conferencias, en realidad, que nos va a estar enseñando acerca de las doctrinas bíblicas. Así que no se lo pueden perder, la verdad que desde ya haciendo planes para lo que va a ser en octubre, 16, 17 y 18 de octubre. Con entrada libre y gratuita también, para que lo sepan, esto para que no haya ninguna confusión por ahí. Si alguien te llega a decir otra cosa, no. Dile no. Dile no, porque acá en Cine Medios, acá se da la información oficial. Digo porque capaz alguien dice, no, cobran entrada. No, acá nunca, jamás, never, jamás de los jamases JTA cobra. Bueno, ustedes saben, los que han vivido ya Noche Jóvenes saben cómo es. Así que, lo aclaramos porque por las dudas, por si las moscas, viste, siempre puede haber alguna. No se cobra entrada. Obviamente la entrada es libre y gratuita. Sí, obviamente hay un registro donde, pero es para las personas que vienen del exterior. Así que ellos sí necesitan registrarse por medio de la página, pero por una cuestión de control, de poder allí tener su lugar asegurado para los que vienen de otras partes de fuera de la Argentina. Así que, pero eso a través de la página, sino el resto ya saben, los que vivimos acá cerquita o los que, bueno, desde la casa lo van a disfrutar a través de los medios, también sepan que a través de Gire Medios va a ser transmitido esas 3 días que vamos a tener y que vamos a disfrutar aquí en Mendoza con la visita del doctor Baruch Korman, que llega desde Israel porque él es judío mesiánico, para que sepan, para aquellos que no lo saben, enseña la palabra, enseña la Torah, la palabra, la Biblia, y bueno, obviamente creyendo en Jesús, en el Mesías, en nuestro Mesías, en el Mesías de ellos también, así que bueno, es judío mesiánico, él es justamente convertido justamente a Jesús como Señor y Salvador, así que justamente qué importante que es poder escuchar las enseñanzas y lo que tenga para compartir con cada uno de nosotros, que bueno, ya está ahí, ya lo saben, obviamente lo adelantado, lo escuchamos allí en las promos hablando de las doctrinas bíblicas, así que no se lo pierdan, recuerden, próximo mes de octubre va a ser un mes muy muy especial que vamos a vivir aquí los mendocinos, los JTN especialmente, quienes vamos a de alguna manera recibir la visita de el doctor Baruch Conman y bueno, seguramente quienes lo acompañen, ¿sí? Bueno, 7 de la tarde, exactamente, o'clock, ahí, puntualmente, ahí, clavadita a las 7 de la tarde, ya estamos en la última hora, podemos decir oficialmente, pero bueno, nos metemos ahí con algo de información, ¿les parece? Ya se viene el resumen de noticias, ya se viene el resumen de noticias, sentime a mí. No, la noticia vamos a compartir ahora, ya se viene en un rato el resumen del tema de la semana, claro, porque eso es lo más importante. Ay, Dios, estamos a día viernes, chicos, compréndanme. Ya están haciendo cortocircuito los cables, me parece. Bueno, vamos a hacer el resumen del tema de la semana en un ratito, así que ahí vamos a recorrer lo más importante que hemos... O sea, es una forma de decir lo más importante. Todo el tema de la semana es importante, todo. No hay nada, no hay desperdicio, pero me refiero que hacemos un resumen, ¿se entiende, no? Ahí hacemos un resumen, marcamos... ¿Viste cuando te mandaban al colegio a subrayar la idea principal? Me acuerdo que te decían, la idea principal de la oración, la idea principal de un párrafo. Bueno, eso, la idea principal o los puntos más sobresalientes. Ahí está, eso vamos a decir para que no haya confusión. Pues si no, alguno va a decir, ¿cómo que no es importante esto? No, todo es importante... La verdad que no nos alcanzaría el tiempo si tendríamos que dar con todo lo que hemos aprendido. No, es un montón. Pero sí hacemos un resumen. Así que lo más destacado es lo que vamos a compartir en unos minutitos nada más. Bueno, a ver, vamos con noticias, ¿les parece? A ver, ¿qué tenemos? ¿Qué nos trae sepanoticias.com? Bueno, a ver. Bueno, hablando del clima, por eso les decía que el clima es algo a nivel mundial, no es algo nuestro, pero bueno, acá Argentina, Mendoza, está bien, se están preparando y obvio, está perfecto, es así, ese es el tema. Así que bueno, que de algo que se está hablando a nivel global. Bueno, ¿qué pasó esta vez? Abrimos la ventana al mundo, porque el niño está amenazando un lago que comparten allí El Salvador y Guatemala y dicen que es base de la pesca y del agro. Y algunos dirán, bueno, ¿de qué se trata? Bueno, este fenómeno del niño está amenazando el lago Ouija, ¿sí? Así se llama, que comparte El Salvador y Guatemala, haciendo peligrar el sustento, dice, de las comunidades cercanas que viven de la pesca y de la agricultura. O sea que imagínate la magnitud de lo que puede llegar a causar si esto llegara, si se llegase a cumplir lo que han dicho acerca de este super niño. Así que bueno, la verdad que es bastante complejo. Dice que el 74% de los 45 kilómetros cuadrados de superficie del lago se encuentran en El Salvador y en el municipio de Metapán, del departamento de Santa Ana, y a 125 kilómetros de la capital salvadoreña, y el restante 26% está en Guatemala. Bueno, lo que va del invierno salvadoreño, que comienza en mayo y finaliza en noviembre, el lago Ouija no alcanzó a subir lo habitual, comentaron, según allí, habitantes de comunidades cercanas y los pecadores, que temen que para el verano el cuerpo de agua disminuya aún más, algo que aseguraron que no han visto antes, o sea, algo que no han visto en otras ocasiones y que lo están lamentablemente viendo, y que eso obviamente les puede llegar a perjudicar lo que sería todo lo que sería la agricultura y la pesca. Así que la situación es bastante compleja porque el niño afecta de diversas maneras, algunos con lluvias, otros con sequía, otros con... así. La verdad que es una situación bastante compleja lo que se vive a nivel global. Bueno, tenemos el informe, lo escuchamos, lo vemos, dale.
3: En alto riesgo se mantiene el sustento de las comunidades que viven de la pesca y la agricultura alrededor del lago Ouija, que comparten El Salvador y Guatemala, debido a la fuerte sequía provocada por el fenómeno de El Niño sobre el cuerpo de agua. Desde mayo, cuando inició el invierno en El Salvador, el lago Ouija no ha logrado subir el nivel habitual de agua y las comunidades tienen sus esperanzas centradas en que llueva antes de que finalice noviembre, porque temen que en el verano disminuya aún más el volumen de agua. De ser así, existe la posibilidad de que la cantidad de peces en el lago también disminuya, lo que afectaría a las familias que dependen económicamente de la pesca. En este lago se reproducen peces tilapia y por ello los pescadores han instalado pequeñas parcelas de criaderos para conservar su reproducción. Además, es el hábitat idóneo para diferentes aves y reptiles. En muchas zonas de El Salvador, como en el lago Güija, no hay agua potable y las personas que viven alrededor de ellos se ven en la necesidad de utilizar el agua, lo que provoca que los lagos pierdan los niveles de líquido. A esta situación se suma el riesgo de contaminación de este lago a causa de la explotación minera en el municipio de Asunción Mita, en Guatemala. El 74% de los 45 kilómetros cuadrados de superficie del lago se encuentran en El Salvador y el 26% restante en Guatemala. El cuerpo de agua forma parte del Área Natural Protegida San Diego-San Felipe-Las Barras, declarado sitio Ramsar en 2010 debido a su valor ecológico.
1: Bueno, complicado entonces también allí para Guatemala, para El Salvador, en cuanto a lo que es este río y la afectación que puede dar este fenómeno del Super Niño que se espera a nivel mundial, como te decía. Bueno, ahora sí, cambiando de tema, pero con más información en el ámbito internacional, nos venimos un poquito más cerca para nuestros vecinos acá, porque ya pasaron 6 meses, qué rápido, la verdad que rapidísimo, de la llegada al poder de Kast, que es el presidente que está obviamente ejerciendo ahora el poder allí en Chile. Por eso decimos nuestros vecinos allí, porque a 6 meses de Kast dice que la mega reforma económica remarca la línea que divide a Santiago. Claro, hay gente que está a favor, en contra. Bueno, lleva 6 meses recién. 6 meses después de su llegada al poder, una de las medidas más discutidas del gobierno de José Antonio Kast podría profundizar la desigualdad allí en Santiago, una de las ciudades más segregadas de Latinoamérica, según los especialistas consultados por una agencia de noticias. Bueno, la mega reforma económica que hizo y tributaria, aprobada por el Congreso a principios de agosto, incluye una exención al impuesto territorial para la primera vivienda de las personas mayores de 65 años. La medida beneficia sobre todo a las comunas del Noriente, donde se concentra buena parte de esa población, y puso en el centro del debate la desigualdad entre los 52 municipios que componen la capital chilena. Dice que el presupuesto es 6 veces mayor. Bueno, cruzar Santiago de Oriente a Occidente es recorrer un fuerte contraste social y económico. Una ciudad que cambia calle a calle, de las avenidas de Las Condes, pasando por los edificios. Bueno, toda una descripción que hace allí el informe, que bueno, por supuesto lo vamos a ver y lo vamos a escuchar aquí acerca de esta situación, que bueno, que están viviendo este balance que están haciendo allí en el vecino país de Chile.
4: A 6 meses de su llegada al poder, una de las medidas más discutidas del gobierno de José Antonio Kast podría profundizar la desigualdad en Santiago, una de las ciudades más segregadas de América Latina. La mega reforma económica y tributaria aprobada por el Congreso a principios de agosto incluye una exención al impuesto territorial para la primera vivienda de las personas mayores de 65 años. La medida beneficia sobre todo a las comunas del Nororiente, donde se concentra buena parte de esa población, y puso en el centro del debate la desigualdad entre los 52 municipios que componen la capital chilena. Esto declaró el investigador del Observatorio de Políticas Económicas, Nicolás Bome.
5: Las comunas más ricas de Santiago, donde viven las personas de mayor ingreso, la comuna de Las Condes, Vitacura, Lo Barnechea, tienen presupuestos 6 veces más altos que los municipios por habitante, 6 veces más altos por habitante, que los municipios de los sectores más populares de Santiago.
4: Casetas de seguridad municipal en cada esquina de sus apartados residenciales y hasta un spa municipal son parte del panorama de los sectores más favorecidos económicamente, en contraposición a comunas que tienen 1,8 metros cuadrados de áreas verdes per cápita y difícil acceso a servicios básicos.
5: Por la estructura ya existente de ese impuesto, en realidad esta exención beneficia a menos del 10% de los mayores de 65 años, que son personas con ingresos mayores a $2,000 mensuales o con propiedades avaluadas en más de $200,000.
4: Como esa contribución es un tributo municipal, la exención implicaría que esos municipios dejarán de percibir esos ingresos y, para compensar esa pérdida, el Ejecutivo comprometió fondos generales de la Nación para las comunas que dejarán de recaudar. El acuerdo inicial contemplaba compensar solo la fracción de esos ingresos que va al Fondo Común Municipal, el mecanismo que redistribuye recursos hacia las comunas más pobres. Sin embargo, la propuesta que presentó después el gobierno incluyó también la compensación de la parte del impuesto que queda como ingreso propio de cada municipio entre el 35 y el 40%

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Bueno, ya estamos en la recta final, parte final de la tarde y parte final de la semana también, hay que decirlo, obviamente, cerrando una gran semana que hemos, señoras y señores, hemos tenido seguramente. Adiós, gracias. Semana de cosas, seguro que cada uno ha tenido que hacer. Cansancio tal vez físico, sí, pero qué bueno saber que vamos a Dios y en Él encontramos el renuevo, que en Él encontramos esas nuevas fuerzas, que tenemos un lugar donde ir, que eso es lo importante, eso es lo que tiene que nosotros traernos alegría, gozo, el saber y la satisfacción de saber que tenemos un lugar donde cansados, agotados, agobiados, no sé, frustrados, desesperanzados tal vez, bueno, tenemos un lugar donde encontramos esperanza, tenemos un lugar donde encontramos fortaleza, donde encontramos justamente nuevas fuerzas, tenemos un lugar donde renuevan nuestras fuerzas, así que creo que eso debe ser para nosotros alegría, justamente, saber que no estamos desamparados, capaz nos sentimos desamparados, que es muy diferente, una cosa es sentirse, otra cosa es ser o estar desamparado, no estamos ni somos desamparados, estamos bajo su cobertura, pero bueno, puede que te sientas desamparado. Así que te invitamos, venite acá a la JT al fin de semana. Acá tenés un lugar donde vas a sentir no desamparado, sino cubierto, podríamos decir. Cubierto, amparado, ¿qué más? Abrazado, amado, seguramente. Así que nada, te invitamos, venite a los servicios del fin de semana que tiene la JT. Bueno, recuerden, hoy 20-30 horas, la Valle 327 de la Ciudad de Mendoza, de forma presencial. Mañana sábado tenemos allí en ambos lugares, tanto en la Valle 327 como Don Bosco 7480 del departamento de Maipú, Mendoza, a las 19 horas y el domingo a las 10 de la mañana también en ambos lugares, así que los invitamos, no te sientas solo, no te sientas desamparado, porque justamente te estás sintiendo ahora, que sea es otra cosa, así que venite a la JTA y te vas a dar cuenta que no estabas solo, que no estás desamparado, que esa desesperanza va a volver a vos, la esperanza. En todo caso, la esperanza, la fe, el saber que la confianza de que hay algo mejor, que Dios tiene cosas mejores para tu vida. Así que, nada, si todo eso lo perdiste y ya no sabes dónde encontrarlo, bueno, vení a Dios en realidad. Por eso te invitamos acá en la JTA, porque vas a encontrarte con Dios, con una palabra, con algo que puede cambiar tu vida. Como la palabra que hemos aprendido esta semana, que ha sido realmente muy importante, muy interesante, ¿va a quedar ahí en el tintero? Seguro, seguro que van a quedar muchas cosas en el tintero para aprender un montón, porque de verdad que, como dijimos al comienzo, la palabra de Dios no tiene límites, Dios no tiene límites. Así que siempre van a haber cosas para seguir aprendiendo. Así que bueno, en casa ahí, tarea en casa cada uno. Pero bueno, hacemos un repaso. ¿Les parece? Rápidamente, como siempre y como cada viernes, que nos gusta hacer el repaso de, bueno, de los apuntes, de lo que tomamos nota, de lo que el pastor nos enseña desde el sábado y ahí hasta lo que fue ayer, porque ayer tuvimos la hora es. Así que bueno, ahí un poquito de todo, claro, obviamente. También tuvimos Yema Estudio, hora Yema en Familia, Yema Instituto. Bueno, la verdad que no podemos decir que no tenemos para ser dulce, chicos, para ser dulce, y la palabra de Dios de verdad que te sorprende, porque cómo Dios usa esa metáfora para enseñarnos del reino, para enseñarnos su palabra, hablando del sembrador, de la siembra, la cosecha, para hablarnos de otros temas que te llevan por ese lado, hablando de la siembra y la cosecha, de las consecuencias, de lo que uno vive, de lo que quiere cosechar, lo que quiere vivir, cómo tenemos que ser, cómo queremos que sean para con nosotros. Bueno, también nosotros lo que tenemos que primeramente sembrar. Y la verdad que nada, es un tema realmente muy importante, porque si realmente obedecemos y hacemos caso a lo que hemos aprendido, vamos a ver cambios en nuestras vidas, en nuestras familias, en un futuro no muy lejano, guarda, porque sembramos ya y no te digo que mañana ya tenés la cosecha, pero seguramente en un futuro no muy lejano, mientras más obedientes, mientras más rápido apliquemos la palabra, obviamente más rápido vamos a ver el resultado. Ahora, mientras más demoramos, viste, mientras más dudamos y estamos ahí como que no sé, creo, no creo, hago, no hago, bueno, obviamente vamos a tardar más en ver la cosecha, es lógico. Así que nos conviene rápidamente aplicar la palabra y rápidamente ponerlo por obra, porque eso sí nos va a dar esa ventaja de justamente de poder ver esos resultados, de disfrutar de esos resultados. Como dice por ahí, vamos a leer un texto. Bueno, quedan varios por ahí pendiente, pero bueno, nada, vamos ahí a compartir. Pero si hacemos el repaso, a ver, rápidamente el repaso
El repaso de el tema que hemos aprendido en la semana hablando de el sembrador, señoras y señores. Bueno, ¿qué aprendíamos? Primero, arrancando de que Dios no ha creado el mal, porque el pastor preguntaba el sábado, ¿dónde nace el mal? Bueno, un enemigo lo ha instalado, esto basado en la parábola de la trigo y la cizaña, léanlo, Mateo 13, el 24 al 30, ese fue el texto principal. De ahí partió todo esto de cómo el enemigo instaló el mal en el mundo, en el corazón del hombre, del ser humano. Dios no creó el mal, no nos ha creado para ser malos o para ejercer el mal, sino que el mal ha sido sembrado en nuestros corazones, instalado, que ahí va a depender también nosotros desinstalarlo, señoras y señores, desinstalarlo, sacarlo urgentemente, no dejar que siga creciendo. Nosotros nosotros somos los que decidimos en qué nos vamos a convertir. Sembradores de la verdad o sembradores de la mentira, decía el pastor. Podemos ser herramienta de Dios o herramienta de las tinieblas. Bueno, usted decide, yo decido, todos. Ahí cada uno tenemos decisión propia. Bueno, tenemos que tener el cuidado de lo que hablamos con los demás, decía el pastor, con los vecinos, con los amigos, con los hijos, porque cada palabra es una semilla que vamos a sembrar en una persona y que luego vamos a cosechar, decía. Así que atente, cuidado con lo que hablamos, cuidado con lo que decimos, cuidado con lo que, bueno, medir lo que decimos. Eso creo que este tema va a ser muy importante para justamente tener en cuenta de que cada cosa que decimos que parece inocente y a veces puede ser una semilla que después nos va a traer frutos no muy buenos, ¿sí? Bueno, a ver, ¿qué más por acá? Bueno, esto está buenísimo, este punto también lo hemos hablado en la semana, esto de no podemos cambiar a nadie. Esto cuando hacía alusión de cuando queremos quitar la cizaña, ¿viste? Cuando le dijeron ahí, vamos a quitarla, vamos a arrancar, le dijo el labrador, no, no la quiten, no la saquen, llegará el tiempo. Bueno, es como decíamos más temprano, usted, ni yo, ni nadie, no podemos hacer justicia por mano propia. No podemos querer quitar lo malo, nosotros no. O sea, en nuestra vida sí, nosotros la quitamos en nuestra vida, pero me refiero en el mundo, ¿no? No es que tengo que quitar a mi vecino porque es mala onda el otro, no, no. Eso se encargará Dios. Él es el que va a determinar quién es trigo, quién es cizaña, quién va para un lado, quién va. No, nosotros no estamos en ese lugar de juez. Dios nos libre de querer ponernos en ese lugar porque con la misma vara que medimos, señores, nos van a medir, así que Dios nos ayude a no ocupar ese lugar porque no nos corresponde tampoco. Así que bueno, no intente cambiar a nadie, se va a gastar toda la vida si intenta cambiar a nadie. No, simplemente déjenle la semilla, siémbrele la semilla de la palabra, siémbrele la semilla de las buenas costumbres, de las buenas cosas. Y bueno, a su tiempo dará su fruto si es que esa persona también es un buen terreno, porque algo que el pastor explicaba y decía, si la persona no quiere cambiar, si la persona, no sé, no es un terreno fértil, y bueno, vas a tener resultados magros, vas a tener resultados no favorables, porque por más que siembres la buena semilla, como lo explica ahí la otra parábola del sembrador, de justamente que se lo sembrar, y la verdad que hay gente que puede recibir la palabra, pero si hay otras cosas que son mayores y superiores en sus vidas y no vencen eso, y va a quedar en la nada. Pero repito, no porque la semilla sea mala, no porque el sembrador sea malo, no porque la palabra no sea eficaz. La palabra es eficaz, pero bueno, también depende de ese terreno. Así que el pastor nos enseñaba y decía, bueno, cuidado, no es cuestión de tirar perlas a los cerdos, no es cuestión de tirar ahí. Si hay gente que no quiere cambiar, nosotros mucho no podemos hacer más que sembrar la semilla. De ahí verás si no sale. Y bueno, lamentablemente es así, como es como la ley de la siembra. No a todo el mundo le sale. Si no, pregúntale a un agricultor si le sale al 100% todo lo que planta. No, seguramente no le sale al 100%. Bueno, a ver, ¿qué más tenemos? Bueno, el diablo pone un pensamiento. Atenti, pensamientos, ideas y todo eso es semilla. Así que si por tu mente anda dando vuelta un pensamiento raro, anda detectando que es una semilla de las tinieblas. Anda detectando que es una semilla que no ha venido para bendecir tu vida. No es una semilla que justamente lo que quiera es producir trigo, va a producir otra cosa. Así que atención con eso. Bueno, a ver, ¿qué más por acá? Seguimos repasando, obviamente es largo el tema, pero bueno, otra de las cosas para tener en cuenta, que esto lo hemos acentuado toda la semana, Dios no te considera cizaña, eres trigo, ¿sí? Él nos considera trigo, no somos cizaña. Llegará el final para el mal, no nos cansemos de hacer el bien, decía el pastor, no se recordaba, y la Biblia también lo menciona en un texto que hemos leído.
tarde o temprano sale a la luz, la verdad. Así que eso es lo que uno tiene que confiar, ¿no? Que él es el que se encarga de sacar la verdad, a la luz la verdad. A ver, ¿qué más? Es un desafío sembrar lo correcto. Cada día hay que saber cuándo y qué hablar. Es lo mismo que cómo preparar un terreno. También decía el pastor un poco de Dinos, hacía mención de eso, ¿no? Bueno, a ver, no podemos ser perdonados si no perdonamos primero, por ejemplo, otro ejemplo de en cuanto a lo que es el, bueno, la siembra y la cosecha. Si sembramos lo espiritual, cosecharemos lo espiritual y también lo material, que es un poco también lo que mencionábamos en la semana, lo que hemos aprendido acerca de lo que nos enseñaron. La palabra de Dios es semilla y en ella hay vida. Hasta que no la pongamos por obra, no vamos a ver el resultado. Eso también es fundamental, repasarlo y remarcarlo. Porque uno dice, la mejor semilla que tenemos es la palabra de Dios, ¿sí? Pero la podemos tener, pero como le hemos explicado en la semana, si no la practicamos, si no la obedecemos, si no la hacemos, es la misma nada. Y repito, y no porque la palabra no sea eficaz, sino porque nosotros no le estamos dando a la otra parte, que es la ejecutarla o accionarla, la palabra que hemos aprendido. Por ejemplo, este tema que hemos aprendido, si mañana seguimos haciendo lo mismo y no hacemos caso de lo que hemos obtenido como enseñanza, bueno, vamos a seguir viendo los mismos resultados, nos vamos a ver algo diferente. Y repito, no porque Dios falle, sino porque somos nosotros. Así que, señores y señores, tengan en cuenta que tiene una semilla muy importante, que es la palabra de Dios. Pero ¿qué tiene que hacer? Sembrarla, plantarla, obviamente, y ejecutarla, hacerla, para que esa semilla cobre vida, para que dé vida, justamente. Bueno, ¿qué más? A ver, por acá nos decía, bueno, dice, no sabremos nunca cuándo, si nunca la practicamos, no habrá resultado, decía. Así que, bueno, acentuando un poco eso. Hablaba también de los hijos. En la semana el pastor nos enseñaba, nuestros hijos es lo más valioso, donde podemos sembrar en ellos. Es nuestra responsabilidad cuidar que el enemigo no siembre allí en ellos, justamente, y que podamos educarlo, reeducarlo, formarlo. Bueno, nada, sembrar en ellos todo lo que tenga que ver con Dios, con las buenas costumbres, los buenos principios, lo que Dios enseña en su palabra. No hay que darle lugar ni un centímetro al enemigo, porque él siempre anda buscando dónde sembrar también, buscando ahí dónde dejar la semilla de la cizaña. Bueno, a ver, ¿qué más? Seguimos repasando por este lado. Bueno, uno de los puntos que dice, que hemos tenido también, lo hemos charlado en la semana de Yema Estudio, el que siembra escasamente, bueno, escasamente cosechará. ¿Se acuerdan ese texto? Está en 2 Corintios 9, 5 al 6, si lo quieren ahí lo anotan también. El que siembra generosamente, generosamente cosechará, dice el texto. Bueno, Dios no nos pide que retengamos, sino que podamos esparcir la buena semilla, que sería recursos, amor, tiempo, palabra, bondad, misericordia, todo lo que se te ocurra, todo eso es buenas semillas. Pero siempre como en abundancia, ¿sí? Con manos abiertas, confiando en que el crecimiento lo da el Señor, obviamente. El resultado lo veremos por parte de nuestro Dios. Así que nosotros simplemente tenemos que disponer a sembrar, a tener una disposición en el corazón, como dice por acá, de poder dar generosamente. Bueno, Gálatas 6:7, no nos engañemos, Dios no puede ser burlado. Era otro texto también clave que hemos podido compartir en la semana. Así que también no nos engañamos, que lo que vivimos, lo que muchas veces estamos pasando, es muchas veces consecuencia o cosecha de lo que en algún momento hemos sembrado. Así que también hay que hacerse cargo y decir, bueno, hay que cambiar rápidamente la semilla, como decía el pastor en la semana, hay que cambiar rápidamente el rumbo. Podemos hacerlo, a Dios gracias, para poder revertir esa situación y empezar a sembrar realmente lo correcto. Hay que examinar qué semilla estamos cultivando en mi corazón, si es palabra de Dios o cualquier otra cosa. No hay que engañarse, las decisiones espirituales tienen consecuencias seguras. Hay que sembrar con generosidad, fueron otro de los puntos que teníamos allí para compartir seguramente allí en lo que llama estudio. Bueno, Jesús o el Maestro nos ha enseñado que, bueno, que el campo está listo, que tenemos dos semillas que están creciendo. No hay que gastar, decía, nuestras energías tratando de pelear batallas que le corresponden a los segadores, ¿sí? Aquellos que se van a encargar de sacar lo malo y lo bueno y separar. Así que nosotros no tenemos que hacer ese trabajo. Ese trabajo le corresponde a los ángeles, que así
dice la Biblia. Así que, ¿qué tenemos que hacer? Gastar nuestras energías, dice acá, que es muy interesante esto, en ser trigo y en brillar. En brillar, en ser esa luz que Jesús siempre nos remarcó que teníamos que ser. Esa luz sobre la mesa, esa luz sobre el almud para que alumbre toda la habitación, toda la casa, toda la ciudad. Esa luz que pueda alumbrar a aquellos que necesitan ser alumbrados. Así que Dios nos ayuda a hacer trigo cada día y no ser cizaña en todo caso, porque el mundo ya está lleno de cizaña. No, no necesita más cizaña, necesita más trigo en todo caso. Así que Dios nos ayude y podamos pedirle a Dios que nos dé un buen corazón, un corazón que sea buena tierra, tierra fértil, tierra que dé frutos, tierra que podamos ser abundantes en todas las cosas que hagamos para el Señor y para nuestro prójimo, obviamente. Así que, bueno, creo que ha sido muy importante el tema de la semana. Bueno, ya para cerrar, bueno, el pastor lo decía ya, cuando estoy cerrando ayer, decía, la ley de la siembra y la cosecha es una ley espiritual de la que nadie se va a escapar. Así que todos estamos bajo esa ley. Todo el tiempo estamos sembrando y cosechando, decía. Así que nada, si sembramos lo bueno, cosecharemos lo bueno. Si sembramos lo malo, por ende, es así. Clarita la cuenta en el Señor, clarita la cuenta. Bueno, amigos, eso fue el repaso. Hay mucho más, obviamente, pero bueno, como te decíamos, siempre van a quedar cosas en el tintero. Lo que no queremos que nos quede en el tintero es este texto que vamos a compartir con ustedes, que está, y de ahí se los digo y se los pongo en pantalla. Es un salmo, bueno, son dos en realidad, dos textos. Vamos a ver si podemos leer los dos, si no... Bueno, a ver, el Salmo 126.5, que es muy conocido, ¿sí? Es muy conocido este texto. Bueno, esto para que también se aliente nuestro corazón, porque la Biblia acá, ¿qué dice la Biblia? Los que sembraron con lágrimas, con regocijo segarán. Sembraste con lágrimas, duele, cuesta, porque cómo cuesta, ¿no? Sembrar cuesta allí, cuidar de la semilla, cuesta ver ahí el crecimiento. ¿Cómo? Porque cuesta amar, claro, cuesta perdonar, cuesta ser amable cuando no son amables. Y todo eso es una semilla, cuesta escuchar cuando nadie te escucha y cuesta, no sé, ser respetuoso cuando tal vez nadie respeta. Y cuesta, más vale que cuesta, pero qué lindo saber de qué. Con lágrimas. ¿Sembramos? Bueno, con regocijo segaremos, cosecharemos. ¿Y qué dice en el 6? Irán andando y llorando el que lleva la preciosa semilla, más volverá a venir con regocijo trayendo sus gavillas. Suena como un versito, ¿viste? Así que vienen sembrando, llorando con la semilla, pero van a venir contentos con sus gavillas, o sea, van a venir felices con su cosecha, serían otras palabras. Así que, amigos, aliéntese su corazón. Sembraremos con lágrimas, con dolor, tal vez, ay, con angustia, porque no sé, porque cuesta, porque toda siembra es dolorosa, pero la cosecha, oh, esa sí que es una bendición. La cosecha, nos gusta todo la cosecha. La cosecha de lo bueno a todos nos gusta. Bueno, vamos a compartir, Sandy, con este ya cerramos, porque queremos que, bueno, que veas que Dios te alienta, nos alienta en el corazón de que más allá que es difícil y que obviamente cuesta la siembra, la cosecha nos trae satisfacción, gozo, alegría. Como dice Santiago 5.7, y Santiago 5.7 dice, por tanto, hermanos, tené paciencia hasta la venida del Señor. Así que paciencia, chicos. Ya viene, Él ya viene, no sabemos cuándo, pero ya viene. Pero nosotros tenemos que tener paciencia. Dice, mira cómo el labrador espera el precioso fruto de la tierra, aguardando con paciencia hasta que reciba la lluvia temprana y la tardía. Así que, ¿qué nos pide acá el Señor? Paciencia. Vos sembrá y tené paciencia, que ya vas a ver el fruto. Seguí sembrando en tu hijo, ya vas a ver el fruto. Seguí sembrando en tu esposo, vas a ver el fruto. Seguí sembrando en tu esposa, ya vas a ver el fruto. Seguí creyendo, seguí confiando, porque esa palabra no vuelve vacía. La palabra de Dios viene con resultados. Así que tené paciencia, que el fruto viene. Y cuando venga el fruto, uff, vas a estar, pero más que feliz. Más que feliz.

Bueno, damas y caballeros, estamos ya en el cierre de la tarde de este día viernes de esta semana, también completando una semana, gran semana que hemos disfrutado junto a ustedes, así que la verdad que nos encanta saber que están del otro lado y que nos acompañan y que nos permiten que los acompañemos también, por supuesto, así que bueno, desde ya muchísimas gracias. Bueno, nos vamos con los últimos mensajes que tengo por este lado. Bueno, a ver, María que dice, hoy fui a la nueva doctora de Pami, nos cuenta, y dice, nos restringen en todo, pero confío, dice el señor, que él me ayudará a mantenerme sana. Y la doctora dijo que no le pagan y dijo que se morirán, dice, los viejos y los médicos también, mientras con la plata del ANSES va para hacer vivienda, dice, abrazo eterno. Bueno, María, sí, la verdad que no fue muy alentador lo que le dijo la doctora. Bueno, María, primero, más allá que tengan razón o no, en cierta manera, en cierto modo, porque es así, lamentablemente por ahí los adultos mayores han sido bastante golpeados con todas las medidas que se han ido tomando y bueno, pero por eso confiamos en él, confiamos en Dios que es el que toma el control. Si no te hace justicia al hombre, te hace justicia a Dios, y esa es la mayor de todas la que tenemos que esperar, y la esperanza tiene que estar puesta siempre en él. Yo sé que obviamente golpea y duele y te da bronca, pues si no puede ser que me quitaron esto, aquello, porque es verdad, los abuelos lo están padeciendo. Están padeciendo el hecho de que se les ha recortado remedios, muchos se le han cortado muchos beneficios y demás, pero hay algo que tenemos que tener en claro, que Dios no nos desamparará. Aunque tu padre y tu madre, esto podríamos decir, aunque el gobierno, el Estado, los organismos, todos te dejen y todos te desamparen, Dios no te va a desamparar. Entonces tiene que estar en nosotros esa esperanza de creer y de confiar, y de que así va a ser. ¿De dónde va a salir? No sé. De eso no lo sabemos, pero sí tenemos que estar seguros que Dios él sabe cómo proveerte. Si le proveyó a un profeta con cuervos, imagínate, usando unos pájaros feos por ahí para darle de comer a un profeta, ¿vos pensás que Dios no puede usar lo que sea y valerse de lo que sea para bendecirnos, para darnos? Él es Dios, Él sabe de lo que tenemos necesidad. Así que María, más allá de lo que te ha dicho la doctora, sea verdad, sea no verdad, por ahí digo, no es tan alentador lo que te dijo, pero vos confía en el Señor, tu vida depende del Señor. Sí, obviamente, anda al médico, hacete los controles, hace lo que tengas que hacer, lo que te piden, pero por sobre todas las cosas, que tu confianza no deje de estar en el Eterno, que es el único que no falla en realidad, obviamente que no falla. Así que bueno, le mandamos un abrazo a María, un abrazo eterno. Bueno, por acá dice Bernarda, dice, hola Vanessa, hermana Vanessa, Dios la bendiga, le comento que tengo tengo un bolsón de pañales, nos cuenta, para adulto. Cualquier cosa que alguien lo necesite, me avisa. Besos, soy hermana Bernarda. Bendiciones, pañales, nos decía acá. Bueno, buenísimo. Ya saben, acá hay alguien que tiene un bolsón de pañales de adulto, para adulto. Hablando de adultos mayores, justamente, mira, que también, ¿no? Hay muchos adultos mayores que le han cortado el tema de los pañales, que necesitan y demás. Bernarda tiene un bolsón. Si alguien necesita, nos avisa. Bueno, nosotros ya estamos cerrando, sino ya para el lunes. Y les mandamos el contacto ahí de Bernarda para que se contacten con ella. Sí, justamente. Bueno, a ver, último mensaje por acá. Nos dejaban muchos stickers. Dice, hola Vane, muy buenas tardes, recién me conecto. Me perdí la tarde porque tenía que hacer algunas cosas, pero dice, mañana si Dios quiere me conecto temprano. No, ¿esto cuándo fue? Pará. No, estoy leyendo cualquier cosa. Estoy leyendo un mensaje del martes. ¿Cuándo? Ahí está. Bueno, perdón. Claro, yo me parecía mañana. No, mañana es sábado. Mañana tienen toda la programación igual para disfrutar. Bueno, no, dejaban por acá reacciona al Estado. Bueno, muchas gracias, Cristian David, que nos dejaba y siempre nos deja muchos stickers. Gracias, bendiciones. Bueno, por acá, bueno, Enrique, le mandamos un abrazo a Enrique. Bendiciones, saludos, Vanessa, buen fin de semana. Y preparados para la JTA del fin de semana, dice por acá Enrique. Bueno, gracias, ahí dejó firma Enrique Garro. Bueno, igual te tenemos agendado, Enrique, así que, viste, no te escapas. Te tenemos ahí, sabemos quién sos. Le mandamos un abrazo ahí a nuestro hermano Enrique Garro, que nos dejaba el mensaje también. El último, creo que es el último, porque ya estamos cerrando. Creo que, no sé si tengo en el chat, y ahora sí con esto vamos, nos vamos. A ver. No, tengo más acá en el chat. Yo me quedé donde me dormí entonces, porque en el chat me quedé con... Creo que leí, ¿para dónde me quedé? Dominga, creo que fue el último que leí. Bueno, me tengo por acá Norma Ruiz, ya la había leído. Sergio Inca, que nos dejaba el saludo también, corazones y manitos. Silvia dice por acá, chicos, está lloviendo en Corralito, nos cuentan, esto fue más temprano, así que bueno, la lluvia.
que ha estado ahí visitando distintos sectores de la provincia. Bueno, Soledad Castillo dice, Dios te bendiga, Vane, buen fin de semana a todos. JTA nos dejaba por acá. Muchas gracias, Sole, bendiciones. Y David Cortines que dice, hola, Vane, chau, chau. Bueno, oli, chau. Bueno, yo también les digo oli, chau. No, les digo chau en realidad porque el hola ya se los dije más temprano. Bueno, nada, ya está. Creo que hasta ahí llegamos con los mensajes. Bueno, amigos, ahora sí podemos decir oficialmente chau. Buen fin de, bueno, pásenla lindo, disfruten de lo que resta el fin de semana. El saludo de parte de nuestro pastor y toda su familia y toda la gran familia de la JTA. Pásenlo lindo, feliz fin de semana, fue un gusto como siempre y si Dios quiere y si Dios lo permite, el lunes estamos nuevamente con ustedes. Que lo pasen lindo, chau, chau.

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